0: San José.
1: Señor Dios, que en tu inefable providencia te dignaste elegir a San José como el esposo de la Santísima Madre de tu Hijo, concédenos que merezcamos tener como intercesor en el cielo a quien veneramos como nuestro protector aquí en la tierra. Por Jesucristo nuestro Señor.
2: Amén.
1: Ahora escuchemos la palabra de Dios.
3: Del primer libro de los Reyes. En aquellos días, el rey Ahab envió mensajeros a todo Israel y reunió a los profetas de Baal en el monte Carmelo. Elías se acercó al pueblo y le dijo: ¿hasta cuándo van a andar indecisos? Si el Señor es el verdadero Dios, síganlo, y si lo es Baal, sigan a Baal. Pero el pueblo no supo qué responderle. Entonces Elías les dijo: yo soy el único sobreviviente de los profetas del Señor. En cambio, los profetas de Baal son 450. Que nos den dos novillos, que ellos escojan uno, que lo descuarticen y lo pongan sobre la leña sin prenderle fuego. Yo prepararé el otro novillo y lo pondré sobre la leña sin prenderle fuego. Ustedes invocarán a su Dios y yo invocaré al Señor. Y el Dios que responda enviando fuego, ese es el verdadero Dios. Todo el pueblo respondió: está bien. Elías dijo entonces a los profetas de Baal: escojan un novillo y comiencen ustedes primero, pues son más numerosos. Invoquen a su Dios, pero sin prender fuego. Ellos tomaron el novillo que les dieron, lo prepararon e invocaron a Baal desde la mañana hasta el mediodía, diciendo: Baal, respóndenos. Pero no se oyó ninguna respuesta, y ellos seguían danzando y brincando junto al altar que habían hecho. Llegando el mediodía, Elías comenzó a reírse de ellos, diciéndoles: griten más fuerte, porque a lo mejor Baal, su Dios, está muy entretenido conversando, o tiene algún negocio, o está de viaje. A lo mejor está dormido, y así lo despiertan. Ellos gritaron más fuerte y empezaron a sangrarse. Según su costumbre, con cuchillos y punzones, hasta que la sangre les chorreaba por todo el cuerpo. Cuando pasó el mediodía, se pusieron en trance hasta la hora de la ofrenda, pero no se escuchó respuesta alguna, ni hubo nadie que atendiera sus ruegos. Entonces Elías le dijo al pueblo: acérquense a mí. Y todo el pueblo se le acercó, preparó el altar del Señor que había sido demolido, tomó 12 piedras según el número de las tribus de los hijos de Jacob, a quien el Señor había dicho: tú te llamarás Israel. Con las piedras levantó un altar en honor del Señor e hizo alrededor del altar una zanja del ancho de un surco. Acomodó la leña, descuartizó el novillo y lo puso sobre la leña. Después dijo: llenen 4 cántaros de agua y derrámenla sobre el holocausto y sobre la leña. Y lo hicieron así. Volvió a decirles: háganlo otra vez. Y lo repitieron. De nuevo les dijo: háganlo por tercera vez. Y así lo hicieron. El agua corrió alrededor del altar y llenó la zanja por completo. A la hora de la ofrenda se acercó el profeta Elías y dijo: Señor Dios de Abraham, de Isaac y de Jacob, que se vea hoy que tú eres el Dios de Israel, que yo soy tu servidor y que por orden tuya he ejecutado todas estas cosas. Respóndeme, Señor, respóndeme para que todo este pueblo sepa que tú, Señor, eres el Dios verdadero, que puede cambiar los corazones. Entonces bajó el fuego.

0: del Señor y consumió la víctima destinada al holocausto y la leña, y se secó el agua de la zanja. Al ver esto, todo el pueblo tuvo miedo y postrándose en tierra dijo: El Señor es el Dios verdadero. El Señor es el Dios verdadero. Palabra de Dios.
1: Te alabamos, Señor. Al Salmo 15 respondemos.

Los ídolos abundan y tras ellos se van todos corriendo. Mas yo no he de ofrecerles sacrificios, jamás invocaré sus nombres.

El Señor es la parte que me ha tocado en herencia. Mi vida está en sus manos. Tengo siempre presente al Señor, y con Él a mi lado jamás tropezaré.

En aquel tiempo Jesús dijo a sus discípulos: No crean que he venido a abolir la ley o los profetas. No he venido a abolirlos, sino a darles plenitud. Yo les aseguro que antes se acabará el cielo y la tierra, que deje de cumplirse hasta la más pequeña letra o coma de la ley. Por lo tanto, el que quebrante de uno de estos preceptos menores y enseñe eso a los hombres, será el menor en el reino de los cielos. Pero el que cumpla y los enseñe, será grande en el reino de los cielos.

tenga la bondad de sentarse. En estos días estamos leyendo el primer libro de los Reyes.

Israel fue un país que se rigió por reyes. Hubieron reyes buenos, pero también reyes muy malos, como en otros lugares del mundo. Antes el mundo se regía por reyes, hoy ya son gobernantes, presidentes que son más democráticos. Miren, en la Biblia nos encontramos pasajes muy impactantes, muy fuertes, y ciertos personajes. Por ejemplo, en el Antiguo Testamento, el rey David, ese pasaje cuando mata a Goliat es una cosa hermosa y espectacular, ayudado, claro, por Dios. Abraham, cuando toma, Dios le da la tierra prometida. Moisés, cuando con su vara abre el mar. No, esa cosa es algo, fue algo grande, espectacular. Y así en la Biblia hay muchos pasajes, por ejemplo, el diluvio con Noé. Son cosas que rebasan la parte humana. Y hoy nos encontramos con un pasaje igual, por eso hago mención a todo esto, con Elías. Elías, fíjense, hace bajar fuego del cielo. Que todos los que estuvieron ahí, me imagino que fue una cosa fuera de serie. Pero a ver, vamos retomando este pasaje bíblico. A ver cómo se dio. El rey Ahaz se casó con una mujer de origen finicia, que creían mucho en brujerías y tenían otros dioses. Y esta mujer fue influyendo mucho en el rey y en el país, que logró que mucha gente se cambiara a creer en este dios llamado Baal, el dios de esta mujer. Y mucha gente empezó a abandonar la religión del dios de sus antepasados. ¿Por qué? Porque acá había muchos espectáculos y muchas cosas así de magia. Y fíjense, a veces la gente se va hace caso a estas cosas que a Dios. Entonces, hasta los mismos sacerdotes del Dios de Israel se empezaron hasta a cambiar. Llegó el extremo que el único sobreviviente era el profeta Elías. Y cuando tenían, dicen que el rey convocó a todos los sacerdotes, a todo el pueblo. Me imagino que, a como dicen hoy los hermanos de otra religión, a sus cultos. Ahí les cayó el profeta Elías, que era el profeta de Dios. Y se paró en medio y le dijo: a ver, miren, yo soy el último profeta, el último sobreviviente de creer en Dios. Y le dijo al pueblo: ¿ustedes en quién creen? ¿En el Dios de Baal o en el Dios de nuestros padres? Porque ellos se dejaron llevar por todo lo que veían, magia, superstición y todas estas cosas. La gente se fue cambiando para allá. Y el profeta Elías le hizo una propuesta. A ver, vamos a poner dos novillos, uno acá, otro acá. Y le vamos a poner leña y todo lo demás, lo vamos a sacrificar. Y le vamos a pedir a Dios que baje fuego del cielo. Ustedes a Baal y yo al Señor mi Dios. Y el que haga que baje fuego del cielo, ese es el Dios verdadero. Y no andemos creyendo en todas estas cosas. Y el pueblo dijo que sí. Entonces, pero la condición era que el que perdiera iba a ser degollado. Eran 400 sacerdotes de Baal contra el profeta Isaías. Y ellos aceptaron, porque el profeta Elías era el más grande de todos y querían verlo muerto. Y dicen que empezaron a orar, a gritar. Y miren lo que dice.

Llegó el momento en que se pusieron en trance. ¿Qué cosa significa eso? Como que se les mete un espíritu y como que se les viran los ojos y empiezan a ser feo. Eso significa que llegó el momento que se pusieron en trance, incorporados. Y esas cosas no son de Dios, hermano. Cuando ves que una persona se empieza a retorcer y que como que se le mete un espíritu o que está orando en la oración, eso no es de Dios, eso es del diablo. Yo por eso a veces otras religiones que hacen esos cultos y que empiezan a invocar a Dios y que se tiran al suelo, eso no es de Dios. Si Dios no actúa así, Dios no actúa así, hermanito. Por eso el domingo, ¿qué nos decía el profeta? O sea, el domingo, ¿verdad? Esfuércense por conocer al Señor. Y para que no andemos cayendo en todas estas cosas, supersticiones y trances de esas que se incorporan. Yo antes, cuando estaba en Tamulté de la Sabana, la casa tenía 3 pisos y me subía allá al techo porque ahí hacían los cultos. Y yo nada más lo veía. Yo digo, esto no es de Dios. Eso que se tiran al suelo, que es como que se reviran los ojos. No, eso es el diablo que los está jugando. Eso pasó aquí. Dice la palabra de Dios. Llegaron al momento que se pusieron en trance. O sea, como que estaban incorporados. ¿Y qué hizo Elías? Se empezó, dice, a reír de ellos y les decía: griten, griten, griten más fuerte, porque a lo mejor Baal está entretenido, anda haciendo negocio, o ya está viendo el mundial, o está dormido. Y dice: griten para que lo levanten. Y el profeta, ¿qué? Se reía. Dice que llegó el mediodía y nada. ¿A dónde estaba toda su magia, toda su brujería, todo eso que engañaron a la gente con todo eso? ¿Dónde está? No hicieron nada. ¿Y qué hizo Elías cuando le tocó? Lo primero que hizo fue invocar ¿a quién? A Dios. Y 3 cosas le dijo a Dios antes de empezar a orar. Elías le dijo a Dios: primero, manifiéstate y que todos vean que tú eres el Dios verdadero. Segundo, que sepan que yo no estoy solo, que soy tu profeta y que estoy en tu nombre. Y tercero, cámbiales el corazón. Cámbiales el corazón, porque estaban confundidos creyendo en todas estas cosas. Cámbiales el corazón. Y dicen que el profeta invocó a Dios. ¿Y qué pasó? Llovió fuego del cielo y consumió el novillo. Por eso lo que pasó hoy es algo hermoso. Solamente Elías pudo abrir las compuertas del cielo, hizo bajar fuego de él. Hermanos, ¿qué nos quiere decir todo esto? Que no hay que caer en supersticiones. Hay mucha gente que le gusta la brujería, le gusta la magia. Hay gente que lo siente uno que anda en cosas malas porque se pone lociones de esas que dan los brujos. Se ponen lociones para protegerse para todo eso. No, hermanito. No. A Dios no le gusta todo eso. ¿Qué dijo Jesús? Cuando vayas a orar, entra en tu cuarto, cierra la puerta y ora ahí ante tu Padre que está ahí en los secretos, en el silencio. Eso de que oran, que se privan y gritan: aleluya, aleluya, aleluya, aleluya, santa, santa, santa, venga, venga, venga, venga, venga. Eso es pura payasada. Discúlpenme. Por eso dicen que Elías, ¿qué? Se reía. Y él, que ¿cómo oró? En silencio. ¿Cuál fue la oración que escuchó Dios? La del silencio. Así que, hermanito, nada de andar creyendo en estas

cosas. Aquí, ¿quién fue el problema? Esta mujer, la mujer del rey que le gustaba, pero le encantaba la brujería, y convirtió al reino, mucha gente, a Baal. Por eso hoy Dios, a través del profeta Elías, tuvo que mostrar su poder y decirle al pueblo que estaban engañados, que todo eso era una farsa. Por eso, hermanito, nada de eso. No, nada de eso. El pueblo de Israel había caído prácticamente en brujería, en magia, pero hoy no pudieron. Y Elías les demostró quién era el Dios verdadero. Y por último, esa petición que le hace Elías a Dios: cámbiales el corazón. Cámbiales el corazón. Y creo que Dios necesita cambiarnos el corazón, ¿verdad? Para no andar creyendo en todas esas cosas. Cuando hay gente que se acerca a la confesión y que ha ido con curandero, yo sí me enojo. Digo, ¿cómo es posible que le vas a pedir ayuda al diablo y luego vienes a la casa de Dios? ¿No se te hace algo ilógico? Podemos pasar por momentos difíciles, pero que la desesperación no me vaya a llevar allá. Está bien que estoy enfermo, no sé lo que está, pero no la desesperación. No me vaya a llevar a ir al diablo a pedirle ayuda. Eso no. Ojalá nunca lo hagamos. Amén. El

0: Hermano, elevemos nuestros ruegos a Dios y digámosle: te rogamos, óyenos.
1: Te rogamos, óyenos.
2: Para que el Señor, que puso en manos de San José el cuidado de su Verbo hecho hombre, asista a los pastores de la iglesia, en manos de los cuales ha establecido los sacramentos de la gracia y los dones de la salvación. Roguemos al Señor.
1: Te rogamos, óyenos.
2: Para que el Señor, que puso la tierra al servicio del hombre y le dio la misión de cultivarla, conceda a los trabajadores el sustento necesario y una vida digna y feliz. Roguemos al Señor.
1: Te rogamos, óyenos.
2: Para que el Señor, que permitió que José fuera turbado por la incertidumbre y la duda y tuviera que huir de su tierra, venga en auxilio de los emigrantes y de todos los que viven en medio de dudas y tormentos. Roguemos al Señor.
1: Te rogamos, óyenos.
0: Por Emilio José, que cumple sus 3 años de vida y lo traen hoy con la Virgen, bendiciones, oremos.
1: Te rogamos, óyenos.
0: Te damos gracias, Señor del cielo y de la tierra, tú siempre nos escuchas. Todo te lo pedimos por Cristo nuestro Señor.
1: Amén. Amén.
0: Presentemos nuestras ofrendas.

0: Presentamos las ofrendas que han traído por los 28 años de matrimonio de Juan y Yasmín. Qué bonito que vengan a darle gracias a Dios, porque vivir una vida de matrimonio no es fácil. Cada año cuando cumplan aniversario, acércate y ofrécele una misa de acción de gracias para que las cosas sigan mejor. También por el grupo Lagartera en acción de gracias por los 91 años de Alcohólicos Anónimos, desde 1935 hasta el 2026, funciona. Hoy es Día de los Alcohólicos Anónimos, así que pedimos también por, hay muchos lugares que trabajan, están luchando por recuperar hermanos, así que pedimos hoy por toda esta institución de los Alcohólicos Anónimos que no bajen la guardia, sino que sigan trabajando, y por los 91 años de este grupo que ha estado trabajando aquí. Orad, hermano, para que este sacrificio mío y de ustedes sea agradable a Dios Todopoderoso.
1: El Señor reciba de tus manos este sacrificio para alabanza y gloria de su nombre, para nuestro bien, el de toda su santa iglesia.
0: Al prepararnos a ofrecerte, Padre Santo, este sacrificio de alabanza, te suplicamos que para cumplir la misión que nos has confiado, nos ayude la intercesión de San José, a quien concediste cuidar en la tierra, haciendo las veces de Padre de tu unigénito, el que vive y reina por los siglos de los siglos.
1: Amén.
0: El Señor es

0: Demos gracias al Señor nuestro Dios.
1: Es justo y necesario.
0: En verdad es justo y necesario, en nuestro deber y salvación, darte gracias siempre y en todo lugar, Padre Santo, Dios Todopoderoso y Eterno, y alabar y bendecir y proclamar tu gloria en la conmemoración de San José, porque él es el hombre justo que diste por esposo a la Virgen Madre de Dios, el fiel, el prudente, el servidor, a quien constituiste jefe de tu familia, para que haciendo las veces de padre cuidara de tu hijo concebido por obra del Espíritu Santo en Cristo. Por él los ángeles y los arcángeles y todos los coros celestiales celebran tu gloria, unidos en común alegría. Permítenos asociarnos a sus voces, cantando humildemente tu alabanza.

Eres en verdad, Señor, fuente de toda santidad. Por eso te pedimos que santifiques estos dones con la efusión de tu Espíritu, de manera que se conviertan para nosotros en el cuerpo y en la sangre de Jesucristo nuestro Señor, el cual, cuando iba a ser entregado a su pasión, voluntariamente tomó pan, te dio gracias, lo partió y lo dio a sus discípulos diciendo: tomen y coman todos de él, porque esto es mi cuerpo,

0: que será entregado por ustedes.
1: Señor mío y Dios mío.
0: Del mismo modo, terminada la cena, tomó el cáliz, te dio gracia, lo pasó a sus discípulos diciendo: tomen, beban todos de él, porque este es el cáliz de mi sangre, sangre de la alianza nueva y eterna, que será derramada por ustedes y por muchos para el perdón de los pecados. Hagan esto en conmemoración mía.

0: Este es el sacramento de nuestra fe.
1: Anunciamos tu muerte, proclamamos tu resurrección. Ven, Señor Jesús.
0: Así pues, Padre, al celebrar ahora el memorial de la muerte y resurrección de tu Hijo, te ofrecemos el pan de la vida y el cáliz de la salvación y te damos gracias porque nos haces digno de servirte en tu presencia. Te pedimos humildemente que el Espíritu Santo congregue en la unidad a cuanto participamos del cuerpo y de la sangre de Cristo. Acuérdate, Señor, de tu iglesia extendida por toda la tierra. Acuérdate del Papa León, nuestro obispo don Gerardo, y todos los que cuidan de tu pueblo, llévala a su perfección por la caridad. Acuérdate también de todos nuestros hermanos difuntos que se durmieron con la esperanza de la resurrección, y de todos los que han muerto en tu misericordia, por todas las benditas ánimas del purgatorio. Ten misericordia también de todos nosotros, y así con María, la Virgen Madre de Dios, San José, su esposo, los apóstoles, y cuantos vivieron en tu amistad a través de los tiempos, merezcamos por tu Hijo Jesucristo compartir la vida eterna y cantar tus alabanzas. Por Cristo, con Él y en Él, a ti Dios Padre omnipotente, en la unidad del Espíritu Santo, todo honor, toda gloria, por los siglos de los siglos.
1: Amén.
0: Con toda la alegría nos dirigimos al Padre del Cielo. Padre nuestro que estás en el cielo,
1: santificado sea tu nombre. Venga a nosotros tu reino. Hágase tu voluntad en la tierra como en el cielo. Danos hoy nuestro pan de cada día. Perdona nuestras ofensas, como también nosotros perdonamos a los que nos ofenden. No nos dejes caer en la tentación y líbranos del mal.
0: Líbranos de todos los males, Señor, y concédenos la paz en nuestros días, para que, ayudado por tu misericordia, vivamos siempre libres de pecado y protegidos de toda perturbación, mientras esperamos la gloriosa venida de nuestro Salvador Jesucristo.
1: Tuyo es el reino, tuyo el poder y la gloria por siempre, Señor.
0: Señor Jesucristo, que dijiste a tus apóstoles: mi paz les dejo, mi paz les doy. No tengas en cuenta nuestros pecados, sino la fe de tu iglesia. Y conforme a tu palabra, concédeles a todos tu paz y tu unidad. Tú que vives y reina por los siglos de los siglos.
1: Amén.
0: La paz del Señor esté con ustedes.
1: Y con tu espíritu.
0: Como hermanos nos damos un saludo de paz en el Señor.

0: Hermanos, este es el Cordero de Dios, el que quita todo pecado del mundo. Dichosos los invitados a este banquete del Señor.
1: Señor, no soy digno de que entres en mi casa, pero una palabra tuya bastará para sanarme. Alégrate, siervo bueno y fiel. Entra a compartir el gozo de tu Señor.

0: Oremos. Renovados con este sacramento que da vida, te rogamos, Señor, que nos concedas vivir para ti en justicia y santidad, a ejemplo y por intercesión de San José, el varón justo y obediente que contribuyó con sus servicios a la realización de tus grandes misterios. Por Jesucristo nuestro Señor.
1: Amén. Amén.
0: Saludamos a la Virgen y le decimos: Dios te salve María, llena eres de gracia, el Señor es contigo. Bendita eres entre todas

0: Nuestra Señora de la Asunción de Copilco,
1: ruega por nosotros.
0: Patrona de nuestro santuario, patrona de Tabasco,
1: ruega por nosotros.
0: Santa María, Madre de Dios,
1: ruega por nosotros.
0: Bueno, mañana jueves es día del Mundial, así que mañana a la 1:00 p.m, todo mundo creo que estará ocupado por ahí. Gobierno, instituciones, parece que están dando libre esa hora principalmente del partido. Aquí también en la iglesia, mañana es día de enrama del Sagrado Corazón de Jesús. Querían la misa a la 1:00, le digo, no se puede. Entonces la misa de enrama a las 11:00 a.m, así que ya están avisadas todas las comunidades, porque si no, a lo mejor no llega gente al enrama. Mejor vamos asegurando que la gente desde temprano vaya llegando a su enrama. La misa a las 11:00, a las 12:00, pues todo mundo a correr a ver el fútbol. Bueno, el viernes es día del Sagrado Corazón de Jesús. Aquí tenemos una ermita de Luspí que celebra su fiesta patronal. Aquí vamos a hacer la misa a las 7:30 a.m, que es de transmisión al Sagrado Corazón de Jesús. Y el sábado, que es 13 de junio, que es día de San Antonio de Padua. Así que Tecolutilla está de fiesta. Por ahí nos vamos a ver, los que gusten de aquella zona, por allá corran la voz. A las 12:00 p.m. vamos a celebrar la misa. Me invitaron a celebrar la misa a las 12:00 p.m, día de San Almero, día de San Antonio, a las 12:00 p.m. Por allá nos vemos por Tecolutilla, primero Dios, el sábado, el mero día de San Antonio. Y les recuerdo que los domingos tenemos misa normal aquí, ¿verdad? Desde las 6:00 a.m, cada hora casi, todo el día. Les doy la bendición. El Señor esté con ustedes.
1: Y con tu espíritu.
0: Inclinen su cabeza, reciban la bendición de Dios. Y la bendición de Dios Todopoderoso, del Padre, del Hijo y del Espíritu Santo, descienda sobre ustedes y permanezca para siempre.
1: Amén.
0: En la alegría del Señor, vayamos en su paz.
1: Demos gracias a Dios.
0: Bendiciones para todos.
1: Gracias, Padre, igualmente.

0: Todos sentimos esa punzada horrible en la panza, que es cuando tienes hambre, se te está bajando el azúcar y tienes ya poca batería. Bueno, la comida de la calle pues es lo que va a dejar el ser humano, ¿no? O sea, lo único que nos hermana en todos los países del mundo pues es que todos tenemos la necesidad de comer fuera. Todos andamos persiguiendo la chuleta y pues no hay muchas veces la oportunidad de volver a casa para comer, ¿no? Eso pertenece a un mundo que se acabó, que se quedó atrás. Entonces, en todos los países del planeta, pues existe la bendición de la comida de la calle, ¿no?
1: Bueno, yo soy comerciante desde hace, pues, prácticamente desde que nací. Mi mamá inició esto.
2: Muchas de las veces se habla de comerciante ambulante y lo ven peor que un delincuente.
3: No es fácil, puedes acreditar un puesto de tacos en la calle.
4: Nosotros somos hijos de comerciantes, es lo que más nos gusta.
2: Esto ya es mi profesión. No me lo enseñaron en la escuela, pero lo aprendí en la escuela de la vida.
5: Este puesto ya tiene más de 70 años. Empezó desde mi bisabuelita. Luego ya pasó a mi abuelita, luego mi mamá, y ahora ya somos nosotros, que somos las nietas. Siempre mi mamá ha dicho, si eres una buena tamalera, la mejor. Si eres una tortera, la mejor.
6: Mucho antes que estar metido en la historia y hasta en la antropología de la cocina, yo antes que nada empecé siendo un comelón y lo he seguido siendo siempre.
7: Pues sí, está ahí, siempre ha estado ahí, siempre queremos que esté ahí, porque además es algo que te gusta. Si no nos gustara, pues ya no existiría, ¿no? Si ya no hubiera gente que consume comida de calle, pues obviamente ya no estaría. Por otra parte, creo que también tiene que ver con las dinámicas de vida. O sea, sí, en las ciudades grandes hay muchos puestos de calle, pero te digo, también tiene que ver por esta dinámica de tengo que ir de un lugar a otro. Entonces, en el camino, pues, como algo, ¿no?
0: Infinita, inabarcable, para fortuna de todos, ¿no? Podríamos pasarnos el resto de nuestra vida intercambiando lugares, ¿no? Como si fuera un álbum de estampas que nunca puedes llenar. Y es además, pues, algo que nos hace mirarnos a todos, ¿no? Que nos hace romper

0: pues, las barreras de la desigualdad y la barrera de las diferencias políticas y la barrera de las diferencias ideológicas que podemos llegar a tener.
1: Mira, don Josué es una chulada de persona, toda la gente atiende muy bien, te ofrecen, son muy abundantes y eso es una característica de ellos.
2: Pues sí, tenemos la receta secreta, me la han querido pedir, pero eso no se da.

0: comida de calle, como ahora la estamos llamando, mundialmente se le conoce como food street porque realmente es un fenómeno ya global. Viene de la mano con el desarrollo mismo de las sociedades en todo el mundo, sin duda. Pero hoy en día, donde es más destacada la presencia de la comida de la calle, es en los países en vías de desarrollo.
1: Y es una realidad de que hay casas que no tienen gas. Por lo mismo, la comida callejera pues se encuentra de un amplio espectro de oferta y también de precio. Si bien en general son más baratos que sentarse en un restaurante, le permite, yo creo, que a la mayoría de la población poder comer por 20 pesos, no sé, unos tacos de canasta o unos tacos de frijol, que claro, se dicen fácil, pero con un ingreso mínimo muy bajo. Hay mucha gente que vive de eso y pues tiene que haber una oferta real y necesitan comer.
2: Por una parte es cultural, ¿no? O sea, es algo que hemos venido heredando desde hace mucho tiempo, ¿no?
0: Sin la menor duda que el origen de los mercados en México se remonta a la época prehispánica. El tianguis, la palabra tianguis es una palabra náhuatl, proviene desde mucho antes de la llegada de los españoles. Cuando llegan estos, por cierto, asombrados ante los tianguis de nuestro país, pero muy destacadamente en la Ciudad de México, Tenochtitlán, y concretamente el mercado de Tlatelolco. Hernán Cortés, en sus cartas de relación a Carlos V, hace alguna descripción del mercado de Tlatelolco, pero mucho más detallada y amplia es la descripción que hace Bernal Díaz del Castillo. Ahí podemos ver hasta a detalle cuáles eran las secciones del mercado, qué se vendía en la de frutas, en la de verduras.
3: En México, si te das tu cuenta, cada que se critica el comercio ambulante, se critica como si fuera un mal. O sea, no ven que esa persona está trabajando honradamente, que está luchando por él y por una familia, que no anda delinquiendo.
4: Los grandes problemas de desigualdad que tenemos en México pues parten de que no nos conocemos unos a otros y que no nos sabemos cómo ayudar correctamente unos a otros. Y la gastronomía pues te da esa gran oportunidad, ¿no? De ayudarle a una persona, no solo al comensal que viene a disfrutar de una buena experiencia, sino ayudarle al que está produciendo con insumos mexicanos, que está generando empleos para ciertas comunidades que pues de eso dependen. Conocer el pasado pues es la única manera, se dice mucho y es un cliché por supuesto, pero pues es la única manera que tenemos de poder aproximarnos al futuro.
0: Y luego hay el estudio probablemente más completo, es el que nos deja Fray Bernardino de Sahagún, ese franciscano del siglo XVI, porque nos habla de los diferentes tipos de tortillas, de tamales, sus colores, en fin, el tianguis, que es prehispánico, es asumido por el mestizaje del mexicano conforme se van mezclando lo indígena y lo español, y sin la menor duda que predomina hasta la fecha.
5: Para nosotros todo tipo de cliente es igual, ¿no? Aquí no hay distinción de que tú eres licenciado, te va a atender rápido. No. Aquí todos somos iguales, aquí todo se le atiende igual.
6: Si te das cuenta, los legumbres son frescos y en el cual en un centro comercial no los encuentras. El chicharrón es hecho de hoy, el

0: pollo que tienen, ni siquiera ha tocado el hielo, es fresco. Ver la cara de satisfacción de la gente que compra el producto que realmente no lo encuentra en otro lado.
1: Y hacia las 2 de la tarde levantan y a las 3, 4 de la tarde no hay ni una basura que revele que ahí estuvo el mercado toda la mañana.
2: Y es una parte importante de la cultura siento mexicana que todo se mueve alrededor de la comida. Entonces la comida callejera es como la respuesta lógica a un país con tanta historia que se ha ido desarrollando y creciendo, sobre todo aquí, una urbe gigante.
3: En realidad este negocio es de los pocos negocios, se puede decir que están constituidos como una pequeña empresa. Tú ves que aquí tenemos luz, no nos la estamos robando, porque nosotros pagamos nuestra luz. El agua, no tenemos agua aquí, pero sí traemos agua en un tambote desde la casa, que igual se paga y toda la cosa.
4: En lo personal, yo prefiero comer en un tianguis y tragarme unos tacos bien a gusto, que tú digas, me lo estoy comiendo bien a gusto y sé que es del día, a que vaya a un restaurante y no sé de qué día sea. Bueno, es mi forma de pensar y de verlo, ¿no?
5: Los seres humanos, a través de nuestra conexión cultural de los unos con los otros, pues hemos logrado que se convierta en una actividad no tanto del cuerpo, sino del espíritu, ¿no? Más allá del dominio del fuego, ¿no? Que pues sería como la base de todo, ¿no? El día que pudimos como especie dominar, controlar el fuego y hacerlo aparecer a voluntad, pues tuvimos una razón para juntarnos, ¿no? Y es lo que seguimos haciendo hasta el día de hoy.
6: Me parece que la gastronomía también tiene que ver con nuestra cultura, ¿no? Es un fenómeno cultural, no solo tiene que ver con comer por comer, sino que está muy ligado también a ciertas tradiciones, ciertas festividades, ciertas celebraciones. Entonces, el hecho de que la gastronomía tenga que ver no solo con esta parte de poder satisfacer algo, sino también con esta parte social y cultural que existe en el país, pues eso enriquece mucho también, ¿no?, la propuesta.
1: Yo empecé a comer en la calle realmente desde muy pequeño. Jamás le pedí a mi mamá un quinto para dulces. Siempre le pedía para antojitos. Mi mamá me daba algunas monedas, pero con cierta condición. El que yo compraba los pambazos, las quesadillas, las flautas o lo que fuera, las llevaba a la casa y, por supuesto, las disfrutábamos juntos, mi mamá y yo, que fue una excelente cocinera.
7: Me encanta mi trabajo, me gusta despachar. Luego me estreso, pero los clientes ya saben cómo soy, de que empiezo a decir cosas y así, pero no se enojan ellos.
8: Miéntaselas, Cata, miéntaselas.
5: La comida de la calle atiende y existe por y para su barrio.
6: Tiene que ver con esa identidad de barrio, de colonia que se forma en torno a la comida. También es un punto de reunión, ¿no? Es como un momento de descanso. O sea, creo que la comida puede ser vista desde diferentes formas. No solo es como, ay, es la hora de la comida, tengo que comer. Sino es como, ah, es la hora en la que puedo platicar con mi amigo. Es la hora en la que puedo salir con mi familia o con los amigos.
5: Eso es la verdadera riqueza y lo demás son adornos, ¿no? O sea, quien tiene amigos con los cuales poder ir a comer, pues estás consciente de que estás haciendo algo más, que después del tercer taco tal vez ya no te puedas comer absolutamente nada más, pero también viniste a alimentarte de tus amigos, a ver cómo están, a ver cómo les fue en la semana. Pues también te alimentas de ese cariño, ¿no? Y ese cariño pues viene desde la cocina.
6: El momento de la comida es como un momento religioso, ¿no?
5: Son comidas que puedes degustar y alcanzar la saciedad en menos de una hora, la mayoría. Ciertas porciones, pues más bien grandes, que salen rápido, donde toda la preproducción se hace con muchas horas antes y únicamente se llega como a ensamblar el plato ya en la mirada del comensal, ¿no? Eso es algo que pienso define, ¿no?
9: Sí, algo que sea rápido, que sea práctico. Uh-huh.
3: Somos originarios de Michoacán. Cuando nosotros llegamos aquí a México, estaba yo muy chavillo, y cuando mi papá decidió dedicarse a esto, pues no sabía yo ni por qué. Pues en ese tiempo había muchísimas más oportunidades. Toda esta zona, lo que es ahorita donde estamos, no había comercio. Entonces ni siquiera era mal visto, era hasta necesario.
10: Es un puesto de la calle que también ha dado mucho a nuestra colonia. Y la otra, de que cuando llueve, pues aquí estamos, llueve, truena y relampaguea, aquí estamos.

0: estamos. Y tiemble, igual aquí estamos.
1: El barrio a la vez se define gracias a su comida de la calle. Viven juntos, ¿no? Viven en una simbiosis total. Gente que llega al barrio de otras colonias, de otros estados o incluso de otros países, pues también va contando la historia del vecindario a través de la comida.
2: El negocio es de unos señores argentinos que vienen de Buenos Aires. Yo antes de trabajar aquí también era comerciante, pero vendía tortas. Tortas y otro tipo de tacos. Nunca había trabajado yo en parrilla argentina.
1: Y eso habla del barrio, de cómo ha ido cambiando el barrio, de cómo han ido llegando diferentes personas, cómo han ido ocupando diferentes espacios. Y es triste el caso en el que ocurren estos fenómenos modernos de la gentrificación y demás, que pues los quieren sacar de un local en el que han estado por más de 30 años, más de 40 años.
3: Sí, sí es difícil, muy difícil. Luego con los reglamentos, no puedes estar a tales horas que tú quieras. Y pues hay luego vecinos que no están a gusto con uno y pues la verdad me llegaron a cerrar el puesto. Y fue un problemón, la verdad. De plano me quitaron.
4: Desde el 68, que empezó mi papá para acá, esos son los miedos de toda la vida que te dejen trabajar. El día de mañana, ¿qué pasa con esto? Esa es la vida del comerciante de la calle.
5: O sea, casi siempre, ya sea en tu barrio o en donde trabajas o en donde vives, tienes identificados los puestos de comida a los que te gusta ir, ¿no? Por ejemplo, nosotros tenemos identificadas perfectamente cuáles son las zonas donde podemos encontrar esta comida. Y hay desde empanadas de camarón, tacos de pastor, quesadillas, tacos de barbacoa. O por las mañanas, ¿no? Que está también esta juguería.
6: La única cocina del mundo que ha sido reconocida por la UNESCO como Patrimonio Cultural de la Humanidad es la cocina tradicional mexicana. La UNESCO es la más alta autoridad cultural del planeta. Todos lo sabemos dentro de la Organización de las Naciones Unidas.
5: Mira, creo que algo de lo que gozamos los mexicanos es que tenemos una variedad de ingredientes inmensa. A pesar de que muchos ingredientes forman la base de nuestra gastronomía, tenemos el maíz, el frijol, pero aquí también hay una apuesta por estos ingredientes, por retomar la gastronomía tradicional.
7: La variedad que conglomera casi todas las tendencias en la calle de las comidas a nivel nacional, entre carne asada, moles, o te puedes pillar de todo, hasta comida vegana de muy buena calidad.
6: El eje de la cocina mexicana es el maíz. De hecho, se puede hablar de una trilogía, maíz, frijol, chile. Y esto hace que haya alimentos derivados de cada uno de estos productos, por supuesto, pues en primer lugar, del maíz. Una de las cosas más impresionantes del maíz es que fue domesticado en lo que hoy es la República Mexicana. Hace aproximadamente 8,000 años. Domesticado quiere decir que a partir de una planta silvestre, como es el teosintle, empezó a cultivarse y cultivarse, prueba-error, hasta que logra empezarse a producir una planta con una mazorca más grande, con filas de granos más numerosas, también con más granos en cada una de estas filas, y de una vainita insignificante que es la del teosintle, empieza a generarse con esta biotecnología prehispánica e incluso prehistórica una mazorca hermosa que es la mazorca de maíz. No sorprende entonces que algunos platillos son simplemente eso, maíz. El elote hervido ya es un guiso, simplemente con sal o con limón y sal, chilito piquín. Bueno, y tenemos por supuesto a los esquites. Los esquites son los granos de elote ya cortados, separados del olote. Y estos esquites, los clásicos, son cocinados hervidos con epazote.
8: Empezamos a trabajar así. Y después ya, yo digo, si se vende con eso, se puede hacer, se podrá hacer con otra cosa. Hacemos de tocino, longaniza, pollo, tuétano, camarón y hongos. Y luego ya tuétano fue el último, tiene como 3-4 años que empezamos a vender eso. Y eso fue

0: lo que pegó. Eso se vende bastante.
1: De hecho, venimos desde el otro lado de la ciudad, venimos desde Naucalpan, que es el Estado de México, y tiene aproximadamente como un año que trabajamos por aquí.

0: personas, entonces gastarían mucho en refresco. Hay que atenderlos. Este es de mamey y este es de melón, pero esto no se cobra. El cliente puede servirse ahí cuando guste.
1: Bueno, por otro lado, en la comida de calle está un poco más estandarizada la manera de prepararlo, pero no deja de ponerle cada uno el toque.
2: Sí, tienen su toque particular.
1: Pues también los tiempos, ¿no? O sea, la comida de calle tiene que ver mucho con el rápido, ¿no? Es como más al instante y a veces cuando vamos a un restaurante, pues el tiempo de preparación es diferente.
3: Es un negocio familiar. Nosotros elaborando los chilaquiles somos dos personas. Mi mamá, que es la del sazón, y yo soy la de las manos. Nosotros somos los que nos encargamos y ya mi hermana, Cata, es la que despacha junto con Dani, que es mi sobrina, mi tía, la que cobra, y mi prima que está ahí envolviendo, y las otras chavas son nuestro gran equipo, que somos como otras 7 personas más.
4: Tal vez la fama es como algo esporádico, pero no, la verdad es que sí, están muy ricas y aquí estoy otra vez.
5: Ahorita ya vienen gringos de muchas partes, vienen de todos, obreros, mis clientes fresas, borrachos, borrachos de amor.
6: Lo que se dice cocineros de calle es que generalmente son mujeres, es decir, cocineras, no cocineros. Aunque, por supuesto, hay muchas excepciones.
7: Mi mamá es la que se encarga de hacer todos los guisados. La carne, el pollo, chicharrón, flor, huitlacoche, quelito, requesón, rajas con crema, sesos, queso, pancita, moronga, todo.
6: En cambio, los tacos generalmente son hombres, pero también puede haber mujeres.
8: Eso fue porque yo también al principio yo despachaba cabeza, yo despachaba suadero y después ya que él terminaba de armar el pastor y de ponerlo, pues ya me salía a despachar el pastor, pero empezamos los dos juntos. Ya después, poco a poco, nos fue ayudando un hijo, después una hija y así poco a poco.
6: Pero en términos generales, la cocina tradicional mexicana es una cocina de mujeres que se transmite de boca a boca, es decir, de las abuelas a las mamás, a las hijas. Incluso los chefs más distinguidos de cocina tradicional mexicana, si de veras son buenos chefs, lo más importante que saben lo aprendieron de sus abuelas, de sus mamás.
7: Esto lo inició mi abuelita, mi abuelito con mi papá, vendiendo puros huaraches. Hace 41 años. Y ya después se incrementó con lo de las quesadillas. Ya vendemos quesadillas de carne, de pollo, chicharrón.
3: Nos dedicábamos a vender tamales y atole. Desde muy temprano también eran famositos, eran los más ricos de la Condesa. Bueno, mi mamá fue la que creó la torta de chilaquil hace 23 años. Ya había mucho vendedor de tamales. Y dijo, vamos a innovar esto y dijo, vamos a hacer chilaquiles. Primero fueron en charola, luego ya fueron en torta, porque mucha gente venía y decía, no, ¿cómo? Huele mucho la oficina. Y entonces como que algo para que distrajera el olor y ya decidió mi mamá meterlo en la milanesa con el chilaquil y el bolillo.
4: Entonces es algo delicioso. Sí, ya nada más lo estoy viendo y es como de, ya la quiero morder. Oh.
6: Por supuesto que los aprendizajes académicos en las escuelas de gastronomía son importantísimos, pero el punto de partida en la cocina tradicional mexicana es de boca a boca, es la tradición oral. Eso hace la característica fundamental.
7: Se prepara desde un día antes, mi papá va a comprar a la Mercedes, se va a comprar todo. Eso es un día antes, al otro día se guisa todo temprano, todo es del día, todo lo que viene es del día. Los frijoles que nosotros hacemos, aquí es refrito y guisado con cebollita, para que le dé un toque especial al huarache.
6: Cuando hablamos de cocina de la calle en México, estamos hablando en primerísimo lugar de los tacos.
2: Parafraseo y cito mal al gran escritor Alonso Rubalcaba, que dice, pues todos los tacos son tacos. La importancia es con qué cariño, con qué incluso ilusión

0: te lo sirve la persona que está ofreciéndote su comida.
1: Ahora sí que lo único que hacen es ponerle su sazón, oye. Porque la verdad, aquí en México, cualquiera sabe hacer un chicharrón, cualquiera sabe hacer un guisado, pero hay que ponerle un toque especial.
0: Trato de defender mucho el taco estadounidense, pues que va agarrando muchos matices, muchas características, pues de todas las culturas que lo nutren, ¿no? O sea, la tortilla en ese caso pues es nada más un lienzo en el que cualquiera puede pintar lo que quiera, ¿no? Son tacos que tienen ingredientes coreanos, sonorenses, tacos que te hablan de una ciudad en la que hay muchas personas de muchas culturas haciendo las cosas con mucho cariño y con mucha pasión y haciendo todo lo que pueden por generar una mejor tortilla, generar una mejor presentación, generar un taco más moderno e interesante. Y ese espíritu de exploración pues, se me hace súper bonito.

0: Los tacos de cabeza de res se caracterizan porque están normalmente tapados por una manta de algodón, originalmente blanca, ya por el mismo movimiento del taquero, pues ya no va siendo tan blanca. Ahora ya se usa mucho, más que incluso que la manta, una pieza grande de plástico, de polietileno, que es muy efectiva porque el objeto de la manta o del polietileno es que el vapor no salga, sino que esté calentando la cabeza.
1: Vengo desde hace 4 años, vengo con mi familia.
0: Y ciertamente son los tacos los más saludables. ¿Por qué? Se trata de res. Segundo, no hay una gota de grasa. Originalmente se cocía al vapor.
2: Pero lo más especial es la lengua. Bueno, la cabeza se compone de la lengua, maciza, ojos, sesos, surtida, cachete, molleja. En el comal, el sodero, la tripa, la longaniza. Afuera, pues, el pastor.
0: Al momento de que los está despachando en los tacos, el taquero, no hay una gota de grasa. Las tortillas, igual, pequeñas, se usan dobles, se están calentando al vapor precisamente encima de la carne y abajo de este plástico que la está cubriendo. ¿Cuáles son los sabores que corresponden a la anatomía de la cabeza de res? Por supuesto, cachete, que es la maciza de la cabeza de res. Una maciza oscurita, es un color más oscuro el de la cara del cachete, pero para alguna persona remilgosa, pues el cachete en su sabor, en su textura, viene siendo maciza. La trompa, que es muy rica, ya empieza a tener cierto cartílago.
3: Vengo a comer aquí desde hace 25 años y mi taco favorito es el de lengua, o sea, político, el de político.
0: En el caso de los tacos de lengua, el taquero no suele picar la porción de carne que le va a poner al taco, sino le corta una especie de rodaja, una rebanada de la lengua, y así se pone en el taco, excepto que el cliente pida que vaya picada la lengua. Tacos de ojo en cabeza de res me fascinan. Cuando se habla de cocina de calle, hay que destacar con mucho énfasis que nada tiene que ver esto con la fast food. La fast food, en su nombre, lleva sus características. Comida rápida, comer rápido. Comer porque tiene media hora o 40 minutos el estudiante, el oficinista, el obrero, y entonces tiene que comer rápido para seguir su jornada de trabajo o escolar. La fast food por eso se inventó básicamente en países desarrollados, muy desarrollados, sobre todo pues al país que tenemos al norte de este muro cultural que nos separa de los Estados Unidos. En cambio, antojitos, esa cocina de calle mexicana, también en su nombre lleva la fama. Antojitos

0: comer por antojo, comer por placer.
1: Antojitos mexicanos. Vendemos quesadillas, guaraches, papazos, tostadas, gorditas, barbacoa, birria, pozole, pancita, tacos de bistec, cecina, longaniza. Tenemos mucha variedad.
0: La antítesis conceptual de nuestros antojitos es la fast food. Mientras que nuestros antojitos surgen del placer, la fast food surge de una necesidad. De alguna forma, la fast food es una especie de onanismo culinario.
2: La comida de calle obedece mucho al tener a la mano, pues sí, alimentos, pero de todo tipo, ¿no? Y lo que me parece es que acerca la gastronomía, o sea, la propuesta gastronómica que tiene la ciudad a la gente que de a pie, o sea, a la gente que va pasando o a la gente muy local.
3: Todas las calles son definidas de algún modo por el puesto al que le dan asilo, ¿no?
4: Necesita, por tiempos de traslado, el comer en la calle o rápido, como oficinista, digamos.
2: A mí me parece que es totalmente democrática. O sea, es algo que disfrutamos todos, ¿no? Tiene que ver mucho con lo local. Entonces, hay muchos puestos de comida en toda la ciudad y en diferentes colonias, ¿no? También forman, de cierta manera, identidad, ¿no? Y creo que esa identidad es algo que sí se comparte en toda la ciudad.
3: Son personas que conforman equipos fantásticos, que son familias, que son equipos donde creo que lo principal, pues, es el cariño con el que se hacen las cosas, y eso se siente.
5: Este negocio es familiar. O sea, lo empezaron mis papás, lo continuamos ahorita mis hermanos y yo. Ellos son hijos.
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0: Hola, ¿qué tal? Muy buenas noches. Soy su amigo Leonel Magaña y esto es De Viva Voz, un programa que se transmite en vivo en directo todos los miércoles de 7:15 a 8 de la noche por La Grande de Tabasco a través de la XHBX en el 89.7 de frecuencia modulada, La Grande de Tabasco. 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Vamos rápido porque hay demasiados temas, así que de una vez voy saludando a mi amigo, mi compañero, el periodista y analista político Salvador Fernández Nieto, que ya lo está usted viendo, si está en la transmisión, en streaming, pues ya se puso la verde.
1: Me quité tantito la de Puebla.
0: Ah, la de Puebla, efectivamente.
1: Originario, después de 41 está en esta bendita tierra, claro. Y me puse la verde, vamos a ver. ¿Qué pasa?
0: Bueno, oye, antes de arrancar con todos los temas, bueno, vamos a tratar de tocar rápidamente tres temas. Sin duda alguna, el tema de la carta de Andrés Manuel López Obrador, que se sube al ring, ¿no?, para defender a Claudia y la soberanía mexicana. Eso dice él. Por otra parte, tenemos el tema de una ley allá en San Luis Potosí, que derivó hasta en la detención, ¿no?, de algunos periodistas que hacen mal uso de la famosa IA. Y el otro tema es lo que sucedió en Coahuila, donde le dieron con todo a Morena, y bueno, desde luego que hay distintas versiones de cómo se dio o explicaciones de esta derrota en un partido que venía pues arrasando con todos y llegó ahí a Coahuila. Ya le daré mi opinión en su momento, y bueno, ahí se detuvo el asunto. Y finalmente, antes de iniciar, sí tenemos que recordar, mi querido Salvador Fernández Nieto, que hoy es el 55 aniversario del famoso halconazo de 1971.
1: Correcto.
0: Esto también se conoce como la matanza del jueves de Corpus. Y bueno, aún permanece como una de las heridas más profundas en la memoria política y social de México. Fue un 10 de junio de 1971, una manifestación estudiantil allá en la Ciudad de México, brutalmente reprimida por un grupo paramilitar que se le conocía como los Halcones, que era operado y protegido por la estructura del propio Estado mexicano, que en aquel entonces encabezaba Luis Echeverría Álvarez. La agresión dejó decenas de muertos, las cifras no oficiales hablan de más de 200, numerosos heridos y un mensaje inequívoco: la disidencia estudiantil seguía siendo considerada un enemigo interno. Y digo, seguía siendo porque apenas 3 años atrás había sido la matanza de Tlatelolco.
1: 2 de octubre.
0: 2 de octubre, no se olvida, siendo presidente Gustavo Díaz Ordaz.
1: Bueno, ya comentamos en la semana pasada, si la gente de la Corea Nacional de Educación iba a querer hacer un 68 patito.
0: Exacto.
1: Bueno, pues ahí están, Leo. Ahí sí, están bloqueando todo y amenazando con no permitir el primer o más importante...
0: la inauguración.
1: La pantalla
0: en el Zócalo.
1: Porque hay,
0: el FanFest.
1: Sí, pero el FanFest más importante, ¿no? El FIFA FanFest más grande que iba a ser en el Zócalo, o será en el Zócalo, si lo permite la gente.
0: Claro.
1: Si lo permiten, dice. Y entonces aquí viene a colación un asunto que es muy polémico, ¿no? Permitir que sigan haciendo su show secuestrando la imagen nacional por el Mundial, o invitarlos por la manera más amena y respetable a que se quiten y que nos dejen esto, y luego que sigan sus planteamientos. Claro. Imposibles de cumplir, 100% de aumento salarial en ninguna parte del mundo se logra. Que deben ser bien pagados, claro, sí, pero que también deben ser unos maestros profesionales y de primer mundo, por supuesto. No lo son.
0: No lo son, ahí tienen tirado a 1,000,000 y pico de niños.
1: Pero nomás son 3 estados. Es Guerrero, donde tiene su presencia. Es Guerrero, Michoacán, parte del Estado de México, y 3 escuelas en la Ciudad de México.
0: Y Oaxaca, totalmente.
1: Oaxaca, perdón, es Oaxaca,
0: ajá,
1: Chiapas,
0: Guerrero.
1: Un poco de Guerrero,
0: un cachito de Michoacán.
1: Y un poco de.
0: 3 escuelas en la Ciudad de México.
1: Tres planteles. El Estado de México, ¿no? ¿Qué hacer? ¿Permitir que fluya la imagen internacional de México, o vivir secuestrados de este sindicato radical, extremista, siempre sujeto a presiones? Porque a cambio de eso no te ofrecen una calidad educativa, simplemente están en su show, ¿no? Muy, muy, muy, muy lastimoso para lo que está encontrando. Y está secuestrada la Ciudad de México, está secuestrada la presidenta, está secuestrada Morena,
0: Sí.
1: Secuestrado a Morena, porque ellos eran los que hacían las manifestaciones. Y lo decías fuera del aire. Pareciera ser que no han aprendido a ser gobierno.
0: Así es.
1: Y siguen siendo oposición.
0: Sí.
1: Entonces, si nosotros hacíamos manifestaciones y nos reprimían, ahora me hacen manifestaciones indebidas, exageradas, extremistas,
0: violentas.
1: Entonces yo ya no hago nada. Claro. Sí, porque agredí y destruir negocios privados.
0: Claro, ¿qué sentido tiene?
1: Entonces, eso es un acto criminal, delincuencial.
0: Lo
1: debe
0: irse
1: a la cárcel.
0: Debería
1: o yo puedo ir a tu negocio y romperte los cristales.
0: No, hombre.
1: Irme caminando a mi casa riéndome.
0: No.
1: No. Solo porque no me atienden mis demandas. Si no te atienden tus demandas, ve y bloquea la Secretaría de Educación.
0: Claro.
1: Ve y bloquea la Secretaría de Hacienda hasta que te resuelvan, si es que te asiste la razón. No fastidies el comercio, no fastidies un evento de clase de presencia mundial.
0: Oye, es tal el hartazgo de los que viven en la Ciudad de México que ahí en la Plaza de Santo Domingo.
1: Ah, ya los corretearon.
0: Ya, los comerciantes organizaron y dijeron: fuera de aquí, aquí no vengan con sus cosas. Vámonos, fuera. Porque son grupos chiquitos.
1: Sí.
0: Y dicen, somos más, dicen los comerciantes, ¿cómo? Nos van a impresionar estos cuantos. No. Vámonos, ahuecando el ala. Y los corrieron.
1: Y oye, y llevaban una estampa de Gustavo Díaz Ordaz, sí, espantándolos.
0: Sí, hombre, ¿qué?
1: Leo, tenemos varios temas. Ahorita sí, retomamos este asunto tiene que ver con un...
0: Dale, de una vez, vámonos.
1: Tenemos un asunto que tiene que ver con la carta, que fue hace unos días, que la mandó, pero queremos dar nuestra posición. ¿Qué es lo que vemos nosotros? Es una carta dirigida a Donald Trump, claramente, ¿no?
0: Sin duda.
1: Que no tenga nombre y apellido, sí lo tiene en esencia, ¿no?
0: Sí.
1: Bueno, lo que yo veo es que está en una desventaja la narrativa. En medios de narrativa, lo que está diciendo Estados Unidos contra México y cómo se defiende México.
0: Uh-huh.
1: Ese es el espíritu de la entrada de mi tesis central. Primero,

0: Habla mal Donald Trump y es impacto mundial, ¿no?
1: Sí.
0: Gobierno narcoterror, narco, narcos, narcoterroristas, ¿no? Me
1: Sí.
0: matan a 100.000 estadounidenses cada año con su fentanilo. Rebátele eso. Pues no, es cierto, es cierto. Entonces, habla Donald Trump, noticia internacional. Habla Marco Rubio, secretario de Estado, noticia internacional. Habla la Secretaría de Seguridad Pública, de Seguridad Nacional de Estados Unidos, noticia internacional. Habla las corporaciones militares, noticia internacional. Habla el Washington Post, habla el New York Times, habla el Journal Street, pues de noticia internacional. Y de este lado, solo tenemos a la presidenta cuando habla y de alguna manera sí, sí se escucha a nivel internacional. Pero habla Noroña, nadie lo pela. Habla la presidenta de Morena, nadie la pela. Habla Monreal, nadie lo pela, no es nadie a nivel internacional.
1: Efectivamente.
0: La narrativa está muy, muy desequilibrada. ¿Qué es lo que yo veo? Sale al quite Andrés Manuel López
1: Claro.
0: Obrador, porque Andrés Manuel López Obrador
1: Sí lo
0: sí se escucha a
1: escucha.
0: nivel internacional. Eso es un poquito. ¿Se equilibran las cartas? No. Seguimos en una gran desventaja en la narrativa internacional. No en lo que creamos o dejamos de creer los mexicanos. Pero
1: Efectivamente.
0: yo diría lo siguiente, mira. López Obrador dijo tres razones para salir nuevamente a la vida pública. Defender la democracia, uno, defender a la presidenta, dos, y tres, defender la soberanía. Dos, se están cumpliendo. Defender a la presidenta Claudia Sheinbaum del ataque del exterior y del interior.
1: Así
0: Y
1: es.
0: defender la soberanía, claramente, del exterior con vendepatrias del interior.
1: Así
0: Se
1: es.
0: justifica. Entonces, todo eso. Yo a donde voy es a lo siguiente. Estados Unidos realmente no le interesa la democracia de México. A Estados Unidos no le interesa la soberanía de México. Estados Unidos tiene dos problemas en estos momentos. Estados Unidos y Donald Trump. Bueno, uno es económico. En estos momentos tenemos que recordarles que se está en negociación de Tratado de Libre Comercio, el T-MEC. ¿Por qué está presionando tanto a México? Porque quiere equilibrar la balanza comercial. Quiero recordarles que en el 24 México tuvo 175 mil millones de dólares de superávit con frente a Estados Unidos. Y en el 25, el año pasado, 195 mil millones de dólares. Se supone que este año que vamos a alcanzar el billón de pesos de relación binacional comercial, pues se va a ir a 250 o no sé cuánto. Es muchísimo dinero para los Estados Unidos que están dejando de perder en un desequilibrio. Ahí, primera razón económica. Viene la política electoral. En noviembre hay elecciones intermedias en Estados Unidos. La Cámara de Representantes, o lo que es la Cámara de Diputados aquí en
1: Así
0: México,
1: es.
0: van a tener elecciones. Si Donald Trump pierde, como esperemos que así sea, y los pronósticos así lo indican, este hombre puede perder el poder, le pueden quitar la presidencia e incluso mandarlo a la cárcel. Esas son las dos razones por toda esta andanada que tiene contra México. Claramente. Perdió Panamá. Perdió Groenlandia. Perdió en el sentido de que iba por el canal de Panamá por las
1: No
0: buenas
1: se
0: o
1: lo
0: por las
1: permitieron, así
0: malas.
1: es.
0: Iba por Groenlandia, que se la vendieron, o por las malas iba a invadir. No se lo permitieron. Tiene perdida la guerra en Ucrania. La guerra en Irán va en
1: También.
0: ese tenor. La va a perder. Solo le quedan dos cartas a Donald Trump para venderles algo a su electorado en Estados Unidos. Uno es Cuba. Nada más que ya Rusia y China le dijeron, no te metas. Entonces, la única piñata que
1: ¿Qué le
0: queda
1: quede?
0: es México. Y por eso la presidenta dijo, México no es
1: No
0: una
1: es
0: piñata de
1: piñata.
0: nadie.
1: Así es.
0: Entonces, debemos entender eso. Es cierto, hay narcotraficantes en el país. Se
1: Sí.
0: transmite para allá el fentanilo. Pero tenemos que hacer nuestra parte acá y ellos allá tienen que hacer su parte.
1: Claro.
0: Tienen que combatir a sus narcos de allá o donde venden la droga en Estados Unidos, el mayor consumidor del mundo. Lo venden en Costco, lo venden en Walmart. ¿Dónde la venden? Tienen sus grandes capos institucionalizados y donde lavan dinero en sus grandes corporaciones económicas y, por supuesto, bajo el control de la CIA y de los Estados Unidos, de las corporaciones
1: Efectivamente.
0: de Estados Unidos. Eso es todo.
1: Ahí está. Más claro, ni el agua, de eso se trata. Y yo nada más le agregaría a todo lo que con claridad dijo ya mi compañero Salvador Fernández Nieto, que el tema de que haya políticos metidos a narcotraficantes o que lo permitan o que estén coludidos, no es ninguna novedad. El PRI inventó eso hace muchos años, hace muchas
0: Sí.

0: décadas. Y muchos gobernadores del PRI están vinculados a ese tema y también del PAN, digo.
1: Sí,
0: Para no ir
1: oye.
0: tan lejos, ahí está el secretario
1: Y te remato una pues cómo llamaría un análisis que hizo, fíjate bien quién lo dijo, el jurista José Ramón Cosío, expresidente de la Corte, exministro de la Corte. Fíjate lo que dice. En torno a las reiteradas declaraciones de la presidenta Claudia Sheinbaum sobre la injerencia extranjera y de que primero vienen por unos y luego vendrán por
0: otro.
1: otros, dice él, dice el presidente, el ministro de la
0: Exministro.
1: Suprema Corte, ¿no? Que quizá la presidenta ya tenga información de que vienen por uno grande y que ya se tiene lista la explicación desde Palacio Nacional. Se los dije, se los advertí. Y de grande, ¿a quién podríamos mencionaros? Son
0: No, pues
1: varios.
0: no, híjole.
1: Son varios.
0: Bueno, ayer se soltó
1: Son
0: el
1: varios.
0: rumor de que le habían quitado, la esparció este que dice que la verdad ya es irrelevante, Raimundo Riva Palacios, en su columna, todos los días esparce mentiras, por eso luego ya no sabe uno si creerle, que le habían quitado la visa a Adán Augusto López Hernández. Hoy fue la nota.
1: Esa fue la nota. Bueno, a ver, hablemos de grandes. Dice Raimundo Riva Palacio que Adán Augusto es un grande.
0: Sí, y que de ahí se irían
1: Mario
0: contra.
1: Delgado, expresidente de Morena, es un
0: Sí,
1: grande.
0: sí. Aunque ahí Raimundo se fue, o sea, Adán, Andrés Manuel López Beltrán y Andrés Manuel López Obrador, ¿no? Ese fue el caminito que
1: Sí.
0: delineó.
1: No es que sí estén o no estén involucrados. Hablemos de la
0: Claro.
1: narrativa de los Estados Unidos. El
0: Exacto.
1: golpe es, oye, voy por Adán Augusto, voy por o por Ricardo
0: Claro.
1: Monreal.
0: También.
1: O Andy López Beltrán, pero eso de que vayamos a. Falta que lo pruebe, ¿no?
0: Claro.
1: Puede ser un grande vigente el gobernador de Tamaulipas que le coordinó la campaña a Ramón Rocha,
0: Sí,
1: ¿no?
0: Américo Villarreal. Que
1: Américo Villarreal, ¿no?
0: por cierto, digo, es que, caramba, hay tanto que hablar. Américo Villarreal y el gobernador Durazo, que es el de Sinaloa,
1: También.
0: dijeron que les habían quitado.
1: Sonora.
0: Sonora, perdón, Sonora. Sinaloa es el que ya. Que le habían
1: La
0: quitado las
1: visa.
0: visas y que entraban de manera
1: Mentira.
0: especial y todo. Él tuvo que ser el propio gobierno de Estados Unidos, a través de la oficina correspondiente, que desmintiera el asunto.
1: Sí.
0: O sea.
1: Otro grande, no vigente, no en funciones, no con un cargo de administrativo o de elección popular en estos momentos, es el almirante Ojeda,
0: Ah, sí.
1: porque sus dos sobrinos están acusados. Y hoy mandó una carta, se leyó una carta en los medios, donde dice que tiene las pruebas y que exige que le den un debido proceso de defensa.
0: Sí, el
1: Sí,
0: vicealmirante,
1: vicealmirante
0: sobrino
1: Farías,
0: político,
1: son dos
0: Farías.
1: hermanos Farías,
0: Así es.
1: sobrinos políticos del almirante. Entonces, pues.
0: Sí, dijo, no, no, los verdaderos guachicoleros están allá en Morena. Pero, híjole, bien, vamos a hacer una pausa,
1: Sí.
0: vamos rápidamente a una pausa y regresamos.

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0: Estamos de regreso en De Viva Voz y la libertad de expresión, ¿no? Es un tema que siempre ha estado a debate y seguramente usted recuerda, y si no se lo recuerda brevemente, y si no para los jóvenes, diría el señor de Palenque, ¿no?
1: Sí.
0: Pues antiguamente los gobiernos gastaban miles de millones de pesos en controlar a los medios de comunicación y además a los que se salían del huacal. Tú te vas a acordar muy bien de esto, Salvador, la empresa que daba el papel, cuando no existían los medios digitales como ahora, se llamaba PIPSA, ¿te acuerdas? Sí. Y entonces tú sigues siendo periodista toda la vida.
1: Productora.
0: No, no estás alineado, no hay papel.
1: Productora e importadora de papel S.A. PIPSA.
0: Eso, ahí está, mi amigo que tiene el dato, tiene agilidad de la mente.
1: Hablas mal de mí, no tienes papel.
0: No tienes papel.
1: ¿Qué ibas a imprimir?
0: Y así es.
1: No había redes.
0: Se inventaban una huelga, así le hicieron a
1: Excelsior.
0: A Excelsior, y de ahí nació la revista Proceso, ¿no? La
1: y
0: de ahora,
1: el periódico Uno Más Uno.
0: Y el Uno Más Uno, así es. Bueno, así era, ¿no? Entonces viene, y había represión. Acuérdense del periodista Buendía asesinado, y bueno, verdadera represión. Viene el nuevo régimen de izquierda progresista y bueno, dice, oye, pues sí vamos a dar lana, porque siguen dando lana, publicidad y buenas cantidades, pero ya no esas cantidades millonarias que le permitían, por ejemplo, a un López Dóriga comprar su yate.
1: Correcto, un exceso.
0: O sea, es un exceso. O sea, yo nunca, bueno, ni lancha me he podido comprar siendo comunicador. Tú tienes aunque sea una lanchita, ¿no?
1: No tengo ni un cayuco.
0: Ni un cayuco para la inundación, pues. Pero, o sea, no, el teacher, ¿no? López Dóriga, ya está allá en Acapulco, que no es bueno alegarse de lo mal ajeno, pero ahora que pasó el huracán, ahí se lo volteó y todo, ¿no? El huracán Otis.
1: Otis. ¿Lo del agua?
0: Al agua. Bueno, entonces, la IA, y ahí está el tema que nos va a explicar, ha permitido rebasar todos los límites de la ética periodística. Cualquier código deontológico. Ahorita las mentiras están a la orden del día y si usted no tiene esa, híjole, capacidad de discernimiento, puede caer, porque usted puede ver, por ejemplo, a la propia presidenta promoviendo inversiones, ¿no? Para Pemex, ¿no?
1: Sí, para
0: Pemex. Y tú dices, no, pues es la presidenta. No es cierto, es IA.
1: Es inteligencia artificial.
0: Entonces, y ese tema lo trae muy claro aquí mi compañero Salvador Fernández Nieto en tiempo de política, porque ya hay una ley que se hizo en San Luis Potosí para prevenir ese tema.
1: Ese sí es. Se llama, el título de la columna, San Luis Potosí, a debate la libertad de expresión. Con motivo de la libertad de expresión, el pasado 7, el domingo, se celebró, se festejó, se conmemoró. Y bueno, esto permitió abordar un tema, me permite abordar un tema sobre la inteligencia artificial en los medios de comunicación y sobre todo en las redes sociales, donde no existe solo plena libertad, hay libertinaje con

0: difamaciones un día sí y un día no. De un día también, perdón. Está claro y es irrebatible que en el manejo de la información la regla de oro es abordarla con la mayor objetividad posible, con ética periodística, que como norma no es observable en las redes sociales. En ellas mandan las filias y las fobias, tanto religiosas, políticas, etcétera, de cada cibernauta. El temor razonable de que se regulen las redes sociales es que se limite la libertad de expresión por parte de las autoridades legislativas, diputados, senadores, o por las gubernamentales. En contraparte, están los excesos que se dispararon y se profesionalizaron, entre comillas, en su ejecución con la inteligencia artificial, señalada por periodistas de ese estado de San Luis Potosí como un disfraz para castigar a los críticos de la administración del gobernador de ese estado, que se llama Ricardo Gallardo Carmona. Esa legislación impulsada por el diputado del Partido Verde, Héctor Serrano Cortés, tipifica como delito el uso indebido de la inteligencia artificial para provocar alarma social. La motivación de este legislador es regular el uso de esta herramienta digital para sancionar la creación y difusión de imágenes, audios y videos que no están debidamente concedidos el permiso por de quien se alude, ¿no? Y se contemplan sanciones de 2 y hasta 6 años de prisión y multas bastante altas. Quiero obviar lo siguiente. El gremio periodístico de ese estado dice y acusa que esta ley, por el apellido del diputado, le llama la ley Serrano, sirve para cuestionar, sancionar, censurar la libertad de expresión. Y son varias agrupaciones, que no voy a enumerar, pero son varias agrupaciones las que firman un comunicado, un texto. Sin embargo, creo que es menester señalar que en el ejercicio periodístico las reglas de ética y cuestiones jurídicas son claras. Afirmar, acusar sin pruebas es difamación y está penado judicialmente. En las redes sociales el temor se diluye cuando en el ejercicio periodístico las reglas, bueno, se diluye cuando se exhibe, se acusa, se denuncia sin prueba alguna. Y casi, casi en muchas situaciones desde el anonimato. ¿Sí? Hay algunos portales bien hechos, pero hay otros con seudónimo.
1: Así es.
0: Terrible. Entonces, con la llegada de la inteligencia artificial, la credibilidad en las redes sociales se ha erosionado. A tal grado que ahora la irresponsabilidad de muchos usuarios está a la orden del día, que buscan solo monetizar el contenido, que les den like para cobrar en YouTube, a costa de lo que sea.
1: Así es.
0: Y ahí está el grande, grande, grande riesgo. Un pensador italiano, se me escapa el nombre, dijo en una ocasión, muy, muy, muy, un gran autor de las cuestiones de los estudios de medios de comunicación, dijo que las redes sociales habían permitido que sobre un tema opinara lo mismo un borracho en una cantina que un premio Nobel. Díganme ustedes si un especialista en un tema puede ponerse al nivel o al revés. Un que tiene una opinión, pues que no tiene el conocimiento y puede opinar lo mismo, pero de esa manera, pues ejemplificó terriblemente.
1: Humberto Eco,
0: excelente. Y yo, autor del libro La Aldea Global, que desde hace muchísimos años se adelantó a lo que venía, ¿no? Yo remato en mi tiempo fuera de mi columna con una interrogante. ¿El creador de una página digital puede ser catalogado como periodista sin tener la formación profesional que incluye ética y la objetividad en el manejo de la información? Es pregunta, nada más.
1: Bueno, yo diría, mi querido amigo, que el problema de nuestra profesión, que fue llamada el mejor oficio del mundo por el premio Nobel colombiano, ¿no?
0: Gabriel García Márquez, el gran Gabo,
1: es que muchos improvisados se metieron a periodistas. La tecnología, y aquí le llamamos los palitos, permitió que con esos

0: para selfies, ¿no? Pones un teléfono, un palito así, ¿no? Y ya con eso cualquiera anda ahí, te mete el palito.
1: Meten la grabadora, el video.
0: El celular.
1: Cuando periodistas profesionales están entrevistando a un empresario, a un político, a un líder social, y lo
0: Y
1: suben a las redes.
0: son improvisados porque pues no saben hacer preguntas.
1: Suben a las redes con una tendencia y
0: Claro,
1: después van con el funcionario, con el
0: son
1: empresario, con el líder social
0: chantajistas.
1: a extorsionarlo porque le
0: Es.
1: dieron un cambio, un giro a lo que se debiera de manejar. Un periodista formal no lo hace. No lo hace porque su credibilidad se va a los suelos.
0: Claro.
1: Pero un improvisado, un
0: No tiene nada que
1: anónimo,
0: perder,
1: no
0: pues.
1: tiene nada que perder. Y ahí andan de extorsionadores por todos lados.
0: Abunda, efectivamente, y ahí
1: Se
0: andan.
1: quejaba, se quejaban los diputados locales aquí de Tabasco con una profesional de las relaciones públicas. Oye, ¿qué vamos a hacer? ¿Y sabes qué le contestó esta profesional? Porque es una profesional que incluso estuvo al frente de oficinas de prensa de muchas dependencias, de que se quejan, ustedes lo hicieron,
0: Claro,
1: ustedes los
0: cuando les
1: hicieron,
0: juntan la mano con los
1: 100
0: 100 pesos,
1: pesos,
0: ahí está el
1: 50 pesos,
0: problema.
1: degradando una profesión de periodista, que no son ellos, ¿no? Pero sí ofenden,
0: Claro.
1: porque la gente común y corriente, pues no diferencia entre un palitero, extorsionador, a un periodista que tiene un nombre, que tiene un medio de comunicación donde trabaja y tiene una credibilidad que cuidar.
0: Bien, y entonces la respuesta a tu pregunta sería, si esta página pues digital la hacen periodistas, si tú y yo hiciéramos una página digital, bueno, en esa página digital se reflejaría nuestro profesionalismo y
1: Y nuestro
0: nuestra
1: nombre
0: ética, claro,
1: y
0: y no seríamos
1: nuestra
0: ocultos,
1: trayectoria
0: estaríamos
1: de
0: como estamos aquí, estoy
1: dando
0: viendo
1: la
0: mi
1: cara.
0: rostro y ahí abajo dice Leonel Magaña, Salvador Fernández Nieto, exacto, entonces, pero la tecnología permite que cualquiera haga una página,
1: Y con un seudónimo
0: un seudónimo, o aunque den su nombre, no les
1: dedicado
0: importa.
1: a difamar. Bueno, hay unos que no les importa.
0: No les importa dar su nombre, lo dan su nombre y se dicen periodistas y no saben ni redactar una nota
1: No.
0: sencilla. Vamos rápidamente a una pausa comercial y regresamos a la recta final en De Viva Voz.

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0: recta final de poder y disculpe, ya es que tú eres de me quedé con la onda
1: como
0: de
1: la, en la mañana, no. Como en la mañana estuviste con poder informativo de esta casa editorial también.
0: Exacto. No, pero ese ya terminó a las 10 de la mañana, recta final de Viva Voz. Tema Coahuila. Hay diversas maneras de abordar el tema Coahuila. Hay muchísimas maneras de abordarlo. O sea, está el lado de la narrativa del prianismo. ¡Gran victoria! Sí se le puede ganar a Morena. Hay la manera de Morena, de que habla pues del fraude, del QR. Hay maneras más pragmáticas, ¿no? Que se hablan de Morena ya perdió. Eso que lo decía muy bien Rocky en sus películas, Sylvester Stallone, ¿no? Cuando ya es un gran campeón y entonces de pronto le dice otro boxeador, lo que pasa es que ya te pusiste blandito porque ya eres el gran campeón, eres la figura, ganas dinero, vives bien. Entonces lo tuvieron que regresar a los gimnasios de barrio, allá donde están los que
1: están empezando
0: entrenando duro
1: con hambre.
0: Quieren, con hambre de victoria. Entonces ya, ese es el otro, Morena perdió ya el hambre de victoria, dice, pues ya ganamos todos, somos gobierno, estamos muy
1: cómodos. ¿Se burocratizaron?
0: Estamos muy cómodos. Y además, miren.
1: ¿Ya comen con manteca?
0: Sí, exacto, comen con manteca, pero además están dando buenos resultados, porque si hay buenos resultados en el país, tú sí.
1: No, hablamos de lucha electoral, no de actividad gubernamental, sí, ahí están los resultados.
0: Y entonces ya, ¿no? Ahí están, ¿no? Pues ya, ¿no? Hicieron comités, pero ya no son esos comités de antes.
1: López Obrador creó el nombre, creó sí. El partido, y los que continuaron se echaron a dormir.
0: Se echaron
1: a la hamaca.
0: Sí, dijeron, no, ya.
1: Ya.
0: Creyendo o sea, que el presidente controló todo, ahora le toca a Claudia, y siempre vamos a ganar, porque Claudia dice, oye, estamos haciendo todo bien, y ya, ¿no? Y ya.
1: En este caso, los más responsables, los que estaban al frente de Morena.
0: Sí, efectivamente. No, Luis, claro.
1: Luisa María Alcalde.
0: Estamos al frente de Morena.
1: Luisa María Alcalde.
0: Como en el béisbol. Tú lo sabes bien, los tabasqueños lo saben. En el béisbol, cuando el partido se está perdiendo, entra el relevista. Y si el partido se pierde, la derrota es para el pitcher abridor. En este caso, lo acabas de decir, Luisa María Alcalde Luján y Andrés Manuel López Beltrán, hay que decirlo porque él era el de...
1: Y la secretaria Carolina, secretaria general, también,
0: pero bueno,
1: que ni se le menciona porque pues, tan gris fue
0: entonces,
1: su paso.
0: No le podemos al relevista que fue Ariana y quien haya quedado ahí al frente, no le podemos atribuir...
1: Ni a Citlali,
0: porque pues ellos entraron al relevo, ya el partido estaba perdido, porque eso se trabaja con anticipación, ¿no? Entonces, bien...
1: ¿El partido te refieres a Coahuila?
0: Sí, el partido de allá, hubo ahí un problema entre Morena Nacional y Morena Local, ¿no? Morena Nacional no confía en Morena Local,
1: ¡órale!
0: Entonces llega con sus propios operadores, los locales, así como que hay fricciones, y bueno, ahí se la pasaron y ahí está el resultado, pero... Yo no quiero.
1: Que querían disputarse la titularidad y la responsabilidad de la derrota.
0: Claro.
1: Eso era la disputa.
0: Pero yo lo quiero abordar de algo que me preocupa verdaderamente. Me preocupa verdaderamente porque hay una narrativa muy fuerte, ¿no? De que pues ya Morena pues llegó a donde iba a llegar y ahorita viene el declive y van a regresar los de antes, ese viejo régimen de corrupción, de represión, la dictadura perfecta, donde se compraban los votos, ahí está Monex, que fue con lo que ganó Peña Nieto, etcétera. Entonces, a mí me preocupa cómo las mañas del viejo régimen evolucionaron, y déjame, por favor, leer el siguiente análisis, Rastreando el Orbe, se llama la columna.
1: ¿Rastreando él?
0: El Orbe. Ese es un nombre que le di a mi papá, Rastreando el Orbe. Y bueno, el voto convertido en dato. Hay trampas electorales que indignan y hay otras que revelan algo más profundo, la mutación del poder político. El uso de códigos QR para verificar la compra de votos en Coahuila pertenece a esta segunda categoría. No es solo la vieja práctica de intercambiar dinero por sufragios. Es la digitalización de un mecanismo de control que rompe el secreto del voto y convierte al ciudadano en un registro dentro de una base de datos. La denuncia es clara. Operadores partidistas del PRI entregaban un QR personalizado e instruían al votante a marcar la boleta por el partido correspondiente, el PRI, y exigían una fotografía donde apareciera la boleta junto al código. La imagen se subía a una plataforma digital que confirmaba en tiempo real si el ciudadano había cumplido. No estamos ante una anécdota, estamos ante un sistema informático. Lo que antes dependía de la confianza...
1: Y si votaba, ya le daban su...
0: Su lanita, claro. Lo que antes dependía de la confianza entre operador y votante, una relación frágil, humana, llena de incertidumbre, ahora se vuelve un proceso automatizado, verificable, escalable. La tecnología que debería servir para ampliar derechos se usa para perfeccionar la coacción. Y ese es el punto que debería preocuparnos más allá de cualquier disputa partidista. Porque cuando un QR se convierte en llave de acceso a un pago, el sufragio deja de ser acto libre y se transforma en un contrato de obediencia. Y cuando una plataforma digital registra quién votó, cómo votó y a qué hora subió la evidencia, el ciudadano deja de ser un sujeto político y se vuelve un dato administrativo. Un dato que se puede ordenar, filtrar, monitorear. Un dato que se puede comprar. El impacto democrático es devastador. Primero, porque romper el secreto del voto no es un tecnicismo, es dinamitar el principio que sostiene cualquier elección libre. Segundo, porque normaliza la idea de que la tecnología puede ser usada, no para fortalecer la democracia, sino para optimizar su manipulación. Y tercero, porque envía un mensaje peligroso. Si un partido puede montar un sistema así, sin consecuencias inmediatas, entonces la frontera entre competencia electoral y ingeniería del voto se vuelve borrosa. La pregunta de fondo no es si hubo compra de votos. Eso es viejo, casi folclórico en la política mexicana. La ha habido. Sino qué significa que ahora se haga con herramientas digitales, con plataformas diseñadas para vigilar, registrar y validar la obediencia política. Porque cuando la tecnología se usa para controlar al votante, el problema deja de ser un delito electoral, se convierte en un síntoma de regresión democrática. La democracia mexicana ha sobrevivido a fraudes, presiones, cacicazgos y clientelismo. Pero lo que enfrenta ahora es distinto. Un modelo de control que combina la vieja maquinaria territorial con la lógica del dato. Un modelo que no solo compra votos, los administra. Y si no se detiene a tiempo, lo que está en riesgo no es una elección, sino la idea misma de que el voto, que es un acto libre, íntimo y soberano, deje de serlo. Porque cuando el sufragio se convierte en un archivo subido a un servidor, la democracia deja de ser un derecho y empieza a ser un mero trámite.
1: ¿Qué debe hacerse, mi querido Leo? ¿No permitir el acceso de celulares al área de votación?
0: Esa es una solución.
1: Sí, porque...
0: Con eso desmantelas ese sistema
1: que... Muy perfeccionado, porque antiguamente... A ver, fíjense las mañas que hacía el PRI antes. Ya se modernizó. ¿Saben cómo...? A ver, tú que conoces más ese asunto, no porque lo hayas ejercido. No, sino que...
0: Lo he investigado.
1: Lo he investigado. No. Y no es ironía. No.
0: Lo he fiscalizado.
1: Y dicen aquí nuestros paisanos. ¡Es mentira! ¿Cómo funcionaba el aseguramiento del voto? Se daba una boleta en blanco, ¿verdad?
0: Sí.
1: Una
0: boleta sin tachar. Nada más necesitaban una sola boleta sin tachar.
1: Una boleta.
0: Sin tachar.
1: A ver, se entregaba al votante la boleta tachada.
0: Ajá, tachado.
1: Y él debía regresar la que le van a entregar.
0: Sin tachar.
1: Sin tachar. ¿Cómo se conseguía esa boleta tachada? Pues porque alguien fue a votar y no la puso en la urna.
0: Se
1: la metió a la bolsa y ya se va a la casa, a la mapachera. Sí. Y ahí toma tu voto y ya vienes acá y me das el blanco.
0: Y toma tu lanita.
1: Entonces el que recibe el blanco, tacha, y así. Y era el carrusel ese, ¿no?
0: El famoso carrusel. El famoso carrusel. Es.
1: Ahora resulta que con un QR, la foto, con el celular, al sistema, la palomita de voto a favor y a cobrar ese voto, ¿no? Es una especie, ¿cómo se llamaría eso? ¿Cómo le llaman cuando chantajeas con el hambre de la gente porque le vas a vender y por unos pesos? ¿Qué es? Explotar el hambre.
0: Sí.
1: No, ¿cómo se le puede llamar eso? El punto es este, que tampoco se le puede culpar todo a ese sistema, porque no es posible. Ustedes recuerden que López Obrador ganó porque arrasó en las votaciones, 35 millones de votos. Si no fuera así, ¿o cuánto fueron? 30. 35 sí. Tuvo Claudia.
0: Sí.
1: Cuando la votación, se pueden comprar votos cuando la votación está parejita y es para hacer la diferencia. Cuando hay una votación avasalladora de un partido sobre de otro, es difícil comprar millones y millones y millones de votos. Aquí es irrefutable. En Coahuila le pusieron una paliza a Morena.
0: Sin duda.
1: Una paliza a Morena. Coahuila, debemos recordar, Leo, es el único estado de la República, el único de las 32 entidades de la República, 31 más en la Ciudad de México, que no ha tenido alternancia. Nunca ha perdido el PRI en la gubernatura de Coahuila. Bueno, eso hay que tomarlo en cuenta.
0: Déjeme agregar otra enfoque que se le puede dar al asunto, ¿no? La narrativa del PRIanismo es paliza.
1: Y el dinosaurio está de vuelta.
0: Y el dinosaurio está de regreso. Pero es importante ver los antecedentes. Coahuila tiene 97 años gobernado por el PRI. Es decir, nunca ha perdido,
1: nunca ha perdido.
0: El PRI en Coahuila. Va a cumplir en el 2009 los 100 años. El
1: 29.
0: 29, en el 29. Pero, si revisamos bien.
1: En el centenario del PRI.
0: En el centenario del PRI. Yeah. Sí. Si revisamos bien la estadística, resulta de que Morena no ganó nada, pero tampoco perdió nada. ¿Por qué digo eso? Porque en Coahuila vienen, son 4 elecciones en que el PRI gana todo. Carro completo.
1: Los 16 distritos electorales.
0: Siempre los ha ganado. Y Morena, cuando irrumpe, se hace segunda fuerza electoral y tenía 5 diputaciones. Y en esta elección del domingo volvió a quedarse con sus 5 diputaciones. Es decir, no tuvo avance.
1: ¿Federales? No.
0: Locales. No, son locales. Fue una elección local. Fue una elección local. Y el PRI refrendó lo que tenía, sus 16 de 16. Refrendó. O sea, lo que no pudo Morena es avanzar en Coahuila. No pudo avanzar, ni siquiera una, pues.
1: Ahora me dejas para rematar una tercera vía.
0: Vía, sí.
1: Análisis. Otro. Morena pierde el año pasado en Veracruz 16 alcaldías.
0: Sí.
1: Fue una derrota. Pierde Durango y ahora vuelve a perder en Coahuila. En Coahuila. 3 elecciones directas seguidas consecutivas que pierde Morena. Con un detalle. La presidenta Claudia Sheinbaum ganó en Coahuila.
0: Sí.
1: Fue nada más en Guanajuato o Aguascalientes. ¿Cuál fue el estado donde sí perdió
0: Sheinbaum? Creo que Zacatecas, ¿no?
1: No.
0: Guanajuato no fue. Fue Aguascalientes.
1: Aguascalientes.
0: Fue Aguascalientes.
1: De 31 entidades, solo perdió. Entonces, ¿qué quiere decir? Malos candidatos, mala operación. Algo pasa porque no avanzó y hay 3 derrotas consecutivas de Morena. Esto como aviso, porque viene el 27. Y Morena no puede darse el lujo de perder la mayoría calificada, que muchos estudiosos de territorio y de escritorio dicen que la va a perder. La de calificada.
0: Sí, sí.
1: La mayoría
0: sí. A nivel federal, que es el año que viene.
1: Simple no puede ser.
0: Bien, remato el tema diciendo 2 cosas. El gran perdedor en Coahuila fue nada más y nada menos que el PAN. Perdió hasta el registro. El PAN hace apenas 15 años... le disputaba la gubernatura al PRI, se la disputaba, perdía la gubernatura por escasos votos, por 1 punto, por 2 puntos, perdió el registro.
1: Malas noticias para su vecina Maru Campos, si quiere ser la candidata a la presidencia por Morena.
0: Perdió el registro. Y 2, ¿se acuerda usted de un señor que se llamaba Vicente Fox Quesada, que ahorita pues ya casi es un anciano?
1: Está buenísimo, ya sé por dónde vas.
0: Pues ese señor que sacó, según decía él, al PRI de los pinos a patadas y que con la bota aplastaba tepocatas, víboras prietas y demás, celebró, como en los viejos tiempos, felicito al PRI, como en los viejos tiempos, porque arrasó en Coahuila.
1: No,
0: y como
1: ave fénix.
0: Ajá, y resurge como el ave fénix. O sea, entonces.
1: El cinismo, la incongruencia.
0: O sea, bueno, es que sí, no hay cómo calificar.
1: El poder por el poder.
0: Y no que el PRI era. Pero bueno, ya lo sabemos. En el libro de.
1: Ya había un antecedente. En el 2012 convocó a votar.

0: ese sábado que Maru Campo dijo, antes los gobiernos, con esa voz arrastrada así como que pareciera que está alcohólica, no. hacían contubernio con el crimen organizado, pero el gobierno tenía el control.
1: Ya.
0: Y Fox, y Calderón se volteaban a ver así.
2: ¿Tú hiciste el pacto? Sí, tú también.
0: Sí, sí, pero ¿quién? Teníamos el control.
2: Con García Luna. ¿Y lo tenías el control?
0: Teníamos el control.
2: Eran los jefes, nada, eran los jefes, los otros son los operadores.
0: Es increíble. Y luego por ahí, de veras que es que me dan risa, ¿no? Porque también la oposición.
2: Si no fuera una tragedia para la de Mac, sí.
0: Como si no hubieran aprendido la elección de Xóchitl Gálvez, ya casi casi hacen candidata a la presidencia Maru Campos. Y entonces dicen los grandes analistas, ¿no?, de los medios nacionales, no, en los ataques que Claudia le hace a Maru Campos la están haciendo una gran líder a nivel nacional. Ya no se acuerdan cómo AMLO
2: infló a Xóchitl.
0: Infló a Xóchitl.
2: Les destapó a su candidata.
0: Exacto. Y luego nomás le quitó el taponcito.
2: No aprenden.
0: Necesitamos una oposición seria. Siempre acabamos con lo
2: seria.
0: Mismo. Necesitamos una oposición seria.
2: El país necesita una oposición seria.
0: Necesitamos
2: propositiva.
0: Que los priistas, aquellos que creían en la justicia social, que eran herederos de la revolución, le digan a Lito Moreno, ¿sabes qué? Ya, mano, ya robaste. Que los panistas que creían en el humanismo con el que
2: fue Morín,
0: le digan a la Lili Téllez,
2: del yucateco Castillo, de Castillo, muy inteligente.
0: Ya sabes que ya, devuelvan nuestro partido, porque nosotros lo vamos a reconstruir, pues volviendo a ese humanismo que ahora, pues hasta se los quitó Morena, porque Morena pues maneja el humanismo mexicano.
2: O sea, el humanismo se quitó a Morena, y al PRI le quitó los programas sociales.
0: Sí, claro.
2: Y le quitó su militancia.
0: También.
2: Y hasta un poco de impresentables para asegurar el triunfo.
0: Para asegurar el triunfo.
2: Pero ya que se haga de ellos.
0: Llegamos al final, ya no hablamos del mundial, lo estaremos el próximo miércoles, pero ya estamos listos. Desde luego que, como todos los mundiales, deseamos profundamente.
2: Más deseos que realidades.
0: Claro. Que México gane mañana 3-2, digo yo. 3-2 a la selección sudafricana.
2: No puede permitir 2 goles.
0: 3-2. O sea, que México le meta 3.
2: 3-1.
0: 3-1. Tienes razón. Ese es. 3-1 a la selección sudafricana. Y
2: la
0: que
2: gente celebre en el
0: Zócalo y en todas las delegaciones.
2: Siempre es en el Ángel de la Independencia, en el Paseo de la Reforma. Y que se quite el mal sabor de la gente que golean a los malos maestros. Malos maestros, ¿eh?
0: A los malos maestros.
2: Esos no son buenos maestros.
0: En la mañana aclaraba yo, no son todos los maestros.
2: No. Hay muchos
0: Estamos
2: infiltrados
0: hablando de los maestros
2: provocando,
0: de la gente. De
2: hay muchos infiltrados provocando la represión para que digan, miren, son iguales. No
0: Exacto.
2: Iguales.
0: El 68 patito. Nos vamos. Yo le agradezco, como siempre, a nuestra directora general, profesora Patricia Chameli Ruiz, a mi amigo, mi compañero Salvador Fernández Nieto, a mi gran amigo Jesús Chucho. Selván, ¿no? No, pero este es Chucho Uribe, allá en los controles, Selván es otro.
2: No vaya a ser que renuncie y luego regrese.
0: Sí, ¿verdad? Y regrese.
2: En los controles.
0: No. Jesús Uribe allá en los controles, pero sobre todo a usted que nos concede su audiencia cada miércoles, ya lo sabe, usted sea amable a pesar de los maestros de la gente, de las ridiculeces de la oposición, de la paliza que le dieron a Morena. Usted mantenga la calma. Póngase alegre porque mañana arranca el mundial.
2: Y apoya la verde.
0: Apoya la verde. Póngase la verde. Póngase la verde. Hasta el próximo miércoles.
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Queridos hermanos, sean bienvenidos a este santuario de la Virgen Nuestra Señora de la Asunción de Cupilco, hoy miércoles 10 de junio. Este es el siervo fiel y prudente a quien el Señor puso al frente de su familia. Esta Santa Misa será presidida por el Padre Miguel Ángel Camacho García.

0: Queridos hermanos, sean todos bienvenidos a esta Santa Misa desde aquí, desde el Santuario Nuestra Señora de la Asunción de Cupilco. Hoy ya día 10 de este mes de junio, estamos a un día de empezar el Mundial, que parece nada, pero va a influir mucho en nuestro pueblo y creo que en todo el mundo. Así que vamos a celebrar y a vivir nuestra Santa Misa. En el nombre del Padre, y del Hijo, y del Espíritu Santo.
1: Amén.
0: El Señor esté con ustedes.
1: Y con tu espíritu.
0: Vamos pidiéndole perdón a Dios por los pecados cometidos. Yo confieso ante Dios Todopoderoso y ante ustedes, hermanos, de que he pecado mucho de pensamiento, palabras, obras y omisión. Por mi culpa, por mi grande culpa. Por eso ruego a Santa María, siempre Virgen, a los ángeles y a los santos, y a ustedes, hermanos, que intercedan por mí ante Dios nuestro Señor.
2: Dios Todopoderoso, tenga misericordia de nosotros, perdone todos nuestros pecados, un día nos lleve a la vida eterna.
1: Amén.

0: Oremos, hoy ofrecemos la misa a San José. Señor Dios, que en tu inefable providencia te dignaste elegir a San José como el esposo de la Santísima Madre de tu Hijo, concédenos que merezcamos tener como intercesor en el cielo a quien veneramos como nuestro protector aquí en la tierra. Por Jesucristo nuestro Señor.
1: Amén.
0: Ahora escuchemos la palabra de Dios.
2: Del primer libro de los Reyes. En aquellos días, el rey Ahab envió mensajeros a todo Israel.

0: Él y reunió a los profetas de Baal en el monte Carmelo. Elías se acercó al pueblo y le dijo: ¿Hasta cuándo van a andar indecisos? Si el Señor es el verdadero Dios, síganlo, y si lo es Baal, sigan a Baal. Pero el pueblo no supo qué responderle. Entonces Elías les dijo: Yo soy el único sobreviviente de los profetas del Señor. En cambio, los profetas de Baal son 450. Que nos den dos novillos, que ellos escojan uno, que lo descuarticen y lo pongan sobre la leña sin prenderle fuego. Yo prepararé el otro novillo y lo pondré sobre la leña sin prenderle fuego. Ustedes invocarán a su Dios y yo invocaré al Señor. Y el Dios que responda enviando fuego, ese es el verdadero Dios. Todo el pueblo respondió: Está bien. Elías dijo entonces a los profetas de Baal: Escojan un novillo y comiencen ustedes primero, pues son más numerosos. Invoquen a su Dios, pero sin prender fuego. Ellos tomaron el novillo que les dieron, lo prepararon e invocaron a Baal desde la mañana hasta el mediodía, diciendo: Baal, respóndenos. Pero no se oyó ninguna respuesta, y ellos seguían danzando y brincando junto al altar que habían hecho. Llegando el mediodía, Elías comenzó a reírse de ellos, diciéndoles: Griten más fuerte, porque a lo mejor Baal, su Dios, está muy entretenido conversando, o tiene algún negocio, o está de viaje. A lo mejor está dormido, y así lo despiertan. Ellos gritaron más fuerte y empezaron a sangrarse. Según su costumbre, con cuchillos y punzones, hasta que la sangre les chorreaba por todo el cuerpo. Cuando pasó el mediodía, se pusieron en trance hasta la hora de la ofrenda, pero no se escuchó respuesta alguna ni hubo nadie que atendiera sus ruegos. Entonces Elías le dijo al pueblo: Acérquense a mí. Y todo el pueblo se le acercó, preparó el altar del Señor que había sido demolido, tomó 12 piedras según el número de las tribus de los hijos de Jacob, a quien el Señor había dicho: Tú te llamarás Israel. Con las piedras levantó un altar en honor del Señor e hizo alrededor del altar una zanja del ancho de un surco. Acomodó la leña, descuartizó el novillo y lo puso sobre la leña. Después dijo: Llenen 4 cántaros de agua y derrámenla sobre el holocausto y sobre la leña. Y lo hicieron así. Volvió a decirles: Háganlo otra vez. Y lo repitieron. De nuevo les dijo: Háganlo por tercera vez. Y así lo hicieron. El agua corrió alrededor del altar y llenó la zanja por completo. A la hora de la ofrenda se acercó el profeta Elías y dijo: Señor Dios de Abraham, de Isaac y de Jacob, que se vea hoy que tú eres el Dios de Israel, que yo soy tu servidor y que por orden tuya he ejecutado todas estas cosas. Respóndeme, Señor, respóndeme para que todo este pueblo sepa que tú, Señor, eres el Dios verdadero, que puede cambiar los corazones. Entonces bajó el fuego del Señor y consumió la víctima destinada al holocausto y la leña, y se secó el agua de la zanja. Al ver esto, todo el pueblo tuvo miedo y, postrándose en tierra, dijo: El Señor es el Dios verdadero. El Señor es el Dios verdadero. Palabra de Dios.
1: Te alabamos, Señor. Al Salmo 15 respondemos:

Los ídolos abundan y tras ellos se van todos corriendo. Mas yo no he de ofrecerles sacrificios, jamás invocaré sus nombres.

El Señor es la parte que me ha tocado en herencia. Mi vida está en sus manos. Tengo siempre presente al Señor, y con Él a mi lado jamás tropezaré.

En aquel tiempo Jesús dijo a sus discípulos: no crean que he venido a abolir la ley o los profetas. No he venido a abolirlos, sino a darles plenitud. Yo les aseguro que antes se acabará el cielo y la tierra que deje de cumplirse hasta la más pequeña letra o coma de la ley. Por lo tanto, el que quebrante de uno de estos preceptos menores y enseñe eso a los hombres, será el menor en el reino de los cielos. Pero el que cumpla y los enseñe, será grande en el reino de los cielos.

tenga la bondad de sentarse. En estos días estamos leyendo el primer libro de los reyes. Israel fue un país que se rigió por reyes. Hubieron reyes buenos, pero también reyes muy malos, como en otros lugares del mundo. Antes el mundo se regía por reyes, hoy ya son gobernantes, presidentes que son más democráticos. Miren, en la Biblia nos encontramos pasajes muy impactantes, muy fuertes, y ciertos personajes. Por ejemplo, en el Antiguo Testamento, el rey David.

pasaje cuando mata a Goliat es una cosa hermosa y espectacular, ayudado, claro, por Dios. Abraham, cuando toma, Dios le da la tierra prometida. Moisés, cuando con su vara abre el mar. No, esa cosa es algo, fue algo grande, espectacular. Y así en la Biblia hay muchos pasajes, por ejemplo, el diluvio con Noé. Son cosas que rebasan la parte humana. Y hoy nos encontramos con un pasaje igual, por eso hago mención a todo esto con Elías. Elías, fíjense, hace bajar fuego del cielo. Que todos los que estuvieron ahí, me imagino que fue una cosa fuera de serie. Pero a ver, vamos retomando este pasaje bíblico. A ver cómo se dio. El rey Ahaz se casó con una mujer de origen finicia, que creían mucho en brujerías y tenían otros dioses. Y esta mujer fue influyendo mucho en el rey y en el país, que logró que mucha gente se cambiara a creer en este dios llamado Baal, el dios de esta mujer. Y mucha gente empezó a abandonar la religión del dios de sus antepasados. ¿Por qué? Porque acá había muchos espectáculos y muchas cosas así de magia. Y fíjense, a veces la gente se va, hace caso a estas cosas que a Dios. Entonces, hasta los mismos sacerdotes del Dios de Israel se empezaron hasta a cambiar. Llegó el extremo que el único sobreviviente era el profeta Elías. Y cuando tenían, dicen que el rey convocó a todos los sacerdotes, a todo el pueblo. Me imagino que, a como dicen hoy los hermanos de otra religión, a sus cultos. Ahí les cayó el profeta Elías, que era el profeta de Dios. Y se paró en medio y le dijo: a ver, miren, yo soy el último profeta, el último sobreviviente de creer en Dios. Y le dijo al pueblo: ¿ustedes en quién creen? ¿En el Dios de Baal o en el Dios de nuestros padres? Porque ellos se dejaron llevar por todo lo que veían, magia, superstición y todas estas cosas. La gente se fue cambiando para allá. Y el profeta Elías le hizo una propuesta. A ver, vamos a poner dos novillos, uno acá, otro acá. Y le vamos a poner leña y todo lo demás, lo vamos a sacrificar. Y le vamos a pedir a Dios que baje fuego del cielo. Ustedes a Baal y yo al Señor mi Dios. Y el que haga que baje fuego del cielo, ese es el Dios verdadero. Y no andemos creyendo en todas estas cosas. Y el pueblo dijo que sí. Entonces, pero la condición era que el que perdiera iba a ser degollado. Eran 400 sacerdotes de Baal contra el profeta Isaías. Y ellos aceptaron, porque el profeta Elías era el más grande de todos y querían verlo muerto. Y dicen que empezaron a orar, a gritar. Y miren lo que dice. Llegó el momento en que se pusieron en trance. ¿Qué cosa significa eso? Como que se les mete un espíritu y como que se les reviran los ojos y empiezan a hacer feo. Eso significa que llegó el momento que se pusieron en trance, incorporados. Y esas cosas no son de Dios, hermano. Cuando ves que una persona se empieza a retorcer y que como que se le mete un espíritu, o que está orando en la oración, eso no es de Dios, eso es del diablo. Yo por eso a veces otras religiones que hacen esos cultos y que empiezan a invocar a Dios y que se tiran al suelo,
eso no es de Dios. Si Dios no actúa así, Dios no actúa así, hermanito. Por eso el domingo, ¿qué nos decía el profeta? O sea, el domingo, ¿verdad? Esfuércense por conocer al Señor. Y para que no andemos cayendo en todas estas cosas, supersticiones y trances de esas que se incorporan. Yo antes, cuando estaba en Tamulté de la Sabana, la casa tenía 3 pisos y me subía allá al techo porque ahí hacían los cultos. Y yo nada más lo veía. Yo digo, esto no es de Dios. Eso que se tiran al suelo, que es como que se reviran los ojos. No, eso es el diablo que los está jugando. Eso pasó aquí. Dice la palabra de Dios. Llegaron al momento que se pusieron en trance. O sea, como que estaban incorporados. ¿Y qué hizo Elías? Se empezó, dice, a reír de ellos y les decía: griten, griten, griten más fuerte, porque a lo mejor Baal está entretenido, anda haciendo negocio, o ya está viendo el mundial, o está dormido. Y dice: griten para que lo levanten. Y el profeta, ¿qué? Se reía. Dice que llegó el mediodía y nada. ¿A dónde estaba toda su magia, toda su brujería, todo eso que engañaron a la gente con todo eso? ¿Dónde está? No hicieron nada. ¿Y qué hizo Elías cuando le tocó? Lo primero que hizo fue invocar ¿a quién? A Dios. Y 3 cosas le dijo a Dios antes de empezar a orar. Elías le dijo a Dios: primero, manifiéstate y que todos vean que tú eres el Dios verdadero. Segundo, que sepan que yo no estoy solo, que soy tu profeta y que estoy en tu nombre. Y tercero, cámbiales el corazón. Cámbiales el corazón, porque estaban confundidos creyendo en todas estas cosas. Cámbiales el corazón. Y dicen que el profeta invocó a Dios. ¿Y qué pasó? Llovió fuego del cielo y consumió el novillo. Por eso lo que pasó hoy es algo hermoso. Solamente Elías pudo abrir las compuertas del cielo, hizo bajar fuego de él. Hermanos, ¿qué nos quiere decir todo esto? Que no hay que caer en supersticiones. Hay mucha gente que le gusta la brujería, le gusta la magia. Hay gente que lo siente uno que anda en cosas malas porque se pone lociones de esas que dan los brujos. Se ponen lociones para protegerse para todo eso. No, hermanito. No. A Dios no le gusta todo eso. ¿Qué dijo Jesús? Cuando vayas a orar, entra en tu cuarto, cierra la puerta y ora ahí ante tu Padre, que está ahí en los secretos, en el silencio. Eso de que oran, que se privan y gritan: aleluya, aleluya, aleluya, aleluya, santa, santa, santa, venga, venga, venga, venga, venga. Eso es pura payasada. Discúlpenme. Por eso dicen que Elías, ¿qué? Se reía. Y él, ¿qué? ¿Cómo oró? En silencio. ¿Cuál fue la oración que escuchó Dios? La del silencio. Así que, hermanito, nada de andar creyendo en estas cosas. Aquí, ¿quién fue el problema? Esta mujer. La mujer de

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1: haciendo una ofrenda que es así se dice cherabuka tuanu mi alma si fallece este año no mi año no mismo, año pasado, el año pasado. Entonces este novita que ya se va a levantar, el pozo, que tosinte ni buca, tampoco vintigente, ese es para que le repartan la gente, que se va a levantar la ofrenda, se va a repartir a la gente. Y que va, se te choye ni sombra, mañana se va a levantar la sombra. Y este otro rezo, y que se va a hacer otro rezo mañana. Entonces, la levantada, se te oye en sombra, visite el panteón. Se va a llevar al panteón. Y ya se termina la novena, esta se va a terminar. Se te chupó, y que pitan todo calor, a usted que levantan en sombra. Ha cumplido en mi compromiso, tú vas a levantar sombra, está en el cabo de año. Usted está malva, tú vas a convivir con gente. Se hizo

0: normal para convivir con la gente y para ofrecer también a la gracia al Señor. 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

0: 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Y ni hoy no llevamos con ni asunto de danza, música, qué clase de música y ahí lo tocan pues ni este ni, pitero pues que se llama y ni va ni música pues y ahí vamos siguiendo el son de la música, el son de música pues cada quien tocaba es como la paloma azul y eso es todo pues quien baila con el caballo blanco, todo eso, la pispireta, que se llama la música, pues. 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Hoy usted ni jindá va, chen, una maestra feliz, jindá, chen, maestra feliz, a Feliciano Luciano, Isidro. Uno cheni máscara va a Cherbe encargaba, este vale como 1500. Bajita la mano, va ahí. 1500 con todo el equipo. Y ni un catintiones, pues yo te encarga pues. Y ni un cabellera daba puro de jolosín. De jolosín un cabellera. Ah. Y eso es, pues si tú vas a manejar equipo, pues tiene que prevenir de un tú. Y ni música genial, pues ya hay que estar preparado como carromán, ni este digamos nada. Ajá. Nosotros le decimos a Román y su nombre es este Tomás, ándale, Tomás el pitero que es el que hace la música.
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3: ¿Está Gabriel?
4: Acá Gabriel. Las minco que tengo.
3: Ah.
4: Que está momento y doña. Pero, mami, ah, no, cojo tipo.
3: Mami. Cojo. Cojo, Satihut.
4: Saca más.
3: Oh.
4: Quiero más, ya, tú como.
3: Satihut.
4: Tiene tiempo.
3: ¿Ane va chineto?
4: Ah, creo que chineto, claro.
3: ¿Y qué año que no está ni?
4: 83.
3: 83 años. Ah.
0: Adiós.

La primera vez que vi a un mono fue cuando era muy pequeña, allá con mis papás. Mi papá nos llevaba a un lugar donde estaba, eran montañas y pasábamos de vez en cuando por ahí. Había muchos monos, estaba muy bonito ese lugar y a nosotros nos gustaba mucho ir para allá. Y le pedíamos a mi papá que nos llevara cada vez y él lo hacía. Y nosotros entonces, bueno, yo amo la naturaleza, pues, a los monos. Sentía mucho, me relajaba, no sé, me sentía bien, me gustaba escucharlos, cómo cantaban, cómo gritaban, sí.

Yo creo que habría tenido como unos 7 o 8 años. Nuestro contacto más cercano yo creo que era con mi abuelita. Pues allá su casa está un poco más rodeada de árboles. Entonces pues ya nos reuníamos los primos y era un poco más común ver a los monos. Y pues era como que encontraron más niños, pero pues ahí en los árboles. Era algo súper nuevo para nosotros que pues realmente, y muy bonito por la vocalización que hacía, es muy fuerte, o sea, su aullido. Yo recuerdo que sí nos sorprendíamos muchísimo y lo cerca que se dejaban llegar. Una anécdota bien bonita que nos tocó, que a mí me tocó ser testigo, es cuando justamente un bebé, un de los monos, pues siempre ellos andan muy activos, entonces nos tocó cómo se despegó un poquito su mami y pues se dejó o se cayó de del árbol y entonces la mamá bajó por él. Entonces eso fue acá en casa de mi abuelita. Entonces bajó por él y como que al momento de recogerlo ella cortó una ramita y como que empezó a golpearlo. Eso fue como que un super guau para nosotros porque creemos que pues fue un comportamiento pues muy de las mamás, ¿no? Y no sé si lo vio que nos lo aplicaron a nosotros. Pero pues fue como un regaño que le hizo. Entonces eso creo que fueron como las anécdotas que me hicieron un poco más interesarme en los monos, un poco más. Quizá la cría. Hace ratito estaba junto con su mami. Pues lo acaban de destetar hace poco, porque hace unos meses atrás, días, semanas, lo cargaba también su espaldita. Pero pues él aún sigue con el apego a su mamá. No se aleja mucho.

0: El mono aullador negro o zaraguato negro es una especie que se distribuye en la parte sur de México. Es una de las tres especies de primates que habitan en México. Se distribuye en el estado de Tabasco, Campeche, la península de Yucatán, pero también llega hasta Guatemala y Belice. Es una especie endémica de esa zona maya. Su alimentación, pues igual es principalmente folívora, aunque también come frutos y flores. Y aquí en la Estación de Investigación Primatológica y Vida Silvestre de Balancán se han llevado estudios muy diversos sobre los monos aulladores negros. Se ha estudiado su alimentación, los aspectos nutricionales de lo que comen, estudios de comportamiento, estudios de la distribución, estudios poblacionales, también de parásitos, de las bacterias que hay en su tracto intestinal. Y en la importancia que ellos tienen en la dispersión y en la germinación de semillas. Se han llevado a cabo estudios para la obtención de grados tanto de licenciatura como de maestría y de doctorado. Hemos tenido la visita de diversos investigadores de importancia nacional e internacional y tenemos lazos de colaboración con instituciones tanto de aquí de Balancán como de universidades del estado de Tabasco y de otros estados de la República Mexicana y de universidades internacionales también.
1: La extensión surge pues gracias a parte de mi hermano Lolo. Él era el antiguo encargado de la estación. Entonces él era un amante de la naturaleza innato. Entonces él amaba mucho la naturaleza. Pues yo recuerdo que yo venía a la secundaria y veíamos venir a dos biólogos o dos personas que venían aquí con sus binoculares y sus cámaras y unas sillas de campo. Entonces fue algo como que nos sorprendió porque nunca había visto personas así. Y vinieron a contarnos justamente que ellos se encargaban de estudiar a los monos y que estaban como que buscando algunos árboles o algunas zonas donde había monos. Y justamente encontraron a mi hermano que también amaba la naturaleza y también amaba los monos. Y ahí empezó la plática de querer hacer un lugar o una zona para poder estudiarlos. La persona que venía esa vez era el doctor Juan Carlos y un guía creo que había encontrado en Balancá que lo trajo a esta zona. Entonces posteriormente ya fue que se hizo un poco más formal y empieza pues una plática con toda la familia para ver el lugar donde se podría hacer.
2: Bueno, la idea fue que, como te digo, estaba allá en Leona, estaba la pero como se le iba, un día donde estaba la casa, se le mojaba todo. Y siempre venían para acá, yo veía que venían gente así, pero no encuentro. Pues en eso ya hablaron con mi chamaco, con Lolo, y fue que vino el maestro y me dice un día, Lolo, papi, dice, maestro, dice, quiere hablar con usted, dice que si nos da permiso para hacer aquí la cabaña, porque allá no estaba, se le iba, le vendía y todo. Pues yo le di a él, pues, velo tú, es lo mismo. Mar, pues, ustedes son los que mandan aquí, yo ya agarraba él y ya dijo, Dios, ¿cómo no? Y dije a mi papá que sí, que pusieran ahí. Fue que ya dijo el maestro Juan Carlos, ¿cómo no? Bueno, aquí va a ser. Y así comenzamos, ya comenzamos a uno a dar palo, otra cosa, pero casi que ahí se fue armando la champita.
1: Mi hermano era muy amante de la naturaleza, no solamente de los monos, sino de toda especie. O sea, le gustaba tomar fotos del río Sumacinta. Y usualmente en su página del Face, usualmente siempre se estaba subiendo contenido, fotos de los monos. Entonces, y de mariposas, de aves, de pajaritos. Entonces, yo creo que él, o el destino, ya lo tenía todo preparado para que cuando viniera el doctor Juan Carlos solamente lo estuviera esperando. Entonces es así como inicia la estación, pues con este sueño de Lolo también.
0: Mi hijo, que en paz descanse, sí, mi hijo le gustaba mucho eso, estaba motivadísimo por eso. Y pues
3: nosotros aceptamos pues lo que él decidió para seguir con esto.

0: Yo aquí, cuando yo ordeñaba, me levantaba yo a las 12 de la noche, 1 de la mañana, ya andaba por todo esto, ya andaban los monos, ya comenzaban a gritar. Y ahí estábamos, y ahí me iba yo al corral, pasaba, a veces habían los monos para la mata, las vacas durmiendo y pasaba yo.
1: Pues usualmente son unos animalitos de que pues tienen, pues están en su zona libre, que no son mascotas. Porque usualmente la gente o los niños quieren como que tocarlo. Entonces quieren a veces darle comidas o traer sus cacahuates. Y pues aquí les enseñamos, o más bien le digo que son animalitos que están ahí libres, aquí entre los árboles. Que son, nosotros los llamamos como que los que nos alertan. Son los animalitos que nos alertan cuando va a haber un cambio de temperatura, que son especies que sí están en peligro, que a pesar que hay muchísimos aquí en Balancán, sí están en zonas pues que podría ser en peligro de extinción. Entonces, pues que usualmente no uso términos así como científicos como podrían usarse, pero que son usualmente que son grupitos de 5 o de 3 individuos, que vamos a encontrar a un macho que está un poco más grandecito, que es el que está más grandecito, que vamos a ver a un juvenil que se nos va a acercar un poquito, pero que no tengamos miedo, que no hagan ruido.

0: que no intenten tirarle palitos o algo así, piedritas. Y usualmente al momento de, porque usualmente los niños ya a lo mejor ya tuvieron contacto con los monos o ya vieron un mono en la carretera, entonces no es como explicarle cómo son su característica, pero sí las cosas que pues, no podríamos hacer o qué es lo que ellos hacen.
1: Pienso que si ven que algún animal o un perro los va a ladrar, pues también los defienden. A mí me ha tocado defender de los perros a monos, que los están atacando los perros, y yo corro a correr los perros, y sí, ellos también pienso que hacen lo mismo, porque dejar que un perro o que un animal lastime a un mono es como si dejáramos que a un niño lo muerda un perro y no uno no hace por nada.
0: Yo usualmente recuerdo que, o sea, los vecinos si veían un mono y los perros lo ladraban, no los hacían tanto por defender a los monos. O usualmente creían o maldecían a los monos, algo así. Pero, o inclusive nos ha encontrado gente que los agarraba como tiro al blanco para si están aprendiendo a cazar, ¿no? Pero con base a eso, yo sí he visto mucho que si ven a un perro que está ladrando a los monos, o sea, mis vecinos, espantan a los perros, los regañan. Inclusive por la medio de las redes sociales, WhatsApp o Facebook, veo que mis vecinos, los que tienen acceso al internet, suben a ver fotos de los monos. Entonces cuando me doy cuenta que sí, como que han entendido el valor que tienen ellos. Y inclusive me decía mi vecina que el otro día estaban aullando mucho los monos y que seguramente iba a llover. Cuando anteriormente yo escuchaba que era porque iban a decir como que algo malo iba a pasar, ¿no? Alguna mala suerte o que eran malos, era de mal agüero un mono. Ahora como que se le ha cambiado esa parte.

escuchando Lina Romántica en este miércoles. Ya el tiempo avanza, el tiempo no se detiene. Necesitamos buscar que el tiempo esté llenito de todo lo que nosotros queremos hacer durante el día. ¿Y qué tantas cosas queremos hacer durante el día? Eso es lo que cuenta para poder decir, me siento bien porque hice las cosas correctas como debía de ser, como tenía que hacerlo. Independientemente de nuestras ideas, creo que hay que pensar en que lo que hagamos tiene que ser bueno para nosotros, pero también para las demás personas. Porque hay acciones que no son nada bueno. Y entonces suelen lastimar a quienes realmente nos rodean. Porque tal vez

vez lo decimos con malas intenciones. O quizá no tenemos el alma y el corazón bien, y entonces con esas amarguras y ese ego o esa vanidad, ese orgullo, esa

ningún momento el hecho de que, ah, bueno, lo hice porque por esto y esto y esto. Eso no es justificación. Más bien no se debe justificar nuestra acción si estuvo incorrecta o estuvieron incorrectas. Tenemos que decir, bueno, está bien, esta parte no es bueno ni para mí ni para nadie. Creo que debo de, así como que, hacer otra cosa. Creo que debo poner atención en esto para que no se repita. Y así al llegar la noche, pues no me sienta mal. Al contrario, me sienta muy bien y satisfecho de poder lograr tantas cosas en la vida. Bien, pues hoy aquí estoy entre el cielo azul y el mar azul en una noche calurosa, sí, porque hoy pues sí nos llegó bastantito el calor, 36, 37, y eso pues que ha llovido, pero es una, creo que una manifestación de que vivimos en un trópico húmedo. Y ya vamos a continuar y espero que en algún momento ustedes, si es que gustan, mandar algún mensaje de saludos, felicitaciones o algo que comenten de bueno para compartir con las demás personas. Y lo deben hacer al WhatsApp 933-106-1262. Como línea romántica, cada noche viene a tocar tu corazón. Hoy hacemos lo mismo para que el buen sentimiento jamás se olvide.

¿Y acaso es el amor una parte importante de ti? Pues sí que lo es. Y lo es tanto, por eso hay que conservar ese hermoso sentimiento en ti.

Bueno, si te dan amor también tú debes darlo. El amor es recíproco. Es de allá para acá y de aquí para allá. Es un círculo que se forma en una situación en donde los dos ponen la parte que tienen de buen sentimiento y así viven y conviven con felicidad.

Bueno, pues, ¿qué tal? ¿Cómo están? Qué gusto saludarlos en esta muy especial noche, ya con todas las cosas que hoy procuramos hacer. Estamos como prestos para descansar, pero antes Línea Romántica tiene que estar ahí, porque se suaviza la situación. Se mantiene una paz y una tranquilidad que se necesita para poder dormir muy bien, descansar bien. Si no, todas esas miles de ideas en la cabeza y esos muchos pensamientos pueden provocar no ayudarnos a descansar, porque estamos pensando no solamente en lo que ya pasó, sino en lo que viene. Entonces, esas miles de ideas están provocando que nuestras neuronas estén así como que alborotadas. Lógico es que las energías vibrantes de una persona no, como que no se concretan en una sola forma, y por lo tanto ahí se pierde la energía, la forma de la tranquilidad y la paz. Bien, pues entonces espero que esas formas que nosotros a veces adquirimos se vayan condicionando de tal manera que sí tengamos un dulce sueño.

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Aquí seguimos con estos sentimientos. También la melancolía a veces es algo que surge de esos momentos que quizá nos ponemos a pensar en cómo pudimos hacer nuestra vida y qué es lo que exactamente no hicimos como para estar en una situación mejor. Pero si quedan años en tu vida, disfrútalo de la mejor manera que puedas.

Bien, pues aquí seguimos en esta noche romántica. Voy a leer, porque sí está larguita esta orientación que me pide una señora. Lo voy a leer y luego mi compañero pone el corte de una vez. Vámonos al corte y luego esto de ahí para que yo pueda leer y decirle a la señora lo que debe de hacer.

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6: Bien, pues muchas gracias por esta persona que confía en un servidor, sobre todo por haber estudiado para coach vibracional. Eso me permite orientar a las personas, y escuchen bien lo que esta persona con esto que nos está diciendo. Dice, me gustaría si hoy pudiera darme su opinión de una situación que estoy pasando. Anteriormente usted me ha orientado y me ha ido bien. Por eso, lo que usted me diga, lo voy a hacer. Hace unos meses empecé a trabajar en un emprendimiento desde la casa, pero a mi esposo le molesta que trabaje, lo ve como algo vergonzoso. Bueno, pero ahora como que lo va asimilando. Y le dije que nada más trabajaré el resto del año, y se puso contento. Pero empecé a ir a dos iglesias cristianas de diferentes religiones, y mi esposo es católico, aunque no va a la iglesia. En una me insisten que vaya, aunque a él no le parezca, y es que hay que estar varias horas fuera de casa. Y una vez llegué a las 10 de la noche y estaba muy molesto. Ya fui en dos ocasiones. Déjeme ver. Dice, bueno, voy a diferentes religiones. Y mi esposo es católico, aunque no va a la iglesia. En una me insisten en que vaya, aunque a él no le parezca. Y es que hay que estar varias horas fuera de casa. Y una vez llegué a las 10 de la noche y estaba muy molesto. Ya fui en dos ocasiones, pero no siento el anhelo de seguir yendo con esta situación. Estoy confundida, pero en ocasiones me nace ir a la iglesia con el propósito de agradecer lo bueno de mi vida. Y es que en la iglesia presionan de que si tienes que dejar familia y todo para dedicarte a Dios. hay que hacerlo, pero a mí no me nace hacerlo. Si mi esposo está feliz, yo también. Y es que él me dijo que si voy a estar haciendo lo que quiero, pues que mejor nos separemos y que yo viva mi vida como quiera. Hasta mis hijos se enojaron conmigo porque dicen que su papá

Tiene razón. El punto es que elijo la iglesia o quedarme en casa con la familia. Me gustaría su opinión de esta situación. Bueno, dice, y es que la líder me dice que no me deje manipular por mi esposo, que ya suelte ese yugo y que siga a Jesús, que después, con el tiempo, él irá a la iglesia cuando vea que yo soy el ejemplo. Pero el lunes que ella fue a la casa, él se molestó porque dice que si no entiende, que no le interesa y que no quiere que yo vaya al evento, que será todo el día hasta la noche, ya que son como 12 horas fuera de casa. Tengo una vecina que también está presentando este mismo problema con su esposo, pero ahí sí hay golpes. Lo mío con mi esposo es que no me habla cuando está molesto, solo su opinión desde su punto de vista de este problema que pasamos algunos matrimonios. Buenas noches, me dice esta persona. La razón es muy diferente por esta situación. Y de una vez voy a decir, ¿no? Pues tanto su esposo como usted están equivocados. Tienen sus propias situaciones, sus propias ideas y pensamientos. Igual que la líder, fíjate. Porque no tiene por qué decir eso. Pero en fin, voy detallando. Y estas cosas suceden porque desde el principio, uno, cuando conoce una persona, cuando tiene que relacionarse con una persona, debe dejar bien claro qué es lo que realmente uno quiere, qué desea, qué busca, ¿sí? Y entonces se platica. Y durante el tiempo que uno ya ha estado con esta persona, con la pareja, como quien dice, tiene uno que tener siempre la plática, porque de la plática salen los acuerdos. Por eso no estoy ni de acuerdo con lo que el Señor hace, ni con lo que usted, ni con la líder. Voy especificando cada detalle. Entonces, cuando se platica de lo que realmente va a representar tanto la pareja, la compañía, como también el hogar y las cosas que se van a hacer en ese hogar, en esa casa. Todo lo que se va a hacer. Porque ya se tiene que prestar parte de nosotros, lo tenemos que entregar a esa relación. Ya no soy yo nada más. Ya somos dos. Ya es algo que debe de platicarse hasta ponerse de acuerdo. Porque de lo contrario no estamos haciendo ni nada bien ni nada bueno. Estamos echando a perder mucho de nuestra vida, muchos momentos, hasta de los hijos, porque se dan cuenta de cómo se vive en la casa. Y no se tiene que vivir así como perros y gatos. Son dos personas que por amor están ahí. Porque quien no esté por amor, yo creo que no eligió lo que correctamente debe elegirse en la vida. Entonces ustedes no están viviendo como Jesús lo dijo. A Jesús le ocupaba mucho y todo el tiempo así lo hizo saber y lo enseñó la idea de lo familiar. ¿Y qué cosa es lo familiar? Pues son personas que se encuentran y empiezan a convivir y compartir
lo que cada uno trae de bueno, porque las cosas malas se dejan atrás. ¿Sí? Entonces el problema del señor, su esposo, es una situación en donde él no tiene fe. Y el amor, así como que no. Cuando no se tiene fe, el amor no te puede llevar a donde no quieres. No te puede obligar. Él está pasando por esos momentos. Y a lo mejor un día se dé cuenta. Pero el hecho de que uno lo quiera obligar, eso no se puede ni se debe. Porque quienes siguieron a Jesús fue por fe, por amor y por entender que esa era su vida. Entonces no puedes obligar, oye, este te voy a llevar a arrastrar. No, si no es un perro, es una persona, es un humano, es su esposo. Y él no está en esa sintonía, como quien dice, él está alejado de Dios, pues, para aclarar de una vez, él está alejado de Dios. Como tal vez pasamos muchos en nuestra vida, pasamos muchos momentos alejados de Dios, y por eso nos va mal, y por eso hacemos las cosas que no debemos hacer, y por eso es que caemos en situaciones de perdición. Y él está alejado de Dios, y no se le puede obligar, pero para nada. Tiene un problema él, sí. Ese problema de anteriormente lo trae en esa conducta que muestra ante usted. Pero también la culpabilidad es no haber platicado desde que se conocieron. Oye, es que a mí me gusta porque soy de la católica. Ah, bueno, pues yo soy de... Ya si cada uno lo acepta, ¿saben qué? Cada uno va a ir a su templo, a su iglesia, en el momento que lo desee. Pero eso no sucedió. Y entonces cada quien piensa diferente. Ese es el problema del Señor, que está alejado de Dios. Eso hay que entenderlo desde el punto de vista en el que se da cuenta de que no acepta. Y no lo va a aceptar por lo pronto. Porque eso uno lo acepta ya cuando de verdad te va re mal en la vida. Y entonces dices, ¿por qué estoy o por qué mi vida ha sido así? Y ahí es donde empiezan a reflexionar y empiezan a pensar. Y ya luego dice, ah, es que falta lo más importante en mi vida. Luego la parte de usted. Usted está, y usted misma la está reconociendo, está confundida. Porque no sabe si jalar para acá o jalar para allá. De todas maneras, me parece una parte mal el hecho de que él también, si usted está emprendiendo algo para apoyar y ayudar en la casa, un negocito, lo que sea, eso es apoyarse. Sí, mi amor, sí, mi vida, claro que sí. A ver, ¿cómo te puedo apoyar para que lo hagas mejor? Ahí estoy yo, ahí está el otro, ahí están los dos. Pero jalar uno para acá, ahí es donde está el problema. Luego usted también, pues dice que llega a dos iglesias. Y yo diría que usted no está concentrada en lo que realmente busca, ¿sí? Y luego quiere que su esposo cambie así de la noche a la mañana. Eso no se va a poder. Entonces usted tiene debilidad y tiene confusiones, porque todavía Jesús no está ahí adentro con esa fuerza.

0: cuando llega así al corazón lleno de fe, es cuando realmente tomas tu cruz. Entonces, entre esas confusiones, usted no sabe ni a quién servir. Por eso decía que también usted está mal. A pesar de que vaya a la iglesia o al templo, no sé dónde va. A pesar de que vaya, no está haciendo casi nada. ¿Por qué? Porque no va con la alegría. No va con la fe muy grande. No va con el amor. Va preocupada por su situación. Va de esa manera en donde prácticamente no está logrando absolutamente casi nada. Y menos si se va todo un tiempo, que yo creo que usted forma parte de esta de la iglesia en alguna situación. Cuando no tenemos el acuerdo en la casa con nuestra pareja, no deberíamos participar de esa forma. Y luego su líder está mal. Que deja el yugo de... No. Si Jesús precisamente eso hizo, que la familia fuera la primera, la raíz y el tronco de todo, para que creciera en familia todo eso bueno de la vida. No es así. No es digo, algunos, y esos ejemplos de los discípulos, es porque les llegó la fe, el amor, todo. Y los tocó en el corazón, en el alma, en el espíritu. Y por eso lo hicieron. Pero así como usted va y todo, y luego la líder no sabe de esta situación, lo que le debería de recomendar, y es lo que recomiendo a usted, es por la mañana, antes de poner un pie, póngase a orar. Y en la noche, antes de pegar los ojos, póngase a orar. Y ponga a su esposo en manos de Dios. Dios es un buen hombre. Ayúdalo. Quiero que también entienda lo que es esto de la fe, del amor, de la paz, la tranquilidad, del perdón, la familia y todo. Entonces, yo creo que ahí está el problema más grande. No platicaron al principio. No han platicado para ponerse de acuerdo. Cada uno quiere poner su, como dice el Señor, es, si quieres, sí, sepárate y todo eso. Pues si usted tuviera la fe, el amor y todo eso que le digo, sí lo haría. Pero entonces, como está confundida, no sabe ni para dónde jalar. Entonces, número uno, a ver, ya para terminar, número uno, haga esa oración que le digo. ¿Sí? Aunque vaya o no vaya a la iglesia, usted haga ese tipo de oración y ya sabe cómo es. No le tengo que enseñar eso. Número dos, cuando esté el Señor así muy, platique usted con él. ¿Qué piensas de mí? ¿Qué piensas de Diosito? ¿Qué piensas de ti? ¿Qué piensas de nuestra familia? Y tú dile, yo pienso así, así, así. No lo trates de convencer, porque eso no es de convencer, no es de llevar a la fuerza a una persona, es de entrar en esa plática tan profunda donde el cristiano y la cristiana empiezan a reconocer sus debilidades, sus fortalezas y su fe. Y es cuando cada uno va a tomar su decisión. O sea, mientras no empiece, y además no le recomiendo que se separe porque tiene una familia bien hecha, Y Dios no separa a las personas. Dios une y los une para siempre, como se dice. Entonces, haga este esfuerzo cuando se pueda, vaya, y el tiempo que pueda ir, una hora, media hora, 10 minutos. No hay un libro donde diga cuánto uno tiene que ir a un lugar. No se comprometa por lo pronto a tener algún cargo en la iglesia, porque hay que luchar también por la familia, por los hijos y especialmente por el amor que ustedes deben de traer a Dios en su relación, para que ahí viva Dios creando el amor y la fe. Adelante, pues.
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0: Me voy al paraíso donde duermen los enamorados. Un beso para ti, amor, y buenas noches a todos ustedes.

0: todos sentimos esa punzada horrible en la panza, que es cuando tienes hambre, se te está bajando el azúcar y tienes ya poca batería. Bueno, la comida de la calle pues es lo que va a dejar el ser humano, ¿no? O sea, lo único que nos hermana en todos los países del mundo pues es que todos tenemos la necesidad de comer fuera. Todos andamos persiguiendo la chuleta y pues no hay muchas veces la oportunidad de volver a casa para comer, ¿no? Eso pertenece a un mundo que se acabó, que se quedó atrás. Entonces, en todos los países del planeta, pues existe la bendición de la comida de la calle, ¿no?
1: Bueno, yo soy comerciante desde hace... prácticamente desde que nací, mi mamá inició esto.
2: Muchas de las veces se habla de comerciante ambulante y lo ven peor que un delincuente.
3: No es fácil, puedes acreditar un puesto de tacos en la calle.
4: Nosotros somos hijos de comerciantes, es lo que más nos gusta.
2: Esto ya es mi profesión. No me lo enseñaron en la escuela, pero lo aprendí en la escuela de la

0: pues sí, está ahí, siempre ha estado ahí, siempre queremos que esté ahí, porque además es algo que te gusta. Si no nos gustara, pues ya no existiría, ¿no? Si ya no hubiera gente que consume comida de calle, pues obviamente ya no estaría. Por otra parte, creo que también tiene que ver con las dinámicas de vida. O sea, sí, en las ciudades grandes hay muchos puestos de calle, pero te digo, también tiene que ver por esta dinámica de tengo que ir de un lugar a otro. Entonces, en el camino, pues como algo, ¿no?
1: Infinita, inabarcable, para fortuna de todos, ¿no? Podríamos pasarnos el resto de nuestra vida intercambiando lugares, ¿no? Como si fuera un álbum de estampas que nunca puedes llenar. Y es además, pues, algo que nos hace mirarnos a todos, ¿no? Que nos hace romper pues, las barreras de la desigualdad y la barrera de las diferencias políticas y la barrera de las diferencias ideológicas que podemos llegar a tener.
2: Mira, don Josué es una chulada de persona. Toda la gente atiende muy bien, te ofrecen, son muy abundantes y eso es una característica de ellos.
3: Pues sí, tenemos la receta secreta, me la han querido pedir, pero eso no se da, eso no se da.

0: comida de calle, como ahora la estamos llamando, mundialmente se le conoce como food street porque realmente es un fenómeno ya global. Viene de la mano con el desarrollo mismo de las sociedades en todo el mundo, sin duda. Pero hoy en día, donde es más destacada la presencia de la comida de la calle, es en los países en vías de desarrollo.
1: Y es una realidad de que hay casas que no tienen gas. Por lo mismo, la comida callejera pues se encuentra de un amplio espectro de oferta y también de precio. Si bien en general son más baratos que sentarse en un restaurante, le permite, yo creo, que a la mayoría de la población poder comer por 20 pesos, no sé, unos tacos de canasta o unos tacos de frijol, que claro, se dicen fácil, pero con un ingreso mínimo muy bajo. Hay mucha gente que vive de eso y pues tiene que haber una oferta real y necesitan comer.
2: Por una parte es cultural, ¿no? O sea, es algo que hemos venido heredando desde hace mucho tiempo, ¿no?
0: Sin la menor duda que el origen de los mercados en México se remonta a la época prehispánica. El tianguis, la palabra tianguis es una palabra náhuatl, proviene desde mucho antes de la llegada de los españoles. Cuando llegan estos, por cierto, asombrados ante los tianguis de nuestro país, pero muy destacadamente en la Ciudad de México, Tenochtitlán, y concretamente el mercado de Tlatelolco. Hernán Cortés, en sus cartas de relación a Carlos V, hace alguna descripción del mercado de Tlatelolco, pero mucho más detallada y amplia es la descripción que hace Bernal Díaz del Castillo. Ahí podemos ver hasta a detalle cuáles eran las secciones del mercado, qué se vendía en la de frutas, en la de verduras.
3: En México, si te das tu cuenta, cada que se critica el comercio ambulante, se critica como si fuera un mal. O sea, no ven que esa persona está trabajando honradamente, que está luchando por él y por una familia, que no anda delinquiendo.
4: Los grandes problemas de desigualdad que tenemos en México pues parten de que no nos conocemos unos a otros y que no nos sabemos cómo ayudar correctamente unos a otros. Y la gastronomía pues te da esa gran oportunidad, ¿no? De ayudarle a una persona, no solo al comensal que viene a disfrutar de una buena experiencia, sino ayudarle al que está produciendo con insumos mexicanos, que está generando empleos para ciertas comunidades que pues de eso dependen. Conocer el pasado pues es la única manera, se dice mucho y es un cliché por supuesto, pero pues es la única manera que tenemos de poder aproximarnos al futuro.
0: Y luego hay el estudio probablemente más completo, es el que nos deja Fray Bernardino de Sahagún, ese franciscano del siglo XVI

0: porque nos habla de los diferentes tipos de tortillas, de tamales, sus colores, en fin, el tianguis, que es prehispánico, es asumido por el mestizaje del mexicano, conforme se van mezclando lo indígena y lo español, y sin la menor duda que predomina hasta la fecha.
1: Para nosotros todo tipo de cliente es igual, ¿no? Aquí no hay distinción de que tú eres licenciado, te va a atender rápido, no. Aquí todos somos iguales, aquí todo se le atiende igual.
2: Si te das cuenta, los legumbres son frescos, y en el cual en un centro comercial no los encuentras. El chicharrón es hecho de hoy, el pollo que tienen ni siquiera ha tocado el hielo, es fresco. Ver la cara de satisfacción de la gente que compra el producto que realmente no lo encuentra en otro lado.
0: Y hacia las 2 de la tarde levantan y a las 3, 4 de la tarde no hay ni una basura que revele que ahí estuvo el mercado toda la mañana.
3: Y es una parte importante de la cultura centro mexicana que todo se mueve alrededor de la comida. Entonces la comida callejera es como la respuesta lógica a un país con tanta historia que se ha ido desarrollando y creciendo, sobre todo aquí, una urbe gigante.
4: En realidad este negocio es de los pocos negocios, se puede decir que están constituidos como una pequeña empresa. Tú ves que aquí tenemos luz, no nos la estamos robando, porque nosotros pagamos nuestra luz. El agua, no tenemos agua aquí, pero sí traemos agua en un tambote desde la casa, que igual se paga y toda la cosa.
1: En lo personal, yo prefiero comer un tianguis, tragarme unos tacos bien a gusto, que tú digas, me lo estoy comiendo bien a gusto y sé que es del día, a que vaya a un restaurante y no sé de qué día sea. Bueno, es mi forma de pensar y de verlo, ¿no?
5: Los seres humanos, a través de nuestra conexión cultural de los unos con los otros, pues hemos logrado que se convierta en una actividad no tanto del cuerpo, sino del espíritu, ¿no? Más allá del dominio del fuego, ¿no? Que pues sería como la base de todo, ¿no? El día que pudimos como especie dominar, controlar el fuego y hacerlo aparecer a voluntad, pues tuvimos una razón para juntarnos, ¿no? Y es lo que seguimos haciendo hasta el día de hoy.
6: Me parece que la gastronomía también tiene que ver con nuestra cultura, ¿no? Es un fenómeno cultural, no solo tiene que ver con comer por comer, sino que está muy ligado también a ciertas tradiciones, ciertas festividades, ciertas celebraciones. Entonces, el hecho de que la gastronomía tenga que ver no solo con esta parte de poder satisfacer algo, sino también con esta parte social y cultural que existe en el país, pues eso enriquece mucho también, ¿no?, la propuesta.
0: Yo empecé a comer en la calle realmente desde muy pequeño. Jamás le pedí a mi mamá un quinto para dulces. Siempre le pedía para antojitos. Mi mamá me daba algunas monedas, pero con cierta condición. El que yo compraba los pambazos, las quesadillas, las flautas o lo que fuera, las llevaba a la casa y, por supuesto, las disfrutábamos juntos, mi mamá y yo, que fue una excelente cocinera.
7: Me encanta mi trabajo, me gusta despachar. Luego me estreso, pero los clientes ya saben cómo soy, de que empiezo a decir cosas y así, pero no se enojan ellos.
8: Miéntaselas, Cata, miéntaselas.
5: La comida de la calle atiende y existe por y para su barrio.
6: Tiene que ver con esa identidad de barrio, de colonia que se forma en torno a la comida. También es un punto de reunión, ¿no? Es como un momento de descanso. O sea, creo que la comida puede ser vista desde diferentes formas. No solo es como, ay, es la hora de la comida, tengo que comer. Sino es como, ah, es la hora en la que puedo platicar con mi amigo. Es la hora en la que puedo salir con mi familia o con los amigos.
5: Eso es la verdadera riqueza y lo demás son adornos, ¿no? O sea, quien tiene amigos con los cuales poder ir a comer, pues estás consciente de que estás haciendo algo más, que después del tercer taco tal vez ya no te puedas comer absolutamente nada más, pero también viniste a alimentarte de tus amigos, a ver cómo están, a ver cómo les fue en la semana. Pues también te alimentas de ese cariño, ¿no? Y ese cariño pues viene desde la cocina.
6: El momento de la comida es como un momento religioso, ¿no?
5: Son comidas que puedes degustar y alcanzar la saciedad en menos de una hora, la mayoría. Ciertas porciones, pues más bien grandes, que salen rápido, donde toda la preproducción se hace con muchas horas antes y únicamente se llega como a ensamblar el plato ya en la mirada del comensal, ¿no? Eso es algo que pienso define, ¿no?
9: Sí, algo que sea rápido, que sea práctico.

0: Somos originarios de Michoacán. Cuando nosotros llegamos aquí a México, estaba yo muy chavillo, y cuando mi papá decidió dedicarse a esto, pues no sabía yo ni por qué. Pues en ese tiempo había muchísimas más oportunidades. Toda esta zona, lo que es ahorita donde estamos, no había comercio. Entonces ni siquiera era mal visto, era hasta necesario.
1: Es un puesto de la calle que también ha dado mucho a nuestra colonia. Y la otra de que cuando llueve, pues aquí estamos, llueve, truene y relampaguea, aquí estamos. Y tiemble, igual aquí estamos.
2: El barrio a la vez se define gracias a su comida de la calle. Viven juntos, ¿no? Viven en una simbiosis total. Gente que llega al barrio de otras colonias, de otros estados o incluso de otros países, pues también va contando la historia del vecindario a través de la comida.
3: El negocio es de unos señores argentinos que vienen de Buenos Aires. Yo antes de trabajar aquí también era comerciante, pero vendía tortas. Tortas y otro tipo de tacos. Nunca había trabajado yo en parrilla argentina.
2: Y eso habla del barrio, de cómo ha ido cambiando el barrio, de cómo han ido llegando diferentes personas, cómo han ido ocupando diferentes espacios. Y es triste el caso en el que ocurren estos fenómenos modernos de la gentrificación y demás, que pues los quieren sacar de un local en el que han estado por más de 30 años, más de 40 años.
4: Sí, sí es difícil, muy difícil. Luego con los reglamentos, no puedes estar a tales horas que tú quieras. Y pues hay luego vecinos que no están a gusto con uno y pues la verdad me llegaron a cerrar el puesto. Y fue un problemón, la verdad. De plano me quitaron.
0: Desde el 68, que empezó mi papá para acá, esos son los miedos de toda la vida. Toda la vida que te dejen trabajar. El día de mañana, ¿qué pasa con esto? Esa es la vida del comerciante de la calle.
5: O sea, casi siempre, ya sea en tu barrio o en donde trabajas o en donde vives, tienes identificados los puestos de comida a los que te gusta ir, ¿no? Por ejemplo, nosotros tenemos identificadas perfectamente cuáles son las zonas donde podemos encontrar esta comida. Y hay desde empanadas de camarón, tacos de pastor, quesadillas, tacos de barbacoa. O por las mañanas, ¿no? Que está también esta juguería.
6: La única cocina del mundo que ha sido reconocida por la UNESCO como Patrimonio Cultural de la Humanidad es la cocina tradicional mexicana. La UNESCO es la más alta autoridad cultural del planeta. Todos lo sabemos dentro de la Organización de las Naciones Unidas.
5: Mira, creo que algo de lo que gozamos los mexicanos es que tenemos una variedad de ingredientes inmensa. A pesar de que muchos ingredientes forman la base de nuestra gastronomía, tenemos el maíz, el frijol, pero aquí también hay una apuesta por estos ingredientes, por retomar la gastronomía tradicional.
7: La variedad que conglomera casi todas las tendencias en la calle de las comidas a nivel nacional, entre carne asada, moles, o te puedes pillar de todo, hasta comida vegana de muy buena calidad.
6: El eje de la cocina mexicana es el maíz. De hecho, se puede hablar de una trilogía, maíz, frijol, chile. Y esto hace que haya alimentos derivados de cada uno de estos productos, por supuesto, pues en primer lugar, del maíz. Una de las cosas más impresionantes del maíz es que fue domesticado en lo que hoy es la República Mexicana. Hace aproximadamente 8,000 años. Domesticado quiere decir que a partir de una planta silvestre, como es el teosintle, empezó a cultivarse y cultivarse, prueba-error, hasta que logra empezarse a producir una planta con una mazorca más grande, con filas de granos más numerosas, también con más granos en cada una de estas filas. Y de una vainita insignificante, que es la del teosintle, empieza a generarse con esta biotecnología prehispánica e incluso prehistórica, una mazorca hermosa, que es la mazorca de maíz. No sorprende entonces que algunos platillos son simplemente eso, maíz. El elote hervido ya es un guiso, simplemente con sal.

0: sal, luego limón y sal, chilito piquín. Bueno, y tenemos por supuesto a los esquites. Los esquites son los granos de elote ya cortados, separados del olote. Y estos esquites, los clásicos, son cocinados hervidos con epazote.
1: Empezamos a trabajar así y después ya yo digo, si se vende con eso, se puede hacer, se podrá hacer con otra cosa. Hacemos de tocino, longaniza, pollo, tuétano, camarón y hongos. Y luego ya tuétano fue el último, tiene como 3-4 años que empezamos a vender eso. Y eso fue lo que pegó. Eso se vende bastante.
2: De hecho, venimos desde el otro lado de la ciudad, venimos desde Naucalpan, que es el Estado de México. Y tiene aproximadamente como un año que trabajamos por aquí cerca y los vimos, los probamos, están muy sabrosos. Se recomiendan bastante, la verdad, el perico está riquísimo.
3: El agua son frutos naturales. Es de mamey y melón, el color es natural, no contiene químicos. Y ahí se sirven al gusto.
1: Este es para la fila de los que están formados. Hay familias que vienen de 6-7 personas, entonces gastarían mucho en refresco. Hay que atenderlos. Este es de mamey y este es de melón, pero esto no se cobra. El cliente puede servirse ahí cuando guste.
4: Bueno, por otro lado, en la comida de calle está un poco más estandarizada la manera de prepararlo, pero no deja de ponerle cada uno el toque.
2: Sí, tienen su toque particular.
4: Pues también los tiempos, ¿no? O sea, la comida de calle tiene que ver mucho con el rápido, ¿no? Es como más al instante y a veces cuando vamos a un restaurante, pues el tiempo de preparación es diferente.
5: Es un negocio familiar. Nosotros elaborando los chilaquiles somos dos personas. Mi mamá, que es la del sazón, y yo soy la de las manos. Nosotros somos los que nos encargamos y ya mi hermana, Cata, es la que despacha junto con Dani, que es mi sobrina, mi tía, la que cobra, y mi prima que está ahí envolviendo, y las otras chavas son nuestro gran equipo, que somos como otras 7 personas más.
6: Tal vez la fama es como algo esporádico, pero no, la verdad es que sí, están muy ricas y aquí estoy otra vez.
7: Ahorita ya vienen gringos de muchas partes, vienen de todos, obreros, mis clientes fresas, borrachos de amor.
0: Lo que se dice cocineros de calle es que generalmente son mujeres, es decir, cocineras, no cocineros. Aunque, por supuesto, hay muchas excepciones.
8: Mi mamá es la que se encarga de hacer todos los guisados. La carne, el pollo, chicharrón, flor, huitlacoche, quelito, requesón, rajas con crema, sesos, queso, pancita, moronga, todo.
0: En cambio, los tacos generalmente son hombres, pero también puede haber mujeres.
9: Eso fue porque yo también al principio yo despachaba cabeza, yo despachaba suadero y después ya que él terminaba de armar el pastor y de ponerlo, pues ya me salía a despachar el pastor, pero empezamos los dos juntos. Ya después, poco a poco, nos fue ayudando un hijo, después una hija y así poco a poco.
0: Pero en términos generales, la cocina tradicional mexicana es una cocina de mujeres que se transmite de boca a boca, es decir, de las abuelas a las mamás, a las hijas. Incluso los chefs más distinguidos de cocina tradicional mexicana, si de veras son buenos chefs, lo más importante que saben lo aprendieron de sus abuelas, de sus mamás.
8: Esto lo inició mi abuelita, mi abuelito con mi papá, vendiendo puros huaraches. Hace 41 años. Y ya después se incrementó con lo de las quesadillas. Ya vendemos quesadillas de carne, de pollo, chicharrón.
5: Nos dedicábamos a vender tamales y atole. Desde muy temprano también eran famositos, eran los más ricos de la Condesa. Bueno, mi mamá fue la que creó la torta de chilaquil hace 23 años. Ya había mucho vendedor de tamales. Y dijo, vamos a innovar esto y dijo, vamos a hacer chilaquiles. Primero fueron en charola, luego ya fueron en torta, porque mucha gente venía y decía, no, ¿cómo? Huele mucho la oficina. Y entonces como que algo para que distrajera el olor y ya decidió mi mamá meterlo en la milanesa con el chilaquil y el bolillo.
6: Entonces es algo delicioso. Sí, ya nada más lo estoy viendo y es como...

0: Ya la quiero morder.
1: Por supuesto que los aprendizajes académicos en las escuelas de gastronomía son importantísimos, pero el punto de partida en la cocina tradicional mexicana es de boca a boca, es la tradición oral. Eso hace la característica fundamental.
2: Se prepara desde un día antes, mi papá va a comprar a la merced, se va a comprar todo. Eso es un día antes, al otro día se guisa todo temprano, todo es del día, todo lo que ven es del día. Los frijoles que nosotros hacemos, aquí es refrito y guisado, con cebollita, para que le dé un toque especial al huarache.
1: Cuando hablamos de cocina de la calle en México, estamos hablando en primerísimo lugar de los tacos.
3: Parafraseo y cito mal al gran escritor Alonso Rubalcaba, que dice, pues todos los tacos son tacos. La importancia es con qué cariño, con qué incluso ilusión te lo sirve la persona que está ofreciéndote su comida.
4: Bueno, así que lo único que hacen es ponerle su sazón, oye. Porque la verdad, aquí en México, cualquiera sabe hacer un chicharrón, cualquiera sabe hacer un guisado, pero hay que ponerle un toque especial.
3: Trato de defender mucho el taco estadounidense, pues que va agarrando muchos matices, muchas características, pues de todas las culturas que lo nutren, ¿no? O sea, la tortilla en ese caso, pues es nada más un lienzo en el que cualquiera puede pintar lo que quiera, ¿no? Son tacos que tienen ingredientes coreanos, sonorenses, tacos que te hablan de una ciudad en la que hay muchas personas de muchas culturas haciendo las cosas con mucho cariño y con mucha pasión y haciendo todo lo que pueden por generar una mejor tortilla, generar una mejor presentación, generar un taco más moderno e interesante. Y ese espíritu de exploración, pues, se me hace súper bonito.

0: Los tacos de cabeza de res se caracterizan porque están normalmente tapados por una manta de algodón, originalmente blanca, ya por el mismo movimiento del taquero, pues ya no va siendo tan blanca. Ahora ya se usa mucho, más que incluso que la manta, una pieza grande de plástico, de polietileno, que es muy efectiva porque el objeto de la manta o del polietileno es que el vapor no salga, sino que esté calentando la cabeza.
1: Vengo desde hace 4 años, vengo con mi familia.
0: Y ciertamente son los tacos los más saludables. ¿Por qué? Se trata de res. Segundo, no hay una gota de grasa. Originalmente se cocía al vapor.
2: Pero lo más especial es la lengua. Bueno, la cabeza se compone de la lengua, maciza, ojos, sesos, surtida, cachete, molleja. En el comal, el suadero, la tripa, la longaniza. Afuera, pues, el pastor.
0: Al momento de que los está despachando en los tacos, el taquero, no hay una gota de grasa. Las tortillas, igual, pequeñas, se usan dobles, se están calentando al vapor precisamente encima de la carne y abajo de este plástico que la está cubriendo. ¿Cuáles son los sabores que corresponden a la anatomía de la cabeza de res? Por supuesto, cachete, que es la maciza de la cabeza de res. Una maciza oscurita, es un color más oscuro el de la carne del cachete, pero para alguna persona remilgosa, pues el cachete en su sabor, en su textura, viene siendo maciza. La trompa, que es muy rica, ya empieza a tener cierto cartílago.
3: Vengo a comer aquí desde hace 25 años y mi taco favorito es el de lengua, o sea, político, el de político.
0: En el caso de los tacos de lengua, el taquero no suele picar la porción de carne que le va a poner al taco, sino le corta una especie de rodaja, una rebanada de la lengua, y así se pone en el taco, excepto que el cliente pida que vaya picada la lengua. Tacos de ojo en cabeza de res me fascinan. Cuando se habla de cocina de calle, hay que destacar con mucho énfasis que nada tiene que ver esto con la fast food. La fast food, en su nombre, lleva sus características. Comida rápida, comer rápido. Comer porque tiene media hora o 40 minutos el estudiante, el oficinista, el obrero, y entonces tiene que comer rápido para seguir su jornada de trabajo o escolar. La fast food por eso se inventó básicamente en países desarrollados, muy, muy desarrollados, sobre todo pues al país que tenemos al norte de este muro cultural que nos separa de los Estados Unidos. En cambio, antojitos, esa cocina de calle mexicana, también en su nombre lleva la fama. Antojito, comer por antojo, comer por placer.
4: Antojitos mexicanos. Vendemos quesadillas, guaraches, papazos, tostadas, gorditas, barbacoa, birria, pozole, pancita, tacos de bistec, cecina, longaniza. Tenemos mucha variedad.
0: La antítesis conceptual de nuestros antojitos es la fast food. Mientras que nuestros antojitos surgen del placer, la fast food surge de una necesidad. De alguna forma, la fast food es una especie de onanismo culinario.
5: La comida de calle obedece mucho al tener a la mano, pues sí, alimentos, pero de todo tipo, ¿no? Y lo que me parece es que acerca la gastronomía, o sea, la propuesta gastronómica que tiene la ciudad a la gente que de a pie, o sea, a la gente que va pasando o a la gente muy local.
6: Todas las calles son definidas de algún modo por el puesto al que le dan asilo, ¿no? necesita por tiempos de traslado el comer en la calle o rápido, como oficinista, digamos.
5: A mí me parece que es totalmente democrática. O sea, es algo que disfrutamos todos, ¿no? Tiene que ver mucho con lo local. Entonces, hay muchos puestos de comida en toda la ciudad y en diferentes colonias, ¿no? También forman de cierta manera identidad, ¿no? Y creo que esa identidad es algo que sí se comparte en toda la ciudad.
7: Son personas que conforman equipos fantásticos, que son familias, que son equipos donde creo que lo principal, pues, es el cariño con el que se hacen las cosas, y eso se siente.
8: Este negocio es familiar. O sea, lo empezaron mis papás, lo continuamos ahorita mis hermanos y yo. Ellos son hijos de mis hermanos. Mi hijo también luego está aquí, pero todo es familia. Entonces, desde que se empezó esto, somos taqueros de nacimiento, se puede decir.
7: Son cocinas de mucho tiempo, de preparaciones muy largas, pero que alcanzan su preproducción para tener todo listo y al comensal, en cuestión de minutos, entregarle un plato completo, ¿no? Son operaciones muy complejas, creo, las que lleva a cabo la comida callejera de todo el mundo.
6: Para tener bien un puesto de tacos en la calle se vuelve un reto logístico. Por ejemplo, si estás en un local, es como si estuvieras en la casa, pues tienes métodos de conservación, puedes planificar según tu espacio cuánta materia prima me va a llegar, planificar las producciones y lo acumulas y todas se adecúan a su estructura. Pero, por ejemplo, en la calle tienes que traer lo necesario, que se vende rápido, porque no andan con cadenas de frío o un mueble de baño María que esté conservando, no sé, la rajas con crema, que la crema es delicada. Entonces sí tienes que medirlo bien y obviamente esto no lo hacen aquí in situ, se trae la producción hecha.
7: Conciencia de todo lo que tiene que suceder para que un taco llegue a tu mesa.
8: Esto se empieza desde muy temprano. Todo lo que ves aquí guisado, todo lo que ves preparado aquí, todo es de hoy. Aquí tenemos que estar a las 7 de la mañana listos con todo ya listos. A las 7 empieza a llegar gente, empezar a trabajar luego. Entonces, todo lo que se guisa, todo lo que se prepara, salsas y todo, de 3 de la mañana a 6 de la mañana tiene que estar listo.
7: A veces ya nada más vemos pues la figurita muy bella presentada sobre el plato y no somos conscientes de la cadena de productores, cocineros que participan para que nosotros tengamos un taco bien hecho en nuestra mesa.
8: Que se puede decir que es ahorita el cocinero es mi hermano Memo. Cada quien tiene funciones ahí en la cocina, ¿no? Alguien tiene que estar moliendo salsas, alguien que tiene que estar pelando, picando papas. Todo tiene su chiste, ¿sabes? Desde un simple arroz que se prepara, picar jitomate, picar cebolla, todo lo que es la preparación. Este papel que traemos para acá, alguien lo tiene que cortar. Los insumos que traemos para acá, que son saleros, servilleteros, mandiles, trapos para limpiar y todo lo que se prepara, todo, sacarlo de la cocina y todo, montarlo a la camioneta y traerlo para tener todo listo aquí a las 7 de la mañana, principalmente.
6: A sabiendas de que pues, eventualmente viene tanta gente, no en vano aquí en la carta de los tacos de Memo, dice jueves de riñón, no sé, no me acuerdo de otros guisados que solo los fines de semana, por lo mismo, porque si no tienes el tiraje, se te va a echar a perder. O sea, va a ir en función de eso y yo creo que sí se vuelve un hándicap importante para los taqueros que tanto los van a salir a vender y estar y matar el negocio rápido.
9: Nosotros nos levantamos a partir de las 4:30 de la mañana. Yo y mi hermano nos venimos a descargar, a armar el puesto.
10: A las 5 de la mañana me voy a Toluca por el elote. Como lo traemos directo del campesino, entonces es temprano. Y aquí llegamos a las 7 de la mañana y ahí empezamos todo el día a trabajar. Entonces me lo traigo y aquí rebanamos todo, hacemos el desquite hasta ahorita que terminamos.
5: Buscar productores locales con los que se están trabajando. Entonces todos esos procesos no se ven.
10: Así es todo el día.
11: Como que la bulla de las personas te anima a comprar, ¿no?
10: Entre semana a las 6, como a las 10, 11 de la noche, no hay, según como esté la venta, porque no debe de sobrar nada. Aquí todo se acaba.
8: Estamos de 7 a 5 de la tarde aquí. Se tiene que dejar esto bien limpiecito, se tiene que lavar aquí todo. Estamos hablando de que todavía encerrarnos, aventamos 40 minutos más o menos, 50 minutos en cerrar, lavar, el trabajo no se acaba aquí. O sea, empiezas a 3 de la mañana y te estoy hablando de que te vas desocupando de todo como a las 9 de la noche. Ese es el trabajo sencillito que hacemos aquí.
12: Yo vengo a comer estos tacos hace poco más de 30 años. Es un lugar de los favoritos míos y de la familia. Tiene limpieza, tiene calidad en los alimentos. En precio me parece bien. Y bueno, 30 años no es nada más de gratis, ¿verdad? Sino porque vale la pena.
8: Mi mamá y mi papá empezaron con los guisos, porque antes era puro guiso lo que hacíamos. Nunca me dijeron de dónde venía la receta, nada más ellos. Ellos nada más lo preparaban y hasta ahí, digo.
13: O sea, me gustan mucho los tacos Memo, sobre todo porque tiene pues mucha variedad como en las guarniciones, ¿no? En lo que va encima del taco. Le pueden poner papa, le pueden poner cebolla, le pueden poner nopales. O sea, como que hay unas opciones para muchos tipos de estilos de comer, ¿no? Que no solo se quedan como en la carne, ¿no? Que es lo rico.
2: Es acabar aquí a la 1:30, 2 de la mañana, irme a dormir 5 horas. Levantarme a las 8 de la mañana e irme de compras a comprar todo lo que son carnes, verduras y todo el equipo que lleva. Llego a la casa y ahí se prepara todo. Ahora sí, como ya es bastante trabajo, pues ya tengo otras personas que me echan la mano, aparte de mi esposa, mis hijos, todo, ahora sí que todos cooperamos en esto.
14: No tiene nada de ciencia y no tiene nada secreto tampoco, porque de hecho pues yo aquí a muchas clientas les di la receta, pero obviamente decían que no les salía igual, no les sabía igual. Y me decían, pues, ¿qué le echa? Le digo, nada más le ponía mucha injundia y mucho amor. Lo mismo que a los tacos.
9: Ah, pues mi mamá toda su vida ha guisado, ella lo aprendió de mi abuelita. Pues cualquiera puede guisar, ¿verdad? Pero no todos tienen el mismo sazón, ¿no? Yo te lo puedo decir así, no todos voy a comer a otro lado, no porque yo venda mis quesadillas, digo, voy a otro lado y no me sabe lo mismo. Entonces el sazón es muy especial, ¿no? Y los guisos, pues mi mamá realmente es la que es el toque mágico.
8: Cuando un cliente te llega por primera vez y come y te dice están deliciosos, sientes alegría, sientes que algo se te sube por aquí y dices qué bueno. Ves que ese cliente tú no lo conocías como habitual y ves que regresa y te dice, mira, ya te traigo clientes nuevos. Eso te da una satisfacción enorme, sabes que estás haciendo bien las cosas. Dices, le gustaron mis tacos.
15: Como extranjero yo creo que muy poca gente entiende lo que son los tacos a cabalidad. A mí le parecen más comida turca, son shawarmas o kebabs o algo, burritos raros. Y llegas acá y descubres toda la amplitud y que no todo va en tortilla.
5: Tenemos, la verdad es que sí, es una gama muy amplia, o sea, desde los tamales en las mañanas, los tamales con el atolito, hasta los esquites, pero los esquites son deliciosos, ¿no?
15: Tienen los desayunos, los tacos de canasta. La comida, normalmente tacos de guisado, a media mañana, las frutas, las aguas, y la noche llegas a tu casa y ya empiezan a pasar el de los tamales, el de los panes dulces.
0: Ya sabemos que los antojitos mexicanos y la cocina de la calle en su sentido más amplio incluyen no solamente tacos, sino quesadillas, garnachas, sopes, picadas, memelas y según la región del país, una variedad enorme de antojitos.
15: Los tipos de gusano, las opciones que tienes en todas las variedades que te dan los climas de México. Es amplísimo y muy vasto.
0: Incluso los tamales, que son absolutamente prehispánicos también. Los tamales en la época prehispánica no los hacían batida la masa con manteca de puerco, porque el puerco lo trajeron también los españoles. Entonces, pues lo rico de los tamales es su mestizaje. Y también me encantan siempre para desayunar los tamales.
16: Lo que pedimos es un esquite con tuétano. Hay que venir los sábados, que es el día que venden el de tuétano. Y pedimos una orden de perico. El perico es cartílago y es delicioso. Entonces, si piden las dos cosas, doble tuétano en un vaso sencillo, es la mejor combinación.
7: No, pues la que te dan con cariño. Esa es la mejor.
17: ¡Necesito chile con vinagre!
18: Hay diferentes tipos de tortas. Hay una, la clásica, que es de milanesa con chilaquiles, ya sea verde o rojo. La más popular, que es la bomba, que lleva milanesa, cochinita y chilaquiles. pollo al pastor con chilaquiles y pollo deshebrado, que es la que menos piden, pero sí fue la más famosa al principio. Y hay una para los vegetarianos que es este, si nada más es el chilaquil, queso y crema. Y hay uno que ya ve que hay veganos, también para los veganos tenemos, sin nada de nada más que los chilaquiles y el pan.
7: Afortunadamente, como uno tiene que comer diario, yo creo que hay chance de experimentar todas, ¿no? Y que todas son completamente válidas.
6: Y no todo es taco. Si bien es un referente, eso te habla de la amplitud y el uso de también materias primas. La flor de calabaza, yo creo que en todos lados debe haber, pero no se come y es exquisita.
5: Entonces, esa experimentación, ese descubrir, ese mezclar, ese también identificar cuáles son los ingredientes de una región y adaptarlos para crear un platillo y ver la manera de transformarlos literalmente en algo que sepa delicioso, pues ahí sí interviene pues ya un proceso más experimental, más de descubrir, ¿no?
10: Y el de camarón también ya está agarrando su paso. Ya más o menos ahí va con el tuétano.
11: Pero sí está muy bueno. Está muy bien el servicio, muy limpio. Y a pesar de que, bueno, pues estamos en vía pública, pero está todo muy, muy, muy ordenado, muy limpio.
0: La cocina de la calle no tiene por qué ser antihigiénica. Por supuesto que ahí el consumidor sabe a dónde va y qué le están sirviendo. Y uno ve si la señora que despacha con esas mismas manos está cobrando o si la hija o el esposo son los que están manejando el dinero. El consumidor se va dando cuenta cuáles son los lugares más higiénicos y cuáles no lo son.
18: Bueno, yo siempre quedando en la calle y donde veo yo gente, es a donde me acerco, porque digo, ahí hay calidad y limpieza, ¿no? Siempre donde hay un puesto con mucha gente, hay eso. No, no hay que tenerle miedo, ¿no?, a comer en la calle, porque pues también nosotros como comerciantes, muchos comerciantes también hacen con amor los productos, ¿no? Sí, siempre fijarse, ¿no?, en la limpieza y ver si hay gente, ¿no? Si ya ves que no hay gente, dices, no, mejor ni me formo.
8: Ah, las fichitas, eso sí fue invento de mi papá, desde que él estaba. Como se nos junta a veces bastante clientela, había que cobrar primero para llevar un control. Y más que nada que los muchachos que atienden aquí de este lado no estén en contacto con

0: que es muy importante y la gente se fija mucho en eso, ¿no? De que ellos estén, se dediquen nada más a lo que es la atención, que no estén, que ya cobré y a seguir despachando. Por cuestión de higiene y llevar un control, se implementó lo de las fichitas.
1: Yo vivo cerca de una hora de distancia, entonces vale la pena estar aquí. Y venimos exclusivamente a comer aquí.
2: Y así cada uno tiene sus escondrijos.
0: Ha cambiado algo, o sea, mi papá falleció hace 13 años. El negocio era un poquito más reducido en cuanto a cantidad de guisados. O sea, sigue siendo el mismo negocio, pero trabajábamos con menos guisados. Trabajábamos con 4 guisados, 5 guisados. De ahí para acá, pues, ha aumentado. Por ejemplo, antes no teníamos el suadero del diario. Lo traíamos un día a la semana. La misma gente nos lo va pidiendo y vamos metiendo diario. Metimos el alambre, metimos pues, alguna que otra variante, pero sí que tengas más de dónde escoger.
3: Fue difícil porque decía mucha gente, ¿cómo tortilla con pan? Y nosotros le decíamos, pues usted pruébela, usted no dice, ¿cómo se llama? Si no le gusta, no nos las pague. Así de seguro estábamos de nuestro producto. Y así empezó de boca en boca y ya hasta que empezamos a tener filas. Mucha gente no la creía, ¿no? Pero ya ahorita, después de 23 años, hace como unos 10 años más o menos, ya la gente ya empezó a aceptarla. Y ya ahora pues ya vienen de todas partes del mundo. Ya somos internacionalmente conocidas.
4: Esta responsabilidad con el comensal, ¿no? Con la persona que llega y va a probar tu comida, ¿no? Es este gusto por hacer que el otro sienta satisfacción al comer. O sea, no solo es comer por comer, sino es todo el acto que representa comer.
2: Por esto mismo digo que comer es un acto biológico y cocinar es un acto cultural.
5: Me la recomendaron mucho. Somos de Tijuana nosotros. Queremos hacer un tour gastronómico todo el día. Y dijimos, vamos a empezar por esta y ya nos vamos a ir yendo a otro lugar. Entonces no queremos, si no, hubiéramos pedido dos, una para cada quien. Pero como queríamos seguir probando otras cosas, pues por eso.
6: Una experiencia muy bella, ¿no? Los que pueden viajar o los que pueden conocer algo más allá de lo que tú sabes y presentártelo, pues también te están haciendo una especie de recorrido a través del mundo, ¿no? A través de los sabores.
7: Bueno, son los mejores que he probado de toda la zona de alrededores. Con la preparación, la salsa, la tortilla, muy rico.
8: Ahora sí que me siento feliz de tantos años y de estar oyendo esas palabras.
3: Hay días que tenemos filas de esquina a esquina. A veces ya llegas a la otra esquina y pues son dos filas porque es la de los clientes y las de la aplicación.
2: Ahora se están convirtiendo paulatinamente en lugares hasta medio gourmet de comida que podríamos calificar como comida de la calle.
6: Para mí es como casi ilusionismo, ¿no? O sea, te presentan, o sea, si tú ves todas las charolas separadas con todos los ingredientes, a veces ni puedes creer que ahí, de algún modo, alguien va a sacar un mole. Creo que parte también del disfrute de la comida es el dejarnos asombrar, ¿no? El llegar siempre con humildad a la mesa, siempre agradecidos por lo que hay.
9: Se lo recomiendo mucho, está muy sabroso.
10: O sea que yo ya no tengo que ver nada en el negocio. Ahora son mis hijos los que están trabajando.
4: ¿Qué tal estuvo la relación, o sea, el costo-beneficio, ¿no? Lo que tú recibiste.
1: Te invitan agua, las porciones son adecuadas, está innovando, cambia los sabores, pone salsas distintas. Entonces, el precio, lo que pagas, el sabor, la calidad, pues sobre todo la atención, yo creo que es lo más importante aquí.
4: Que el lugar realmente te invite a estar ahí, a comer. Hay lugares que llegas inmediatamente y dices, ah, ya me quiero ir, ya no quiero comer aquí. El servicio, evidentemente, tú vas a comer y vas a comer con gusto, no estás esperando que alguien te reciba de mala gana.
0: Por eso el negocio, te digo, siempre ha sido familiar. Siempre nos hemos preocupado por el disfrute del cliente, por la satisfacción de que el cliente coma algo rico y que nos recomiende.
6: La que te da una cadena de producción donde todo mundo hizo su parte, donde todo mundo salió a partirse el alma por conseguir lo mejor de su producto, sea cual sea su paso en la cadena de producción, ¿no? Esa es para mí la mejor comida.
4: Creo que la similitud tiene que ver con hacer feliz al comensal.
5: Me encantó. La verdad, sí venía así como que dije, ay, a lo mejor es mucho expectativa, la emoción, la gente dice, wow, porque muchos bloggers, mucha gente está viniendo aquí y la recomienda. Entonces dije, a lo mejor no va a ser, pero la verdad está

0: Buenísimo.
1: El secreto de la esquina del chilaquil siempre se ha caracterizado por la calidad del producto y también nuestro carisma para despachar. A veces la carta llega a estar de jetas, ¿no? Pero aquí los tratamos como en su casa. También nos vendemos nosotros como marchantas. Es calidad, amor y precio.
2: Se juntan esos factores para que hacen que la comida, la cultura, la comida en la calle sea tan necesaria, popular, demandada. Hasta cuando puedes ir a un restaurante, pues vamos por unos tacos.
3: Sí quisiéramos tener algún día un local propio, pero es carísima la renta. Entonces, a veces trabajas para la pura renta y dices tú, ¿dónde está la ganancia? O sea, eso es lo que hay que ver. O sea, sí quisiéramos que esto se hiciera más grande, digo, pero igual al día de mañana, no nosotros, a lo mejor nuestros hijos, de continuar con esto y esto se pudiéramos llevarlo a un plano más empresarial, más establecido, estaría perfecto.
1: A un futuro, la esquina del chilaquil, igual aquí en la calle, y nada de sucursales, nada de eso, porque se pierde el sazón. Porque mira, yo podría poner 10, 20, pero nunca vas a dar lo mejor de ti, porque ya van a meter otras manos y pues no es lo mismo. Es como verlo como lucro en vez de con amor.
4: Mucho más económico y, por cierto, mucho más sabroso. Hablando de la Ciudad de México, desayunar muy bien con 36 pesos, que lo más económicamente posible en cualquier restaurante, aunque sea de estas cafeterías de cadena, por unos 150 o más pesos. Entonces, yo creo que eso explica el que sigue y seguirá. Seguramente no nos tocará a nosotros ver que mengüe en México la cocina de calle.
5: Probar de todo. Eso es divertido, aunque uno no sea muy aficionado a cierto alimento o a cierto sabor, pues hay que probarlo por lo menos una vez, a ver qué pasa.
6: No hay palabras para describirlo. De lo mejor que he probado.
4: Cuando se combina un cuarto lugar mundial en biodiversidad con un segundo lugar mundial en diversidad cultural, eso da a la cocina mexicana.
5: Yo creo que la comida de calle va a existir mientras hay alguien con hambre y con cosas que hacer en algún lugar del planeta.

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1: haciendo una ofrenda que es así se dice cherabuca tuanu mi alma si fallece este año no mi año no mismo, año pasado, el año pasado. Entonces este ahorita que ya se va a levantar, el pozo, que está tosinte ni buca, tampoco 20 gente, ese es para que le repartan la gente, que se va a levantar la ofrenda, se va a repartir a la gente. Y que va, que está hoy en sombra, mañana se va a levantar la sombra. Y que este otro rezo, y que se va a hacer otro rezo mañana. Entonces, la levantada, se te oye en sombra, visite el panteón. Se va a llevar al panteón. Y ya se termina la novena. Esta se va a terminar. Se te chupó Ica. Ica que pita en todo calor. A usted que levanta en sombra. Ha cumplido en el compromiso. Usted levanta sombra, está en el cabo de año. Usted tamal tuvo que convivir con gente. Se hizo el tamal para convivir con la gente y para ofrecer también a la gracia al Señor. ¿Quién buscaba? Pues yo te presento una neta que nos papla. Yo casi mintiendo un descanso y un alivio. Mi alma está sin remedia, Hernández Pérez.
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Hijo, ni que si no, si papá tocó, bueno, nuestro abuelo, pues que se llama. ¿Ah? Y ni hoy no llevamos con ni asunto de danza, música, qué clase de música. Y ahí lo tocan, pues ni este, na, pitero, pues que se llama. Y ni va ni música, pues y ahí vamos siguiendo el son de la música. El son de música, pues cada quien tocaba. Es como la paloma azul. Y eso es todo, pues quien baila con el caballo blanco, todo eso, la pispireta, que se llama la música, pues, y ni máscara, y ni máscara.

Ah, pues un equipule, chinchín, abanico y esto, ni máscara, pues ya no tu maestro, che, una ni jindá. Este se hace en 15 días más o menos, este, máscara jindá. Hoy usted ni jindá va, uche una maestra Félix. Jindá uche maestra Félix, a Feliciano Luciano, Isidro. Uno che ni máscara va, a Cherbe encargaba, este vale como 1500, bajita la mano, va ahí. 1500 con todo el equipo. Y ni un catintiones, pues yo te encarga, pues. Y ni un cabellera daba puro de jolosín. De jolosín. De jolosín, un cabellera. Ah. Y eso es. Pues si tú vas a manejar equipo, pues tiene que prevenir de un tú. Y ni música, y ni nada, pues ya hay que estar preparado como a Román. Ni este, digamos, una. Ajá. Nosotros le decimos a Román. Y su nombre es este. Tomás. Ándale, Tomás el pitero, que es el que hace la música. Ah, chiqui, va, chiqui. Es este chinchín. Ah, este chinchín. 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

La primera vez que vi a un mono fue cuando era muy pequeña, allá con mis papás. Mi papá nos llevaba a un lugar donde estaba, eran montañas y pasábamos de vez en cuando por ahí. Había muchos monos, estaba muy bonito ese lugar y a nosotros nos gustaba mucho ir para allá. Y le pedíamos a mi papá que nos llevara cada vez y él lo hacía. Y nosotros entonces, bueno, yo amo la naturaleza, pues, a los monos. Sentía mucho, me relajaba, no sé, me sentía bien, me gustaba escucharlo, cómo cantaban, cómo gritaban, sí.

Yo creo que habría tenido como unos 7 o 8 años. Nuestro contacto más cercano yo creo que era con mi abuelita. Pues allá su casa está un poco más rodeada de árboles. Entonces pues ya nos reuníamos los primos y era un poco más común ver a los monos. Y pues era como que encontraron más niños, pero pues ahí en los árboles. Era algo súper nuevo para nosotros que pues realmente, y muy bonito por la vocalización que hacía, muy fuerte, o sea, su aullido. Yo recuerdo que sí nos sorprendíamos muchísimo y lo cerca que se dejaban llegar. Una anécdota también bonita que nos tocó, que a mí me tocó ser testigo, es cuando justamente un bebé de los monos, pues siempre ellos andan muy activos, entonces nos tocó cómo se despegó un poquito su mami y pues se dejó o se cayó del árbol y entonces la mamá bajó por él. Entonces eso fue acá en casa de mi abuelita. Entonces bajó por él y como que al momento de recogerlo ella cortó una ramita y como que empezó a golpearlo. Eso fue como que un super guau para nosotros, porque creemos que pues fue un comportamiento pues muy de las mamás, ¿no? Y no sé si los vio, que nos los aplicaron a nosotros, pero pues fue como un regaño que le hizo. Entonces eso creo que

fueron como las anécdotas que me hicieron un poco más interesarme en los monos, un poco más. Quizá la cría, hace ratito estaba junto con su mami, pues lo acaban de tetar hace poco, porque hace unos meses atrás, días, semanas, lo cargaba también su espaldita. Pero pues él aún sigue con el apego a su mami. No se aleja mucho.

0: salmón aullador negro o zaraguato negro es una especie que se distribuye en la parte sur de México. Es una de las tres especies de primates que habitan en México. Se distribuye en el estado de Tabasco, Campeche, la península de Yucatán, pero también llega hasta Guatemala y Belice. Es una especie endémica de esa zona maya. Su alimentación, pues igual es principalmente folívora, aunque también come frutos y flores. Y aquí en la Estación de Investigación Primatológica y Vida Silvestre de Balancán se han llevado estudios muy diversos sobre los monos aulladores negros. Se ha estudiado su alimentación, los aspectos nutricionales de lo que comen, estudios de comportamiento, estudios de la distribución, estudios poblacionales, también de parásitos, de las bacterias que hay en su tracto intestinal. Y en la importancia que ellos tienen en la dispersión y en la germinación de semillas. Se han llevado a cabo estudios para la obtención de grados tanto de licenciatura como de maestría y de doctorado. Hemos tenido la visita de diversos investigadores de importancia nacional e internacional y tenemos lazos de colaboración con instituciones tanto de aquí de Balancán como de universidades del estado de Tabasco y de otros estados de la República Mexicana y de universidades internacionales también.
1: La sección surge pues gracias a parte de mi hermano Lolo. Él era el antiguo encargado de la estación, entonces él era un amante de la naturaleza innato, entonces él amaba mucho la naturaleza. Pues yo recuerdo que yo venía a la secundaria y veíamos venir a dos biólogos o dos personas que venían aquí con sus binoculares y sus cámaras y unas sillas de campo. Entonces fue algo como que nos sorprendió porque nunca había visto personas así. Y vinieron a contarnos justamente que ellos se encargaban de estudiar a los monos y que estaban como que buscando algunos árboles o algunas zonas donde había monos. Y justamente encontraron a mi hermano que también amaba la naturaleza y también amaba los monos. Y ahí empieza la plática de querer hacer un lugar o una zona para poder estudiarlos. La persona que venía esa vez era el doctor Juan Carlos y un guía creo que había encontrado en Balancá que lo trajo a esta zona. Entonces posteriormente ya fue que se hizo un poco más formal y empieza pues una plática con toda la familia para ver el lugar donde se podría hacer.
2: Bueno, la idea fue que, como te digo, estaba allá en Leona, estaba la pero como se le iba, un día donde estaba la casa, se le mojaba todo. Y siempre venían para acá, yo vi que venían gente así, pero no encuentro. Pues en eso ya hablaron con mi chamaco, con Lolo, y fue que vino el maestro y me dice, un día, de Lolo, papi, dice, maestro, dice, quiere hablar con usted, dice que si nos da permiso para hacer aquí la cabaña, porque allá no estaba, se le vendía y todo. Pues yo le dije a él, pues, velo tú, es lo mismo. Ustedes son los que mandan aquí, yo ya. Ya agarró él y ya dijo, Dios, ¿cómo no? Sí, dije a mi papá que sí, que pusieran ahí. Ve que. Ya dijo el maestro Juan Carlos, ¿cómo no? Bueno, aquí va a ser. Y así comenzamos ya

0: ya comenzamos a uno a dar palo, otra cosa, pero casi que ahí se ve armando la champita.
1: Mi hermano era muy amante de la naturaleza, no solamente de los monos, sino de toda especie. O sea, le gustaba tomar fotos del río Sumacinta. Y usualmente en su página del Face, usualmente siempre se estaba subiendo contenido, fotos de los monos. Entonces, y de mariposas, de aves, de pajaritos. Entonces, yo creo que él, o el destino, ya lo tenía todo preparado para que cuando viniera el doctor Juan Carlos solamente lo estuviera esperando. Entonces, es así como inicia la estación, pues con este sueño de Lolo también.
2: Mi hijo, que en paz descanse, sí, mi hijo, le gustaba mucho eso, estaba motivadísimo por eso. Y pues, nosotros aceptamos pues lo que él decidió para seguir con eso.

0: Yo aquí, cuando yo ordeñaba, me levantaba yo a las 12 de la noche, 1 de la mañana, ya andaba por todo esto, ya andaban los monos, ya comenzaban a gritar. Y ahí estábamos, y ahí me iba yo al corral, a veces habían los monos para la mata, las vacas durmiendo y pasaba yo.
1: Pues usualmente son unos animalitos de que pues tienen, están en su zona libre, que no son mascotas. Porque usualmente la gente o los niños quieren como que tocarlo. Entonces quieren a veces darle comidas o traer sus cacahuates. Y pues aquí les enseñamos, o más bien le digo que son animalitos que están ahí libres, aquí entre los árboles. Que son, nosotros los llamamos como que los que nos alertan. Son los animalitos que nos alertan cuando va a haber un cambio de temperatura, que son especies que sí están en peligro, que a pesar que hay muchísimos aquí en Balancán, sí están en zonas pues que podría ser en peligro de extinción. Entonces, pues que usualmente no uso términos así como científicos como podrían usarse, pero que son usualmente que son grupitos de 5 o de 3 individuos, que vamos a encontrar a un macho que está un poco más grandecito, que es el que está más grandecito, que vamos a ver a un juvenil que se nos va a acercar un poquito, pero que no tengamos miedo, que no hagan ruido, que no intenten tirarle palitos o algo así, piedritas. Y usualmente al momento de, porque usualmente los niños ya a lo mejor ya tuvieron contacto con los monos o ya vieron un mono en la carretera, entonces no es como explicarle cómo son su característica, pero sí las cosas que pues, no podríamos hacer o qué es lo que ellos hacen.
2: Pienso que si ven que algún animal o un perro los va a ladrar, pues también los defienden. A mí me ha tocado defender de los perros a monos, que los están atacando los perros, y yo corro a correr los perros, y sí, ellos también pienso que hacen lo mismo, porque dejar que un perro o que un animal lastime a un mono es como si dejáramos que a un niño lo muerda un perro y no uno no hace por nada.
1: Yo usualmente recuerdo que, o sea, los vecinos si veían un mono y los perros lo ladraban, no los hacían tanto por defender a los monos. O usualmente creían o maldecían a los monos, algo así. Pero, o inclusive nos ha encontrado gente que los agarraba como tiro al blanco para si están aprendiendo a cazar, ¿no? Pero con base a eso, yo sí he visto mucho que si ven a un perro que está ladrando a los monos, o sea, mis vecinos, espantan a los perros, los regañan. Inclusive por la medio de las redes sociales, WhatsApp o Facebook, veo que mis vecinos, los que tienen acceso al internet, suben a veces fotos de los monos. Entonces cuando me di cuenta que sí, como que han entendido el valor que tienen ellos. Y inclusive me decía mi vecina que el otro día estaban aullando mucho los monos y que seguramente iba a llover. Cuando anteriormente yo escuchaba que era porque iban a decir como que algo malo iba a pasar, ¿no? Alguna mala suerte o que eran malos, era de mal agüero un mono. Ahora como que se le ha cambiado esa parte.

Mi nombre es Ambrosio González Ramos. Nuestra fábrica se denomina desde hace más de 60 años El Tigre. Lleva ese nombre porque iniciamos, mi padre comenzó a producir queso precisamente en un rancho denominado El Tigre. La leche desde que sale de la ubre comienza a contaminarse. Y si se hay algún descuido en el aseo de los utensilios que se utilizan, en la limpieza de las manos de los vaqueros que ordeñan, pueden surgir problemas de fermento en la leche. Mi padre tenía problemas para poder vender la leche. ¿Por qué? Porque nuestro municipio estaba muy incomunicado. Para ir a Villahermosa se hacían 3 días por el río, no había carretera. Entonces, dice, ¿a quién le vendo yo la leche? Pero vamos a hacer quesos. Mi padre mandó hacer unos moldes especiales, agujereados. Y ahí se depositaba la cuajada para que se filtrara. Al día siguiente ya esa cuajada ya iba a moldes de la misma dimensión, rectangular, para que ya encajara prácticamente la pieza.

somos productores de leche aquí en la región. Entonces nosotros teníamos unos termos muy chicos y nos quedamos.

0: daba excedentes de leche. Nosotros entonces empezamos con el excedente a hacer el queso, ya por una necesidad de que no había más equipo como para meter más leche. Nosotros ahí es donde empezamos a hacer el producto sin pasteurizarlo, a como tradicionalmente se hace. En el transcurso de los años vamos capacitándonos, tanto lo que es la ordeña, el manejo de equipos de ordeña, vamos teniendo más conocimiento de lo que es la leche, ¿no? En realidad.
1: Para tener un buen queso necesitamos una buena leche. Aquí en esta finca tratamos que sea un rancho integral. Producir zacate, es importante el zacate que tengamos para que las vacas se alimenten. Si las vacas no tienen buena comida, no dan leche. Esa es suma importancia. Y la leche no es de calidad para que produzcan un buen queso. Pues esto ya va de familia, definitivamente. Nosotros, mi padre llegó con el rumbo haciendo quesos en el 1955, cuando llegó por Puerto México. Actualmente es Coatzacoalcos. Entramos en barco y nos situamos aquí en el margen del río Sumacinta y el río Palizada, el río Grijalva, de cuales implementamos varias queserías, produciendo queso tipo cotija. Desde ese entonces estamos produciendo aquella zona. En la quesería utilizamos todo. Todo, te digo, todos los subproductos, del suero hasta aprovechamos hasta el requesón. Y después del queso, aquí mismo lo vendemos.

0: después de producir el estar produciendo durante mucho tiempo el queso cotija, yo opté por cambiar el método, de empezar a usar otro tipo de quesos gourmet. Ya de hace 12, 13 años estamos ya produciendo otro tipo de productos.
1: Este rancho era completamente virgen, montañas. Ordeñábamos allí donde está ahorita el jardín. Ahí se empezó a ordeñar y empezamos a hacer pininitos con los quesos, ¿sí? Queso de doble crema y queso el doble crema. Lo hacíamos y ahí comenzamos a vender por pedacitos a las tiendas.
2: Poco a poco le fue buscando para ir sacando el suero con más días de prensa. En esa lucha para poder lograr que el queso, o cómo traerle el suero al queso, le empezó a poner sal, y fue con la sal que él logró extraerle al queso el remanente de suero que no lo daba que no lo podía traer con la prensa. Este queso se iba hasta Nuevo México, que hoy Coatzacoalco, logrando hacer embarque en aquel entonces hasta de 2,5 toneladas. Prácticamente la cantidad de leche que de queso que ellos hacían era sobre 500 litros de leche. El queso era nada más su orgullo de hacer el queso. No hizo ningún otro queso más que no fuese queso. Por eso es que nosotros lo aprendimos a hacer.
3: La historia del queso es de mi papá. Que él empezó con don Francisco José Abreu, en Chicoché. Antes lo vendíamos todo aquí en el municipio. Ahorita ya se hace más y se vende en Villahermosa, mayormente en Villahermosa, Tenosique, Tapatío.

0: de México nos hemos mandado.
1: Ha sido una experiencia muy maravillosa porque pues yo de alguna manera me integro al negocio. Aquí trabajamos todos, nos organizamos. Mis clientes también les debo el número, como ven ahí. Cierro, voy a apoyar a mi esposo cuando mi hijo tiene que viajar.

0: hubieron días muy difíciles porque se trabajaba demasiado queso. Llega un momento que esta fábrica, como ya fue muy reconocida, empieza la piratería. Aparte de que, por un lado, muy bueno, y por otro lado, sufriendo porque ya había quesos que no eran de nosotros, la marca.
1: Cuando veo que han transcurrido estos 60 años, pues me pongo a pensar, si yo me hubiera, cuando comencé a pensar, eso posiblemente no hubiera llegado allá. Solo Dios sabe que nos ha fortalecido, que nos ha ayudado para sobrevivir a épocas difíciles, muy duras. Le digo, la época de los plagios nos dieron duro, fuerte.
2: Hemos luchado esa parte de lo que es la integración de ese sabor que es el gusto hoy de muchos consumidores de nosotros.
3: Que los hijos de familia hay que involucrarlos a muy temprana edad para que le agarren amor al trabajo y a lo que hace uno.
1: Pero Dios, que tal vez ya lo verán, pero si llegamos a con los hijos y con los nietos, pues llegamos a los 100 años.

Viví en un rancho, hacienda cacaoteras y cañaverales, protegida por mi abuelo de alguna manera, ¿no? Mi papá y mi mamá se separan cuando yo tenía 7 años y mi hermana, la más pequeña, 5. Entonces mi mamá se tuvo que dedicar a trabajar, ¿no? Como todas las señoras que

que en algún momento pues se separan, ¿no? O que termina su relación. Entonces era muy difícil, según cuenta mi mamá, porque no recuerdo muy bien. Tenía que irse a trabajar muy temprano y generalmente nos dejaba encargada como con la vecina, ¿no? Entonces regresaba de trabajar y no nos encontraba. La vecina nos había llevado a casa de la suegra o a casa de alguna vecina, entonces nunca sabía dónde estábamos, entre 6 y 7 de la tarde. Eso la obliga de alguna manera a regresar a la casa de mi abuelo o a pedirle apoyo a mi abuelo para que viviéramos ahí y tuviéramos de alguna manera cierta protección y pudiera ella irse a trabajar con toda la tranquilidad. Entonces regresamos a vivir a la casa, nos fuimos a vivir a la casa de mi abuelo y ahí es de donde yo ya tengo recuerdos. Entonces ahí crecí bajo el amparo y la protección de mi abuelo materno, y ahí fue donde yo tuve contacto con la cocina, por ejemplo, ¿no? ¿Qué recuerdos tengo de mi niñez? Bueno, caminando entre cacaotales, recolectando alcaparra, que es la flor del moté, que es una de las flores silvestres que se comen aquí, comiendo cacao, cortando caña, ¿no? Una serie de cosas, ¿no?, que tengo registradas en mi paladar y en mi mente, y es parte de la cocinera de añoranza que soy yo, porque realmente lo que yo cocino son recuerdos, ¿no?, son historias, son vivencias. Entonces ahí es donde tuve mi primer contacto con la cocina. Mi mamá se iba muy temprano, casi siempre me dejaba como platicada la receta de lo que iba a mandar de comida, porque se subía en el camioncito que paraba en el mercado y ahí compraba ella, y lo volví a subir al mismo camioncito y le pedí el favor al conductor que nos lo dejara al frente de la casa. Entonces el señor regresaba, bajaba las bolsas del mercado y entonces, pero yo ya sabía lo que iba a mandar mi mamá. Por decirte un ejemplo, me decía, hoy voy a mandar carne picadita con arroz. Entonces me decía, voy a mandar carne picadita con arroz. No se te olvide decirle que corte la carne, que la corte chiquita, que la ponga a cocer, que no se le olvide el ajo, la cebolla, el cilantro, el perejil, que la espume muy bien, que no se le olvide el sofrito, que con manteca muy alta la temperatura o muy, muy fuerte o muy alto el fuego, ¿no? Uso términos ahora que no se usaban en aquella época, pero en términos generales eso era lo que me decía, ¿no? Yo trataba de memorizarla porque yo tenía un alto sentido de responsabilidad a esa edad. Quería hacer las cosas bien, porque además me sentía responsable de mi hermana, la más pequeña, y quería yo jugar a ser grande, esa era la verdad, ¿no? Entonces me las memorizaba y cuando la muchacha, la señora que nos ayudaba, que era doña Angelita, una señora que acaba de morir, que tenía prácticamente como 99 años, que fue la señora que nos ayudó, nos cuidó como una nana, ¿no? Entonces yo le decía a doña Angelita, dijo mi mamá que va a mandar carne picadita con arroz, y me decía, ay mamacita, ¿y cómo sea? Yo no sé, no sé que no le vaya a gustar a tu abuelo, ¿no? Me dijo mi mamá que haga esto, que haga esto, y yo le volví a recitar la receta. Entonces de esa manera yo fui teniendo recetas en mi mente de forma teórica, ¿no? No las ejecutaba, pero las tenía perfectamente claras en mi cabeza. Entonces poco a poco, como a los 11 años, fui arriesgándome a hacer cosas, ¿no? Como los fines de semana, por ejemplo. Mi abuelo llegaba con 5 o 6 racimos de plátano del rancho, unos plátanos verdes impresionantes, y siempre decía, no sé a qué hora llegue tu mamá, pero me gustaría unos tostones de plátano verde, por ejemplo. Entonces yo me arriesgaba y le decía, ¿yo los puedo hacer? O no, porque te vas a quemar. Yo los puedo hacer. Y me arriesgaba y hacía tostones de plátano verde. Pero ya cuando tenía en proceso los tostones de plátano verde, yo decía, pero esto se come con unos frijoles aguados. Entonces, como ya me habían dado de alguna manera la venia, ¿no?, para entrar a la cocina e intentarlo, porque yo creo que el antojo de mi abuelo era increíble, y entonces quizá dijo, bueno, pues que los haga en nombre de Dios. Y luego hice unos frijoles aguados, le puse queso, y luego puse a calentar leche natural, leche bronca, que siempre había en casa, le sacaba yo nata, y la batía tantito con sal, le tostaba yo algunas tortillas, le hacía chocolate con leche, siempre había chocolate, porque siempre había cacao tostado, siempre había una serie de cosas. Era verdaderamente la forma de vivir. Yo lo veo ahora, no lo dimensionaba antes, pero lo sé ahora, que lo razono y lo analizo, y entonces si estoy consciente de eso ya, yo creo que era la forma de vivir de una familia.

0: familia modesta como lo que yo represento o quiero representar en este lugar. Era la forma de vivir de una familia modesta que sabe trabajar, que respeta, que valora el campo, lo que la tierra le da, que sabe cómo hacerlo, que cultiva, que cría sus propios animales, que trae y los procesa y tiene una vida maravillosa, que no le hace falta más, ¿no? En esa casa no había lujos, ¿no? No había televisión, solo un pequeño radio donde mi abuelo escuchaba el béisbol de las grandes ligas o escuchaba el box, ¿no? Entonces, yo creo que era el aprendizaje que yo estaba teniendo sin proponérmelo en forma inconsciente, pero era la preparación que yo estaba teniendo para lo que decidí hace 5 años convertirme profesionalmente. Yo soy una cocinera de historias, de vivencias, porque lo aprendí en un entorno, en mi entorno, en mi vida diaria. Lo que yo cocino es resultado de mis historias, de mis anécdotas, de mis vivencias, de mis aventuras, de lo que lloré, de lo que reí, de lo que viví, de lo que disfruté, de lo que sufrí, de muchas cosas. Entonces, soy cocinera de eso. Entonces, lo he sido toda mi vida, porque cuando alguien me pregunta, ¿desde cuándo eres cocinera? Pues soy cocinera desde que tuve conciencia. Todas las cocineras tradicionales son producto de eso, son producto de su entorno. Son producto de la vida que les tocó vivir, a lo mejor a veces es por obligación, por circunstancias de la vida, y en algún momento decides estacionarte en la cocina porque realmente encontraste magia en ella, y entonces es ahí donde realmente te desenvuelves, donde eres como pez en el agua. Soy abogado de profesión porque tuve la fortuna de contar con el apoyo y con la protección de mi abuelo, y entonces fue él quien decidió apoyar a mi mamá para que mi hermana y yo fuéramos unas mujeres profesionistas, ¿no? Y bueno, decidí abandonar eso y regresar en el tiempo y convertirme en una cocinera tradicional de tiempo completo y hacerle una forma de vida. ¿Por qué? Porque me pasaba la vida cocinando, porque realmente donde yo me sentía a gusto era ahí, donde realmente se pasaban las horas era ahí, donde había un cansancio muy, muy extremo, sí, pero donde al día siguiente no sé de dónde sacaba nuevas energías y la nueva ilusión por cocinar. Sueño con contribuir y con aportar al estado de Tabasco y en su conjunto a todo México a engrandecer la cocina tradicional mexicana.
1: Amiga, ya vamos a trabajar un rato, ya conocemos un poco de tu historia de vida. Ahora tú eres la representante, la cara, una de las caras de Cuervo, increíble. ¿Cómo te sientes?
2: Pues muy bien, muy contenta. Y dispuesta a cocinar, ¿no? Para mostrar un poco de la gastronomía del estado y a trabajar.
1: ¿Qué vamos a preparar?
2: Bueno, estos son algunos de los ingredientes más representativos. Ajá. Y algunos que pues para mí son base de la cocina tradicional del estado de Tabasco, como la naranja agria, la chiote, la pimienta gorda y el maíz nixtamalizado, que no puede faltar, y algunos otros elementos. Vamos a cocinar algunos de los platos que tenemos aquí y que también son, bueno, platos tradicionales del estado de Tabasco, como el horneado de cerdo, gallina frita, tortilla al asadero o con camarón. Vamos a hacer picadillo, vamos a hacer manchamantel, vamos a hacer una serie de platillos que son parte del acervo cultural y gastronómico del estado de Tabasco.
1: Perfecto. Recuerda que yo vengo aquí a aprender. Yo no sé nada, yo vengo a ponerme a tu servicio. Por favor, hay mano dura en la cocina. Vi por ahí una tablita de clavos.
2: Sí, vamos. El cepillo para escamar pescados. Ese es el arma más letal que hay aquí.
1: Claro.
2: Claro que sí, vamos a cocinar, vamos a empezar con algunos procesos, cocidos, picados, hay que despepitar, hay que moler, hay muchas cosas que hacer, ¿no?
1: Perfecto, pues vámonos a la cocina.
2: Sí, claro, vámonos a la cocina.

0: bueno, Nelly, un día pesado, un día de mucho trabajo, calor, muy pesado. Gracias por recibirnos. ¿Y cómo nos hemos portado?
1: Muy, muy bien. Al contrario, muchas gracias a ustedes por darme la oportunidad de recibirlos aquí en Cocina Chantal, de darles una pequeña muestra de lo que es la gastronomía de Tabasco, de esta parte de Tabasco, que es la zona de la Chontalpa. Y pues la verdad es que nos hemos pasado muy bien. Ha sido todo muy divertido, muy cansado, muy agotador, pero muy divertido. Muchas gracias.
0: Hombre, gracias. Mucha magia tiene Tabasco. Ya fuimos a los manglares, ya fuimos a la playa, ya fuimos a varios lados. Bastante divertido. ¿Qué tenemos en la mesa?
1: En la mesa tenemos una serie de platillos que yo considero representativos y emblemáticos del estado de Tabasco, de esta parte de Tabasco. Uh-huh. Y por este lado tenemos una gallina frita, que es a base de chiles secos, ¿no?, y orégano, cocinada en un horno de barro, en una vasija de barro. De este lado tenemos un platillo de lo más tradicional, que es el picadillo de pavo. Uh-huh. Es una variedad de estofado, lleva ahí aceitunas, pasitas, un poco de papas. Y de este lado tenemos una tortilla también muy representativa, que es la tortilla al asadero o tortilla con camarón.
0: ¿No?
1: Sí, es una tortilla gruesa a la que se le agrega un poco de queso y luego camarones. En este caso, lo que yo hago es cocinar el camarón para darle un poquito más de jugosidad. Y de este lado es nuestro manchamantel tabasqueño, que en otros estados le ponen una cantidad de frutas. Nosotros le ponemos una de las frutas más representativas, que es plátano maduro frito. Es una combinación de res y cerdo en una salsa de chile guajillo. Y por este lado tenemos nuestra barbacoa. La barbacoa de res se puede hacer en borrego, se puede hacer en una serie de proteína. En este caso es res y es nuestra barbacoa es roja. Es a base de chiles secos, pero aromatizamos con hojas frescas de la pimienta gorda de Tabasco, con hoja de toque, que es una hoja silvestre que utilizamos para envolver tamales, y hoja de aguacate criollo. Entonces, esa es nuestra barbacoa tradicional. De este lado tenemos otra de las representativas de la gastronomía tabasqueña, que son las enchiladas tradicionales del estado de Tabasco, y son una combinación de res y cerdo cocido en trozo, picado, a la que se le adiciona achiote, que no puede faltar, una combinación de especias.
0: Un achiote totalmente diferente del...
1: Sí, es una pasta de achiote que tiene un proceso bastante laborioso, es un proceso artesanal completamente, y nosotros le llamamos pan de achiote. No es una mezcla, es un pequeño pancito que hidratamos en aceite para poder desprender toda la tinta. Entonces, se lo agregamos a una gran cantidad de comida, es una de las bases de la gastronomía tabasqueña. El achiote, la naranja agria, el recao chontal, y el sofrito para mí son los principales, la estructura principal de la gastronomía tabasqueña está en esos cuatro, aunque tenemos muchos más ingredientes. Y se le adiciona aceitunas pasitas. Entonces es un mole auténticamente tabasqueño, más orientado a chocolate, a galleta de animalito y a plátano maduro frito. Entonces nuestro mole es ligeramente afrutado. Y con esa carga que le da el ahumado de un buen chocolate. Y por último tenemos un primo hermano de la gallina frita, que es el horneado. También se cocina en una vasija de barro. La diferencia entre los dos, porque a simple vista parecen iguales, pero no lo son. La gallina frita es una base también de chiles secos, solo lleva orégano. Y freído significa que después de que merma todo el líquido que tiene el platillo, lo dejamos que fría en su propia grasa. Por eso le llamamos frito a este platillo. Y aquel, que es muy parecido, aunque lleva una mayor cantidad de especias, eso lo dejamos en una salsa muy pastosa. Entonces es una gran diferencia.
0: Pues bueno, pues ahora vamos a comer.
1: Sí,
0: vamos
1: por favor.
0: Vamos a seguir descubriendo Tabasco, que Tabasco es una de
1: ellas. Ajá. Sí, pues adelante, muchas gracias y nuevamente... bienvenidos a Tabasco y bienvenidos a Cocina Chantal.
0: Gracias. Vámonos.
1: Las cocineras tradicionales. Debe haber una nueva era de cocineras tradicionales. Es una como una revolución, ¿no? En la que las cocineras tradicionales sean de verdad valoradas y consideradas como patrimonio y valores de México, por todo el conocimiento que tienen, que lo han adquirido a través de los años y de la experiencia. Entonces me gustaría trascender en pocas palabras. Me gustaría trascender.
2: no busco fama, no busco brillo, no busco ese tipo de cosas, son muy efímeras. Yo lo que busco es trascender, es dejar un legado. Es que dentro de, no sé, 10, 15, 20, 50 años, alguien pueda venir a recorrer este lugar y decir que hubo una mujer valiente tabasqueña que se arriesgó a regresar en el tiempo y a cocinar de manera diferente, y eso fue un parteaguas en Tabasco para aprender para apreciar y revalorizar la cocina tradicional del estado, y al mismo tiempo estar orgullosos de nuestro origen gastronómico. Yo no soy cocinera de formación, no conozco técnicas, no estudié gastronomía, pero tengo 50 años y entonces soy bastante hábil para aprender las cosas. Y he aprendido también de los chefs, he aprendido de los cocineros, he aprendido cosas buenas, he aprendido que sí sirve, pero también he aprendido que no sirve de ellos, ¿sabes? Entonces, muchas cosas. ¿Qué sirve? Amo y admiro a un chef de renombre cuando tiene la humildad de sentarse a la mesa de una cocinera tradicional y no duda ni un segundo en probar su comida. Eso lo admiro impresionantemente. ¿Qué no admiro en los chefs? Que consideren su carrera una carrera de espectáculo o de brillos y de luces. Todo eso se termina. Y al final lo que realmente vale de una persona es el legado que deja y lo que aporta a su comunidad, a su entorno. La cocina tradicional mexicana es patrimonio intangible de la humanidad desde 2010. Nosotros los mexicanos somos los portadores de ese patrimonio, somos los que lo ostentamos. Pero la cocina tradicional mexicana no se va a perpetuar sola. Necesitamos salvaguardarla, necesitamos valorarla, necesitamos compartirla, necesitamos abrazarla, cuidarla, protegerla. ¿Como reconocimiento? Sí, claro, porque todo reconocimiento es bueno, ¿no? O sea, todo reconocimiento te permite darte cuenta como mexicano que, porque a veces perdemos la conciencia de que estamos en un gran país con una diversidad impresionante en todos los sentidos, y a veces como mexicano nosotros no lo valoramos. Y de pronto viene alguien y te reconoce la gastronomía, te reconoce los ríos y los lagos, te reconoce ciertas prácticas culturales como el Día de Muertos, etcétera, y entonces es cuando como que de pronto reaccionamos y nos sentimos orgullosos de ser mexicano, ¿no? Yo creo que como reconocimiento y para sentirnos orgullosos de las tantas riquezas, que no habría necesidad, que deberíamos de sentirnos orgullosos de todas las riquezas. ¿Se ha beneficiado? No lo sé, eso es otra cosa, ¿no? ¿Qué beneficios nos ha traído tener un reconocimiento de la gastronomía? ¿A las cocineras tradicionales? No lo sé. Yo, cuando el... no sé, cuando cocineras tradicionales que hoy por hoy son los pilares de la gastronomía mexicana en todo el país, esas cocineras tradicionales vivan de una manera digna, con un bienestar alto, y puedan ayudarnos a difundir y a promover la gastronomía sin estar pensando qué comen en su casa, entonces en ese momento te voy a decir que nos benefició, ¿no? Todavía no alcanzamos eso. No sé si estamos en el camino. Sería importantísimo que las cocineras tradicionales fueran personajes reconocidos y personajes valorados, y también personajes a los que los mexicanos las tratemos con respeto. Sería maravilloso eso. En cualquier punto, en cualquier lugar donde haya una cocinera tradicional, todo mexicano de verdad le rinda de alguna manera tributo por lo que sabe, por lo que aporta, por lo que mantiene viva nuestro patrimonio gastronómico. Para mí una cocinera tradicional es un cúmulo de historias, ¿no? De vivencias, de experiencias. Es increíble la forma en la que tú puedes y tienes cada recuerdo perfectamente estructurado en tu mente, y entonces esos recuerdos se conectan con la mente, pero además traes un don que es el don de la cocina, y, y, y llevas todos esos, esas añoranzas, esas vivencias, esos recuerdos y todas esas experiencias buenas y malas y las plasmas en un plato con toda la carga que eso implica. Entonces, para mí la cocinera es eso, es como una enciclopedia, ¿no? Es como una enciclopedia, es como todo un acervo en una sola persona, en una mujer, que tiene una magia en sus manos que hace que toda esa carga de su historia de vida pueda transmitírtela a través de un plato y hacerte sentir emociones. Se preguntan, ¿quién es esta mujer y de dónde sale? ¿Cuál es su origen, de dónde nace y por qué tiene la osadía de llamarse cocinera tradicional? O sea, ¿quién la auspicia? ¿Quién le da el poder de hacer eso? Entonces, al principio me conflictuaba porque yo decía, tienen razón. O sea, yo soy una abogada de formación, soy una mujer que nació en un rancho, que aprendió ahí, pero ¿por qué soy cocinera tradicional? Y entonces yo misma me di la respuesta y me autoelegí cocinera tradicional porque las cocineras tradicional tienen su origen alrededor de un fogón y en una familia a través de la cual aprenden todo eso. Entonces eso es una cocinera tradicional. Certificada o no, que al final no me importa, porque yo no necesito que nada me certifique. Yo estoy plenamente consciente que lo que yo cocino es cocina tradicional, que respeto técnicas y procedimientos, pero que además lo hago con profundo respeto por la gastronomía. Y eso me hace una cocinera tradicional. ¿Por qué estoy hoy abanderando a la familia modesta de Tabasco, a los artesanos, a los alfareros, a los productores, a todas esas personas que están ahí en un rincón, en un mercado, vendiendo sus productos? Llegas tú y le compras, pero no sabes y no le preguntas ni quién es, ni cómo se llama, ni cuál es su origen, ni dónde lo siembra, ni cómo lo siembra, ni cómo vive, ni qué tanto esfuerzo le cuesta. Muchas cosas, ¿no? Entonces no estamos conectados con esa realidad, con la historia de vida de las personas. Mira, la primera vez de Cocina Chontal fue una locura. Verdaderamente fue una locura, lo recuerdo como si hubiera sido ayer. Y a partir de ese día, todos los días de Cocina Chontal han sido un aprendizaje constante. Pero tengo que reconocer que han sido errores constantes también. Porque yo también estoy en proceso de crecimiento. Yo no sabía, nunca había tenido un restaurante, nunca había tenido un lugar de comida, ¿no? Entonces, desconocía muchas cosas. Porque se me hubiera dado cuenta al principio que para mí no lo hago. Entonces, empecé yo a autocriticarme y a decir, ¿quién soy yo realmente para pretender abrir un lugar y convertirlo en un lugar lleno todo el tiempo? ¿Quién soy yo para pretender que mi comida realmente está a la altura, como para que las personas vengan y se sienten y la aprecien? ¿Quién soy yo y quién soy yo y quién soy yo? Y entré en un hueco de depre así muy fuerte, ¿no? Entonces de pronto me contestaba, es que la verdad no lo sé, o sea, estoy como pecando de soberbia, ¿no? El pensar que alguien pueda venir y sentarse a probar mi comida. Pero me di cuenta después de unas semanas de estar viniendo periódicamente de que era imposible quedarme con él porque no satisfacía una parte de mí que era el compartirlo y que era el cocinar para otras personas. ¿Sí me explico? Entonces dije, bueno, pues que tenga que ser lo que tenga que ser. Si no funciona, no le gusta, no le parece y les parece una locura esto, entonces simple y sencillamente lo cierro y me lo quedo para mí. Pero ya logré concretarlo, ya logré cumplir un sueño, ya trabajé por él y yo ahora sé que los sueños sí se cumplen, ¿no? Te digo, he cometido muchísimos errores, pero yo de verdad, honestamente, agradezco los errores, ¿sabes? O sea, sí me pone así como de nervios y sí me saco de mis casillas y sí la sufro y sí me molesto y sí hago. Y ya luego que me llega la calma, yo digo, ok, perfecto, se cometió este error. Entonces, ¿cómo lo puedo subsanar? No se vuelve a repetir. Y de esta manera he convertido Cocina Chontal muy gradualmente, muy paulatinamente, porque me falta mucho camino por recorrer, en un lugar que cuando entras, a simple vista, se puede percibir que ya hay una organización y una estructura con ella, que todavía le falta muchísimo camino, pero que estamos en el trayecto. Entonces, Eso me ha costado mucho trabajo, pero también me doy cuenta de que una persona común y corriente como yo, una completa desconocida y anónima en el cuestión, en el mundo de la gastronomía, puede fácilmente abrirse brecha, pero de verdad, fácilmente abrirse brecha cuando lo hace por vocación, por pasión, con fe y con toda la confianza del mundo en el que lo que tú estás ofreciendo es completamente auténtico y es real. O sea, no hay una maquinaria detrás de ti que haya hecho una imagen a expreso para lograrlo, sino que sigo siendo la misma Nelly que nació, creció en un rancho, a la misma Nelly que tiene un origen humilde, un origen modesto, que está orgullosa de él y que no oculta absolutamente nada de su historia, porque es precisamente su historia la que está vendiendo y la que está compartiendo, ¿no? Hay una diferencia abismal entre cocineros chef y cocineras tradicionales. O sea, y eso no lo estoy inventando yo, lo sabe el mundo, ¿no? Entonces, nosotros hoteles de 2 estrellas para abajo, chef de 5 estrellas y gran turismo para arriba, ¿no? Entonces, pero el evento es de cocineras tradicionales y somos las estrellas del evento, ¿estás de acuerdo? Entonces, hay una incongruencia impresionante. Pero el dinero no es lo que nos mueve, ¿no? No es lo que nos mueve. Lo que nos mueve es compartir. Y compartir con otras cocineras y conocer otros lugares y viajar y sentirte importante por unos días en tu vida. Y esa ilusión y ese placer que les da ir a otro lugar a mostrar lo que saben, lo que aprendieron, lo que es suyo, lo que valoran, lo que aprecian. La cocina tradicional mexicana es un patrimonio que está depositado en manos de cocineras tradicionales de cada rincón del país, que no están certificadas porque no lo necesitan, porque las certifica la historia, sus historias de vida, las certifica su comunidad, las certifica su familia, las certifica su población, ¿no? Y las acreditan sus manos. Entonces, cocineras tradicionales, tenemos que reinventarnos, ¿no? Y salir muy decididas, muy empoderadas y muy firmes a replantear la forma en la que debemos de ser tratadas en este país.

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1: Don Florencio, pues ya estamos acá.

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0: ciclismo de montaña, cañonismo y excursionismo. Dentro de la Reserva Ecológica Aguaselva está la Zona Arqueológica Malpasito, considerada la zona abierta al público más importante de la cultura maya zoque. Esta ciudad fue habitada entre los años 700 y 900 de nuestra era y fue construida sobre terrazas artificiales y 27 montículos. Malpasito funcionó como punto de unión de los pueblos del Valle de las Flores y fue beneficiado por la abundancia de sus recursos naturales. Desde la Plaza Central salen estas escaleras que conducen al altar principal, desde donde se puede disfrutar de todo su esplendor. Como prácticamente todas las ciudades importantes de Mesoamérica, tiene su juego de pelota. Pero no es un juego de pelota cualquiera, ya que cuenta con un sistema de drenaje que los antiguos habitantes construyeron para evitar inundaciones. También es de resaltar que en la cima de la estructura del juego de pelota se encontró un baño de vapor, dentro de un recinto semisubterráneo al que se ingresa por medio de una escalera. Este cuarto de vapor está rodeado por bancas laterales, piso de lajas y un espacio cuadrangular donde nuestros antepasados encendían el fuego para producir vapor.
1: Ahora vamos a gozar con la brisa de cuatro hermosas cascadas y una zona arqueológica con descubrimientos recientes. Exploremos la posición número 10 de los 11 más de Tabasco.
0: Estas son las impresionantes y bellas cascadas de Reforma, que forman parte del río San Pedro. Las cuatro cascadas reciben nombres bastante curiosos: Taciste, El Imperio, El Chile y La Botica. Una característica especial es que contienen un poco de sal por la comunicación con el mar del Golfo de México, a través de unas fallas geológicas. Las caídas de agua forman amplias pozas o albercas, que funcionan perfectamente como un balneario natural para darnos un buen chapuzón. Para comodidad de los visitantes, aquí se han acondicionado palapas, sanitarios, asadores y mesas para que venga a divertirse toda la familia. Cerca de ahí se encuentra la zona arqueológica de Reforma, a la que se le conoce también como Morales o Moral. Reforma comparte con Palenque y Bonampak su localización, ya que al igual que ellos, está situado en la cuenca del río Usumacinta. Sin embargo, por su arquitectura, es más parecida a Tikal. Este sitio existe desde el año 200 después de Cristo y no ha sido explorado en su totalidad, por lo que no se conocen muchas cosas sobre él.
1: En el noveno lugar de los 11 más de Tabasco aparecen unas playas que son sencillamente paradisiacas. Acompáñenme.
0: A orillas de la laguna Mecoacán se encuentra Paraíso. Su nombre lo dice todo. Paraíso es una pequeña ciudad de menos de 25.000 habitantes, fundada entre los años de 1848 y 1852. Tiene la maravillosa característica de conservar su encanto pueblerino y ser ideal para todos los que buscan unas vacaciones tranquilas. La región cuenta con una vegetación exuberante que oscila entre manglares y árboles frutales, así como una variedad de aves, pequeños reptiles y tortugas de mar y río, ideal para los que gustan de observar la naturaleza. En la ciudad se pueden encontrar deliciosos restaurantes de comida típica, hoteles y cómodas cabañas con todos los servicios. También puedes visitar la iglesia de San Marcos, una de las más bonitas del estado. Si tienen oportunidad, dense una escapada a la granja de tortugas La Encantada, donde se crían y reproducen 7 hermosas especies endémicas de tortugas, algunas de ellas en peligro de extinción. La comida típica en Paraíso es a base de pescado y mariscos: jaiba, camarones, caracol, chirmole de cangrejo, pero también se comen otros platillos típicos de Tabasco, como la iguana.

0: Una adobada y el pejelagarto en chile rojo o verde.
1: En la octava posición, los tabasqueños votaron por un sitio que, además de una nutrida flora y fauna selvática, cuenta con cascadas que brotan de una cueva.
0: A 72 kilómetros de Villahermosa se encuentra el Parque Estatal Agua Blanca, un lugar increíble que tiene unas cascadas de aguas espumosas. Cuenta una leyenda que fue el llanto de la princesa Ixtajá el que formó estas cascadas y sus increíbles pozas, ideales para un chapuzón. El agua proviene de un amplio sistema de grutas que apenas se han explorado y que forman una red bajo el cerro. Estas cascadas están dentro de un área natural protegida que cuenta con un ecosistema casi virgen en el que convive una fascinante diversidad de especies animales y vegetales. Es por eso que este lugar resulta de gran interés educativo, recreativo y también para la investigación. En Agua Blanca se puede hacer escalada en los cerros que se encuentran alrededor del parque o contemplar el paisaje desde los miradores. Recientemente se acondicionó una parte de las grutas de Ixtajá para poder visitarlas. El espacio acondicionado tiene varias salidas que dan a la selva y un amplio recorrido por cámaras llenas de estalactitas de formas variadas e interesantes. Agua Blanca y las grutas de Ixtajá son una excelente opción para aquellos que buscan un contacto más estrecho con la naturaleza o que gustan de los deportes extremos.
1: Ahora vamos a conocer una ciudad que nos muestra el gran desarrollo que tuvieron los arquitectos mayas. Este es el séptimo lugar de los 11 más de Tabasco.
0: La zona arqueológica Comalcalco está considerada como la más occidental de la cultura maya, y su época de influencia está fechada entre los siglos I a.C. al IX de nuestra era. Ahora se sabe que el nombre original de la ciudad era Hoy Chan, que en maya significa cielo rodeado o anudado. El nombre actual de Comalcalco se lo dieron tribus nahuas, que al llegar se encontraron con una ciudad deshabitada cuyas construcciones estaban hechas de ladrillo, material que no conocían. Lo más parecido que habían visto eran los comales de barro, así que lo llamaron Comalcalco, o Casa de los Comales. Esta región estaba muy alejada de las zonas mayas y carecía de materiales rocosos de construcción, así que sus habitantes utilizaron varios sistemas de construcción, con tierra, ladrillos y estuco de concha de ostión de la laguna de Mecoacán, y con ellos lograron construir los templos y edificios que caracterizan a la cultura maya. Los edificios están distribuidos en tres grupos separados por plazas: la Plaza Norte, la Gran Acrópolis y la Acrópolis del Este. En sus ladrillos se distinguen diversos diseños de animales, seres humanos, figuras geométricas y abstractas, además de otras figuras, como el mascarón de la fachada del Templo 6 y una gran variedad de animales acuáticos que ya no podemos apreciar en los edificios, pero que se encuentran en el museo de sitio. En este museo también se exhiben cerca de 300 monumentos que cuentan la labor de los artesanos. El uso de la cerámica tuvo diferentes propósitos. Además de ser un elemento importante para sus construcciones, también servía para crear vasijas y figurillas silbatos.
1: Un pueblo que une los diferentes colores de dos hermosos ríos y un lugar mágico para los amantes de la naturaleza son los sitios que ocupan el número 6 de los 11 más de Tabasco.
0: Estamos en Tapijulapa, pueblo mágico. Famoso por sus calles empedradas, sus casas blancas con techos de teja roja y macetas en las fachadas. Los ríos que se juntan en el pueblo tienen dos colores diferentes, azul por un lado y verde por el otro. La vista de las aguas que confluyen y tardan en mezclarse es uno de los grandes atractivos del lugar. Desde el templo dominico Santiago Apóstol, construido a finales del siglo XVII en la cima de un cerro, se goza de una vista panorámica de todo el poblado. Desde ahí, bajando por unas escaleras que se meten al corazón del pueblo, se puede llegar a sus callejones y curiosear en los talleres de los artesanos que trabajan el mimbre. Aquí crean todo tipo de objetos, como diademas, sombreros, lámparas, cestas y muebles de diseños complicados. Cerca de Tapijulapa se encuentra el desarrollo ecoturístico Colemjá. Este proyecto tiene como finalidad cuidar el ecosistema bajo el principio de que lo sustentable debe ser sostenible. Colemjá significa grandeza del agua. En este parque hay cascadas, arroyos de aguas naturales y sulfurosas que forman grandes albercas naturales y áreas de selva donde se pueden realizar actividades extremas como ciclismo de montaña. Y si queremos aumentar la aventura, también hay zonas de campamento.
1: ¿Están listos para realizar deportes acuáticos de alto riesgo? Exploremos el lugar que ocupa la posición 5 de los 11 más de Tabasco.
0: Muy cerca de Tenosique se encuentra el cañón del río Usumacinta, cuyo nombre significa lugar de monos. Aquí empieza nuestra aventura por los rápidos. Al pasar por este cañón, el río adquiere una velocidad impresionante, que al chocar con las paredes, crea poderosos remolinos que lo convierten en el lugar perfecto para disparar tu adrenalina. Es una experiencia asombrosa para los que queremos vivir la aventura extrema. Ahí se puede realizar deportes acuáticos como rafting, recorridos en lancha y senderismo. Durante el verano, cuando disminuye el agua del Usumacinta, podemos nadar y pescar sin ningún riesgo. Además, en las orillas del río se disfruta de la deliciosa comida típica tabasqueña, perfecta para terminar un intenso y excitante día.
1: ¿Les gustaría conocer el humedal más importante del continente americano? Nos dirigimos al lugar que ocupa el número 4 de los 11 más de Tabasco.
0: La Reserva de la Biosfera Pantanos de Centla fue nombrada como zona protegida en 1992 y acoge una gran diversidad de fauna como cigüeñas, garzas, cocodrilos, tortugas de agua dulce y manatíes. Es la muestra viva de plantas acuáticas más importante de Mesoamérica. Pero no solo es un centro de conservación y protección de especies animales y vegetales, también es un lugar de recreación educativa que trata de crear conciencia en la gente que visita los pantanos. Para conocer la importancia de esta reserva, debes ir al Centro de Interpretación Uyotot-Ha, o Casa del Agua, en donde existen algunos palafitos que son viviendas apoyadas sobre zancos o pilares, donde inculcan al visitante el amor y el cuidado a la naturaleza. Además, se puede dar un paseo en lancha para disfrutar el paisaje y ver las aves exóticas, dar un recorrido por los manglares, conocer el río y realizar pesca deportiva en el río Usumacinta.
1: Nuestra siguiente parada nos lleva a una zona arqueológica y a un parque museo en donde seremos testigos de la grandeza de la cultura olmeca. Este es el tercer puesto.
0: Podemos comenzar nuestro recorrido por el Parque Museo La Venta, a orillas de la Laguna de las Ilusiones, en Villahermosa. Sitio diseñado y montado por el poeta tabasqueño Carlos Pellicer, el cual se inauguró en el año de 1958. La visita al museo se divide en dos áreas: la zoológica, donde se pueden observar animales pertenecientes a la región, y el área arqueológica, donde se aprecian las esculturas de la cultura olmeca dentro de la vegetación. En este museo hay más de 30 monolitos que se encuentran al aire libre, como la cabeza de jaguar, el mono mirando al cielo, el jaguar humanizado, el gran altar, el mosaico de jaguar, entre otras. La zona arqueológica La Venta es la más importante

0: importante de la cultura olmeca. Se encuentra en una isla en medio de la región pantanosa que forma el río Tonalá. A finales del siglo pasado, este lugar se dedicaba a la venta de madera, por lo cual sus habitantes la llamaron La Venta. Muchos consideran a la cultura olmeca como la cultura madre mesoamericana. Las piedras con las que se construyeron los monumentos, incluyendo las cabezas gigantes, fueron traídas de las montañas de Tuxtla. La Venta fue también un centro ceremonial donde se encontraron ofrendas enterradas, tumbas colosales, estelas, altares, ofrendas de objetos de jadeíta y cerámica, y algunas esculturas parecidas a las que se excavaron en San Lorenzo Tenochtitlán.
1: ¿Están listos para conocer unas cavernas que forman un palacio subterráneo? Vamos al número 2 de los 11 más de Tabasco.
0: A 58 kilómetros de Villahermosa se encuentran las Grutas de Coconá, una fascinante entrada al mundo subterráneo enmarcada en un entorno de cerros, selvas tropicales y aguas sulfurosas. El poeta Carlos Pellicer bautizó los 8 salones del recorrido con nombres coloridos y poéticos: Los Fantasmas, Boca de León, La Calabaza, Tres Colas de Serpiente, Cenote de los Peces Ciegos, Mujer sin Cabeza y La Gran Bóveda Celeste. Se pueden recorrer a través de andadores que permiten ver las imágenes figurativas que el agua y el tiempo han ido formando en sus paredes, techos y suelos. En el interior se descubre un lago de agua transparente que yace bajo una gran cúpula, y de sus paredes brotan pequeñas cascadas de las aguas del arroyo Hondo. En este complejo se han encontrado vestigios prehistóricos como huesos de mastodonte y de mejaterio, que hoy se encuentran en el Museo de Antropología e Historia de la Ciudad de México. El cenote de los peces ciegos tiene 25 metros de diámetro y una profundidad de 35 metros. Está lleno de peces coloridos. En el Salón del Viento, varias imágenes brillan bajo un espectacular juego de luces. En este salón encontraron huesos de mamut durante las excavaciones realizadas en 1979. Afuera de las grutas se encuentra un parador turístico con área de acampar, palapas con asador y un restaurante. El primerísimo lugar de los 11 más de Tabasco nos lleva a una hermosa ciudad conocida como la Esmeralda del Sureste y a disfrutar del aroma y sabor de las haciendas cacauteras. Villahermosa es una ciudad cálida como su gente, que nos brinda a todos los visitantes una gran cantidad de atracciones y actividades, tanto que para disfrutarla necesitaremos varios días de vacaciones. Comenzamos nuestro recorrido por la Plaza de Armas de Villahermosa, donde podemos visitar sus monumentos más importantes, como la primera iglesia de esta ciudad, la Iglesia de la Concepción o La Conchita, construida en el siglo XVIII. Llama la atención que su estilo sea neogótico, ya que es un estilo que rara vez se puede ver en nuestro país. Muy cerca de esta plaza se encuentra el Palacio de Gobierno de estilo neoclásico, inaugurado en el año de 1894. El centro histórico es conocido como la Zona Luz. Aquí se encuentran muchos cafés, restaurantes, galerías de arte, museos y tiendas. El Centro Cultural Villahermosa es un edificio con fachada de cristal que contrasta con las construcciones que se encuentran a su alrededor. Se trata de uno de los espacios culturales más importantes de la ciudad, ya que aquí se realizan exposiciones de artistas nacionales e internacionales. Y si quieren ver las estrellas desde cualquier lugar del mundo y en cualquier época del año, visita el Planetario Tabasco 2000, uno de los mejores del país. Tabasco se destaca por ser una región fuertemente ligada a la historia del cacao, pues fueron los olmecas asentados en el sur de Veracruz y en Tabasco los primeros en domesticar este árbol. El proceso del cacao es todo un arte y hay que ser muy pacientes. Este proceso comienza por la recolección de los granos, continuando con un proceso de limpieza para eliminar elementos extraños como podrían ser piedras. Posteriormente, el cacao es tostado bajo estrictos controles de tiempo y temperatura. Este cacao tostado es descascarillado para obtener como resultado el interior del grano ya partido o nib de cacao. El nib de cacao pasa a un proceso de molienda de donde los fragmentos de cacao sólido se convierten en una pasta conocida como pasta, masa o licor de cacao. Este licor es el ingrediente principal de un chocolate. Las haciendas cacauteras pueden ser visitadas para observar las plantaciones del cacao y elaboración del chocolate tabasqueño. También visitamos el zoológico de Yuncá, muy cerca de Villahermosa, que es una reserva ecológica que abre sus puertas al público con el propósito de que los visitantes valoren, a través de una experiencia recreativa y voluntaria, la importancia de la naturaleza y la necesidad de preservarla como patrimonio natural del cual somos herederos.
1: Hemos descubierto juntos las maravillas del estado de Tabasco, un lugar que nos deslumbrará por sus bellezas naturales, sus pueblos misteriosos y llenos de historia, así como por su cultura y actividades recreativas. ¿Te parece que nos faltó nombrar algún lugar? Danos tu propia lista. 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Yo soy Miguel Conde y esto fue Los 11 Más. Hasta la próxima.

todos los días me dejaban una bolita así de masa para que yo fuera aprendiendo a hacer tortillas. Y tenía mi metatito, que pues feliz me decía, no, mira lo que te traje. Y tú, ay, voy a estrenar mi metatito, ¿no? Cuando tú no sabías que te estaban entrenando para, pues, para entrarle duro al trabajo, ¿no? Entonces, mi abuelita sí a veces me dejaba ir a jugar, mi mamá no. Entonces, por ejemplo, mi abuelita, yo le decía, ya, nanita, ya terminé mi masa. Voy a jugar un ratito. Y me decía, mija, ¿a dónde vas? Mira el metate bien sucio que está. Ahorita en la noche, si no te da tiempo, va a venir la bruja y va a estar moliendo en tu metate. Y ese metate vas a ocupar mañana. Y entonces, pues decía, no, yo me imaginaba a la bruja, ¿no? Entonces, al fin, niña, pues lavaba rápido el metate, lo paraba yo, lo recargaba junto a la cerca de carrizo y le decía, ya, nanita, ya me voy. ¿A dónde vas, mija? Mira qué tal sucia está la cocina. Allí se esconde el diablo. Y dices, sí, yo me imaginaba al diablo y la bruja.

No, pero si de volada a barrer, ¿no? Al paso del tiempo te dabas cuenta que eso no era cierto, pero ya se te hizo un hábito. A pesar de todas esas cosas que yo te comento de mi mamá, yo amé mucho a mi mamá. Mi sueño dorado era que mi mamá estuviera bien. Algún día trabajar y que mi mamá estuviera bien, comprarle el rebozo a mi papá, pues sus sombreros, sus huaraches. Mi prima y yo, Flor, donde fuimos a comprar ahorita ella y yo, y Concha, su otra hermana, decidimos no ir a la escuela, ¿para qué? Primero te dejan tarea, te ponen a estudiar. La maestra se enoja si no haces la tarea. Entonces, ¿para qué vamos a la escuela? Pues vámonos a jugar. Entonces, nos salíamos de la casa para ir a la escuela, pero nunca íbamos a la escuela. Nos íbamos a jugar a donde sea, al río, a juntar nanches, entonces daba muchísimas nanches, a todo menos a la escuela. Pero cuando llega fin de año, pues hay que entregar resultados, ¿no? Entonces mis dos hermanos le entregan las boletas de calificaciones a mi mamá y yo dije, ¿a dónde habrá ido mis hermanos a traer eso? Y dice, mija, mi mechuda dice, ¿y lo tuyo, tu boleta? Y me dice, pues no me dieron, le dije. Y entonces le dice a mi papá, a mi mamá, mañana vas a la escuela a hablar con la maestra para ver por qué no le dieron su papel a esta muchita. Porque en realidad sí nos dicen cuando eran muchitos. Y yo dije, entre mi inocencia, pues igual a mi mamá se la van a dar. Entonces llegué a mi mamá el otro día y pues sorpresa, ¿verdad? Tu hija nunca vino a la escuela. Uy, no. Me puso una que todavía me duele. Entonces cuando llega mi papá y me ve, pues, cómo me veía mi papá y me dice, oye, ¿qué te pasó? Le digo, mi mamá me pegó. ¿Y por qué te pegó a tu mamá? Le digo, pues quién sabe. ¿Cómo que no sabes? Pues no sé, papá, por qué me pegó tanto. Y sí, mi papá se enojó. Se enojó mucho mi papá y le dice, mamá, ¿con qué no le has dicho? Pues dile. Mi papá ya no me pegó, me abrazó. Y me dice, hija, ¿y por qué no fuiste a la escuela? Digo, porque no me gusta. Bueno, ¿qué quieres hacer? Pues irme contigo al campo. ¿Eso quieres? Sí, papá. Ah, pues sin problema, mi hija, dice, mañana ahí te espero. Ya no me hagas taco, ya no bebo café, dice, ahí nos vemos en el campo. Ah, pues sí. Ah, yo feliz, al otro día me paré temprano. Me fui al almuerzo a ver a mi papá, llegué al campo, ya vi que había agua en el río, vi pescaditos, dije, ah, ahorita antes de irme para mi casa voy a juntar pescaditos, pececitos chiquitos, para comer. Entonces ya le digo a mi papá, ya papi, ya llegué, sí, hija, dice, ya voy a sacar la yunta. Entonces me siento, pongo el almuerzo, almuerzo con mi papá, recojo mis trastes. Y él nomás me estaba observando, no me dijo, no me decía nada. Ya que vio que estaba listo mi canasto, me dice, le digo, bueno, papá, ya me voy. ¿A dónde, mija? Dice. Pues para la casa, le digo, porque tengo más a quedar. No, hija, dice, tú dijiste que querías estar conmigo acá y aquí vas a estar. Le digo, papá, ¿hasta la tarde? Sí, hasta la tarde. ¿Y sin comer, papá? Sin comer, mija. Pero no traje nada para comer, ni modos. Hasta la tarde. Ay, dije yo, ¿llora? Pues ni modo, hermano. Ahí siéntate debajo del huamuche para que ahorita que yo saque la yunta te cuidas en lo que yo voy a dar vuelta allí la milpa. Pues ya, a mi papá no se le discutía, ¿eh? Entonces, pues sí, ya me quedé sentadita debajo del huamuche. Total que ya sacó mi papá la yunta, me dice, mira, cuida de este lado los animales, cuidadito y hace daño del vecino porque te voy a pegar. Y pues ahí andaba yo toda la orilla de la milpa cuidando que no se pasara la yunta y los animales para el lado del vecino con una varita. Entonces, hasta que terminó el año escolar, entonces ya otra vez llegan mis hermanos con su boleta y me dicen, mija, ¿qué estás pensando? ¿Seguimos al campo? No, papá, yo me voy a la escuela, ¿no? En esa época conocí el desprecio de las personas, las humillaciones de las personas,
órale, chamaca cochina.

0: ya se para su casa, chamaca piojosa, chamaca lo que quieras, ¿no? Y la verdad, la escasez de alimentos era terrible. Entonces, yo tenía 10, 11 años y yo no sabía qué sabía el pan. Yo no sabía qué sabía el chocolate. Pero yo decía, algún día voy a tener para comer. Algún día yo voy a comprarle a mi mamá esto, a mi papá. Algún día yo me voy a comprar solita un pollo y no le voy a dar a nadie. Algún día, y algún día, y algún día, de todo lo que se me estaba negando en ese momento, yo decía, algún día, a mí no me importaba si este tenía, el otro tenía. A mí no me importa, yo nunca veo ni para este lado ni para el otro. Yo tengo un objetivo desde niña, era salir de ese hoyo, de esa pobreza, de esa escasez, para vivir bien. Por lo menos para tener que comer bien, ¿no?
1: Mi querida Juanita, gracias por recibirnos acá en Oaxaca, Zimatlán. Increíble tu recibimiento. Bueno, ya nos llevaste a pasear, ya nos llevaste a un montón de lados. ¿Cómo estás?
0: Pues bien, contenta, feliz de... ¿Sabes qué es mi pasión? Me gustan las cosas así. Y no es la primera vez que vienes, ya nos conocemos. Ya. Y pues nada, bienvenidos y vamos a darle. Tú dime, ¿por dónde empezamos? ¿Qué quieres que empecemos?
1: Bueno, mira, primero yo diría, vengo a aprender, ya sabes, yo siempre vengo con toda la humildad, con todo el gusto de aprender de la magia que tú haces. Este recorrido por los 32 estados, pues bueno, se desprende de aprender. En ese sentido es que, pues yo diría, vámonos a cocinar.
0: Y bueno, vamos a hacer el mole negro, el mole coloradito, el mole salfado almendrado, vamos a hacer el espesado de guías, el amarillo de quelites y nuestra tlayuda.
1: Entonces, ¿qué más? ¿Qué más? Con eso
0: y
1: tenemos.
0: Y bueno, pues aquí tienes algunos ingredientes y pues tú eres el alumno y el juez al mismo tiempo.
1: No, ¿qué juez? No. Yo no. ¿Sale? Yo no sirvo para esas cosas.
0: Pues bienvenido, mi Luis. Sabes que esta es tu casa, cuando gustes. Y vámonos, porque llévanos a tejatera, que nos va a hacer tejate ahorita más al rato.
1: Vámonos a chambear, a la cocina.
0: A la cocina.

0: Y bueno, Juanita, pues después de unos días de trabajo bastante intensos, con toda tu familia apoyando, toda la gente aquí, bueno, increíble todo lo que hiciste, gracias por recibirnos, han sido días muy bonitos, de mucho aprendizaje. Para ti, ¿cómo nos portamos?
1: Bueno, pues primeramente, Luis, muchas gracias por venir, muchas gracias por continuar con este proyecto. Y antes que nada te deseo la mejor de las vibras.
0: Gracias.
1: Deseo de todo corazón que todo, que pues pronto estemos las 32 cocineras de la República, que ese es el quehacer que nos ocupa hoy.
0: Claro.
1: Y bueno, hablando del primer capítulo de Oaxaca, no hablo nada más Juan Amaya, sino yo estoy ahorita presentando algunas cosas muy representativas de mi estado de Oaxaca, que es la cocina tradicional a lo que yo me dedico. Y pues yo feliz de la vida, Luis, de que estés acá con nosotros. Y sí, moviste mucha gente, movimos mucha gente el día de ayer. Hoy está más tranquilo, ya como dices, no, ya cerró. Pero más bien, yo diría que yo te pregunto a ti, ¿cómo te sentiste aquí? ¿Cómo viste todo lo que se preparó? Y que conste que fue, pues, de manera rápida, ¿no? Entonces, sí me gustaría también tu punto de vista, porque para mí es una retroalimentación.
0: Pues mira, Juanita, llegar aquí a mi tierra linda, tu casa, es como llegar a mi casa. Me siento como si fuera de visita al rancho con mi familia. Te considero parte de mi familia.
1: Gracias.
0: Y pues de verdad me siento muy contento. Tenemos una mesa llena de comida oaxaqueña, muy típica. No es toda, obviamente, es algo representativo. Pero bueno, cuéntame, ¿qué preparamos, Juanita?
1: Bueno, mira, lo que tenemos aquí en la mesa, pues es una de las cosas más representativas, que son todo lo que nos representa Oaxaca, pues son mucho más, ¿verdad? Tenemos un amarillo de quelites, que es la flor del frijolón, esta, que fuimos a juntar ayer, que es esta, al campo, con pollito. Y tenemos un espesado de guías, que es una comida igual muy característica y que nos ubica a los oaxaqueños. Una tlayuda que no puede faltar dentro de la gastronomía oaxaqueña, venir a Oaxaca y no probar una tlayuda, ¿no, verdad? Y venir a mi tierra linda menos.
0: Claro.
1: Y bueno, tenemos tres moles de fiesta. El mole negro, que es el que más me ha caracterizado hacia el exterior, tanto dentro del país como fuera del país, con el mole negro. Y en segundo lugar el coloradito, porque en primer lugar el porque es el que más pide, y en segundo lugar el coloradito, el mole colorado, y en tercer lugar está el mole estofado. En ese orden me lo piden, en ese orden la gente le ha dado la importancia, pero para mí todos son principales. Bueno, entonces, Luis, yo de todo corazón te digo muchas gracias por tu presencia. Estos platillos que se te están presentando y que se le está presentando a la audiencia fueron hechos con amor. El hacer un mole es una ceremonia.
0: Claro, claro, ¿no? Increíble, ¿sí? La tostadera.
1: Sí, entonces es ceremonial, va ligada con la religión, va ligada con las fiestas. En fin, es algo muy, muy importante para nosotros y yo espero que tu equipo y tú se vayan satisfechos, contentos y que aquí tienen su casa.
0: Gracias, Juanita.
1: Y bueno, como dije, después del zaguán todo es cama, así que cuando guste.
0: Perfecto. Pues bueno, ¿qué te parece? Ahora nos toca toda la chamba, todo el trabajo, hay que documentarlo para sacar el libro,
1: claro,
0: la revista y bueno, y todo lo que nos espera en Fogones MX.
1: Claro que sí. Y bueno, yo le deseo a Fogones MX que siga en movimiento y que aterricemos de manera conjunta, porque pues Luis ya no solo no es nada.
0: Claro.
1: Juana Maya sola no es nada. ¿Sí? Entonces, esto estamos tú y yo aquí, pero detrás de nosotros hay un equipo que nos está grabando, un equipo que está pasando necesidades, hambres.
2: La verdad es que no sé quién está más loco. Si yo o estos cabrones. Mira.
1: Y que seamos agradecidos. Y yo agradezco a las personas que están detrás de cámara, pues el haber estado aquí conmigo, el haberme tomado en cuenta. Y yo, pues feliz de mostrar mi origen, mi identidad, feliz de decir esta soy, ¿no?
0: Claro.
1: Hija de campesina, vengo del campo, conozco los productos, conozco las necesidades del campo. Por eso me gusta dar, pero también me gusta recibir cariño y afecto. Y eso claro. Tú siempre me lo has dado a mí.
0: Gracias, gracias. Pues bueno, Juanita, vámonos a Chiapas. Nos toca Chiapas.
1: Pues vámonos
0: ahora
1: a Chiapas. Le mando un saludo a la cocinera de Chiapas.
0: Doña Ricarda.
1: Doña
0: saludos.
1: Ricarda. Y algún día tendremos el gusto de conocernos personalmente. Y pues usted me invita un platillo y yo le invito una tlayuda.
0: Perfecto. Amigos, Fogones MX, estamos en movimiento.
1: Pues en el 93, no, 200, 2013 creo, vino un grupo de jóvenes aquí, dice, porque tenían un concurso nacional de gastronomía, entonces tenían un día libre. Vinieron y me dijo Ovidio, van a venir unas jóvenes que quieren ver lo que hacemos. No, pues sin problema.

Fue la primera vez que yo vi un grupo de jóvenes de blanco. Fue mi primer contacto con personas ajenas a mi mundo. Pero resulta que esos jóvenes ganan el primer y segundo, tercer lugar con mis comidas. Entrando la primera vez de lleno. De allí, el Instituto Corona de México, que son de Corona, el Instituto Corona de México, me empieza a mandar a los chefs para prepararlos con esta comida para los concursos. Y siempre ganaban la etapa que nos corresponde a nosotros prepararlos, la primera y segunda etapa, porque la canasta sorpresa, pues ahí como les ayudo, ¿verdad? Entonces, para mí, en esta vida de gastronomía, es Ovidio y el Instituto Coronado de México, David Iniesta. ¿Por qué David Iniesta? Porque a través de David Iniesta nos habló tanto de nosotros que ya nos conocían a través de él. Y a través de Coronado nos empezaron a conocer también. Pero en la vida es como un tren, ¿no? En cada estación se suben y en cada estación se bajan. Entonces seguimos caminando y la verdad no sé cómo fue, no sabría cómo explicártelo, que fue creciendo y hoy a nivel internacional buscan a mi tierra linda, buscan a Juana Maya para venir a aprender de esta cocina. Por ejemplo, estuvo el número uno del mundo, René Redzepi, con su equipo Noma, y les dimos un taller. Ovidio les dio un taller les ayudó, les enseñó a moler en el metate, hicieron el chichilo y no sé qué mole, no me acuerdo. Y yo ya le enseñé a hacer el chocolate en el metate y el mole negro y otros, ¿no? Entonces les dimos un taller. Estuvo Daniela Soto Innes, aquí estuvo, cocinando con nosotros y después también vino a cocinar para el aniversario del restaurante. Roberto Ruiz, el primer mexicano con estrella Michelin en Europa. Fuimos a cocinar a Chicago, a Los Cabos, que Los Cabos, a través de Luis Llanos, llegamos a Los Cabos, él fue el enlace, que también pues fue fuertito porque tampoco lo conocía. Le hablaron de mí, una amiga en común, y él los mandó, y bueno, ahí fue el enlace a lo que hoy estamos haciendo, ¿no? Pues creo que la actitud de uno y lo que tú das es lo que te recomienda. Entonces esto va creciendo de recomendación en recomendación. Entonces, yo a veces les pregunto, ¿y cómo es que vinieron? ¿Cómo se? Ah, pues es que te vimos en un periódico en Nueva York. O te vimos en una revista en Europa de los que van en el avión. Ahí lo vimos y dijimos, tenemos que ir. Grabé también para la prensa de Europa, para los periódicos de Europa. También he salido en el New York Times. Y en diferentes medios, tanto nacionales como internacionales. Y lo único yo creo mucho en Dios y mi vida sin Él nada. Y a Él le doy la honra y la gloria, porque sin Él no fuera. Y realmente, por eso no sé explicarte cómo es que hemos llegado hasta acá, porque tengo un angelote que me protege. Y a Él le pido que el orgullo, la vanidad y la vanagloria no hagan presa de mí. Que no me agarren en sus manos, porque el momento en que eso suceda, ya no sería yo. Y creo que las personas que han venido, soy enojona, ¿cierto? Exigente, es verdad. Me gustan las cosas bien, me gusta que me digan ya es ya. Y si es sí, es sí. Eso sí, pero de que sea yo grosera, o despectiva o algo así, no, la verdad no. Ni me gusta burlarme de las personas, ni me gusta hacerle bromas a las personas, ni me gusta, ni menos humillarlas, o no, para nada. Entonces, pues, esta es Juana Maya.

0: Esta isla tiene todo lo que distingue a Asia. Y más aún. En Taiwán hay vacas que se desplazan por las marismas. Montañas de conchas marinas y flamantes barcos que nunca navegarán.
1: Ahora hará su último viaje.

Taiwán es una isla de contrastes. La capital, Taipei, es una metrópolis con millones de habitantes. Y a tan solo 20 kilómetros de distancia, la naturaleza es espectacular. En la costa este hay montañas de hasta 3.000 metros de altura y desfiladeros impresionantes. Y entre medio, arrozales con vistas al mar. La tradición china está aquí por todas partes. La gente mantiene su milenaria cultura de culto a los antepasados, prácticas de adivinación y rituales religiosos. En el sur de la isla el clima es tropical, con una temperatura media de casi 25 grados. La región alrededor del Parque Nacional de Kenting atrae a un gran número de visitantes. La costa oeste se caracteriza por las marismas que se extienden a través de muchos kilómetros. Sus habitantes viven del mar, de la sal marina, de la piscicultura y de la reina de los moluscos. Frente a Fangyuan, el mar retrocede varios kilómetros durante la marea baja, dejando al descubierto una de las mayores granjas de ostras de Taiwán. Este manjar crece aquí en estructuras de cuerdas.

0: Eni se desplaza por las marismas 3 veces a la semana, y eso que a las vacas no les suele gustar el agua.
1: Una vaca tarda hasta 3 meses en animarse a entrar en las marismas. Es un entrenamiento duro. Aún así, le siguen teniendo respeto. También a los tuk-tuks.
0: Los tuk-tuks, o triciclos motorizados, han sustituido con el tiempo a la mayoría de las vacas. Solo Wei Qingshui y algunos de sus colegas siguen cosechando con la ayuda de estos animales. Después de media hora, los dos han llegado a su criadero de ostras.
1: Primero tengo que ponerme los guantes. Hoy haré dos

0: cosas. Primero, colgaré estas conchas vacías. Y también llevaré a casa algunas ostras maduras.
1: Ha traído 10 cuerdas con conchas de ostras vacías. Las ajusta de tal manera que no toquen el fondo del mar. Más adelante, nuevas ostras se asentarán en las conchas.
0: Cuelgo las ostras maduras al lado, para que desoven al lado de las conchas vacías. Cada una debe entrar en contacto con entre 50 y 100 gametos para que funcione. Tengo que alinearlas bien para que luego la marea las balancee.
1: Pasará alrededor de un año y medio antes de que las nuevas ostras estén listas para ser recolectadas. Así que no hay razón para apresurarse. Aunque en 2 horas, Eni y Wei deberán irse, ya que la marea volverá a subir. Taiwán se encuentra frente a la costa de China en el Pacífico Occidental. La isla tiene alrededor de 400 kilómetros de largo y unos 145 kilómetros de ancho, lo que la hace un poco más pequeña que los Países Bajos. El mar y sus 1.500 kilómetros de costa tienen una gran influencia sobre Taiwán. Aquí se adora en especial a la diosa del mar Matsu. En la ciudad de Tainan se alza una estatua de 16 metros de altura de la santa patrona de los navegantes, justo a la salida del puerto. Aquí se dice que Matsu salvó milagrosamente a más de un barco en peligro, y con ello muchas vidas humanas.

0: En Taiwán hay más de 800 templos dedicados total o parcialmente a la diosa del mar. En muchos de ellos hay barcos sagrados, a los que llaman barcos reales. Según la creencia, estos se llevan a los malos espíritus de los poblados. A las afueras de Tainan, recién terminaron un nuevo barco real, incluida a la tripulación. Lin Liang Ta es uno de los últimos constructores de este tipo de barcos que quedan en el país. En cierto modo, su contratante es Matsu, la diosa del mar.
1: Construir este barco me tomó un mes. Su tamaño, apariencia y también cuánto tiempo debía trabajar en él fueron decididos por la diosa. Ella me lo especificó todo, absolutamente todo.
0: Hoy el barco será entregado al templo. El monje que lo dirige se encarga de darle el visto bueno. Los barcos reales de Lin no llegan a tocar el agua. Son ubicados junto a los templos durante un año y finalmente son quemados. Lin es un constructor de barcos que nunca navegarán.
1: Construí el primero cuando tenía 13 años. Estaba trabajando en un barco de pesca. Y entonces vino un viejo maestro y me explicó cómo hacer estos barcos. Solo conocía la teoría, pero puse en práctica sus consejos y construí mi primer barco real.
0: Lin construye barcos reales desde hace casi 60 años.
1: Hola. Sí, no hay problema. Voy enseguida. Espéreme.
0: Operativo de emergencia en esta nave junto al templo de los pescadores de Dongxi. Aquí tendrá lugar en 2 días uno de los muchos festivales de Wanye. Este barco construido por Lin está listo para ser quemado. Sin embargo, tiene una grieta. Y un barco para la diosa del mar no puede estar dañado.
1: La madera se ha deformado. Es una madera muy dura. Y el barco ha estado aquí en seco durante al menos un año.
0: Finalmente deciden que un pintor arregle la fisura con silicona y pintura. Lin tiene un problema más urgente que resolver. El mástil que se montará en el barco en el festival necesita más cuerdas. De lo contrario, no se sostendrá.
2: A 2 días del festival estamos bastante estresados, pero nos sentimos felices.
1: No debemos olvidar nada. Ahora cada pequeño detalle es importante. Y sobre todo, la diosa también vigila muy de cerca lo que hacemos.
0: Pasado mañana, el barco de Lin será remolcado hacia el mar en una procesión, pero no llegará más allá de la costa. El este de la isla es famoso por sus acantilados.

0: La autovía Suao Hualien es considerada una de las carreteras costeras más espectaculares del mundo, con 118 kilómetros de largo. El puente de escaleras de San Jiantai está inspirado en un dragón marino. Cruzarlo es fatigoso, pero se dice que trae buena suerte. La costa este también tiene aguas termales por las que Taiwán es famoso. En la isla hay más de 100. Bañarse o sencillamente mover los pies en el agua tibia, a menudo con el olor sulfuroso de huevos podridos en la nariz, es una popular costumbre desde el siglo XIX. Hoy en día también es un negocio lucrativo. El turismo de bienestar está en boga. En la esquina de una calle en Hualien, alguien quiere ser parte de este auge. Tong Fan Shun tiene un curioso negocio. Alquila bañeras por horas, en estructuras de madera de 1.5 metros cuadrados de superficie. Para ello emplea agua del grifo, lo que a diferencia de las fuentes termales, le permite regular la temperatura al gusto.
1: Originalmente, construí todo esto solo para mí. Y luego me di cuenta de que atrae a la gente.
0: Su invento más importante es el aditivo para el baño. Una fragancia termal sulfurosa que huele a huevos podridos.
1: El olor es especial y no gusta a todos. Por eso aquí puedes dosificarlo. Por ejemplo, yo pondría 1/3 de la botella.
0: Los interesados pueden reservar por internet este pequeño spa. Tom ni siquiera necesita estar allí. Después de bañarse y secarse, los clientes deben poner el dinero en una alcancía. La confianza funciona.
1: Ya tengo 12 reservas para hoy. Y siguen entrando más.
0: Las reservas para la tarde ya están agotadas. En el siglo XVIII, Lukang era uno de los lugares más importantes de Taiwán. Hoy, con sus pequeñas calles y casas históricas, es uno de los principales lugares de interés turístico. El templo de Tianhou, en pleno centro, es uno de los 200 que hay en la ciudad. Por supuesto,

Esto está dedicado a la diosa del mar, Matsu. Para disfrute de los dioses, se realizan regularmente espectáculos de marionetas en su honor.

0: En la costa oeste, muchos pueblos viven del cultivo de ostras. Casi todos los hogares participan de alguna manera en el negocio de los moluscos. Familias enteras se encargan solo de las conchas vacías. Las limpian, les hacen agujeros y las colocan en las sogas. Wei Qingshui se lleva algunas ostras frescas. Tras 18 meses de crecimiento, están listas para ser recolectadas. Las ostras de Fang Yuan se consideran particularmente sabrosas.
1: Aquí tenemos mareas intensas y las ostras no siempre están bajo el agua. Por eso no tienen ese sabor fuerte a agua de mar. Son muy suaves. Puedes disfrutarlas con una copa de vino blanco o incluso de vino tinto.
0: Su madre le pidió una cuerda de ostras. La vaca Eni lleva la mercancía de manera confiable hasta la puerta de casa.
1: Hola, mamá. Estoy volviendo. Llevo tus ostras.
0: La familia de Wei ya había cambiado de la vaca al tuk-tuk. Pero hace unos 10 años, Wei decidió renunciar al vehículo motorizado. Desde entonces se desplaza con su vaca entre su residencia y la marisma.
1: Mi familia lo ha hecho así durante generaciones. Crecí con eso. Sería una pena que se perdiera la tradición. Quiero demostrar que también se puede ganar dinero de esta manera.
0: Hoy Wei solo cosechó para consumo propio. Pero en la ciudad, el negocio de las ostras está en pleno apogeo. Estas mujeres son consideradas las más rápidas del país para abrir ostras.
2: Ella ha participado en varios campeonatos de abrir ostras y siempre salió primera. Incluso participó en un concurso de televisión.
3: Sí, hay concursos por todas partes.
0: Las mujeres más rápidas despachan 5 kilos de moluscos frescos al día e incluso

0: Wei ya le ha dado de comer a la vaca Eni. Ahora su madre, que ya tiene 85 años, espera con ansia sus ostras.
1: Estoy orgullosa de que mi hijo continúe nuestra tradición con las ostras. Y además, le va bien con ello.
2: Hace 10 años, la gente hacía bromas sobre mí. Muchos decían que no ganaría dinero con esto.
0: Pero sus ostras suaves, transportadas con una vaca de manera respetuosa con el medio ambiente, son un éxito de ventas que atrae incluso a clientes de la capital. Los moluscos para su madre son gratis, por supuesto. Hoy prepara una tortilla de ostras, uno de los platos nacionales de Taiwán. Un puñado de ostras frescas con harina de arroz, hierbas y huevo. La tortilla de ostras se come en Taiwán para el desayuno, el almuerzo y la cena. Y a veces, también entre medio. La madre de Wei cree que gracias a las ostras ha llegado a los 85 años.
2: No sé si es realmente por las ostras, pero mamá siempre tiene algo que hacer. Eso la hace feliz y creo que es lo más importante.
0: En cada rincón de Taiwán se preparan tortillas de ostras. Las albóndigas de ostras también son muy populares. Y como entrada, sopa de ostras.

Falta solo un día para la gran fiesta de los barcos reales. En Dongxi, en el templo de los pescadores, hoy son expulsados del lugar los espíritus malignos con fuegos artificiales y pequeñas procesiones. Lin, el constructor de botes, también ha venido. Las estatuas de los dioses se colocan en palanquines y salen en procesión. Se cree que son los propios dioses quienes deciden qué camino tomar. El destino de los palanquines es el barco real de Lin. Incluso con todo el bullicio, el constructor trabaja con gran concentración en las amarras de los mástiles. Los dioses reunieron en sus palanquines a todos los espíritus malignos del lugar, que ahora son subidos a bordo. Algunos espíritus parecen no querer irse de ningún modo.

0: El barco ya está de nuevo en condiciones de navegar después de que el pintor reparase la grieta en la quilla. Ahora podrá emprender su primer y último viaje, desde el templo hasta la orilla del mar.
1: Ya estoy triste. Mañana tenemos que quemar el barco, sin importar lo que yo piense al respecto. Tendré que superarlo. Lo quemarán allá en la playa. Y en 5 años podré construir otro barco para este festival. Así que todo volverá a comenzar.
0: Lin ya ha construido alrededor de 200 barcos en su vida. Entre sus fieles clientes se encuentran varios templos.

El extremo sur de Taiwán es conocido por su costa de roca coralina. Aquí también se encuentran las playas de arena más bonitas de la isla. El cercano Parque Nacional de Kenting es una de las regiones más visitadas. Sin embargo, aquí no hay complejos hoteleros.

0: Alrededor de Hualien, en la costa este, siempre ha habido fuentes termales. Desde hace un año también existe una en pleno centro de la ciudad. El primer cliente de hoy para las bañeras de alquiler es A. Long. Este conductor de autobús suele parar aquí cuando está en la zona. Esta vez opta por tres toques de aroma de azufre.
1: Esta fuente es diferente, porque uno mismo puede elegir el olor. Leche, chocolate, azufre. Puedes experimentar y tener la misma sensación que en las aguas termales.
0: A. Long escoge una temperatura del agua de unos 40 grados con un sutil aroma a azufre.

Hasta bien entrado el siglo XX, la agricultura era el sector económico más importante del país. Cerca de la costa, aún se cultiva arroz de la variedad cínica o japónica hasta la actualidad. El clima marítimo constante hace que el arroz de la isla sea considerado de una calidad especialmente alta.

3 de la madrugada en Dongxi. Hoy es el gran día del festival del templo Wangye. Las deidades determinan el transcurso del día. Se comunican a través de este pequeño taburete. Según dicen, movido por la mano divina. Y escriben su voluntad en las cenizas. Un médium traduce. De este modo se determina cada detalle de la procesión. ¿Quién ayudará a colocar el mástil e izar las velas? ¿Quién acarreará el bote por las calles? Y sobre todo, ¿a quién se le permitirá encenderlo? El constructor de botes Ling es el responsable de garantizar que a bordo todo funcione. Los trabajadores del templo han instalado una estructura rodante debajo del barco. Así podrá ser sacado del recinto. Lógicamente, es decisión de la deidad cuándo comenzará a rodar. Finalmente llega la señal a través del taburete. Adelante.

0: ¡Alto!
1: Se rompió el eje del remolque del barco. Quizás una prueba divina.
2: En realidad, el bote debería estar allí adelante para que podamos levantar el mástil. Debemos apresurarnos.
1: El eje roto no es tarea de Lin, ya que es necesario un soldador. Lin aprovecha para colocar rápidamente el mástil e izar las velas, para lo que debe dirigir a la tripulación. Los dioses escogieron a 6 ayudantes para colocar el mástil, aunque parece que no tuvieron en cuenta su habilidad.
2: Es siempre lo mismo. Como solo se celebra cada 5 años, suelo ser el único que conoce los detalles.

Tainan es la ciudad más antigua de la isla. Fue erigida en 1624 como puerto comercial por los neerlandeses y llegaría a convertirse en la primera capital de la isla. Casi 40 años después, los neerlandeses fueron expulsados. Los gobernantes chinos dirigieron entonces la isla durante más de dos siglos. Actualmente casi nada recuerda a los colonizadores europeos. Sobre los cimientos de la antigua fortaleza neerlandesa de provincia, ahora se encuentra un importante museo de historia.

0: A las afueras de Tainan se encuentra el Parque Forestal de los Humedales de Aogu, una gran área protegida. Aquí viven 293 especies diferentes de aves, entre ellos especímenes muy poco comunes. Guardaparques voluntarios como Sai Jin Lu son los encargados de contar las aves. Estos días están esperando la llegada de las espátulas menores.
1: Como el viento del noreste se vuelve ahora más fuerte, vienen de áreas frías como Corea o Japón para pasar el invierno aquí. Ahora pueden cubrir la distancia de 2.000 kilómetros con viento de cola.
0: En lugar de espátulas menores, Tsai cuenta cada vez más aviones de combate. La tensión con China nuevamente está escalando y las Fuerzas Armadas de Taiwán responden con más maniobras y vuelos de práctica.
1: Vienen de todas direcciones y vuelan por aquí encima. A veces también disparan cohetes. Allá atrás tienen un área de entrenamiento.
0: El gobierno chino reclama la soberanía de la isla de Taiwán y amenaza con anexar el país por la fuerza.

0: No permitimos que nada nos quite la tranquilidad. Esto ha sido así durante décadas. No tenemos miedo. No, no lo tenemos. Puede que haya unos pocos que estén preocupados. La guerra, por supuesto, siempre es algo malo.
1: La mayoría de los taiwaneses parecen pensar como Tsai. Continúan su vida cotidiana con normalidad y tratan de ignorar la amenaza.

0: Estamos en el corazón de la zona residencial de Tao Yuan. Yan Yaming necesita más camarones. Su producto se vende como pan caliente. Con ayuda de un cubo los pasa de una pila pequeña a otra más grande.
1: En este recinto se pescan camarones. Desde hace ya 40 años, este es uno de los pasatiempos favoritos de la gente en Taiwán.
0: La pesca de camarones está experimentando un verdadero boom. Sobre todo en recintos como este. Jóvenes, mayores, mujeres y hombres, a todos les encanta. Con carnadas especiales vuelven a capturar los camarones recién echados. Una vez pescados, pueden prepararse directamente junto a las pilas, pero también se puede pasar el tiempo aquí de otras maneras.

0: Dos horas pescando camarones en el local de Jan cuestan 750 dólares taiwaneses, unos 25 euros al cambio.
1: Les damos gratis la carnada básica, pero los camarones son como las personas. Tienen gustos muy diferentes, que además dependen del clima. Por eso también vendemos, por ejemplo, carnada con sabor a cerdo.
0: Tú has venido hoy con 10 amigos. Quieren almorzar camarones pescados por ellos mismos. Un cucharón de sal y la captura está lista para cocinar. Tú viene casi todos los fines de semana.
2: Es parte de nuestra cultura. Me encanta pescar camarones. Y es una excelente manera de encontrarse con amigos o hacer amigos nuevos. Puedes compartir los camarones con todos tus amigos.
0: Jan abre de 10 de la mañana a medianoche. Algunos de los locales de pesca de camarones de Taiwán abren incluso las 24 horas del día.
1: Lo bueno es que aquí se pesca a cubierto. No llueve, ni te quemas con el sol. Así que es una sensación única que todos deben probar.
0: El cañón de Taroko, en la costa este, atraviesa montañas de mármol y granito a lo largo de unos 20 kilómetros. El río Libu ha creado aquí una maravilla natural impresionante. El cañón es famoso por sus cascadas y numerosos templos.

0: Cerca de Hualien, el río Libú desemboca en el Pacífico. Faltan solo 15 minutos para que comience la gran procesión de Guanyé. Los mástiles y las velas que acaban de colocar deben volver a bajarse. De lo contrario, el barco no podría pasar bajo el cableado eléctrico. El remolque del barco pudo ser soldado, pero Lin se muestra escéptico.
1: ¿Qué hora es? ¿Las 11:49?
0: Después de todo, el barco pesa 7 toneladas.
1: Estoy un poco preocupado. No parece lo bastante estable. Espero que no se vuelva a romper.
0: Lin y dos ayudantes son los únicos que todavía pueden subir a bordo.
1: Ahora hará su último viaje.
0: Entonces llega el momento de elevar anclas. El viaje dura alrededor de una hora y discurre por un camino de agua de un palmo de ancho. El eje aún se mantiene. El bote lleva simbólicamente a bordo todos los malos espíritus y demonios del lugar. Así, el mal terminará ardiendo junto con el barco. El trayecto exacto hacia el agua, naturalmente, vuelven a señalarlo los dioses.

0: Fue un lindo viaje. Yo diría que más valioso que cualquier viaje en tren de primera clase.
1: El barco se coloca sobre montones de billetes de papel que sirven de ofrenda.

0: Miles de espectadores disfrutan del punto culminante del festival Guangye de Dongxi. Pero Lin ya no se encuentra allí. Ha regresado al templo. Nunca ha querido ver sus embarcaciones en llamas.
1: Todos pusimos mucho corazón y alma en esto. Lo hemos hecho para los dioses, así que la misión está cumplida. Pero para ser honesto, estoy muy triste. Tanto trabajo y en solo unos segundos se esfumó. Estoy triste y emocionado a la vez.
0: Tras esta botadura a un mar de llamas, el mal ha sido quemado y la ciudad de Dongxi está purificada. Las tradiciones de Taiwán son típicamente asiáticas y de lo más especial.

0: Olemos algo y de inmediato recuerdos y emociones inundan nuestro cerebro. Los olores nos advierten de situaciones peligrosas. El sentido del olfato nos permite disfrutar de la vida con especial intensidad. En este mundo no existe un lugar libre de olores. Pero, ¿qué sucede si perdemos nuestro sentido del olfato?
1: Creo que las personas que pueden oler no son realmente conscientes de lo importante que es. Claro que hay veces que me entristece, que nunca sabré a qué huelen las personas más cercanas, como cuando tenga un hijo, a qué huele mi hijo.
0: ¿Qué ocurre si el sentido del olfato se vuelve contra nosotros?
1: Ni siquiera podía lavar la ropa porque tenía un olor insoportable para mí, aunque todos piensen que el olor a ropa recién lavada es el más agradable que existe.
0: ¿Cómo determina nuestro sentido más antiguo nuestra vida, nuestro comportamiento y nuestro estado de ánimo?

0: El olfato tiene mucho que ver con nuestra existencia social, con la emotividad. Siempre me conmueven los olores, ya sean agradables o desagradables. Producen un impacto emocional diferente al de un sonido o una impresión visual. Lo sorprendente es que los aromas pueden transportarnos directamente a ciertas situaciones, lo queramos o no. Huelo el aroma y entonces ya está ahí la imagen. Me llamo Thomas Hummel. Trabajo en la Clínica Universitaria de Otorrinolaringología de Dresde. Desde 1998 hemos creado aquí el Centro del Olfato y el Gusto con muchos otros colegas. Y aquí intentamos tratar y diagnosticar a pacientes con trastorno del olfato y el gusto. Y por supuesto también llevamos a cabo investigaciones.
1: Mi mayor temor por las mañanas es desarrollar un olor corporal desagradable a lo largo del día y no darme cuenta, simplemente porque no puedo reconocerlo. ¿Huele la camiseta que llevo puesta? ¿Tengo que lavarme los dientes o he comido algo que produce mal aliento? Es decir, no tengo idea de lo que es un olor y lo desagradable que puede ser realmente, y por eso prefiero ser muy cuidadosa para no oler nunca mal. Soy Lauren Ramosa, tengo 31 años y soy periodista y carezco de olfato desde que nací, sencillamente porque mi bulbo olfatorio no se desarrolló. De modo que no huelo nada, nada. Me hace cosquillas cuando me pongo esencia de vinagre debajo de la nariz, pero eso es más bien una reacción normal de las células de la nariz provocando una reacción a un líquido que arde tanto. No tengo ni idea de lo que es el olfato ni de cómo imaginármelo, dónde lo siento en mi cuerpo, qué se siente al oler algo agradable, qué se siente, ¿me hace realmente feliz? ¿Es algo que me hace darme cuenta inmediatamente de que el estrés desaparece cuando huelo una planta de lavanda? ¿Ocurre algo en mi cabeza? ¿Cómo afecta a mi estado de ánimo? No lo puedo juzgar en absoluto. No empiezo bien el día sin un café por la mañana. Yo afirmaría que no puedo oler. Por la mañana, por ejemplo, cuando me preparaba un café, siempre olía los granos de café una y otra vez, y en parte todavía tenía la esperanza de que algún día volvería a oler algo. Pero cada mañana volví a sentir esa desilusión. Sencillamente no lo percibo. Soy Sandra, tengo 33 años, vengo de la preciosa localidad de Windesheim y desde que enfermé por coronavirus en febrero de 2021 he perdido el olfato. Empecé a preocuparme en serio después de que pasaron 3 o 4 semanas. Entonces olía cosas muy fuertes, como desinfectantes. Y pensaba, tengo que sentir algo.

0: Pero ni siquiera con eso. Y siempre tenía la preocupación y el miedo de que nunca más volviera a poder oler. Mi hermana tuvo un bebé el año pasado. Y me rompe el corazón no poder percibir ese olor único a bebé. A finales del año pasado fui nuevamente a mi médico de cabecera. Fui a todos lados y todos los médicos a los que consulté me dijeron que no me iba a recuperar. Y entonces el otorrinolaringólogo me recomendó ir al Centro del Olfato de Dresde. Y al final fui allí con pocas esperanzas.
1: ¿Pero qué ocurre entre la nariz y el cerebro cuando olemos? El olor en sí es un estímulo químico. Cada vez que respiramos, las moléculas olorosas llegan a nuestra nariz. Allí chocan con la mucosa olfativa situada en la parte superior de la cavidad nasal, el llamado epitelio olfativo, del tamaño aproximado de una moneda de 2 euros. Aquí se encuentran entre 6 y 30 millones de células olfativas.
2: En términos de anatomía, el olfato es especial porque las células olfativas pueden renovarse. Mientras hablo, desarrollo nuevas células olfativas y voy perdiendo las viejas.
1: Estas células olfativas cuentan con unos 400 receptores olfativos. Los receptores funcionan según el principio de llave y cerradura. Cada molécula olorosa que entra a la nariz tiene su propia composición. La fragancia de las rosas, por ejemplo, en pocas palabras, activa los receptores R, O, S, A, mientras que el olor de una liebre activa L, I, E, B, R, E. De este modo se forma un patrón olfativo específico para cada olor. Debido a las numerosas combinaciones posibles, el ser humano puede percibir millones de olores diferentes. Una vez que las moléculas de olor se han acoplado a su receptor, desencadenan un estímulo eléctrico. Este se desplaza a lo largo de finas fibras olfativas directamente hasta el bulbo olfativo, el centro de control. Desde allí, la señal continúa al cerebro, donde se produce la percepción olfativa.
0: Lo más difícil al no tener olfato es cocinar, porque me cuesta distinguir si las cosas ya no están en buen estado. Solía poner las cosas que tenía que usar primero adelante, sencillamente para que fuera más fácil y no tener que tirar nada, pero también para que fuera más seguro para mí, porque en los primeros años de vivir sola a menudo sentía malestar estomacal.
1: Cuando alguien me pregunta, siempre digo que para mí mi sentido del olfato es como si se me hubiese desactivado el sistema de alarma. Ahora mismo estoy ante un gran cambio porque estoy construyendo mi propia casa.
0: Actualmente convivimos varias generaciones bajo un mismo techo, lo que lógicamente me tranquiliza en algunas situaciones de la vida, porque por así decirlo no estoy sola.
1: Aquí estamos.
0: En concreto, lo que realmente me preocupa es que me deje la cocina encendida, o también cuando hacemos un asado en verano, o sencillamente cuando manipulamos gas, que no pueda percibir estos peligros sencillamente por la falta de olfato.
1: Nuestro sentido del olfato tiene tres funciones principales. En primer lugar, avisarnos. Hace sonar la alarma cuando hay un peligro, ya sea por un incendio o por alimentos en mal estado. En segundo lugar, el sentido del olfato influye en nuestras interacciones sociales. Nosotros también nos comunicamos a través de los olores. Están estrechamente relacionados con las emociones y los recuerdos. Y en tercer lugar, desempeña un papel importante al comer.
2: El olfato y el gusto están estrechamente relacionados. Siempre pensamos que cuando nos llevamos una cereza a la boca sabe a cereza, pero en realidad olemos la cereza. En el mejor de los casos, la cereza sabe dulce y ácida, pero el sabor a cereza se transmite por la nariz. En realidad, la cereza se huele.
1: En comparación con nuestro sentido del olfato, el sentido del gusto se podría decir que está poco desarrollado. En la mucosa de la lengua solo hay receptores para los 5 sabores básicos: dulce, salado, agrio, amargo y umami. Cuando comemos, los aromas de los alimentos llegan a la parte posterior de la nariz a través de la garganta. Aquí estimulan los receptores olfativos. La mayoría de los componentes del sabor de un alimento no los saboreamos, sino que los percibimos a través de la nariz. El 80% del sabor proviene del olfato.
0: Yo describiría un melocotón como firme y nada sabroso. Puedo distinguirlo de otras cosas en términos de consistencia, pero no de una manera.

0: manzana o una pera en términos de sabor. Es solo dulce. Lógicamente, no tengo idea de cómo saben realmente las cosas. Incluso años después del diagnóstico, mi madre todavía me preguntaba, ¿ahora te sabe a...? No lo sé. No sé a qué sabe. Percibo los sabores básicos, pero realmente no puedo distinguir entre dulce y dulce. En los años posteriores al diagnóstico, no me interesaba mucho la cocina. Así que cuando me fui a vivir sola, mi madre comenzó a enseñarme. Era prácticamente como aprender vocabulario. Ella me explicaba exactamente qué especia va bien con qué. El romero se usa para las papas, puedes agregarle cebollino a cualquier aderezo para ensaladas, pero no demasiado. Con el tiempo me lo he aprendido de memoria. Investigando, leí que en Dinamarca hay un curso de cocina especial para personas que no pueden oler. Nunca había visto eso en Alemania y acabo de anotarme. Estoy intrigada de ver qué efecto tendrá esto en mi cocina, si podré probar algo que no haya probado antes. Así que los gourmets, realmente hay que decirlo, son en realidad personas de olfato fino. Y para muchos esa es en realidad la razón principal por la que acuden a la consulta del olfato, porque la comida ya no sabe bien, por lo que se ha perdido un factor enorme en la calidad de vida. En general, hay que decir que en la población general, alrededor del 20% tiene un trastorno olfativo si se consideran todos los grupos de edad. Mi nombre es Antti Ejena, soy doctora, comencé con neurología y luego me dediqué al olfato. Y desde hace varios años trabajo en un consultorio especializado en olfato y gusto. Desde la época del coronavirus hemos tenido una enorme afluencia de pacientes que han perdido el sentido del olfato.
1: Solo en Alemania hay unos cientos de miles de personas que siguen teniendo una pérdida de olfato relacionada con el coronavirus. De modo que el coronavirus ha dejado huellas profundas y que en muchas personas no desaparecerán. Es decir, después del coronavirus tienen una pérdida permanente del olfato.
0: Entonces tuve que llenar muchos formularios y pasé directamente a la prueba de olfato, en la que tuve que oler un montón de tubos.
1: Los exámenes olfativos en principio son sencillos, pero también pueden ser complejos porque los trastornos también pueden ser de naturaleza más compleja. Ponemos olores delante de la nariz de las personas y los utilizamos para investigar el reconocimiento de olores, la diferenciación de olores o los umbrales olfativos. Es decir, a qué concentración se perciben los olores, lo que proporciona información sobre la causa de la pérdida de olfato. La frecuente pérdida del olfato por coronavirus probablemente se debe al mecanismo específico del virus, ya que ataca de forma muy agresiva las células de soporte situadas en la mucosa olfatoria. En la mucosa olfatoria, las células olfatorias se encuentran en un lado, están rodeadas de células de soporte y el virus ataca a estas células de soporte, que se deterioran o se destruyen en diversos grados. Cuando se destruyen, se produce inflamación, y esta inflamación produce que las células olfatorias mueran, y entonces, cuando las células olfativas han muerto, tenemos que reconstruirlas, lo que lleva semanas, meses y años, y a veces no funciona en absoluto.
0: Sus exámenes han mostrado que padece un trastorno olfativo moderado. Eso significa que todavía posee suficiente capacidad olfativa para entrenarla. A menudo recomendamos a los pacientes un entrenamiento olfativo terapéutico, es decir, un entrenamiento con 4 olores. Suena relativamente banal, pero es muy eficaz. Se han realizado más de 30 estudios y se ha demostrado que la capacidad olfativa mejora con el tiempo. Tengo que decir que esto me vuelve a dar esperanzas, de que quizás solo tengo que tener paciencia, pero que no tengo que resignarme a vivir sin mi sentido del olfato el resto de mi vida.
1: Se estima que son una entre 8.000, una entre 10.000 las personas que no pueden oler desde su nacimiento y no tienen un bulbo olfativo, por lo que no es tan poco frecuente. Solo en Dresde hay unas 50 personas, probablemente más, que nacieron sin la capacidad de oler. Una cuestión interesante es cuándo la gente se da cuenta, es decir, cuándo notan que ya no pueden oler.
0: El olfato siempre fue muy importante en mi familia, lo cual en retrospectiva, lógicamente, es una locura porque a mí no me importa en absoluto. Mi madre trabajó mucho tiempo en una perfumería, lo que significa que profesionalmente tenía una gran afición por los aromas y según ella también tenía un gran olfato. Y por supuesto había tantos momentos en los que creo que se sorprendía de que no escogiera los alimentos en base a eso porque en la feria olía tan bien o que en la cocina de la abuela no pidiera un gofre. Probablemente en ese momento yo no sabía que había gofres porque todos los olían menos yo. Ella tenía unos 13 años cuando su profesora de química me llamó un día y me dijo que algo andaba mal. Hoy habían estudiado los ácidos y ella habría olido muy de cerca con la nariz unos ácidos que olían muy fuerte y habría dicho que no olía nada. Otros compañeros se habían apartado nada más al abrir el tubo de ensayo. Pero ella realmente lo que intentaba era poder oler algo. Y eso nos motivó a llevarla a que la examine un médico. Y entonces se hace una prueba con lo que llaman sniffing sticks. Huelen a algo, pero desde fuera no se puede saber a lo que se supone que deban oler. Y la asistente médica me lo puso delante de la nariz y yo le decía religiosamente, no, no siento nada. Y la asistente médica se disgustó.
2: Sí, es cierto.
0: En algún momento me dijo, bueno, también tienes que esforzarte. Y al final de las pruebas nos dieron un diagnóstico. Y yo estaba allí en el consultorio con ese médico y me dijo, sí, no puedes oler nada. Y el médico nos imprimió el artículo de Wikipedia sobre la anosmia. Y aún hoy lo tengo en mi acta médica porque pensé que entonces tenía algo oficial y que puedo aferrarme a eso.
3: Los trastornos olfativos se clasifican a grandes rasgos en hiposmia. La persona afectada tiene un sentido del olfato limitado. En la llamada parosmia existe una especie de distorsión de los olores. Y la anosmia, cuando la persona ya no puede oler nada en absoluto.
0: Al principio estaba agradecida de saber lo que me pasaba y de alguna manera también me parecía emocionante porque nunca había oído hablar de ello. Se explicaban muchas cosas y era lo que me pasaba a mí. Sí, no puedo oler. Era muy abierta al respecto y siempre lo decía enseguida, pero a veces me costaba hacerme la idea de que nunca cambiaría. Enseguida me di cuenta de las consecuencias. ¿Cómo será cuando tenga un hijo? Cosas tan pequeñas y triviales. ¿Cómo vas a ver si el niño tiene el pañal lleno? Cosas tan pequeñas como esas que se determinan simplemente por el olor. ¿Y qué pasa con la elección de pareja? No puede decidirlo por el olor. No en vano está el dicho, no poderse ni oler. Así que elegí a mi marido siendo ciega de olfato. Espero haber tomado la misma decisión si pudiese oler, pero eso nunca lo sabré con seguridad. Tuve que confiar en que él eligiera bien y que yo pudiera confiar en el resto de mis sentidos e impresiones. En cuanto al olfato, estamos bastante de acuerdo en que lo atractivo es alguien que tenga una coincidencia genética con nosotros mismos. Esto es favorable porque si tengo hijos con alguien así, entonces esos niños serán heterogéneos. Es decir, sencillamente tendrán una defensa mucho mayor contra los gérmenes porque mi pareja y yo encajamos bien. Y por lo tanto, nuestros hijos serán más resistentes. Y es por eso que encuentro más atractivo el olor de alguien que es genéticamente compatible conmigo. Y esa persona no es la que todos encuentran atractiva, sino es la que me resulta atractiva a mí personalmente. Mi nombre es Ilona Croy, soy profesora de psicología clínica en la Universidad Friedrich Schiller de Jena. Estudio los olores y cómo los olores afectan nuestro comportamiento humano o social. Podemos comunicarnos entre nosotros a través de nuestro olfato. Esto significa que con mi olor corporal ya expreso si estoy enfermo, si soy vegetariano o no, cuál es mi estado de ánimo actual. A grandes rasgos, nada muy detallado, pero eso es lo que les comunico a los demás. Lo que hace el olfato es proporcionarnos esa información básica. En definitiva, podemos imaginarlo como un retrato que está delante de un fondo. Vemos el retrato, vemos a la persona, pero el fondo puede ser un poco oscuro. Y entonces la persona también nos parece diferente. O este fondo puede ser muy luminoso y grato. Entonces la persona nos puede parecer un poco diferente, más brillante y amigable. Y en este sentido, el olfato también nos da un trasfondo.
1: Hay muchos ejemplos de cómo nos comunicamos a través de los olores. En el caso de enfermedades, el olor corporal también cambia. En el caso de infecciones, el olor corporal cambia horas antes de que la infección se vuelva clínicamente sintomática.
0: Actualmente estamos trabajando

0: trabajando en un gran proyecto de investigación en el que intentamos descubrir toda la cadena del olor corporal. En otras palabras, estamos empezando a ver qué moléculas están realmente en los olores corporales. Y tenemos muchos sujetos de prueba, y de estos sujetos de prueba recolectamos olores corporales, es decir, les pegamos almohadillas debajo de las axilas. Y entonces, deben hacer cuatro cosas diferentes. Lo que hacen es sencillamente sudar, hacen deporte, hacemos que suden por miedo y también hacemos que vean pornografía. Entonces esperamos que las muestras de sudor en estas cuatro condiciones huelan diferente. Esto significa que las personas que huelan estas muestras las evaluarán de forma diferente. Y esperamos que estas muestras también tengan una estructura molecular distinta. Esto significa que nuestro metabolismo es diferente y por lo tanto produce distintos olores corporales cuando tenemos miedo, cuando estamos haciendo ejercicio, cuando estamos sexualmente excitados o cuando simplemente estamos sudando. Y luego podremos construir sensores que reproduzcan un determinado olor corporal, es decir, que lo perciban y también lo muestren. Una impresora de olores, por así decirlo, que podamos colgar cerca del bebé, y entonces nuestro sensor nos dirá, atención, hay que cambiar el pañal. Sería muy práctico para la gente que no tiene sentido del olfato. Tu mamá puede oler esto, ¿verdad? Ella puede olerlo. Ahora empecemos el día, ¿sí? Sí, cosas cotidianas, como lavarme los dientes, hasta hace poco eran impensables para mí. Me era completamente imposible llevarme a la boca pastas de dientes con menta. Y ahora estoy muy contenta de poder volver a cepillarme los dientes de manera relajada, ya que afortunadamente ese asco a la menta está ahora bajo control. Hola, soy Lisa Horn. Vengo de la hermosa isla de Usedom. Soy mamá primeriza, lo que significa que actualmente estoy disfrutando de la baja por maternidad con mi pequeña. En 2021 enfermé por coronavirus y 6 meses después sufrí un trastorno olfativo, la denominada parosmia. De hecho, la parosmia apareció muy rápido. Unos 7 meses después de haberme contagiado de coronavirus, un día noté que algo sabía extraño. En ese momento no pensé en nada. Y al día siguiente, sí, ya había cambiado todo. No había desaparecido, sino que había cambiado todo.
1: Experimentamos esa parosmia o la vemos clínicamente, sobre todo en personas con trastornos olfativos después de una infección, que perciben olores como parte del proceso de regeneración cuando su sentido del olfato vuelve lentamente, pero a menudo los perciben de forma distorsionada.
0: De repente olía todo muy raro. No podía definirlo en absoluto. Intentaba comer, pero ni siquiera podía meterlo en mi boca. Me lo llevaba a la boca e inmediatamente tenía que vomitar. En ese momento ni siquiera sabía lo que le estaba pasando a mi cuerpo.
1: Existen diferentes formas de cómo se produce la parosmia. Una es que los aromas entran en la nariz, activan la mucosa olfativa y producen un patrón en la membrana mucosa, pero en la parosmia estos patrones son incompletos. Entonces, el cerebro, por confusión o precaución, mete estas activaciones en el rincón de lo desagradable.
0: De hecho, estuve completamente aislada del mundo exterior durante un mes. Lo peor para mí fue mi propio olor corporal. Realmente tenía que bañarme al menos 10 veces al día porque no lo soportaba. Mientras los demás decían, no hay nada, no huele nada, pero yo lo olía.
1: Estas distorsiones olfativas, por banales que parezcan, pueden tener un impacto muy claro en nuestras vidas, pueden provocar aislamiento y todo tipo de cosas. Así que no es agradable y acaba causando estados de ánimo depresivos.
0: No iba a ningún lado, solo iba a un bosque cercano porque el bosque tenía realmente un olor muy neutro. En ese momento el bosque lo era todo para mí. Estaba en el bosque desde primera hora de la mañana hasta la noche. Lo principal era no ir a ningún sitio de la ciudad o al apartamento. Solo podía relajarme aquí en el bosque. Podía desconectar de todos esos olores, realmente me ayudaba mucho.

0: Básicamente, cada ciudad tiene su propio olor debido a las cosas que ocurren en ella, y creo que lo que tienen de especial los olores es que tienen un efecto diferente en cada persona. Para mí es muy difícil decir cuál es mi aroma favorito, porque cuando trabajas tanto con los aromas, tu olor favorito es, en realidad, no oler nada. Solo quieres tener la nariz libre. Mi nombre es Mark Fomende. Trabajo como perfumista. Llevo en este trabajo desde 1988 y creo fragancias para todo tipo de aplicaciones, desde perfumes finos hasta pastillas de inodoros, detergentes, champús y ese tipo de cosas. Y básicamente desarrollo más de 1.500 fragancias cada año, que luego se lanzan al mercado. Como perfumista, es importante entrenar a fondo tu nariz. Entrenar el olfato todas las mañanas es lo mejor que puedes hacer, oliendo las sustancias a ciegas y tratando de adivinar qué tipo de materias primas son. Para eso, por supuesto, hay que haberlas olido antes. Básicamente es como entrenar los músculos cada mañana. Y ahora puedo describir un poco lo que tengo aquí. Tiene algo ligeramente verde, como hojas verdes, pero también tiene un aroma solar que va en dirección floral. Conoces este olor por la crema solar en particular. Es un olor muy típico cuando estás en la playa y la gente se acaba de aplicar crema solar. También puedes oler estos salicilatos.
1: En el entrenamiento olfativo que utilizamos principalmente en trastornos olfativos postinfecciosos como por el coronavirus, el objetivo es estimular la regeneración de las células olfativas. En otras palabras, deberían volver a formarse más células olfativas, lo que permitiría a los pacientes oler mejor. Tengo 4 frasquitos con 4 aromas diferentes. Y huelo estos frasquitos durante 20 a 30 segundos. Y también lo que percibo cuando voy por Dresde. Siempre me digo lo que huelo en ese momento. Es decir, realmente hablo conmigo misma para que se ancle en mi cerebro. Es un entrenamiento, por supuesto, lo que significa que lleva mucho tiempo. Es como hacer flexiones. Tengo que practicar mucho y entrenar mucho para ver un efecto. Y lo mismo ocurre con el entrenamiento olfativo. Necesito de 9 a 12 meses para notar un efecto y oler mejor, y eso es mucho tiempo. Siento un leve aroma. Por lo general, es el primer aroma cuando abro el frasco por primera vez. Pero después de 20 a 30 segundos, el olor desaparece. Y en este caso, por ejemplo, con el limón, nunca en mi vida lo asociaría con el limón. Es decir, percibo algo, pero no podría definir a qué huele. Es un pequeño avance, sí. Por supuesto que de alguna manera intenté conciliar mi vida con esta situación. Intenté probar poco a poco alimentos. ¿Qué puedo comer que no apeste, que no tenga ese olor a azufre? Era imposible. La primera semana y media solo me alimentaba de pepinos, porque el pepino, toco madera, es un alimento muy neutro. Durante el periodo de parosmia pude experimentar una de las cosas más bonitas del mundo. Me quedé embarazada, que es por supuesto la mayor felicidad. Pero la parosmia, por supuesto, lo hacía todo muy, muy difícil. Intenté explicarle a los médicos que no podía comer nada. También me preocupaba mi hijo. No podía comer nada, quería cuidar de mi hijo, pero nadie entendía que no podía comer porque no toleraba nada, que no tolerara un olor o un sabor. En realidad, no tenía nada que ver con el embarazo. Y en realidad, el único genial consejo que recibía de todos los médicos era: come lo que te apetezca. También creo firmemente que el embarazo después también me ayudó a ser aún más valiente y sencillamente decir: ahora tengo que comer. Y por eso siempre intenté de alguna manera proponerme pequeñas cosas. Seguí intentando comer pasta. El primer bocado es siempre el peor. Cuando lo logras, te dices a ti misma: ahora el segundo. Va muy lento, y así una y otra vez.

intentando concentrarme en un alimento y diciendo, ahora tienes que tragártelo. Y así fue como fue funcionando poco a poco.

0: con todo lo que venga después. Mi olor favorito es el olor de los bebés para empezar. Así que todavía tengo el olor de mis hijos en mi nariz. Y todavía recuerdo el olor de la escalera de mi abuela. Era muy especial. Y quizá tenía 7 u 8 años cuando lo olía con regularidad. En comparación con otros sentidos, el sentido del olfato desencadena recuerdos que se remontan mucho más atrás en la infancia, normalmente en la primera década de la vida. Por otra parte, el sentido del olfato también desencadena emociones profundas. Y ambas cosas tienen algo que ver con este cableado en el sistema límbico, es decir, con estas zonas tan antiguas del cerebro.
1: Cuando percibimos un olor, las células olfativas envían impulsos eléctricos al centro olfativo. Desde allí, el impulso se transporta directamente al sistema límbico, por un lado a la amígdala, sede de nuestras emociones, y por otro al hipocampo, nuestro centro de memoria y recuerdos. Otras percepciones sensoriales como la vista y el oído también llegan aquí, pero con la diferencia de que suelen pasar primero por el tálamo, donde se filtran. El olfato es, por tanto, una percepción sensorial que puede tener un efecto especialmente directo en nuestra vida emocional.
0: Bueno, eso es lo que me resulta más difícil, que el sentido del olfato es nuestro sentido de la memoria, y pasé bastante tiempo pensando en ello, porque mi gran preocupación era tener menos recuerdos a medida que me hiciera mayor, precisamente porque no están tan bien anclados. A menudo intento memorizar momentos lindos y asegurarme de que se conviertan en un recuerdo que permanezca. Me encanta hacer fotos e intento ver exactamente cómo son los colores o si me llama la atención algún sonido en particular, solo para no olvidarlo.
2: En sí, hacer perfume es básicamente química. Hay muchas fuentes de inspiración. Por un lado está la naturaleza. Esa es en principio la información más importante que recibimos. Las diferentes plantas que crecen, que podemos oler, que producen aromas. Pero hay inspiración en todas partes, incluso ahora en los entornos urbanos. Cuando estoy en una tienda, también me gusta oler las botellas para ver qué hay de nuevo, qué está pasando. Todo eso básicamente juega un papel cuando obtenemos cierta información. En este momento estoy trabajando en un suavizante para ropa, y en este caso será una fragancia de rosa, así que estoy incorporando ciertos elementos de rosas. Cuando desarrollo una fragancia, primero tengo una idea en mi cabeza de qué materias primas deberían combinarse para crear esa fragancia. Y luego de haberlo pensado detenidamente, me siento frente al ordenador y sencillamente le voy dando forma. Después se mezcla la receta. Como perfumista experimentado, no lo haces tú mismo, lo hace un ayudante, porque las fragancias en sí son muy concentradas y de olor fuerte, y si tienes una gotita en los dedos, estás oliéndola todo el día, y entonces es difícil valorar la fragancia de nuevo. Los requisitos para una fragancia pueden variar. Por supuesto que hay ciertas preferencias, pero todas tienen sus características. El aroma a vainilla, que ahora asociamos de alguna manera con la repostería navideña, en realidad se remonta a mucho antes. La vainilla, diría yo, le agrada por lo general a todo el mundo, porque la vainilla también se encuentra en la leche materna.
1: La ciencia no es unánime sobre si los olores deben aprenderse o si algunos son innatos. En cualquier caso, la memoria ya comienza en el útero. El embrión adopta las preferencias olfativas de la madre. Por otro lado, está la propia experiencia con los olores. Y esto también influye en su percepción.
2: La fragancia es el punto decisivo porque esta da exactamente la impresión que quiere el consumidor y sin la fragancia, el suavizante básicamente no vale nada. Los suavizantes de ropa en realidad tienen las recetas más complejas o más largas porque tienen que pasar por diferentes procesos. Así que tengo que prestar mucha atención a lo que hago durante el desarrollo. Tengo que emplear ciertas fragancias para el proceso de lavado, de modo que cuando se abra la lavadora puedan sentirse los aromas y luego tienen que seguirse sintiendo en la ropa seca. Y ya estoy por los 60, 70, 80 componentes que necesito para darle a todo este proceso una fragancia positiva.

0: zu können.
1: Ich sitze jetzt gerade im Auto.
2: Ahora voy en auto en Dinamarca, de camino a un curso de cocina cerca de Aarhus. Y este es un curso de cocina específica para personas que ya no pueden o nunca han podido oler. Sería estupendo para mí si pudiera encontrar un nuevo enfoque y quizás combinar sabores de tal manera que disfrutara un poco más de la comida.
3: El enfoque principal de nuestra escuela de cocina es ¿qué más puedes hacer? Porque hay muchas impresiones sensoriales que aún se pueden registrar y que aún pueden dar placer. Por lo tanto, la clave está en lo que puedes hacer y no en lo que no puedes hacer. Las personas que realizan el curso de cocina aprenden a utilizar lo que en inglés se denomina como las 5T, que son el sabor o taste en inglés, y es emplear en cada plato los 5 sabores de forma equilibrada. Luego, la textura, es decir, usar diferentes consistencias para tener una sensación interesante en la boca. También se trata de la temperatura, incorporar al plato siempre algo caliente y algo frío. La activación del trigémino es importante, es decir, la activación de la sensación en la boca. Esto se puede activar con un poco de picante, con chile o pimienta. Y por último, pero no menos importante, el tacto. La experiencia de comer no empieza en la boca, sino en las manos. Cuando lo tocas, tienes la sensación de que es algo que puedes comer. Si los pacientes tienen en cuenta estas 5T a la hora de cocinar, no olvidarán que no pueden oler, pero la pérdida del olfato pasará a un segundo plano.
2: Tenemos una hora para cocinar un plato de nuestra elección entre una variedad de alimentos, verduras, diferentes texturas, frutos secos, especias. Y ahora hay un poco de nerviosismo porque primero cada uno tiene que tener una idea. Queremos hacer una especie de curry. Creo que va muy bien con todas las texturas y luego trabajaremos en el postre. Hoy me toca revisión después de 3 meses de entrenamiento olfativo continuo. Y por supuesto, espero que los resultados demuestren que está funcionando. Buenos días, ¿cómo le han ido las cosas en los últimos 3 meses? Bueno, no es que haya notado una gran mejora, pero he hecho un entrenamiento intensivo del olfato. Eso es genial. Empecemos con la prueba del olfato. Siempre le voy a presentar 3 rotuladores. Uno huele a rosa y 2 no tienen olor. Y entonces le voy a preguntar qué rotulador huele más usted. Y a menudo va a decidir basándose en su intuición porque tendrá la sensación de que no reconoce nada. De acuerdo, sí. El 3. Es realmente difícil para mí decidirme porque realmente noto solo una mínima sensación. Y a veces me parece que se mezclan. Aquí siento que lo hago con mucha más atención que en casa. Tal vez ya lo haya puesto en práctica así inconscientemente en casa, pero aquí lo hago con la teoría. Tengo que prestarle atención y también a toda la subestructura y después escoger los alimentos. Y eso no lo hago nunca en casa. Es definitivamente genial, le da un nivel totalmente nuevo a la cocina. Estoy un poco nerviosa.
3: Lo entiendo, yo también lo estaría.
2: Por favor, sé bueno.
3: Delicioso. La consistencia cremosa de la leche de coco es muy buena. Y las hierbas funcionan. ¿Estás aprendiendo aquí algo nuevo sobre la preparación de la comida?
2: Sí, por lo general nunca pienso en si debería agregar algo amargo o ácido.
3: ¿Entonces te parece útil?
2: Definitivamente, cocinar conscientemente.
3: Sí.
2: Realmente siento todos los sabores básicos. En cada bocado está cada uno de los sabores. Así que hay muchas sensaciones en la boca y también diferentes texturas. Es muy agradable también comer en grupo e intercambiar ideas con los demás. Es una velada muy amena, muy divertida, y tengo la sensación de que me llevo muchas cosas que puedo poner en práctica en casa. Bueno, hoy hicimos otra prueba. Hicimos la prueba olfativa completa y tenemos que decir que hay una mejora significativa en comparación con la última vez. Es decir, la última vez...

0: Hubo una valoración de 22 y ahora es de 28,75. Así que vemos un gran progreso en comparación con la última vez. Pero ¿cómo puede ser que lo note tan poco en la vida cotidiana? Esa es la razón por la que realizamos pruebas continuamente, porque los pacientes a menudo no lo perciben de forma tan subjetiva. La mejoría se produce muy lentamente. La mejoría es gradual, por lo que creo que apenas notan estos pequeños pasos en la vida cotidiana. Para mí fue toda una sorpresa, porque sencillamente no lo notaba en la vida diaria. Pero ahora nuevamente hay esperanza de que siga mejorando y de que algún día pueda volver a oler con normalidad.
1: El olfato, nuestro sentido más antiguo, es también el más subestimado. Sin olfato, el mundo es menos apasionante y emotivo. Pero para muchos que han perdido el sentido del olfato, hay esperanzas.

0: La música puede ayudar a los bebés a estabilizarse y tener energía para crecer.
1: El ritmo es una habilidad que tenemos desde pequeños. Algunos investigadores creen que aumenta las posibilidades de supervivencia.
2: Cuando escuchamos música juntos o hacemos música juntos, se liberan en el cerebro opioides endógenos,

0: En la unidad de cuidados intensivos de neonatología del Hospital Universitario de Zúrich, la médica jefa Tania Karen y la musicoterapeuta Friedrich Hasselbeck cuidan a los bebés prematuros. Algunos nacieron 3 meses antes de tiempo. Su condición aún no es estable.
1: La medicina ha mejorado significativamente en los últimos años y cada vez sobreviven más bebés prematuros. Pero el desarrollo neurológico se sigue viendo afectado. Estamos tratando de encontrar un método, sobre todo con musicoterapia, que podamos usar para ayudar al desarrollo del cerebro.
0: La luz de los sensores infrarrojos traspasa la piel y el cráneo de este bebé prematuro. Así, los investigadores pueden medir la saturación de oxígeno en el cerebro en tiempo real, antes, durante y después de la musicoterapia. Los pulmones de muchos prematuros no se han desarrollado por completo y la circulación es inestable. Por eso, a menudo, los niveles de oxígeno en el cerebro caen, lo que puede tener graves consecuencias.
2: Queremos constatar si hay una mejor circulación, si hay un flujo de sangre más estable. ¿Qué sucede exactamente cuando se le canta a los niños? Yo, en este caso, pero también cuando la madre le canta, si es beneficioso para el flujo sanguíneo al cerebro y, en definitiva, para el desarrollo del cerebro.
0: En el útero, los fetos escuchan el latido del corazón de la madre, el torrente sanguíneo y su voz. Esto los calma y les da seguridad.
2: Hola.

0: ¿Puedo pasar? Sí, genial.
1: La hija de Johanna Hansen nació 15 semanas antes de tiempo. Desde entonces, Mia ha estado constantemente expuesta a estímulos y ruidos que le provocan estrés en la unidad de cuidados intensivos. Sin embargo, evoluciona bien, también gracias a la musicoterapia. El monocardio está sintonizado en el mismo tono que los monitores. Esto crea una atmósfera tonal armoniosa donde Mia puede relajarse. Y esto se refleja en la frecuencia cardíaca y la respiración.
0: El monocordio fue escogido especialmente para este fin porque tiene unas vibraciones muy graves. Y así imaginamos los sonidos en el útero, como olas. El monocordio es ondulado. El murmullo de la sangre es ondulada.

0: La música y las vibraciones me permiten cerrar los ojos, incluso con el estrés que tengo, y calmarme. Así la calmo a ella también. Ella escucha que mi corazón late más lento y entonces puede respirar mejor. Creo que es beneficioso para las dos.
1: Friederike Hasselbeck y su equipo examinaron los cerebros de 40 bebés prematuros mediante tomografía por resonancia magnética. La mitad de los niños fueron expuestos a musicoterapia 2 veces por semana, los demás no.
2: Lo interesante es que a veces, después de solo 10 sesiones de musicoterapia, podíamos ver un cambio anatómico. Es decir, los cerebros de los niños que recibieron musicoterapia estaban significativamente mejor desarrollados que los del grupo de control. En áreas que luego son importantes para el lenguaje, para el movimiento, pero también para el rendimiento escolar y también para el comportamiento socioemocional.
1: Este jardín de infantes de Berlín es único. Una vez a la semana, músicos profesionales tocan para los niños. La invitada de hoy es Elena Bashkirova, pianista de fama mundial y esposa del director de orquesta Daniel Barenboim, el iniciador del Jardín de Infantes Musical. Su idea, educar a través de la música. Para todos, aquí hay una gran diversidad social y cultural.
3: La música nos une a todos. No necesita un idioma. Es un recurso universal para ser feliz. Yo vengo aquí y soy feliz. Desearía ser una niña y poder estar en este jardín de infantes.
1: Incluso para los más pequeños, cada mañana comienza con música. Numerosos estudios lo han demostrado. La música y especialmente el ritmo favorecen el desarrollo del lenguaje.
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0: Las familias de estos niños tienen sus raíces en más de 20 países. Hacer música y cantar ayuda a comprender y estructurar el día en el Jardín de Infantes Musical.
1: Cantamos cuando vamos al patio, cantamos cuando nos lavamos las manos. Antes de aprender el idioma, los niños ya cantan. El clásico ejemplo de niños que no hablan nada de alemán cuando llegan al jardín de infantes es este. En la primera semana se paran y miran. En la segunda semana empiezan a vocalizar. Y en la tercera semana cantan todas las canciones. Y eso nos demuestra una y otra vez que los niños aprenden el idioma directamente a través de la música.
0: En el Instituto Max Planck de Leipzig, Daniela Sambler investiga cómo nuestro cerebro procesa el lenguaje y la música. En su investigación, descubrió muchas similitudes entre ambos. La prosodia, la melodía del habla, cumple una función central.
2: Cuando los niños nacen, lo primero que escuchan es el ritmo y la melodía de la lengua materna. Y hacen uso de características muy específicas, como la melodía o las pausas, para segmentar dónde comienza y dónde termina una palabra. Entonces, la lengua tiene ese ritmo. Y sabemos que la música también tiene ritmo. Por eso, los niños que reciben formación musical son más capaces de percibir el ritmo, no solo en la música, sino también en la lengua.
0: Convertir en movimientos la música, el ritmo y el sonido entrena nuestros sentidos y favorece la motricidad. Esto ayuda a los niños a desarrollar sus habilidades cognitivas. Mejoran la percepción, el pensamiento, el aprendizaje y la memoria.
2: Hacer música modifica el cerebro. Especialmente si empiezas a una edad muy temprana, antes de los 7 años, cuando estás en el jardín de infantes. Se ha demostrado que a través de la ejecución activa de música, los centros auditivos fortalecen los centros motores. Es decir, en los centros auditivos, la materia gris se vuelve más espesa. Los transmisores de la materia blanca que conectan los hemisferios del cerebro se fortalecen.
0: Para sus estudios, la neuropsicóloga estudia el cerebro de músicos profesionales. Con este propósito, ha desarrollado un mini piano especial que le permite examinar qué regiones del cerebro están activas mientras tocan música.
2: ¿Tío? ¿Tío, estás bien?
3: Sí.
2: En un momento verás manos en la pantalla. Debes imitar lo que está haciendo la mano en el piano. ¿De acuerdo?
3: Muy bien.
2: Bien, comencemos. Les pedimos a los músicos que durante la resonancia magnética tocaran melodías cortas que estaban estructuradas de acuerdo con las reglas musicales. Pero no siempre. De vez en cuando sorprendíamos a los músicos con un acorde que no correspondía. Y esto se puede ver en la imagen. Se ralentiza. Toca con menos fluidez, porque la gramática en su cabeza le indica algo diferente de lo que debe tocar.
0: Estos patrones gramaticales están firmemente anclados en el cerebro del músico profesional y le indican a los dedos cómo deben moverse. Daniela Sambler cree que la gramática musical se procesa en la misma área cerebral que la del lenguaje.
2: Estos son los centros auditivos que están activos en el músico, aunque no escuche nada cuando toca el piano silencioso. Y aquí tenemos los centros motores, que también están activos cuando el pianista solo escucha sin tocar. Hay una conexión muy, muy fuerte entre estas dos regiones y el centro gramatical, que está aquí al frente y que está activo, tanto cuando el músico está escuchando como cuando toca. Nuestro experimento reveló que los músicos aplican las reglas gramaticales de la música cuando tocan y que activan los mismos centros, los centros gramaticales del cerebro, que cuando escuchamos un idioma y aplicamos las reglas gramaticales.
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0: El músico de jazz danés e investigador del cerebro, Peter Buss, investiga el impulso de moverse al ritmo de la música. Estudia la influencia de la música y el ritmo en las habilidades motoras.
1: Al cerebro humano se le da particularmente bien predecir el futuro. Por ejemplo, cuando escuchamos un compás, nuestro cerebro en realidad crea un modelo para predecir el siguiente compás. El ritmo intenta crear algo que

no es tan predecible. Todas esas pequeñas pausas, las síncopas, hacen que nuestro cerebro sienta curiosidad, porque no puede predecir el ritmo por completo.

0: budista.
1: Al escuchar esperamos algo diferente. Esas síncopas son en realidad un error en la predicción, y el cerebro y el cuerpo tratan de corregirlo. Llega demasiado pronto y entonces intentas esto. Este es el motivo por el que nos movemos con la música.
2: La canción Happy de Pharrell Williams es particularmente pegadiza, y es porque juega hábilmente con nuestras expectativas. Utiliza la síncopa, es decir, acentos sorprendentes, y no solo en el ritmo.
1: La razón por la que nos encanta bailar esta canción es que hay síncopas en la melodía. Si un ritmo es tan simple como un metrónomo, no nos anima a movernos. Si es demasiado complejo, no reconocemos la estructura y tampoco nos motiva. Pero justo en el medio se encuentra el punto perfecto. La mayoría de la gente disfruta moviéndose con la música. Probablemente tenga que ver con el neurotransmisor dopamina. Sabemos que la dopamina nos pone un poco eufóricos, pero también nos ayuda a movernos.
2: El neurocientífico Tom Fritz inventó el Jimin, un dispositivo para entrenar que crea música a través de los movimientos. Dotado de la última tecnología, este dispositivo puede tocarse como un instrumento.
3: Después de entre 6 y 10 minutos de ejercicio, se produce una mejora en el estado anímico que dura un periodo largo y que es comparable a lo que sienten los atletas. Por ejemplo, con la euforia del corredor. Solo que ellos corren durante media hora y para ello han entrenado medio año. Y aquí se siente esa euforia del corredor después de solo 10 minutos, gracias a esta combinación con la música.

0: Lo que medimos es el tiempo entre el salto y la caída. Esto refleja la altura del salto. Y con eso podemos examinar el rendimiento físico.
1: El sujeto de prueba, Nadine Mahler, debe saltar lo más alto que pueda, 5 veces seguidas antes y después de entrenar con el Jimin. El científico deportivo Maurice Biemayer ultima los preparativos.
2: Tenemos un sensor de actividad, así lo llamamos, con el que podemos medir la velocidad de un movimiento. Este es nuestro sensor de tensión. Tenemos esta banda elástica. Si jalamos aquí, puede medirse. Bien, ¿qué tan fuerte es la tensión ahora? Así también se puede influir en la música. Bien, adelante. No, primero, solo jala.
1: La combinación de esfuerzo físico y música activa el sistema de recompensa en el cerebro. Con Jimin, las personas con problemas de adicción experimentan efectos de euforia que reducen su adicción. En pacientes con dolor, alivia el sufrimiento y el miedo a movimientos dolorosos. Los investigadores creen que se debe a una mayor liberación de endorfinas, hormonas de la felicidad que actúan como un analgésico endógeno y aumentan nuestra motivación.
3: En realidad ya estoy exhausta, pero

0: Quiero continuar, quiero seguir probando la música, los sonidos, las melodías.
1: Tanto en el deporte como en la rehabilitación, se trata de entrenar al límite el rendimiento individual. En el deporte está claro que el atleta quiere llegar más lejos, más rápido, más alto. Y básicamente lo mismo se aplica al paciente. Porque después de un accidente cerebrovascular, una persona llega enseguida a su límite con ejercicios unilaterales con mancuernas. Tratamos de expandir ese límite aún más. Si observas los primeros 5 saltos en comparación con los últimos 5 saltos, descriptivamente son más largos.
2: Debo admitir que lo abordé de manera muy crítica porque es difícil lograr mejoras en el rendimiento, especialmente con intervenciones tan breves, pero lo que hemos visto con tan solo un sujeto de prueba es prometedor, definitivamente.
1: Observamos una rápida mejora de tipo fisiológico y cognitivo. Se trata de una mejora sorprendentemente rápida. Y si eso se hace todos los días en una terapia de rehabilitación, entonces los pacientes pueden mejorar de forma continua el máximo de su rendimiento individual. Creemos que se convertirá en un concepto muy relevante para la rehabilitación en el futuro.
3: La música también puede modificar la actividad neuronal en áreas del cerebro que controlan nuestras emociones. Stefan Kolsch investiga cómo esto puede ayudar a tratar enfermedades.
4: Las emociones y los estados de ánimo negativos bloquean nuestra capacidad de autocuración. Pero lo que ahora sabemos es que la música puede desencadenar fuegos artificiales hormonales en el cerebro. Y estos cambios en los neurotransmisores cerebrales pueden tener un impacto positivo no solo en nuestro estado de ánimo, sino también en nuestra salud.
3: Con la música se liberan hormonas como la serotonina, la oxitocina y la dopamina, que pueden influir en el sistema nervioso autónomo. Este regula inconscientemente procesos vitales en el cuerpo como la respiración, los latidos del corazón, la presión arterial y el metabolismo. Stefan Kolsch ha realizado numerosos estudios en los que pone música triste, motivadora o emocionante a los participantes. Mientras tanto, midió sus reacciones emocionales en el cerebro.
4: Hay evidencia de que la música puede alterar ciertas emociones en ciertas estructuras del cerebro. Y así podemos concluir qué neurotransmisores, qué señales en el cerebro se pueden modificar a través de la música.
3: Según Kolsch, 4 sistemas cerebrales son la fuente de las emociones. La música activa el subconsciente y el centro del placer en el cerebro. En él no solo se genera el placer, sino también el dolor. En el tronco encefálico se controlan los órganos y las funciones vitales. La música también puede tener un efecto relajante y reducir el estrés. Todos los sistemas influyen entre sí, activan neurotransmisores y pueden desencadenar sentimientos de felicidad similares a los del sexo, las drogas o la comida. La música tiene un efecto revitalizante o calmante, puede asustarnos o animarnos. La música viaja desde el oído interno a través del nervio auditivo hasta el tronco encefálico. Aquí, una red de neuronas, también llamada centro del ánimo por Stefan Kolsch, regula nuestro ciclo de sueño y vigilia. Si se desactiva, conduce a sentimientos que van desde la calma y la relajación hasta el agotamiento y la enfermedad. Su activación, por otro lado, desencadena sensaciones de energía, fuerza y audacia.
4: Si ponemos música que suena positiva, alentadora y feliz, eso puede ayudarnos a salir de nuestras espirales de pensamientos negativos, y así puede usarse la música para regular nuestras emociones, es decir, experimentar estados de ánimo más positivos.

0: Cuando hacemos música juntos, se liberan en el cerebro los denominados opioides endógenos. Estos son neurotransmisores cerebrales que, por un lado, reducen el dolor y, por otro, generan emociones muy positivas y también nos hacen sentir más conectados con otras personas.
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3: El proyecto de integración Demetrios Karamintsas, Meet Mac Music. La educación musical como medida de primeros auxilios. Muchos de estos niños tuvieron que huir de sus países, con los peligros y las pérdidas que esto conlleva. Incluso vivieron la guerra. Llevan consigo heridas visibles e invisibles.
4: Aquí no nos importa lo que hayan vivido o de dónde vengan. No hacemos esas preguntas en Meet Mac Music. Nuestros participantes y sus familias han aprendido como refugiados cuán seria y valiosa es la vida y depositan esa confianza en nosotros. Saben que aquí están a salvo. Lo más importante para nosotros es que dejamos fuera del aula todo lo que pasó antes y por unas horas solo pensamos en la música.

0: Todos los niños tienen la oportunidad de probar diferentes instrumentos y encontrar su propia voz.
1: La experiencia de hacer música, de crear algo lindo, fortalece a las personas y les da seguridad en sí mismas. El proyecto Meet Mac Music, con 11 centros en Berlín y Potsdam, quiere ayudar a niños y adolescentes a crecer en la nueva sociedad con confianza en sí mismos. Soraya Moradi toca el clarinete en la orquesta desde hace 2 años.
2: Es lindo no estar ahí parada y tocar sola. Por supuesto que hay veces que tienes que hacerlo, pero es mucho más lindo con todo el grupo de música. Suena mejor, también hay una mejor sensación, no te sientes sola.
3: Aplaudo 6 veces y luego mantenemos la nota durante 6 tiempos, ¿entienden?
1: Tocar juntos significa respirar juntos, moverse al mismo ritmo del compás, mostrar consideración por los demás. Afinar las cuerdas es particularmente difícil para los principiantes. La violinista Louise Lichtenstein tiene práctica.
4: Nos conocemos a través de la música. Sin hablar, te vuelves parte del grupo con los demás a través de la música y te reconocen como miembro del grupo.

0: La directora de orquesta y presidenta del centro, Bridget Kinnearty, también experimentó el poder integrador de la música cuando era niña.
1: Cuando tenía 10 años, me mudé a un lugar donde las cosas resultaron muy difíciles para mí y entonces comencé a tocar la viola. Y así fue como conocí a todos mis amigos. Me dio una especie de hogar y ahora cuando voy por el mundo, sin importar dónde esté, cuando escucho una orquesta afinando, me siento como en casa y quiero transmitirles ese sentimiento a los demás.

Muchos estudios han demostrado que después de tocar música con otros, las personas se comportan de una manera más pacífica, prosocial, altruista y orientada a la comunidad. Y ese es, por supuesto, un efecto muy relevante evolutivamente, porque cuando las personas cooperan más entre sí, se fortalece el vínculo social, y eso significa que

0: Los miembros individuales de esta asociación tienen, biológicamente hablando, mayores posibilidades de supervivencia.
1: Karin Sim sufre el síndrome de Parkinson, una enfermedad del sistema nervioso central hasta ahora incurable. Peter Boost compone ritmos individuales para contrarrestar a través de la música la evolución de la enfermedad y para aliviar síntomas como temblores, rigidez muscular, postura inestable y movimientos lentos.
2: Bienvenida.
3: Gracias.
1: Según diversos estudios, el mero uso de un metrónomo puede mejorar significativamente la velocidad al caminar y el número de pasos.
2: Ahora vamos a escuchar diferentes ritmos.
3: Sí.
2: Me gustaría que escucharas este, por ejemplo. ¿Qué sucede cuando escuchas esto?
3: Sí. Este es claramente mejor.
2: ¿Podrías tratar de moverte al ritmo? Con toda naturalidad, como si estuvieras dando un paseo. Fíjate si puedes mantener el ritmo mientras caminas. Genial.
3: Es difícil.
2: Cuando escuchamos ritmos, se produce una transmisión entre nuestros sistemas auditivos y las áreas motoras del cerebro. Y esta conexión entre los dos sistemas no es tan fácil para los pacientes con Parkinson como lo es para ustedes y para mí. Gran parte de nuestra investigación gira en torno a descubrir cómo componer ritmos para ayudar mejor a los pacientes con Parkinson. Genial. Luego está este ritmo.

Si camino a un ritmo que no va bien conmigo, pierdo el ritmo. Entonces tengo la sensación de que el lado derecho de mi cuerpo, que es el más afectado por el Parkinson, está de alguna manera atascado. Pero cuando escucho un ritmo que va conmigo, siento que no tengo Parkinson para nada. Entonces, el ritmo correcto lleva a mi cuerpo a moverse de una manera que es buena para mí.

0: El grupo Tango Parkinson Berlín se reúne dos veces por semana. Danzaterapia en pareja dirigida por Augusto Salvo González.
1: El tango tiene un ritmo característico, que es muy lento. Es como caminar lento, y eso orienta al paciente con Parkinson, que tiene una descoordinación en su movimiento. Con esta música, el caminar se sincroniza. Ya no hay esos movimientos bruscos. De repente, el caminar es fluido. Una mano le pasa a la otra. ¿Anita? Mira.
0: Entre baile y baile, Augusto Salvo González hace algunos ejercicios para entrenar la coordinación.
1: Ustedes arrojan allí, ustedes allá. ¡Vamos!
0: Siempre acompañado de música para ayudar a la motricidad durante este difícil ejercicio.
1: Veo cómo vienen los pacientes. Y luego veo cómo se van. Y esto es un gran éxito, que al final de la clase se refleja en movilidad. Seguridad en caminar erguidos.
2: Sí, más.
1: Y cada vez más, más y más alto. Sí. Vamos a bailar así.
0: Además del curso de tango, a Anita Prieto también le gusta asistir a las milongas, los encuentros para bailar tango.
3: El baile es muy importante para mí.

0: porque noto que fortalece mi condición y mejora mi memoria. Y también me mantiene en movimiento. Yo estaba muy entumecida, entonces comencé otro baile, el baile oriental. Fue entonces cuando me di cuenta por primera vez de cuántos músculos tengo y cuánto movimiento implica. Después comencé con el tango y, por supuesto, el tango es aún más bello. Te vuelves realmente adicta a él.
1: Peter Matena descubrió el tango hace 2 años.
2: Solía estar muy encorvado y casi no podía caminar. Como máximo 10 minutos. Si lograba hacerlo, entonces tenía que tomar un descanso. Y ahora puedo caminar durante una hora seguida. Solo entonces tengo que tomar un descanso. En mi opinión, eso es una gran mejora.
1: Al aprender nuevas secuencias de pasos, el tango no solo entrena la movilidad, sino también la memoria. Esto es particularmente importante en la enfermedad de Parkinson, ya que la evolución de la enfermedad a menudo puede conducir a la demencia. Sesión semanal de musicoterapia con Manuel Bambart en la unidad de demencia de la Residencia de Ancianos de Raspark.
3: Me concentro, siempre que sea posible, en los recursos que aún tienen. Si todavía no hay problema de audición, conservar el acceso a través del oído y el corazón tampoco se vuelve demente. Con eso me refiero a la conexión emocional con la música que traen como recurso. Eso dura mucho tiempo.
2: De momento estamos investigando si en pacientes con Alzheimer, estimular el sistema de felicidad del cerebro puede provocar que se generen nuevas células nerviosas.
1: Con este fin, el equipo de investigación está observando en un estudio a largo plazo a los cantantes con demencia de un coro. Creen que la música es particularmente eficaz para estimular el giro dentado en el hipocampo. Esta área del cerebro es la única que puede generar nuevas células nerviosas.
2: En base a resultados preliminares, tenemos razones para ser optimistas de que la música puede ralentizar el proceso neurodegenerativo, posiblemente en algunos cerebros en etapa temprana. Incluso revertir el envejecimiento del cerebro y tal vez incluso hacer que el cerebro se vuelva un poco más joven.
1: Otros estudios han demostrado que la música, los sonidos o los ruidos ayudan a las personas con demencia a evocar recuerdos autobiográficos. Por eso, Ursula Kurt visita siempre que puede a su esposo Gottfried durante las sesiones de musicoterapia.
4: Éramos miembros de un club de baile. Estuvimos allí por muchos años. Todo eso está volviendo y me gusta seguir bailando con mi esposo.
5: Es muy lindo.
2: Creo que puede haber algo así como un túnel de memoria emocional en el cerebro que la música es capaz de abrir. Sobre todo, la música que nos toca las emociones.
1: Las emociones y los recuerdos están vinculados a un área motora cerebral. La música que toca las emociones estimula esta área del cerebro. Se activan la memoria y los recuerdos y se abre el túnel de la memoria emocional.
2: Creo que este túnel que se abre puede conducir a que salgan a la luz memorias que estaban enterradas y se creían perdidas.
1: Siguiendo las instrucciones de la gerontóloga Sandra Opikufer, el personal de enfermería crea espejos musicales personales. Junto a los pacientes de demencia, buscan momentos significativos en sus vidas que estén vinculados a la música. La idea es que la música que los conecte con recuerdos positivos aumente su disposición a participar en la vida

0: cotidiana y en las terapias.
1: Lo usamos principalmente para el cuidado del cuerpo. Cuando tenemos problemas para movilizar al residente o no entiende qué queremos de él y por qué. Cuando alguien está intranquilo o triste, para que se sienta bien, para crear un vínculo. Ahora puede levantarse. Aquí está el andador.
2: Las personas con demencia olvidan quiénes son, pierden su propia identidad. Y si conseguimos devolverle a la persona su sentido de identidad a través de recuerdos musicales, recuerdos positivos significativos, podemos encontrarnos con ella en esos momentos.
0: Sandra Opie-Kuffer descubrió este concepto de terapia en Inglaterra y lo aplicó aquí en la residencia de ancianos de Ross Park. Ella fue la primera en investigar científicamente cómo funciona en la práctica.
2: Con el uso regular del espejo musical, observamos que se podía aumentar significativamente el bienestar, reducir los niveles de estrés, disminuir los problemas de conducta como la agresividad o la inquietud, y en el caso de los cuidadores, que se podía construir una relación.
0: Además, desde que utilizan la terapia del espejo musical en la unidad de demencia, ha disminuido el uso de medicación. La música no puede reemplazar la medicina, pero puede complementarla perfectamente como una terapia eficaz y sin efectos secundarios.
1: Y ahora vamos a dar un paseo.

0: Incluso para los no creyentes, Jesús está omnipresente en la cultura occidental. Para más de 2.300 millones de cristianos, es el Hijo de Dios, el Mesías que fue sacrificado en la cruz y resucitó.
1: Para los cristianos, Jesús trae la redención.
0: Marca el inicio del calendario gregoriano y es la piedra angular del cristianismo. Una figura cuya historia ha ido evolucionando a lo largo de más de 2.000 años en sintonía con los credos eclesiásticos.
2: Jesús era carismático y entusiasmó tanto a sus discípulos que de su mensaje hicieron una religión.
3: Durante mucho tiempo fue peligroso indagar sobre Jesús, ya que habría significado ponerlo en duda.
0: Recién en el siglo XVIII, con la Ilustración, se empezó a investigar la cuestión del Jesús histórico. ¿Quién fue Jesús realmente? ¿Existió de veras? ¿Nació un 25 de diciembre, como dice la tradición?
3: La búsqueda del Jesús histórico seguramente no acabará nunca.
4: Esta fascinante pregunta ha cautivado a mucha gente.
0: Los creyentes buscan respuestas en los evangelios, los relatos sobre la vida de Jesús transmitidos hasta nuestros días.
3: Los evangelios son una fuente para la cultura occidental, para la literatura, el arte, las catedrales, la pintura, la escultura. Tienen una importancia enorme.
0: Pero estos textos, que se escribieron décadas después de la muerte de Jesús, ¿también son pruebas históricamente verosímiles de su existencia?
3: Son textos que compiten entre sí.
0: ¿Debemos cuestionar la autenticidad de los lugares santos de Israel que aparecen en los evangelios? ¿Dónde nació Jesús? ¿Dónde se encuentra su tumba?
4: Todos los años, numerosos visitantes acuden a la Iglesia de la Natividad y a la Iglesia del Santo Sepulcro, pero no hay pruebas de que sean los lugares mencionados en los evangelios.
0: ¿Podría ser que otros sitios descubiertos recientemente por los arqueólogos sean los auténticos y que nos permitan saber más sobre Jesús?
5: La tumba es importante porque aquí está toda la familia de Jesús.
6: Es lógico pensar que Jesús, como cualquier judío de aquella época, bajó estas escaleras.
0: Examinando las huellas históricas y aplicando los métodos más nuevos, ¿podrán los científicos revelar por fin el misterio de la vida de Jesús? Más allá de la doctrina cristiana, creyentes, no creyentes e historiadores tratan de dar respuesta a una pregunta que tiene 2000 años. ¿Existió de veras Jesús? Cerca de la mitad de la humanidad no duda de la existencia de Jesús. Representa el centro del mensaje cristiano. También el Islam reconoce su existencia. Es la figura central de los cuatro evangelios reconocidos por la Iglesia Católica. Los evangelios, según Marcos, Mateo, Juan y Lucas. Jesús es una paradoja. Es una de las figuras más conocidas del mundo y ha sido representado, dibujado, esculpido y pintado en innumerables ocasiones. La Biblia es el libro con mayor difusión del mundo y el más traducido, y sin embargo sabemos muy poco sobre Jesús. Durante siglos en Europa Occidental no hubo dudas de su existencia, ya que el credo de la Iglesia era sinónimo de la verdad.
3: Durante mucho tiempo fue peligroso indagar sobre Jesús y pedir pruebas de su existencia histórica. Habría significado ponerlo en duda. En los países en que el cristianismo fue impuesto al pueblo, estas cuestiones se consideraban un sacrilegio.
0: Recién en el siglo XVIII, se empezó a discutir la cuestión de la existencia histórica de Jesús. ¿Realmente vivió el hombre que representa la esencia del mensaje cristiano y es descrito en los evangelios del Nuevo Testamento? Para los defensores del mito de Jesús, la respuesta es no.
1: Según este mito, Jesús no existió. y es un personaje de ficción.
7: Argumentan que esa imagen de divinidad que viene al mundo y nace de una virgen comparte una tipología mitológica que también encontramos en otras religiones griegas y romanas.
4: Un hombre que camina sobre las aguas, que convierte el agua en vino, que cura a todo el que acude a él. Todo ello recuerda más a un superhéroe de cómic que a un personaje histórico.
0: Un argumento resaltado por los defensores del mito es que no hay ningún testimonio escrito en vida de Jesús.
4: ¿No tendría que aparecer mencionado en fuentes contemporáneas?
0: La interacción de la investigación histórica con la arqueología, surgida en el siglo XIX, ha permitido conocer dos hechos importantes. Las copias más antiguas de los evangelios que conocemos datan del siglo IV. Hace dos siglos, en el monasterio de Santa Catalina, en Egipto, fue descubierto uno de los manuscritos cristianos más antiguos que se conserva, el Códice Sinaítico, un precursor de la Biblia.
8: Estas son hojas originales del Códice Sinaítico, de principios del siglo IV. Fue redactado en griego, en vida del emperador Constantino. El Códice Sinaítico es considerado la Biblia más antigua del mundo. Este manuscrito es fundamental para todo el que estudia la Sagrada Escritura.
0: Los cuatro evangelios del Nuevo Testamento conforman el mensaje oficial adoptado por la Iglesia. También se los denomina evangelios canónicos.
8: Hay cuatro evangelios. Lamentablemente no tenemos los manuscritos que los propios apóstoles redactaron, pero queremos aproximarnos lo más posible al

0: texto que escribieron, y por eso es tan importante el Códice Sinaítico.
1: Sin embargo, algunos historiadores califican de arbitraria la elección de los cuatro evangelios reconocidos por la Iglesia, ya que existen decenas de otros escritos.

0: Tomás, que contienen informaciones importantes que no se encuentran en los evangelios canónicos.
1: La comparación es fascinante. Hay muy poca concordancia entre los textos. Podemos deducir probabilidades o hacer suposiciones, pero muy poco se puede decir con certeza.
2: Además de las tradiciones religiosas, hay una tercera fuente: los historiadores de la antigüedad, como Tácito, Suetonio y principalmente Flavio Josefo.
3: Flavio Josefo fue un historiador judío que romantizó su nombre. Sus escritos, que iban dirigidos a un público romano, mencionan que Jesús fue crucificado por orden de Poncio Pilatos durante el reinado de Tiberio.
2: Al igual que sucede con las copias de los evangelios, los historiadores se preguntan si los textos de Flavio de los que disponemos no serán copias hechas por cristianos, que aprovecharon la transcripción para resaltar el rol mesiánico de Jesús.
0: La referencia a Jesús en el texto no parece auténtica, al menos en parte. Por ejemplo, comienza diciendo, «En aquel tiempo apareció un hombre». Hasta aquí ningún problema. Pero luego dice, «Si es que se le puede llamar hombre». Parece algo escrito por un cristiano. Hay que pensar que en la Edad Media eran los cristianos quienes tenían y transmitían las copias de Josefo. No tenemos copias de Josefo que daten del siglo I o II. La confiabilidad de esta fuente es dudosa.
2: A lo largo del siglo XX, el número de defensores del mito de Jesús fue disminuyendo. No era difícil de explicar la ausencia de textos que atestiguaran directamente la existencia de Jesús. En una época en que muy poca gente sabía escribir, la información se transmitía oralmente. Un análisis minucioso de los evangelios indicó además que los textos se escribieron entre los años 65 y 110 después de Cristo.
0: Cuando uno ojea el Nuevo Testamento, lo primero que se encuentra son los evangelios de Mateo, Marcos, Lucas y Juan. Suponemos que datan del siglo I, es decir, unos 70 años después de la muerte de Jesús. Sin embargo, casi todos los historiadores ponen en duda que estos nombres sean los originales.
2: Los evangelios son transmisiones orales, transcritas poco después de la muerte de Jesús. Esta transcripción es señal de la importancia de esta nueva religión. La idea era difundir la buena noticia. El objetivo de estas transcripciones era convertir a la gente a la fe cristiana. No eran relatos históricos. Conocer más detalles sobre la vida de Jesús era una tarea compleja.
0: Los evangelios son tratados teológicos, parecen prédicas. Fueron escritos para que se crea que Jesús es el Hijo de Dios y que resucitó de los muertos. No hay que mirarlos con los estándares de la historiografía moderna. Hay que analizar detenidamente todo y seleccionar. Ese es el trabajo del historiador.
2: Por eso se debe analizar todo lo que la ciencia sabe del Jesús histórico, empezando por su nacimiento. ¿Realmente nació un 25 de diciembre, poco antes del inicio del año 1, y realmente estamos ahora en 2024? Parece una pregunta obvia. Año tras año, en Navidad, se festeja el nacimiento de Jesús, un acontecimiento de suma importancia para la Iglesia Católica.
4: En la tradición cristiana, este nacimiento marca la llegada del Hijo de Dios al mundo. Un importante acontecimiento y de fundamental importancia para la humanidad.
0: Si pensamos en el nacimiento de Jesús, en el relato de la Navidad, a la mayoría nos vienen a la mente pinturas muy conocidas del pesebre con el niño Jesús rodeado de vacas y otros animales, y María y José mirando a su hijo llenos de admiración.
2: En los evangelios nunca se menciona la fecha del 25 de diciembre. Y es muy llamativo que los relatos de este acontecimiento difieran e incluso se contradigan.
4: Ni Marcos ni Juan mencionan el nacimiento de Jesús.

0: Solo aparecen los textos de Mateo y Lucas, por eso se los conoce como los evangelios de la infancia de Jesús. Mateo describe una estrella que seguían los reyes magos y nos cuenta que Jesús nació durante el reinado de Herodes el Grande. Lucas, en cambio, habla de un censo realizado por un gobernador sirio llamado Quirino y cuenta que había pastores y ovejas en el campo.
1: ¿Qué podemos deducir? Si bien el clima en cercano Oriente es suave, es llamativo que hubiera ovejas y pastores en pleno invierno. Una fecha situada en primavera o a fines del verano sería más verosímil. Entonces, ¿por qué el 25 de diciembre?
2: La probabilidad de que Jesús haya nacido ese día es de 1 entre 365. El 25 de diciembre es la fecha del solsticio de invierno. El cristianismo ha sido muy hábil para apropiarse de días en que se celebraban ritos paganos importantes.
3: La mayoría de la gente no sabe que mucho antes de Jesús, ese día, se celebraban las Saturnales. Estas fiestas no tenían nada que ver con Jesús, eran festividades que celebraban tanto los romanos como los griegos. La fecha del 25 de diciembre surgió recién 200 o 300 años después de Jesús, cuando esta fiesta era popular en el mundo romano y pagano.
1: Por lo tanto, lo más probable es que Jesús no naciera un 25 de diciembre. Esta fecha apareció por primera vez en el año 354. Constantino, el primer emperador romano convertido al cristianismo, adaptó el calendario al nacimiento de Cristo. Se apropió de un importante día festivo pagano para incorporar al cristianismo en las costumbres del pueblo. Por más que la elección fuera oportunista, al menos se puede deducir de los evangelios el año del nacimiento. En el calendario cristiano, los años se cuentan a partir del nacimiento de Jesús, que debería marcar el año cero. ¿Y qué dicen los evangelios? Mateo habla de un nacimiento durante el reinado de Herodes.
0: Mateo menciona a Herodes el Grande, que muy probablemente murió en el año 4 a.C. Algunos hablan del año 2 a.C., pero ciertamente no fue en el 1 d.C.
2: Lucas, por su parte, sitúa el nacimiento en tiempos del censo de Quirino, que puede fecharse en el año 6 d.C.
1: Si Jesús nació durante el reinado de Herodes, serían más de 4 años antes de la fecha oficial y 6 años después si el nacimiento ocurrió en tiempos del censo. Para determinar el año con exactitud, los científicos estudiaron otro indicio mencionado en el Evangelio de Mateo, la estrella de Belén.
0: La estrella de Belén aparece en el cielo y guía a los reyes magos hasta Jesús para que puedan rendirle culto, una proclamación profética.
1: ¿Hubo de veras hace 2000 años una estrella en el cielo de Belén que indicó el camino a los sabios de Oriente? Según los científicos, este misterioso evento celestial podría tener una explicación.
4: En el Evangelio de Mateo se menciona que en el cielo de Belén apareció una estrella muy brillante. Esto abrió un abanico de conjeturas sobre estrellas que explotan, novas, supernovas, estrellas en fase final, cometas en tránsito. Lo más probable es que haya sido una conjunción de planetas, en este caso de Júpiter y Saturno, que en aquel momento se encontraban muy próximos.
1: Gracias a las computadoras modernas, los astrónomos pueden reconstruir en detalle las constelaciones estelares de cualquier momento de un período de varios milenios. En la noche del 24 de diciembre de 2021, Júpiter aparece con claridad en el cielo de Belén. En el momento del virtual año cero, no se observa nada especial. Pero en el año 7 a.C., Saturno y Júpiter se aproximaron mucho al entrar en la constelación de Piscis, antes de ser eclipsados por la Luna. Desde la Tierra, los dos planetas parecían cercanos y se veían brillantes como una estrella. Si bien estaban a 650 millones de kilómetros de distancia, ¿sería esta conjunción

0: conjunción la que guió a los Reyes Magos?
1: Esta conjunción de dos planetas ocurrió tres veces en 9 meses, por lo cual creyeron que iban a ser una personalidad importante. Además, se dio en la constelación de Piscis, que en la astrología representa el agua y, por consiguiente, el nacimiento.
0: Este raro fenómeno tuvo suficiente importancia como para ser mencionado en los evangelios. Sin embargo, cuando Constantino adoptó el nuevo calendario, seguramente se produjo un error de cálculo.
2: Si se acepta que esa conjunción de planetas ocurrió en abril del año 7 antes de Cristo, entonces nuestro calendario está corrido unos 8 años. No creo que nadie vaya a corregirlo.
0: Según esta hipótesis, ya estamos en el año 2031. Otro de los misterios es el lugar exacto del nacimiento de Jesús. Desde el siglo IV, los cristianos celebran el nacimiento de Jesús en la Basílica de la Natividad en Belén, una de las iglesias más antiguas del mundo, construida por el emperador Constantino el Grande y su madre Helena.
3: La Basílica de la Natividad es un lugar muy importante para la fe cristiana. Está en el lugar donde la tradición señala que nació Jesús, y su nacimiento es un hecho de suma importancia.
4: La tradición cristiana atribuye la construcción de la Basílica de la Natividad a Constantino y Helena. Se piensa que fue construida antes del año 333, ya que existe una descripción con esa fecha de un peregrino de Burdeos que visitó los lugares santos.
2: Cuando investigamos al Jesús histórico, buscamos indicios arqueológicos. Helena, la madre del emperador Constantino, se convirtió en una cristiana muy devota. Sus fuentes eran la Biblia y el Nuevo Testamento. Así que se desplaza a Belén y hace preguntas. Probablemente habla con la gente del lugar. Encuentra la gruta. Quizás se la enseñaron, o había una leyenda, o alguna tradición, y hace construir ahí la basílica.
0: Debajo del altar de la basílica, en la cripta, hay una estrella de plata y con 14 puntas que está incrustada en el suelo de mármol. La inscripción reza: aquí de la Virgen María nació Jesucristo. Según la tradición, los Reyes Magos colocaron aquí sus regalos: oro, incienso y mirra.
5: Desde el punto de vista arqueológico, nada indica que no pueda ser la gruta del nacimiento. Era un sitio de la tradición oral cristiana y por eso, cuando Constantino autorizó la religión cristiana, erigió allí una iglesia.
0: Es cierto que nada indica lo contrario. Pero en los evangelios no se menciona una gruta. Según Juan, Jesús nació en un establo. Según Lucas, en una casa. En este punto tampoco coinciden los relatos.
5: No hay que olvidar que era una gruta debajo de una casa y que muchas casas estaban en mal estado. En el Evangelio dice que no había lugar en la vivienda. Entonces tuvieron que buscar un lugar tranquilo. Y este lugar era la gruta donde estaban los animales.
0: ¿Jesús nació en esa cueva? No hay ninguna evidencia arqueológica anterior al siglo IV que lo pruebe. Algunos historiadores incluso ponen en duda que Jesús naciera en Belén. En este punto, también hay varias teorías. ¿Jesús vino al mundo en otro lugar? Para responder esta pregunta, hay que situar el nacimiento de Jesús en el contexto histórico. Era el momento álgido del Imperio Romano, que llevaba más de 60 años ocupando Judea.
4: El Senado romano decidió instalar un rey aliado de Roma, Herodes el Grande.
3: Herodes fue un gran constructor que hizo reconstruir el Templo de Jerusalén. Llama la atención porque, por lo demás, era un paranoico peligroso, un dictador que ordenó masacrar a su propia familia y ejerció un régimen de terror. Así que había la esperanza de que llegara un libertador, un Mesías descendiente de David, que expulsara a los romanos y liberara a Israel.
0: Israel. para que

0: Jesús fuese creíble como Mesías, tenía que pertenecer al linaje de David, el segundo rey judío y figura clave de la Biblia. David nació en Belén, por lo cual Mateo y Lucas situaron el nacimiento de Jesús en esa ciudad. Según Mateo, José y María vivían en Belén y se mudaron a Nazaret luego del nacimiento de Jesús. En la versión de Lucas, los padres de Jesús vivían en Nazaret. Estando María embarazada, viajaron a Belén, la ciudad natal de José, para participar en el censo ordenado por Quirino. Pero el censo se realizó recién en el año 6 después de Cristo, fecha que no concuerda con el Evangelio.
1: Para justificar la misión mesiánica de Jesús, es importante que el lugar de nacimiento sea Belén. Solo como descendiente del rey David podía ser el Mesías.
2: Quizás Lucas sabía del censo, pero no la fecha exacta, y lo utilizó para justificar el nacimiento de Jesús en Belén.
0: Según otra hipótesis postulada por los historiadores, Jesús podría haber nacido en Nazaret, donde creció según algunos textos religiosos.
3: Nazaret es una ciudad muy importante. Jesús pertenecía a una tribu de David que se había instalado en Nazaret. El nombre de la ciudad deriva de la palabra Neser, que significa descendiente de David. Si bien eran agricultores o artesanos, es evidente que hay una relación entre la palabra Nazaret y la descendencia de David.
0: Sin embargo, la antigua Nazaret fue mucho tiempo un misterio para los arqueólogos porque no había rastros. Además, no hay menciones a esta ciudad hasta los evangelios.
3: Se llegó a afirmar que Nazaret no había existido porque no aparece en el Antiguo Testamento.
4: Siempre que pensamos en Nazaret, la pregunta es, ¿existió esta ciudad? Con el paso de los siglos, los eruditos críticos llegaron a la conclusión de que podía tratarse de un lugar mitológico.
0: Pero ya en nuestra época, los arqueólogos hicieron un hallazgo en el norte de Israel, cerca de la Basílica de la Anunciación de Nazaret. Excavaron los restos de una aldea que en la época de Jesús tendría entre 50 y 100 habitantes. Debajo del convento de las Hermanas de Nazaret hay una casa del siglo I muy bien conservada. ¿Sería la casa de María y José, los padres de Jesús?
5: Estoy convencida de que Jesús vivió en Nazaret. El descubrimiento de estos restos nos da un indicio más de lo que pudo suceder en Nazaret y aporta una dimensión espiritual y cristiana. La casa sufrió daños y fue reconstruida, lo cual apunta a que esta pequeña casa debió ser lo suficientemente importante como para no reducirla a escombros.
0: Cerca de la casa también se descubrió una tumba de esa época. Algunos cristianos piensan que es la tumba de San José.
3: Conocida como la tumba del justo, se parecía a una tumba real sellada con una piedra de molino. ¿Por qué una tumba real en un pequeño pueblo?
5: En esta zona, al parecer, solo hay 8 tumbas similares de la época de Herodes en el siglo I.
0: La tumba y la casa, ¿guardan alguna relación con la familia de Jesús? Después de 14 años de investigación, Ken Dark, profesor de la Universidad de Reading, en Reino Unido, sostiene esta teoría. ¿Pero hay evidencias científicas que lo avalen? Se sabe con certeza que en el siglo II este sitio ya era un lugar de culto y albergaba a cristianos. Y aunque Jesús no hubiese nacido en Nazaret, los evangelios concuerdan en que este pueblo rural fue el lugar en el que pasó su infancia. Una infancia envuelta en misterio. Según el Nuevo Testamento, Jesús fue criado por María, su madre, y José, su padre, junto con 2 hermanas de nombres desconocidos y 4 hermanos, Santiago, José, Simón y Judas.
1: La infancia de Jesús está narrada principalmente en el Evangelio de Lucas, que cuenta que Jesús leía con pasión la Biblia. Pero esto es algo que

0: los evangelistas no podían saber. Es un relato construido para adornar su personalidad. La información que brindan los evangelistas es poco fidedigna.
1: Los evangelios no son biografías. De lo contrario, no habría tantas lagunas en relación con la infancia de Jesús, con su juventud y con sus primeros años de vida adulta.
2: ¿Qué hizo Jesús entre los 7 y los 30 años? ¿A dónde viajó? ¿Con quién se encontró? ¿Puede ayudar el estudio de textos, la arqueología y la ciencia?
3: Hay numerosas leyendas. Algunos dicen que fue a la India y estudió con budistas. Otros piensan que viajó a Egipto para profundizar en los secretos de la mitología egipcia.
2: Según el Evangelio de Lucas, a los 12 años, Jesús fue a Jerusalén con sus padres para celebrar la fiesta de Pesaj. Dentro de las murallas de la ciudad, en la colina donde hoy se encuentran la cúpula de la roca y la mezquita Al-Aqsa, estaba el templo de Herodes.
4: El templo era un importante lugar de culto israelí, un sitio al que se debía ir en peregrinación varias veces al año. Para los judíos es un lugar de suma importancia, y como judío, no hay duda de que Jesús creía en la presencia de Dios en el Sancta Sanctorum.
3: En los evangelios hay una sola descripción de la visita de Jesús al templo. Tiene 12 años y habla con los rabinos y los escribas de la Torá, que se asombran de su sabiduría.
2: El templo fue destruido en el año 70 después de Cristo y nunca se reconstruyó. Hoy solo se conserva en el muro occidental, donde los judíos se siguen congregando a rezar, y las dos escalinatas. Desde el punto de vista histórico, es factible que Jesús estuviera allí, e importante para su estatus de Mesías.
5: Es lógico pensar que Jesús, como cualquier judío de aquella época, bajó estas escaleras, fue al templo para discutir con los eruditos de su época y preparar su madurez religiosa.
0: Jesús, en las escalinatas del templo, resalta su destino como intérprete de la Biblia, de la Torá. Como judío devoto, Jesús participaba del judaísmo de su época.
2: 2000 años más tarde, cuesta imaginarse qué vería un judío como Jesús al llegar a Jerusalén. Pero gracias a la tecnología moderna, es posible reconstruir el templo de manera virtual. Era un edificio inmenso con una extensión enorme, cuya construcción fue comenzada por Herodes en el año 19 a.C. La explanada sola ocupaba más de 14 hectáreas.
5: El templo de Herodes era una construcción monumental, única en la antigüedad. Uno puede imaginar lo que se sentía al ver este monumento por primera vez, con su Sancta Sanctorum, de 60 metros de altura, hecho de piedra blanca y detalles dorados. Era tan imponente que se podía ver de lejos. Para un joven que venía por primera vez, debió ser algo muy impresionante.
2: ¿Habrá fortalecido esta experiencia la conciencia espiritual de Jesús? Su rastro desaparece a los 12 años y durante los 18 años siguientes no vuelve a aparecer en público. A los 30 comienza a predicar y su vida está mejor documentada. ¿Qué nos cuentan los evangelios al respecto? Supuestamente se instala en Cafarnaún, en la costa noroeste del lago de Genezaret.
4: Cafarnaún era un pueblo pesquero de unos 500 o 600 habitantes. No tenía pavimento ni estaba fortificado, y había un muelle que se adentraba en el lago.
6: Cafarnaún era entonces algo así como hoy en día el Cabo Cañaveral para los viajes espaciales. Desde Cafarnaún, Jesús recorría el país. Aquí vivía con 5 pescadores, Pedro, Andrés, Santiago, Juan y Felipe, y con más gente, claro.
2: Aquí es donde Jesús forma un grupo de 12 apóstoles. ¿Qué ha quedado de la antigua Cafarnaún, donde sucedieron tantas cosas que su nombre continúa omnipresente? ¿Hay evidencias de la presencia de Jesús en este lugar, como se menciona en el Evangelio? Debajo de esta iglesia moderna con forma de plato volador están los restos de 3 iglesias construidas a lo largo de siglos. Una iglesia octogonal del siglo V, de la época bizantina,

0: una segunda iglesia pequeña, cuadrada y más antigua. Y por último, una casa diferente a todas las demás en Cafarnaún.
1: Debajo de la iglesia actual están los restos de la casa de Pedro. Las paredes fueron revocadas en la segunda mitad del siglo I, es decir, 15 o 20 años después de Jesús. Esto es algo insólito. No hay utensilios domésticos como en las otras casas, pero sí hay muchas lámparas y recipientes grandes. ¿Qué ocurrió en ese lugar? ¿Por qué pasó a tener una función diferente? También hay un graffiti con el nombre Pedro. ¿Por qué lo escribieron? Además, el lugar fue ampliándose de generación en generación.
0: Para los cristianos no hay duda. Esta es la casa en la que vivieron Jesús y sus discípulos. Si bien esta hipótesis no se puede comprobar científicamente, sí se puede hacer una reconstrucción de la casa original y ver cómo era en el siglo I, en la época de Jesús.
1: Es un lugar en el que estuvo Jesús. Esa conexión es muy importante para nuestra fe.
0: Enfrente de la casa hay más restos. Los de la antigua sinagoga de Cafarnaún, que podrían ser importantes para saber más sobre el Jesús histórico.
1: Esta sinagoga aparece a menudo en los evangelios. Aquí Jesús liberó a un hombre poseído por el demonio y curó al hombre que tenía una mano seca. Aquí pronunció el sermón eucarístico del capítulo 6 del Evangelio de Juan. Este lugar es el centro de las enseñanzas de Jesús en Cafarnaún y en los evangelios. Es una pequeña joya.
0: Tanto en el caso de la sinagoga como en el de la casa de Pedro, hay una notable concordancia con los relatos bíblicos.
2: Todos estos lugares indican que, sin lugar a duda, en el siglo I existió una persona llamada Jesús.
0: Con Jesús rodeado de sus discípulos, el mensaje se extendió por toda Galilea. A solo 35 kilómetros al oeste de Cafarnaún, había un pequeño pueblo llamado Caná. Ahí ocurrió el primero de los milagros que cuentan los apóstoles.
2: En una boda celebrada en Caná, María le indica a Jesús que los anfitriones se quedaron sin vino. Jesús accede a su pedido y dice a los sirvientes que llenen las ánforas de agua. Y ahí se produce el milagro. En lugar de agua, las tinajas contenían un vino exquisito.
0: Hoy en día, la ciudad se llama Kfar Kana. En el lugar del milagro narrado en los evangelios, hay una pequeña iglesia franciscana. Miles de peregrinos de todo el mundo acuden aquí para conmemorar aquella legendaria fiesta de bodas. El fervor religioso de los creyentes es honesto, pero algunos historiadores tienen una explicación para el supuesto milagro. En aquella época, el mosto sin filtrar formaba una gruesa capa en el fondo de las tinajas. Al agregar agua, la mezcla tomó el color y el sabor de vino.
3: No hay que ver los milagros de Jesús buscando solo una explicación empírica. Hay que buscar su significado en el contexto de la tradición bíblica.
2: La conversión del agua en vino no fue un milagro cualquiera e innecesario. Tiene un profundo significado teológico y anuncia la obra pública de Jesús. Significa que la misericordia de Dios es desbordante, es una cata del banquete celestial.
0: El milagro del vino en Caná, narrado en el Evangelio de Juan, es la primera señal que Jesús da a sus discípulos.
2: Según los evangelios, Jesús hizo muchos milagros. La multiplicación de los panes, la curación de un paralítico y de varios ciegos.
0: Según los evangelios, una de esas curaciones sobrenaturales ocurrió en Jerusalén.
2: La curación del ciego ocurrió en el estanque de Siloé. Jesús puso su saliva y barro en los ojos del ciego y le dijo: ve y lávate en el estanque de Siloé. Estás curado. Juan fue testigo. Vivía en Jerusalén. Conocía muy bien el lugar y cuenta que al estanque iban peregrinos. Todos esos detalles suenan verídicos.
0: Según los evangelios, los peregrinos acudían al estanque de Siloé para lavarse antes de ir a rezar al templo. Durante mucho tiempo, los historiadores no tenían constancia de este lugar y pusieron en duda su existencia. Hay quienes afirman que el hecho debió ocurrir en el canal que transportaba agua a la ciudad, pero la construcción de ese canal fue posterior. En 2004, los arqueólogos hicieron un descubrimiento extraordinario debajo del Templo de Jerusalén.
1: Estamos en el estanque de Siloé, en el sur de la ciudad de David. Su descubrimiento fue un pequeño milagro. Lo que estamos viendo es solo la parte norte. Por las excavaciones, sabemos que continuaba unos 50 metros más hacia el este. Así que era un estanque muy grande. Concuerda bien con el relato del Evangelio de Juan, según el cual Jesús vino como peregrino desde Galilea a Jerusalén.
0: El descubrimiento del estanque de Siloé en Jerusalén es uno de los más importantes de las últimas dos décadas. Cuando los hallazgos arqueológicos coinciden con los evangelios, se refuerza la verosimilitud de Jesús como figura histórica. También en Jerusalén, a solo unos cientos de metros, Jesús pasó las últimas horas de su vida terrenal. El lugar en que fue crucificado y sepultado es objeto de numerosos debates desde hace 2000 años. Aquí también hay un choque de hipótesis. El lugar oficial de su muerte, al igual que el de su nacimiento, fue establecido por Helena de Constantinopla durante el reinado de Constantino en el siglo IV. Posteriormente, aquí se erigió la iglesia del Santo Sepulcro.
4: El Santo Sepulcro es un sitio importante desde los comienzos del cristianismo. Condensa el misterio de la fe, encarnado en la muerte y resurrección de Jesús.
0: Según la iglesia, el cuerpo de Jesús fue embalsamado, envuelto en un sudario y colocado en esta tumba. Dos días después, el día de Pascua, resucitó.
5: Muchos peregrinos vienen aquí para fortalecer su fe y dar gracias a Jesús.
0: ¿Pero podemos estar seguros de que fue realmente el lugar en que fue sepultado? Durante mucho tiempo, esta pregunta no tenía respuesta científica.
5: Fechar una piedra es difícil porque no se le puede aplicar el método de carbono 14, pero sí se puede hacer una clasificación en base a la transformación de la piedra.
0: Luego de 200 años sin abrirse, el Santo Sepulcro se reabrió en octubre de 2016, durante una extensa restauración del edificio. Los análisis científicos de los materiales indicaron que los restos no pueden tener una antigüedad mayor a 1.700 años.
5: No hay otro lugar en Jerusalén que concuerde mejor con los relatos de los evangelios. Y aunque eso no sea una prueba, le otorga credibilidad a la afirmación.
4: Hoy sabemos que los cimientos datan del siglo IV. A falta de pruebas, para demostrar que es la tumba de Cristo, tendríamos que encontrar el ADN de Jesús.
0: Si Jesús no fue sepultado en este lugar y Helena se equivocó, entonces debería haber otro lugar factible, tanto en los textos bíblicos como desde el punto de vista histórico.
6: Aparte de la iglesia del Santo Sepulcro, en Jerusalén hay un lugar alternativo en el que pudo tener lugar la crucifixión.
3: Para mí, el Calvario de Gordon es mucho más probable y plausible. Estaba fuera de la ciudad, pero cerca, así que la gente podía ver al crucificado, como se relata en el Evangelio de Juan.
0: El Calvario de Gordon da nombre a la tumba de un jardín ubicado fuera de las antiguas murallas de la ciudad, a solo 600 metros del Santo Sepulcro. Fue descubierta en 1867 y con su hallazgo, los protestantes conservadores se replantearon el lugar de la sepultura de Jesús.
7: Estamos frente a la tumba de Jesús resucitado. ¿Por qué? Porque concuerda con los evangelios que nos cuentan la historia con todo detalle. Describen el Gólgota, el lugar en que fue crucificado, y dicen que cerca había un jardín con una tumba sin uso.
0: En la Biblia se menciona que junto al lugar de la crucifixión había un jardín. Una enorme cisterna subterránea descubierta cerca del Calvario de Gordon en 1890 sugiere que aquí pudo haber este tipo de jardines. Su ubicación fuera de la ciudad también concuerda. Aquí se podían emplazar tres o más cruces, lo que no es posible en la iglesia del Santo Sepulcro. Sin embargo, esta teoría no se puede corroborar con investigaciones arqueológicas.
6: El problema es que se trata de una tumba de la Edad de Hierro, unos 700 u 800 años antes de Cristo. La tumba en que sepultaron a Jesús era nueva. Para mí, no encaja desde el punto de vista histórico.
0: Con el Calvario de Gordon había inconsistencias cronológicas y con el Santo Sepulcro no había evidencias arqueológicas de que fuera anterior al siglo IV. La investigación había llegado a su límite. Pero en 1980, un extraordinario descubrimiento arqueológico cambió todo. En unas obras en el barrio de Talpiot, a 1.5 kilómetros al sur de la ciudad antigua, se descubrió una cámara sepulcral del siglo I.
8: Debajo de esta losa de hormigón hay un pórtico de piedra y detrás una tumba en la que se descubrieron 10 osarios. Lo excepcional de esta tumba son los nombres grabados en 6 de los 10 osarios. Los nombres son María, Jesús, hijo de José, José, Mariamna y Mara, Mateo y Judá, hijo de Yeshua. Son los mismos nombres que los de la familia más cercana de Jesús de Nazaret.
0: En estos osarios estaban los huesos de Jesús de Nazaret y su familia. El fechado de la tumba, sumado a los nombres que concuerdan, revolucionó a la comunidad científica.
6: Ese conjunto de nombres fue lo que nos asombró a los investigadores cuando lo empezamos a estudiar en el año 2000.
8: Ese grupo de nombres es tan peculiar por una razón. Los nombres están todos juntos en la misma tumba, no repartidos en varias tumbas del recinto. Son los mismos nombres que los de los familiares directos de Jesús.
6: Para ser conscientes de la importancia de los nombres de la tumba de Talpiot, hay que recurrir a la estadística. Vamos a suponer que estamos en un estadio con 50.000 personas y les decimos, levántense todos los que se llamen Jesús. Se pondrían de pie alrededor del 5% de los 50.000. Si después les preguntamos, ¿su madre se llama María? Quizás la mitad volvería a sentarse. Y si seguimos preguntando, ¿alguno tiene un hermano que se llame Santiago? Ahí se sentarían casi todos. ¿Sabe por qué? Porque Santiago es un nombre muy poco común. Y si no fuera suficiente, preguntamos, ¿alguno tiene un hermano que se llame José? El único que se quedaría de pie sería Jesús.
0: Esta teoría divide a los científicos. En la cripta de la Escuela Bíblica y Arqueológica Francesa de Jerusalén se conservan osarios o cajas de huesos de la misma época de los de Talpiot.
9: Se estudiaron los osarios de Jerusalén. 1.200 fueron inventariados y unos 200 o 300 llevan nombres grabados. Es notable cómo se repiten los nombres y el motivo es simple. Por una vieja tradición semita, a los hijos se les ponían nombres que ya había en la familia.

0: De los 53 osarios ubicados en este espacio, aparecen con frecuencia nombres como Salomé, Eleazar o Ícanos.
1: También hay otros nombres comunes, pero un solo Jesús. Y como en toda Jerusalén hay 7 u 8, sabemos que era un nombre común.
2: No son razones claras para fundamentar que es la tumba de Jesús. Es una combinación de nombres perfectamente factibles y no tiene por qué ser Jesús.
1: La concordancia de los nombres es tentadora, obviamente, pero los epigrafistas son mucho más reservados. Consideran que hay más de una interpretación posible. Por ejemplo, según la forma de una letra, etc. De ahí que la conclusión sea extremadamente dudosa. Es una bonita historia, un cuento, pero desde el punto de vista histórico, no es sólida.
0: La última hipótesis es mucho más realista. Los romanos simplemente se deshicieron del cuerpo de Jesús, como era habitual con los restos de los ejecutados.
3: Luego de ser descendido de la cruz, es probable que Jesús acabara en una fosa común. La crucifixión era el modo de ejecución más terrible. Espartaco y sus esclavos fueron crucificados por sublevarse contra Roma. Era la ejecución destinada a los peores criminales.
0: Parece muy poco probable que los romanos hubieran permitido que los amigos de Jesús recuperaran el cuerpo. Pero el punto que nadie cuestiona es el modo en que murió.
4: La muerte de Jesús y el relato evangélico de su muerte es uno de los indicios más convincentes de que realmente existió. Si Jesús hubiese sido una figura inventada para crear una nueva religión, no habría muerto de ese modo. Habría sido condenado por blasfemia y apedreado hasta morir. Pero fue crucificado, y al menos en eso, los 4 evangelios concuerdan.
0: Hoy, casi todos los historiadores coinciden en un punto. No hay dudas de la existencia histórica de Jesús. Su crucifixión es muy plausible. Más teniendo en cuenta que no hay escritos que cuestionen su existencia. Tratándose de una figura tan revolucionaria, su existencia se habría cuestionado ante la menor duda. La combinación de los hallazgos arqueológicos y el estudio de los textos antiguos permite conocer mejor el entorno en que creció Jesús, ofreciendo una interpretación factible de los hechos que ocurrieron hace más de 2000 años.
4: En cierto modo, la búsqueda del Jesús histórico no acabará nunca. Nuestra civilización ha sido tan marcada por los relatos del Evangelio y por la figura de Jesús que es importante hacernos estas preguntas y superar los límites de nuestra ignorancia.
2: La existencia de Jesús lógicamente genera preguntas. Tenemos que desarrollar una visión propia de esta figura. Fue mucho más que un sabio. Para los cristianos, es la encarnación de Dios en la tierra, algo absolutamente único.
0: Para los cristianos, la existencia de Jesús es algo obvio. Pero también los historiadores coinciden hoy en día en que es difícil negar la existencia en la tierra de un hombre llamado Jesús, que reformó el judaísmo y quiso restaurar la soberanía de Dios sobre Israel.
5: ¿Listos?
6: Sujetarse. Apoyarse los unos en los otros. Los hermanos Weisheit son la 6ta generación de esta familia de trapecistas. ¿Por qué es especial su forma de trabajar juntos?
7: Cuando estamos allá arriba, nuestra relación fraternal cobra aún más importancia, ya que sé que le confío mi vida a toda mi familia.
6: Pueden ser tus confidentes más íntimos o tus rivales. Los hermanos son un espejo para nosotros.
8: Reflejan una imagen de cómo eres. Al fin y al cabo, uno pasa horas e incluso años con ellos casi de forma permanente.
6: Para muchos, es la relación más larga de su vida y apenas se ha comenzado a explorar.
9: Subestimamos la importancia de las relaciones fraternales en muchos aspectos.

0: Un fuerte lazo rige la vida cotidiana de estas dos hermanas. Y no solo eso, sus vidas dependen de ese vínculo. Jasmine y Natalia Weisheit son equilibristas. Juntas trabajan a alturas vertiginosas.
1: Si uno de nosotros tiene un mal día o no se siente bien, o si se levanta una ráfaga de viento, por supuesto no sabe cómo reaccionarán los demás. Sin embargo, la fuerte confianza en los otros está ahí y no se cuestiona.
0: Comienza el ensayo general para la primera actuación del año.
2: Natalia, adelante.
0: Estos acróbatas de gota forman uno de los grupos de equilibristas más conocidos de Alemania.
2: André, adelante.
0: Los hermanos André y Peter Mario dirigen la compañía, un negocio completamente familiar.
2: André, alto. Es una gran ventaja que nos conozcamos muy bien desde niños y que persigamos el mismo objetivo. Porque al emprender algo juntos, en la cooperación física, somos un cuerpo con dos cabezas.
0: Los hermanos son ya la sexta generación de la familia que se dedica a esto.
3: No puedo bajar.
0: Para la mayoría de la gente, sus hermanos forman parte de su vida cotidiana. En 2022 vivían en Alemania unos 14 millones de niños. Más de 3/4 partes de ellos tenían al menos un hermano o hermana. Uno de cada 4 niños crece sin hermanos. La proporción de hijos únicos es relativamente constante. Desde 2015 ha descendido ligeramente hasta el 23%. Entre hermanos se debe buscar el equilibrio durante toda la vida. En sus relaciones a menudo alternan la rivalidad y el afecto. Pero, ¿de qué forma influyen los hermanos en nuestra vida, en nuestra persona? Eso es lo que investiga el psicólogo suizo Jörg Frick. Tiene una hermana mayor. Para Frick, los hermanos son un campo de entrenamiento de la personalidad.
4: Mientras que las relaciones entre padres e hijos son de tipo vertical, las que se establecen entre hermanos son a nivel horizontal. Por eso sirven para entrenar patrones distintos, también en el aspecto emocional. Los hermanos ofrecen la oportunidad de desarrollar todas las habilidades sociales, emocionales y morales. Por supuesto, estas influencias continúan en la edad adulta e incluso hasta la muerte.
0: En la Facultad de Pedagogía de Zúrich, este científico investigó los sentimientos que conforman la relación entre hermanos. El espectro es amplio, pero hay 5 que se repiten una y otra vez. Intimidad, es decir, cercanía íntima. Simpatía, una relación entre iguales. Lealtad. Indiferencia. Y hostilidad. Un estudio reciente llevado a cabo en Israel demuestra que entre hermanas se suelen establecer relaciones más estrechas y entre hermanos tiende a haber más conflictos. Y cuanto menor es la diferencia de edad, más se ven como rivales.
4: Curiosamente, estos patrones se dan en todas las culturas y épocas, como se desprende de escritos antiguos. También las discusiones, peleas, comparaciones y rivalidades, que por cierto no son del todo malas, sino que también fomentan el desarrollo.
0: La rivalidad como impulso, como motor de desarrollo. En dosis moderadas, parece que resulta beneficiosa para los hermanos.
4: Hay hermanos extremadamente celosos entre ellos. Se sienten relegados por parte de sus padres, como si los dejaran en segundo plano. Esto lleva a algunas personas a ejercer violencia contra un hermano y, en el peor de los casos, incluso a matarlo. Afortunadamente,

0: Esto casi nunca sucede. Algo más frecuente es que los niños arrastren esa sensación y se sientan poco valorados el resto de su vida.
1: Rivales por el amor, por los recursos y por su propio rango dentro de la familia. ¿Determina la personalidad el orden de nacimiento? ¿Qué hay de cierto en los clichés sobre hermanos? Uno es que los primogénitos son más razonables. ¿Es así?
2: Si se los compara, los primogénitos son más conscientes, pero si piensas en cuánta conciencia tienen para su edad, desaparece esa constatación. Es decir, no tiene nada que ver con el orden respecto a los hermanos, simplemente se deriva de la edad.
1: ¿Y los del medio, realmente se llevan siempre la peor parte?
2: Los hermanos medianos siempre han tenido una gran desventaja. Se ven desfavorecidos porque están presionados entre los mayores y los pequeños y lo sufren. Sin embargo, al margen de que, sin duda, esta desventaja existe, no creemos que tenga efecto alguno en la personalidad de los niños.
1: Por último, los pequeños, los más consentidos, ¿son rebeldes y malcriados?
2: En el caso de los hermanos menores, no hallamos pruebas en nuestros estudios de que sean más rebeldes o sobresalgan. Podría ser, por supuesto, que se rebelen de otras maneras y que nuestros métodos no las detecten.
1: Así que, según los criterios científicos, la constelación de hermanos influye menos en la personalidad de lo que se pensaba. Esta es la conclusión de un nuevo estudio a gran escala realizado por Julia Rorra. La psicóloga creció con su primo y tiene una hermanastra menor. Pero los mitos falsos y clichés sobre los hermanos siguen estando extendidos y a veces incluso alimentados por la ciencia.
2: A veces algún estudio particular confirma estos estereotipos. Sin embargo, las publicaciones son extremadamente caóticas. Eso significa que para cada conclusión, a menudo se encuentra una conclusión opuesta. Una gran diferencia respecto a los estudios antiguos es que entonces los investigadores hacían cuestionarios a los propios estudiantes de psicología. Se podían reunir como mucho 100 personas, un total que no permite observar pequeñas diferencias en el promedio.
1: Y es que las pequeñas diferencias solo se detectan en enormes conjuntos de datos. Investigadores de la Universidad de Leipzig reevaluaron estudios a largo plazo de Alemania, Gran Bretaña y Estados Unidos. Para ello, cruzaron datos de más de 20.000 adultos. Las cifras hablan por sí solas. Ni los hermanos primogénitos, ni los medianos, ni los menores son siempre iguales. Solo en cuanto a la inteligencia surge un patrón. Los puntos de cociente intelectual descienden ligeramente del primer al último hijo. ¿A qué se debe? La ciencia tiene varias respuestas.
2: Hay algunas explicaciones prometedoras. Por ejemplo, hay indicios que sugieren que es algo relacionado con el hecho de que el primogénito recibe más atención y estimulación de los padres, especialmente en sus primeros años. Otra idea que podría explicar esta diferencia es que los hijos mayores asuman la función de mentores de los pequeños. Lo vemos cuando un niño trata de explicarle cosas a su hermano pequeño. Para un bebé de 8 meses no supone una gran diferencia de aprendizaje. Pero para el mayor implica tener que reflexionar sobre lo que quiere explicar y sobre cómo explicarlo mejor.
1: Ser un modelo a seguir y aprender unos de otros. En muchos sentidos, los hermanos se benefician mutuamente. Sin embargo, según un reciente estudio en economía conductual realizado en Dinamarca, las mujeres que crecieron con hermanos pequeños varones salen perdiendo. Ganan hasta 400 euros menos al año que las mujeres con hermanas menores y suelen elegir trabajos peor pagados en educación y cuidados. La hipótesis es que esa diferencia de ingresos está relacionada con los roles de género aprendidos como hermanos y hermanas.
2: Un mecanismo del que ya existen pruebas empíricas es la división del trabajo dentro de la familia. En el momento en que hay niñas y niños en la familia, a veces hay que decidir quién cuida de quién, quién ayuda a quién, quién participa en qué actividad. Y lo que ocurre cuando hay ambos sexos es que la niña quizá acompaña más a la madre, Quizás la ayuda.

0: ayuda más en la cocina y el niño tiende más a realizar actividades junto con el padre.
1: La ciencia puede señalar patrones y ayudar a superar los roles arraigados entre hermanos, y también la educación política. Sabine Balpar creció como hija única. Tiene 6 hermanastros. Esta catedrática de pedagogía dirige el Instituto Alemán de la Juventud en Múnich. Analiza el lado oscuro de las relaciones entre hermanos, las peleas, la violencia y el acoso escolar en los patios de los colegios y en las redes sociales se han estudiado mucho, pero nunca se había apuntado a su incidencia entre hermanos y hermanas.
2: Durante mucho tiempo no se tuvo realmente en cuenta el hecho de que entre hermanos se producen fenómenos muy similares, es decir, peleas físicas, especialmente entre niños pequeños, y también burlas, acoso, acusaciones, sean verdaderas o falsas. En otras palabras, toda la gama de aspectos desagradables que pueden existir en las relaciones.
1: Las estimaciones varían mucho. Entre el 15 y el 50% de los niños sufren por el acoso o maltrato por parte de sus hermanos, a menudo con consecuencias de por vida. Los investigadores del Instituto Alemán de la Juventud llevan décadas asesorando a políticos y administradores. También colaboraron en el informe sobre la familia del gobierno federal. Este informe se centra cada vez más en los nuevos modelos de familia. Medios hermanos, hermanastros, familias patchwork son conceptos conocidos y habituales desde hace años, pero difíciles de comprender desde el punto de vista científico.
2: En una familia ensamblada, las relaciones entre hermanos suelen ser más complejas. Si el contacto es esporádico, hay pocas posibilidades de que crezcan juntos. Sin embargo, los niños suelen sentir la relación con sus nuevos hermanos como algo enriquecedor. Y hay que tener en cuenta que los hijos suelen ser menos complicados que los padres.
1: Los niños tienen que encajar las consecuencias de una separación. Aproximadamente 1 de cada 10 familias alemanas sigue este modelo. Nuevas parejas con hijos de relaciones anteriores, a los que a veces se suman nuevos hijos comunes. Así es también para Hugo, Moritz y Paulina. La relación entre ellos no siempre fue tan buena como ahora.
3: Me caía mal.
0: ¿Y ella a mí?
3: Siempre se me olvidaba su nombre y todavía se me olvida su edad.
0: Era raro tener que hacerme amigo de una desconocida.
3: Sinceramente, le tenía un poco de miedo. A veces sentíamos auténtico odio. Algunos días no tenía ni ganas de levantarme para no tener que verlo otra vez.
1: Este tipo de situaciones y estados de ánimo probablemente también los conozcan los hermanos de verdad de edad parecida. Hugo, de 2 años, es el hijo común de Natalie Papesch y Sven Luca. Se lleva con sus hermanastros 7 y 9 años respectivamente. En términos de desarrollo infantil, son mundos completamente distintos. Paulina y Moritz empezaron a convivir como hermanastros en primaria. Para todos ellos suponía un experimento que tenía que salir bien.
4: Al principio me preguntaba si funcionaba o no. Para Moritz era una situación nueva. Apenas se había relacionado con niñas y de repente tenía una hermanastra. Pero nos lanzamos a ver qué ocurría. Y llevó mucho tiempo, pero ahora funciona muy bien.
2: Desde que llegó Hugo, se siente más como familia que antes. Ahora somos una familia sin más.
1: Requirió mucha paciencia y tolerancia. Convivir bajo un mismo techo hizo el resto. Ahora los hermanos de distintos progenitores son inseparables. Aunque a veces el deseo no coincida con la realidad.
3: Cuando eres hijo único, no sabes lo que significa tener un hermano. Siempre quise tener un hermano o una hermana, pero no sabía cómo sería. Y se volvió realidad. Pero no me lo esperaba.
1: 2 desconocidos que de repente eran hermanos. No tenían por qué desarrollar un vínculo estrecho entre sí. Así lo demuestran datos del panel familiar.

0: familiar alemán. Los hermanastros pueden tener menos conflictos, pero su relación suele ser menos profunda.
1: Las investigaciones

0: de la relación entre hermanos.
1: Arquitectos o, en este caso, entrenadores. Natalia Weisheit y su hermano Max ejercitan a la próxima generación de acróbatas. Ruby, de 5 años, y sus hermanos Charlie y Lenny practican splits, fuerza y resistencia, y paradas de cabeza. Los hijos de Natalia entrenan 2 o 3 veces por semana. Así es como las nuevas generaciones de los hermanos Weisheit viven y trabajan juntos desde hace más de 120 años.
2: Extiende las piernas, mantente recto.
1: Los papeles dentro de la familia cambian constantemente. Max, que era el Benjamín, se convirtió en el tío.
2: Desde que están los niños, nuestra relación es totalmente distinta. Antes yo era el pequeño, y ahora tengo edad para decirles a los chicos lo que tienen que hacer. Ha sido un gran cambio. Me hice adulto cuando Natalia tuvo hijos.
3: Le confiaría a mis hijos, a cualquiera de mis hermanos, sin dudarlo un segundo, sin miedo a que los eduquen o los traten mal. Mira cómo lo hace tu hermano. Mira. Estira los pies.
1: Compararse, competir, medir las propias habilidades con las de los demás. Inevitablemente, todo esto forma parte de la vida cotidiana de los hermanos y hermanas Weisheit, pero procuran que sea una competencia sana en todas las generaciones.
3: A veces el pequeño quiere ser como el grande y este necesita que se refuerce su papel de hermano mayor. Sin embargo, a pesar de que discutan a menudo, se cuidan mucho y se aseguran de que nadie se quede atrás. Los niños han visto desde muy pronto cómo nos tratamos nosotros como hermanos. Quizá de ahí venga en gran parte.
1: Lo que la acróbata conoce por experiencia se ve confirmado por nuevas investigaciones. Las relaciones entre hermanos desempeñan un papel esencial en la formación de la identidad. Los hermanos y hermanas son un modelo de conducta. Sin olvidar otro aspecto importante, también sirven para diferenciarse de los demás. Esas diferencias se pueden poner a prueba toda la vida sin que la relación se rompa.
4: Con Charlie y con los hermanos en general, se pueden hacer muchas cosas. Por eso siempre ando detrás de él, lo que le molesta bastante.
5: A mí me pasa lo mismo. Sería aburrido no tener hermanos, porque nuestros padres casi nunca tienen tiempo.
1: En una empresa familiar es difícil separar los asuntos privados de los profesionales. Si el negocio va mal, afecta a todos. Hoy hay reunión de crisis. Llegan pocos contratos. Aunque, tras el fin de la pandemia, el mercado de los espectáculos vuelve poco a poco a la normalidad. Y hay algo más que preocupa a la familia. El hermano de Max, Natalia y Jasmine, dejó la compañía hace unas semanas.
2: Le costaba soportar gran parte de la convivencia. Y a medida que se hacía mayor, le resultaba cada vez más difícil trabajar en esto. En general, no me sorprendió tanto. Al principio sí, pero al pensarlo después, creo que es la mejor decisión que pudo haber tomado. Por eso no estoy muy triste.
3: Para mí es muy difícil, increíblemente difícil. Lo siento básicamente como una separación. Es como si faltara una pieza. Me costará unos meses hacerme a la idea, pero así son las cosas. Quiero que mi hermano sea feliz y todo lo demás lo curará el tiempo.
1: A lo largo de la vida, las relaciones entre hermanos van cambiando. Los psicólogos hablan de una curva en U. En la infancia están muy unidos, en la pubertad se distancian y se alejan todavía más cuando su atención se centra en la propia carrera, pareja e hijos. En la vejez, el vínculo suele volver a estrecharse. Los patrones de comportamiento de las relaciones entre hermanos se reflejan en todos los ámbitos de la vida, pero a menudo pasan desapercibidos. Por eso, Jürg Frick asesora a psicólogos escolares. También ofrece formación complementaria a docentes. Conocer las dinámicas entre hermanos debería garantizar el éxito de la enseñanza y el aprendizaje, ya sea en el aula.

0: o más tarde en la oficina. ¿Se resolverán mejor los conflictos si se añaden los hermanos a la ecuación?
1: En mi opinión, es un tema que se sigue descuidando. A menudo los profesionales no tienen tiempo. En las evaluaciones psicológicas escolares se analiza cómo van las cosas en la escuela y con los padres, pero no suele prestarse atención a qué tal van con los hermanos, aunque en muchos casos desempeñan un papel importante. Así que no tenerlos en cuenta es una mala praxis.
0: Si los hermanos y hermanas tienen realmente una influencia tan fuerte, ¿qué sucede con los niños que crecen sin hermanos? ¿Son ciertos los prejuicios que muchos asocian a los hijos únicos? ¿Son egoístas, malcriados e incluso asociales?
2: En principio, no encontramos diferencias de personalidad sistemáticas. Hay algunos estudios que incluso encuentran ligeras ventajas, como que los hijos únicos rinden un poco mejor en la escuela, al menos al principio. Quizá también tienen una autoestima un poco más alta, pero sin ser más narcisistas.
0: A menudo se dice que los hijos únicos tienen una desventaja.
3: Se ha confirmado que los niños que crecen con hermanos son más sanos. Y los hijos únicos tienen más riesgo de sobrepeso. Es de suponer que en este caso se trata simplemente de una mayor falta de actividad física.
0: Estas dos bebés siempre tendrán una compañera con la que corretear y jugar. Son gemelas y apenas tienen 25 horas. Nacieron por cesárea en el Hospital Universitario de Tubinga. Su padre está aliviado porque las niñas y la madre están bien. Y porque sus gemelas tendrán una relación para toda la vida. Algo que les envidia.
4: Soy hijo único. Así crecí y así me educaron. Pero me sentía un poco solo. Ellas nunca estarán solas. Siempre tendrán a alguien con quien jugar o que les ayude en la escuela. Tener siempre a alguien a tu lado es algo muy valioso y espero que así sea toda su vida. Y pienso que los gemelos tienen una relación especial.
0: Los hermanos normales y los mellizos comparten alrededor del 50% de su ADN. En cambio, la huella genética de los gemelos es prácticamente idéntica. A partir de eso, un equipo de Tubinga quiere aprovechar la investigación sobre gemelos para esclarecer los mecanismos que subyacen a las enfermedades más comunes. ¿Qué problemas de salud van anclados a los genes y cuáles se deben a influencias externas?
3: Algo que resulta interesante es que ya en el útero los gemelos tienen un entorno muy similar. Y cuando nacen gemelos, es obvio que vivirán en el mismo entorno, tendrán la misma familia y la misma alimentación. Así que es muy interesante ver cómo se desarrollan, especialmente cuando son univitelinos y se parecen en todo. Por supuesto, la pregunta es si con todo se observan diferencias.
0: Un vínculo para siempre. Los gemelos son algo especial. Y poco frecuente. De los 800.000 nacimientos que se produjeron en Alemania en 2021, solo nacieron unos 13.000 pares de gemelos, una proporción de apenas el 1,7%. Los gemelos Christopher y Sebastian Hermann se ponen hoy al servicio de la ciencia. El médico Andreas Stengel tiene dos hermanos menores y dirige un proyecto de investigación en el Hospital Universitario de Tubinga. En él convergen varios estudios de distintas disciplinas bajo el epígrafe de la salud de los gemelos. Ha reunido la única cohorte de gemelos a gran escala con un enfoque médico en Alemania. Participan casi 1,000 pares de gemelos. El especialista en medicina psicosomática quiere averiguar qué factores pueden conducir a trastornos alimentarios o a problemas como el síndrome de intestino irritable. Los hermanos se someten a una prueba de esfuerzo con medición del ECG. deben estar separados para no influirse entre sí.
5: Ya puede empezar.
6: Los gemelos univitelinos tienen genes casi idénticos. Pero cuando ya no viven juntos, hay factores ambientales diferentes. Así que hemos estandarizado el factor común, pero podemos examinar por separado el factor ambiental. Y no tenemos que limitarnos a relacionarlo con enfermedades, sino que también podemos averiguar qué factores ambientales desempeñan un papel que favorece la salud. Esto es algo muy importante y que posiblemente podamos aplicar también a los no gemelos.
0: No gemelos, es decir, la mayoría de la gente. Si se define la influencia de los genes o del medio ambiente en determinadas enfermedades, todo el mundo podría beneficiarse de medicamentos y terapias más eficaces. Andreas Stengel quiere presentar los primeros resultados a finales de 2023. Para los hermanos, el estudio es un motivo para reflexionar sobre lo que les separa, aparte de los 10 kilómetros de distancia entre sus hogares.
4: Él es más bien tranquilo, yo no tanto, pero por lo demás somos bastante parecidos.
7: Quizás lo negativo es que no te ven como individuo, sino como uno de los gemelos. Pero por lo demás, en la escuela y en casi todo, creo que hemos tenido más ventajas que desventajas.
0: Estas gemelas comparten algo especial. Tanto Clara como Sophie Hammond poseen una capacidad para el deporte por encima de la media. También en cuanto a la forma física, podemos influir en algunas cosas, otras están genéticamente predispuestas. Por ejemplo, el consumo máximo de oxígeno durante el ejercicio es una característica del rendimiento de resistencia muy predeterminada por los genes.
1: Existen otras variables de la forma física, pero no están tan estudiadas como el umbral de lactato. La hipótesis es que la influencia de la genética es algo menor, lo que significa que se puede influir más a través del entrenamiento.
0: En el umbral de lactato, los músculos empiezan a sobreacidificarse, se cansan y se queman. Entre otras cosas, los médicos deportivos registran cuándo se alcanza este punto. En el caso de Clara y Sophie Hammond, probablemente después que en los demás. Ambas hermanas fueron deportistas de alto nivel hasta hace poco.
2: Cada una tenía su propio deporte y sus propias competiciones, así que nunca competimos entre nosotras.
5: Creo que la competición no es algo típico entre gemelos. Además, íbamos a la misma clase en la escuela y tampoco competíamos en cuanto a las calificaciones. Nos alegrábamos por la otra o nos entristecíamos con ella, pero nunca se desarrolló una mentalidad competitiva.
0: ¿Coincidencia o decisión consciente? Clara celebraba sus éxitos en gimnasia rítmica, Sophie en heptatlón. Practicar disciplinas distintas evitó que compitieran entre sí, al menos en el deporte. Pero muchos pares de gemelos no pueden evitar la comparación directa.
6: Hay algo muy importante. No solo soy una persona concreta, sino que ante todo, soy un gemelo. Y eso sin duda tiene facetas tanto positivas como negativas. Y por supuesto puede llevar a la competencia, a pensar, ¿qué hago mejor que el otro?
0: Querer ser mejor que los demás motiva e impulsa a las personas a dar lo mejor de sí mismas. Robert Harting y su hermano menor Christoph ganaron el oro olímpico en lanzamiento de disco con pocos años de diferencia, pero la competición los separó. Dejaron de hablarse durante años. Visitamos a la familia Eschbach en Berlín. Polly es 3 años mayor que sus hermanos Leif y Bent, de 14. Los tres se llevan bien, pero el vínculo entre los gemelos es mucho más estrecho.
2: A veces los chicos son como el perro y el gato, pero no pueden estar el uno sin el otro. A menudo duermen juntos, están muy unidos, pero por otro lado, se provocan mutuamente todo el tiempo.
0: También los visita Lena Weigel. La científica social tiene 2 hermanas mayores. Ella y otros investigadores llevan casi 10 años acudiendo al hogar de la familia para realizar encuestas o tomar muestras de saliva para análisis genéticos. Los tres hermanos y sus padres participaron.

0: Participan en el estudio sobre gemelos a largo plazo, Twin Life, que busca descifrar las razones de la desigualdad social. ¿Qué influye más, los genes o el entorno? ¿Y cómo evolucionan estos factores con el tiempo?
1: Nuestro ADN no cambia a lo largo de nuestra vida, pero puede considerarse como un interruptor. Al producirse cierto estímulo ambiental, se enciende o se apaga una actividad genética, lo que puede provocar cambios. Con las muestras de saliva que hemos tomado, podremos abordar estas cuestiones en el futuro.
0: Cada uno responde por su cuenta. La socióloga quiere averiguar todo lo posible sobre la vida de los gemelos.
1: A veces me cuesta dormirme porque pienso en problemas de la escuela.
2: Uno, dos.
0: Educación y carrera profesional, integración y participación. Las preguntas pretenden exponer los factores que influyen en la desigualdad social.
2: Dos.
3: Dos.
2: Uno.
4: Cuatro.
2: Uno.
3: Dos.
2: Cuatro.
3: Tres.
2: Dos.
0: Estas entrevistas se realizan en toda Alemania una vez al año a más de 2.000 familias. Los gemelos saben muy bien en qué se diferencian.
5: Mi hermano baila muy mal y yo no juego muy bien al fútbol. En cuanto a la escuela, a mí no se me dan muy bien las matemáticas, pero a mi hermano sí.
0: ¿Se pueden atribuir estas diferencias a los genes? Los primeros resultados muestran que el éxito escolar no solo depende del hogar familiar, sino también de la predisposición.
1: Algunos aspectos están más determinados por la genética. Por ejemplo, según se ha descubierto, las capacidades cognitivas. Sin embargo, eso no significa que si tienes cierto gen, vayas a ser de cierta forma. Y hay otros aspectos, como las habilidades blandas, como la autoestima o la valentía, que pueden estar más condicionadas por el entorno.
0: Además de los gemelos univitelinos y bivitelinos, el estudio incluye a padres y hermanos en la encuesta, ya que, para descifrar los mecanismos de la desigualdad social, todas las perspectivas son valiosas.
6: Creo que la relación con mis hermanos es muy dispar. Cada uno tiene su propia vida, así que es más bien como un piso compartido. Nos vemos, nos conocemos y hacemos cosas juntos. Pero al final, cada uno se dedica a lo suyo.
0: Los hermanos nos vienen dados. No podemos elegirlos. ¿O sí? La medicina moderna hace posible lo que durante mucho tiempo fue impensable: gestar un bebé a partir de embriones seleccionados que sean genéticamente compatibles con un hermano mayor enfermo, cuya vida se trata de salvar. Por eso se les llama hermanos salvadores. Jamie Whittaker, un joven inglés de 20 años, es uno de ellos. Con las células madre de la sangre de su cordón umbilical, se logró curar a su hermano Charlie, quien estaba gravemente enfermo.
5: No veo qué hay de malo en ello. Supone la posibilidad de ayudar a un miembro de la familia, y por supuesto que debe hacerse. Charlie y yo nos llevamos muy bien, y él está mejor. Realmente no le veo nada malo.
0: La familia sigue en contacto con el médico que ayudó a salvar la vida de Charlie, que entonces tenía 4 años. Para los padres, Michelle y Jason, es un héroe. Muchos otros consideran a Mohamed Taranisi uno de los expertos más controvertidos en inseminación artificial y diagnóstico preimplantacional. Pero, ¿cuál habría sido la alternativa? Charlie padecía una anemia crónica grave. Sin tratamiento, habría muerto.
7: Los médicos nos dijeron, su hijo morirá probablemente antes de los 14 años y no deberían tener más porque sus genes son portadores de la enfermedad. Fue un duro golpe para nosotros. Solo teníamos 28 y 26 años y era nuestro primer hijo. Fue muy duro.
8: Después de 21 años todavía me hace llorar.
0: se necesitaba un donante de células madre.

0: Repara Charlie, pero no se encontró ninguno. Pero los Whittaker, según cuentan, querían tener otro hijo. Eso sí, este debía estar sano y ser compatible como donante. Y así fue como Jamie vino al mundo, fruto de una inseminación artificial tras una prueba genética.
1: Gestar un hermano salvador es un proceso muy específico. De momento, en Alemania no se permite este procedimiento por razones ético-médicas. Y creo que todavía se sabe demasiado poco de cómo puede afectar a ambos hermanos a largo plazo. En ello, por supuesto, juegan un papel importante los sentimientos de culpa y gratitud.
0: Los hermanos no quieren ni oír hablar de problemas éticos ni de que pueda ser una carga para ellos. Charlie y Jamie siempre insisten en lo afortunados que son de tenerse el uno al otro y suelen bromear con los sentimientos de culpa y gratitud.
2: Es una de nuestras bromas favoritas. Oye, yo te ayudé, haz esto ahora por mí.
3: Por ejemplo, si quiere que lo recoja con el auto, me dice, recuerda, me lo debes. Es un chiste habitual entre nosotros.
0: Charlie y Jamie parecen haber encontrado una forma sencilla de afrontar su historia. Pero no siempre es así para hermanos de niños con enfermedades crónicas. También se les llama, de forma despectiva, bebés medicamento. A menudo permanecen en un segundo plano respecto al niño enfermo.
4: Hay niños que lo sufren mucho. Es relativamente habitual que sueñen con tener también una enfermedad. Algunos se imaginan que mueren, y así sus padres se dan cuenta de lo que les duele perderlos, o se lastiman para llamar la atención.
0: Los padres de niños enfermos tienen que mostrar una sensibilidad especial también hacia los hermanos sanos.
1: Un modo de apoyar a estos hermanos menores es incluirlos y proponerles que ayuden, no dejarlos al margen. Sentir que pueden contribuir es importante en general para el desarrollo de los niños.
0: Charlie Whittaker le debe a su hermano nada menos que la vida. Un vínculo extraordinario que ojalá nunca se convierta en una carga.
5: Storm last weekend, minus 2 degrees.
0: Un gran día para la familia de acróbatas Weisheit.
1: Estimado público, en unos minutos podrán presenciar el espectáculo en la cuerda floja de los hermanos Weisheit.
0: En Dortmund tiene lugar su primera actuación de la temporada, la primera de importancia después de la pandemia de COVID-19. Llevan semanas entrenando todos los días. La tensión es palpable. Como siempre, no solo atienden a la propia seguridad.
6: Es algo que mucha gente no entiende, pero para mí está muy claro. Ahí arriba le confío mi vida a toda mi familia. Cuando mi hermano cuelga mi trapecio, debo confiar en que lo hará bien y que todo es seguro.
0: Hasta ahora llovía y hacía viento, pero poco antes del espectáculo sale el sol. El clima también confabula. Y entonces... ¡Preparados!

0: Doble bucle mortal.
1: Los mensajes son cortos y claros. Una mirada basta para que todos sepan lo que tienen que hacer.
2: ¿Listo?
3: ¡Listo!
1: Los hermanos Weisheit no podrían imaginarse asumir con nadie más este arriesgado oficio. A 40 metros sobre el suelo,

0: ¿La receta del éxito de los acróbatas?
1: Tal vez esa sensación de sentirte cómoda y segura, al punto de entenderte sin necesidad de palabras. Basta una mirada para saber que todo está bien.
2: ¡Oh!

Una tecnología que está cambiando nuestra vida como apenas otra lo hizo antes. Hablamos de la tecnología de iones de litio, la base para baterías y cargadores compactos de alto rendimiento. Sin esta tecnología, serían inconcebibles la digitalización, la movilidad eléctrica e incluso la transición energética. Pero también hay inconvenientes. Las baterías aún requieren de tierras raras y recursos naturales. Esto implica sobreexplotación de la naturaleza, escasez de recursos y el problema del reciclado continuo de millones de baterías. Presentamos una industria pionera en movilidad eléctrica y tecnología de iones de litio que ya está respondiendo a estos problemas, la intralogística. Se entiende como intralogística todo lo relacionado con el flujo interno de mercancías de una empresa. Desde hace décadas, el sector se maneja eléctricamente con baterías de plomo ácido. Pero el cambio a la nueva tecnología de iones de litio está en curso. La movilidad eléctrica está a la orden del día en depósitos y bodegas y podría ser un modelo para otras industrias. Cientos de miles de vehículos intralogísticos ya están equipados con tecnología de iones de litio. Los primeros vehículos en serie se produjeron a principios de la década de 2010. La industria está en auge, como así también la demanda de baterías de iones de litio. Los retos que la industria automotriz y muchas otras enfrentarán en los próximos años ya son una realidad en la intralogística. ¿Qué enfoques existen para llevar la tecnología más lejos, explotar los recursos de forma sostenible y, sobre todo, preservarlos? En almacenes y depósitos de todo el mundo se vislumbran las oportunidades y los retos para la movilidad eléctrica y la transición energética.

0: Enero de 2022. Hamburgo. Un prototipo que ha influido en todas nuestras vidas llega silenciosamente y sin el merecido aplauso a la casa matriz de la empresa Jungheinrich.
1: Lo importante es que aquí se aplicó por primera vez la tecnología de iones de litio en el diseño de máquinas elevadoras, y así una visión se ha convertido en realidad.
0: La estibadora de aspecto futurista no llamó mucho la atención en el mundo de la movilidad eléctrica en 2008. Su presentación coincidió con el primer Tesla de producción en serie. Pocos pudieron ver el alcance que tendría esta tecnología.
2: Cuando se trata de desarrollo tecnológico, debemos mirar siempre de 10 a 15 años hacia el futuro. Y en ese caso, ya a principios de la década de 2000, comenzamos a evaluar qué podíamos hacer para llevar esa nueva tecnología de iones de litio también al campo de los elevadores industriales.
0: El vehículo allana el camino para la tecnología de iones de litio en la intralogística. Hoy, el proyecto pionero comienza su último viaje. El prototipo fue olvidado rápidamente. En ese momento, la tecnología de iones de litio tenía una deficiencia principal en comparación con los sistemas de baterías disponibles. Era costosa.
3: Todo comenzó en 2007 en el Departamento de Tecnología. Se encargó un único vehículo. No era un desarrollo en serie, sino un prototipo. Solo un fanático podría haberlo comprado. El precio era impagable.
0: La tecnología se inició en varios países, entre ellos Alemania. Allí, este hombre sentó las bases para la forma en que vivimos y trabajamos hoy. Jürgen Weisenhardt. Este profesor en Múnich y Münster reconoció ya en los años 70 el principio funcional básico de la batería de litio. Su equipo, junto a otros, creó las bases para teléfonos inteligentes, autos eléctricos y muchos más avances que serían inconcebibles sin baterías de iones de litio. En el Centro Helmholtz, en Ulm, los científicos están investigando el futuro de la batería. Además de los iones de litio, examinan también las baterías de sodio y las de estado sólido. Ambas tienen ventajas. Los desafíos en la investigación de baterías son múltiples y no se limitan a su rendimiento.
4: El mayor reto es igualar o mejorar el rendimiento de los materiales acumuladores, reemplazando sus componentes por opciones más sustentables. Un ejemplo es el cobalto. El cobalto tiene la propiedad de mejorar, de forma general, la funcionalidad de una batería. Y encontrarle un sustituto adecuado no es fácil.
0: Con mascarillas protectoras y en ambientes con humedad controlada, los especialistas en electroquímica prueban la calidad de los materiales para su uso en sistemas de energía, una y otra vez. El material buscado debe resistir miles de ciclos de carga y, a ser posible, poder obtenerse de manera sostenible.
5: Hay que analizar una y otra vez si el material presenta realmente las propiedades deseadas o no, lo que puede provocar muchos errores.
0: Cada celda demanda tiempo, dinero y paciencia. Las posibilidades de éxito con una sola celda son bajas, pero las del proyecto en su conjunto son prometedoras.
5: Se ve que con esta celda no hemos tenido éxito. Lástima.
0: Investigan bajo presión. La movilidad eléctrica está creando una inmensa demanda en el campo de los acumuladores. Cada paso hacia mayor capacidad y rendimiento en el almacenamiento de energía se sigue de cerca desde la industria y promete una ventaja competitiva potencial en un negocio multimillonario. En la movilidad eléctrica, la batería de iones de litio tiene un competidor importante, la pila de hidrógeno, también considerada una tecnología prometedora en el campo de los motores sustentables, pero con alcance limitado para la intralogística.
3: El desafío es de dónde sacar el hidrógeno, porque muy pocos clientes hoy en día cuentan con una estación de suministro de hidrógeno. Estas estaciones de servicio y también el transporte de hidrógeno resultan muy caros hoy en día. Ya existen soluciones con pilas de combustible, también diseñadas para maquinarias elevadoras y que funcionan. El desafío es la complejidad y el costo total.
0: Los motores eléctricos son habituales en la intralogística desde hace décadas. Aquí el hidrógeno no logra imponerse. La pila de combustible no resulta sostenible ni rentable.
2: La producción de hidrógeno a partir de la electricidad demanda por sí sola mucha energía, así que parte de la energía eléctrica ya se va perdiendo en el proceso. A su vez, en la pila de combustible, la conversión del hidrógeno en energía eléctrica que haga funcionar el vehículo también resulta muy deficitaria. De modo que al final, la eficiencia es significativamente menor que si tomo la electricidad generada y la almaceno directamente en una batería de iones de litio.
0: Una estibadora de hidrógeno consume el doble o el triple de electricidad para la misma potencia que otra con una batería de iones de litio, algo difícilmente justificable en tiempos de escasez de energía.
3: Confiamos en que esta tecnología continúe existiendo, pero será relevante solo para un nicho muy pequeño de clientes.
0: A principios de la pasada década, muy pocos reconocieron las posibilidades de la tecnología de iones de litio como reemplazo de la batería de plomo ácido en máquinas elevadoras. También de Hamburgo proviene el primer montacargas de iones de litio producido en serie. Salió al mercado en 2011 y se llamó EJE-112i.
2: A principios de 2011, cuando se lanzó al mercado el EJE-112i, fue el primer vehículo industrial de serie con tecnología de iones de litio. Y para nosotros, en el área tecnológica, fue muy importante.
0: A pesar de que el EJE no alcanzó un gran éxito comercial, fue un trabajo pionero que señalaría el camino a todo un sector y a la industria.
3: Y aún seguimos aprendiendo de ello, no cómo se ve una batería por fuera, sino, por ejemplo, cómo debe comunicar una batería, cómo estimar su vida útil, cómo testearla antes de lanzar vehículos al mercado. Y eso nos da una gran ventaja.
0: Aunque la tecnología prometía el doble de capacidad de almacenamiento que los sistemas de baterías convencionales, una carga hasta 5 veces más rápida y no necesitaba mantenimiento, su elevado precio en 2011 frenó su éxito en el mercado.
4: La batería de iones de litio fue revolucionaria principalmente porque ofrecía un salto cualitativo en términos de capacidad de almacenamiento y potencia.
0: Más de una década después, la investigación sigue mejorando las baterías de iones de litio. Muchos proyectos industriales y sociales para el futuro, como la transición energética, se basan en esta tecnología.
4: La batería de iones de litio sigue siendo la medida de todas las cosas y todavía tiene mucho margen de mejora, hasta incluso duplicar su capacidad de almacenamiento. Pero también hay que pensar en la sostenibilidad. Hay que tener en cuenta que en 10 años podríamos necesitar 10 veces más baterías en el sector de la producción. Y aunque hay litio suficiente, puede ocurrir que se produzca escasez en el mercado por no poder disponer de él con rapidez.
0: Actualmente el litio se extrae en pocas regiones del mundo. En Chile se requieren grandes cantidades de agua para su obtención en lagos salados. En Australia, el litio se extrae a cielo abierto. Europa y Alemania no juegan un papel en la extracción de litio. Pero eso podría cambiar. En el Instituto de Tecnología de Karlsruhe, un equipo de investigadores desarrolla una tecnología que haría posible la minería de litio en Alemania de forma sostenible. La clave es el agua.
6: Analizamos cómo podemos aprovechar el agua biotérmica para la extracción de litio. Y hemos desarrollado una tecnología en el laboratorio para filtrar el carbonato de litio de las aguas termales de la cuenca del Alto Rin.
0: La extracción de litio de aguas termales supondría un cambio estratégico para Europa y Alemania en la lucha por los recursos. El valioso mineral ya logró filtrarse en el laboratorio. Los desafíos ahora radican en vincular la investigación con las plantas de energía geotérmica.
6: El mayor desafío en estas centrales eléctricas es que trabajamos con enormes caudales de agua. Fluyen de 30 a 80 litros por segundo. Por eso, la extracción de litio es tan interesante aquí. En las plantas tenemos altas presiones, de 20 a 30 bares, y temperaturas muy elevadas, 60 grados centígrados en promedio. Esos son los grandes desafíos.
0: Un recurso escaso y codiciado disponible en Alemania gracias a las centrales eléctricas. Sacar litio del agua, una oportunidad para las baterías sostenibles. Si el principio funciona, se podrían obtener así hasta 160 miligramos de carbonato de litio a partir de un litro de agua termal.
6: Aquí vemos cómo se precipitó el carbonato de litio. Es el polvo blanco. Y eso es lo que se usa en la industria para la fabricación de baterías de litio.
0: Hay, por tanto, diferentes posibilidades de extraer litio en Alemania que aún no se han explorado. Todavía se desconocen las cantidades exactas de litio latentes en manantiales de agua termal en el centro de Europa. Junto con las llanuras del norte de Alemania, la cuenca del Rin es una de las regiones más prometedoras para la extracción de litio. El rápido aumento de la demanda y el creciente interés político en recursos autosuficientes y sostenibles están creando oportunidades. Una de ellas se encuentra cerca de Karlsruhe, en la plácida ciudad de Bruchsal. Aquí, expertos de la empresa EnBW sentaron en los años 80 las bases para la extracción de agua termal. En aquel momento, el motivo fueron los efectos de la crisis del petróleo. La energía fósil a bajo precio hizo que durante mucho tiempo esta fuente biotérmica sustentable quedara en desuso. En la actual central termoeléctrica tienen grandes planes.
7: Esta perforación penetra a 2.540 metros de profundidad bajo tierra, donde hay agua termal natural a 134 grados. Utilizamos la energía del agua para calefaccionar, para electricidad y, con suerte, también en el futuro para el litio. Ya sabíamos que el agua termal en Bruchsal contiene mucho litio. El agua es muy salada en general y en 2012 ya pensamos en ello, pero en ese momento a nadie le interesaba conseguir litio. No era una materia prima muy demandada, pero luego vinieron las baterías de iones de litio en celulares, en portátiles, ahora en movilidad eléctrica, y de repente la demanda de litio es enorme.
0: Se denomina agua termal al agua de manantial con una temperatura de más de 20 grados Celsius. La central térmica de Bruchsal la toma de una profundidad de más de 2,5 kilómetros. La enorme presión asegura una temperatura del agua de más de 100 grados. Después de generar electricidad y calor, el agua con contenido de litio a una temperatura de 60 grados pasará por un sistema de filtrado. Según la investigación del Instituto Tecnológico de Karlsruhe, el litio se aglutinará quedando retenido en los filtros. El carbonato de litio de alta pureza se extraerá del agua en varias etapas. Luego, el agua termal volverá al manantial. El proceso es complejo, original y sostenible. Por la planta pasan 30 litros de agua termal por segundo, 2,4 millones de litros al día. Si la planta filtra el 70% del litio presente aquí, se podrían obtener 800 toneladas de carbonato de litio por año. Eso alcanzaría para unas 20.000 baterías para autos. 2017. Aquí se fabrica la batería para un prototipo muy especial. Es el primer vehículo en intralogística con una batería de iones de litio incorporada. Uno de los mayores fabricantes de estibadoras del mundo se ha comprometido a cambiar a esta tecnología. Sus aspectos positivos resultan convincentes.
2: Las ventajas de la tecnología de iones de litio están claras y es importante poder usarlas en consecuencia. Por ejemplo, su densidad energética es mejor, es decir, permite almacenar significativamente más energía en un espacio determinado. Esto puede llevar a que los vehículos se vuelvan cada vez más compactos, más pequeños, y eso es una ventaja real.
0: Los vehículos de las próximas generaciones serán más compactos y eficientes. Una vida útil más larga y la mayor eficiencia energética garantizan por sí solas una mejora en términos de sostenibilidad.
3: Las emisiones de dióxido de carbono de los vehículos eléctricos se reducen un 20% más en comparación con una batería de plomo ácido. Comparado con una elevadora con motor diésel, reducimos las emisiones de dióxido de carbono en un 50% gracias al motor eléctrico y la batería de iones de litio.
0: Hoy en día, cientos de miles de vehículos de iones de litio ya están funcionando en almacenes de todo el mundo y el sector trabaja de forma sostenible. Al fabricarlas, las baterías se atornillan, no se sueldan y no contienen materias primas críticas como el cobalto. La reutilización y el reciclaje se tienen en cuenta desde la producción misma. Pero el uso de esta tecnología a gran escala también obliga a la intralogística a prever el reciclaje de grandes cantidades de baterías. La tecnología sostenible debe seguir siéndolo incluso después de su primer uso en una máquina. Una premisa: Second Life. Un productor de baterías no solo se ocupa de las baterías nuevas, sino también de su reutilización. Proviene de Alemania. La empresa se especializa en baterías para intralogística. El negocio marcha.
8: Esta es la nueva planta de producción que estamos ampliando. La pondremos en marcha en las próximas 2 o 3 semanas para cubrir la demanda. Pero en verdad de lo que se trata es de expandir la producción.

0: Aquí tenemos un cambio muy clásico de la batería de plomo ácido a la batería de iones de litio. Vemos el efecto de sustitución, es decir, más baterías de iones de litio y menos baterías de plomo ácido por un lado. Pero por otro lado, toda la industria intralogística está creciendo masivamente. Es decir, en realidad tenemos un doble efecto, el efecto de sustitución y el de incremento.
1: Las ventajas de la tecnología de iones de litio sobre las baterías convencionales de plomo ácido son tan claras que los clientes se están reorientando. Muchos actores globales ya utilizan máquinas con tecnología de iones de litio y otros se están reequipando. Con el aumento de las cantidades, las baterías se abaratan. Pero, ¿qué pasa con las que llegan de vuelta? ¿Cuándo será relevante su reutilización o el tema del reciclaje?
0: Por lo general, recuperamos baterías que salieron al mercado 7, 8, 9, 10 años atrás. De las últimas generaciones no hemos recibido aún muchas, porque no es una tecnología que exista desde hace tanto tiempo. No sabría decir exactamente si lleva 10 o 15 años o si son más bien 6 o 7. Ahora también estamos impulsando el tema de la reparación con el respectivo diagnóstico y puesta a punto.
1: Como parte del desarrollo, se crean los requisitos para un segundo o tercer uso sostenible de las baterías. Se produce con previsión.
0: Sí, esta batería consta básicamente de uniones con tornillos. Digamos que está montada, así que podemos desmontarla aflojando los tornillos. Es decir, las atornilladuras son fáciles de soltar, mucho más fáciles de abrir que las uniones soldadas. En este caso tenemos 16 celdas en su interior. Si diagnosticamos que una batería ya no es 100% funcional, podemos reemplazar la celda en cuestión por otra celda, ya sea nueva o reciclada, y así dar una segunda vida al producto.
1: Y de cara a esta segunda vida, a menos de 50 metros de distancia, se está construyendo un acumulador a gran escala con baterías de iones de litio de la Intralogística, un proyecto de alcance pero que todavía está comenzando.
2: Esta sala que vemos tiene un tamaño de 30 metros por 35 y aquí habrá un gran acumulador de baterías. Enorme, estamos hablando de 20 megavatios por hora. La red eléctrica tiene fluctuaciones, como es sabido, y esto ayudará a poder estabilizarla. Por ejemplo, si un consumidor necesita mucha energía y el proveedor no pudiera responder y la red sufriera fluctuaciones, podríamos compensar esto con el acumulador.
1: Si las baterías ya no son adecuadas para una máquina elevadora, se pueden usar en el acumulador de energía.
2: Un sistema de almacenamiento de baterías es muy sostenible. Podemos utilizar módulos usados que habría que reciclar porque no se sabe qué hacer con ellos y ponerlos en nuestro acumulador. De este modo podemos estabilizar las redes, hacemos algo bueno para el operador de red y nos ahorramos el reciclado. Es decir, un módulo supuestamente defectuoso se analiza y luego se puede almacenar en este lugar. Aquí tiene su última vida, o bien se lo almacena temporalmente e incluso se puede devolver más tarde al cliente si lo desea. El desafío es que tenemos que verificar exhaustivamente las celdas que luego se instalarán en el acumulador. Esto significa que necesitamos tanto un banco de pruebas para módulos como un banco de pruebas para celdas. Ya está disponible el de módulos, lo que significa que ya podemos clasificar los módulos en las categorías A, B, C y D. Pero luego tenemos que volver a testear cada categoría, la D, por ejemplo, a nivel de celdas, y este banco de pruebas para celdas aún no está disponible, aunque está previsto para este año.
1: A casi una hora en auto, en Dresde, se está fabricando este banco de pruebas. Es el primero de su tipo, equipado con inteligencia artificial. Con el banco de pruebas, los desarrolladores quieren cerrar una brecha que ha impedido durante años aplicaciones más eficientes en la reutilización de baterías de iones de litio.
3: La novedad de todo esto es que hasta ahora no es posible probar las baterías de iones de litio de forma rápida y segura. Entonces, cuando vuelven las baterías, no se sabe a ciencia cierta qué problema tienen o para qué pueden usarse. Este dispositivo ofrece una respuesta rápida y fiable y podrá entrenarse para nuevos tipos de baterías, algo que también es nuevo. Lo que vemos aquí es, por así decirlo, el cerebro de la inteligencia artificial, su motor de aprendizaje. Esto es lo que la vuelve más inteligente. Y puesto que es inteligente, puede conectarse.

0: a la nube con un dispositivo muy pequeño, y eso nos permite hacer afuera sobre el terreno lo mismo que hace aquí el más grande, como si fuera un servicio técnico que sale con un dispositivo portátil y comprueba el estado de la batería en 90 segundos. Esto tampoco es posible todavía.
1: Primero montado en forma fija y luego como aplicación móvil, el banco de pruebas con inteligencia artificial podría determinar la condición de una batería hasta el nivel de las celdas. El valor añadido es el uso eficiente de las baterías existentes. Sin el conocimiento exacto sobre el estado de la batería, un acumulador no es sostenible ni eficiente. La tarea es de largo alcance.
0: Veamos un caso paradigmático de Second Life. Llega un enorme camión con muchas baterías diferentes y la primera pregunta es, ¿qué se hace con ellas? ¿Cuántas de ellas son chatarra? ¿Cuántas pueden reutilizarse? Para responder a esta primera cuestión, cada batería individual se carga y descarga y luego se cuenta la cantidad de electrones que caben en ella. Eso demora entre 5 y 8 horas por batería. Y si tienes un camión entero lleno, necesitas mucho tiempo. Y no es solo un camión el que regresa, sino muchos, muchos camiones con baterías recuperadas. La ventaja es entonces el tiempo que se gana y que no hace falta ningún conocimiento previo sobre las baterías, sino que el camión entra tal cual, lo paso por el banco de pruebas y obtengo la información.
1: Pero la inteligencia artificial abre muchas más posibilidades. Además de la verificación, hallazgos innovadores auguran que la fabricación de baterías será más eficiente y sostenible en el futuro. Cuanto más aprende la inteligencia artificial sobre las baterías, más información se puede obtener del sistema. Si la empresa de Dresde llegara a tener éxito con la inteligencia artificial, se reduciría el consumo de recursos, mejorando la seguridad y sostenibilidad de las baterías. Y esto no solo atañe a la intralogística y a la industria automotriz. Con máquinas y camiones muy grandes, la tecnología de pila de combustible tal vez tenga sus ventajas pese a las pérdidas de eficiencia. Pero la tecnología de iones de litio es la llave hacia un trabajo más sostenible y eficiente para muchos sectores, incluso a corto plazo. Los primeros proyectos de electrificación ya están en marcha, del diésel a las baterías de iones de litio. Aquí se construye una de las primeras cargadoras de ruedas eléctricas del mundo, no con baterías de la industria automotriz, sino de la intralogística, libres de níquel y cobalto.
2: La 2200 es la más vendida de su clase. Es una máquina de 2 toneladas que se puede transportar fácilmente en un remolque. Por eso empezamos por reconvertir este modelo.
1: Un ejemplo de las posibilidades de la tecnología de iones de litio. Los vehículos son claramente más sostenibles, silenciosos y eficientes.
2: Fue mucho trabajo de desarrollo en términos de hardware y software, pero el manejo es mucho más fluido que con un motor diésel.
1: Las baterías de iones de litio para maquinaria de construcción y agrícola son solo una de las muchas aplicaciones posibles. Su demanda está aumentando y los nuevos enfoques científicos hacen posible el cambio de los motores de combustión y plomo ácido a esta nueva tecnología. Y la Real Academia de Ciencias de Estocolmo reconoció esto en 2019. Según la academia, las baterías de iones de litio despejan el camino hacia una sociedad sin combustibles fósiles. John Goodenough, Akira Yoshino y Stanley Whittingham reciben el Premio Nobel de Química por su investigación sobre la tecnología de iones de litio. En la Universidad de Halle se está investigando otra premisa, quizás más exótica aún, para prolongar la vida útil de una batería. Una batería que se repara por sí sola.
3: Desarrollamos materiales con los que se pueden envolver los electrodos de la batería como una especie de recubrimiento, y esta capa actúa como un mecanismo de autorreparación para estos sistemas de electrodos de las baterías en uso.
1: Lo que suena a ciencia ficción ya está ocurriendo en los primeros pequeños estudios de

0: prototipos, especialmente con las nuevas baterías de alto rendimiento. Esto es un desafío. El alto rendimiento siempre implica una mayor exigencia para el material.
1: En el proceso de carga y descarga de una batería de este tipo, hay que imaginarse que el material que está en su interior se expande en volumen. Hay que considerar que con la carga se produce un aumento de volumen y luego en la descarga una contracción. Y esto significa que estos materiales, que son sólidos, se desgastan como un globo debido a esta expansión de volumen y en algún momento acaban por romperse.
0: Los investigadores colocan una cobertura alrededor de los materiales que más sufren. Esta envoltura de polímero asegura que no se produzcan grietas y daños en la batería o se vean en gran medida mitigadas. Las baterías podrían así aumentar de manera considerable su vida útil, pero la investigación es compleja. Encontrar el compuesto químico adecuado requiere precisión y paciencia, pero el esfuerzo vale la pena.
2: La ventaja es entonces el tiempo que se gana.
1: Si se incorporan
2: y que no hace falta ningún conocimiento previo sobre las baterías,
1: potencialmente se
2: sino que el camión entra
1: útil.
2: Tal cual.
1: Esto
2: lo
1: por
2: paso
1: sí solo
2: por el banco
1: reduce
2: de pruebas
1: la huella del
2: y
1: sistema
2: la información.
1: En cuestión. La huella siempre tiene que ver, por un lado, con las materias primas. Es decir, se reduce el uso de materias primas. Y por otro lado, también se reduce el perfil de dióxido de carbono, que no es poco en el mundo actual.
0: La pregunta es si la investigación puede ya resolver los próximos retos de la movilidad eléctrica. ¿Qué tan lejos está esta tecnología de la producción en serie?
1: En cualquier caso, estamos todavía en una etapa relativamente temprana de desarrollo, evaluando aún cómo funcionan en principio los materiales. Tomará algunos años hasta su implementación técnica o en la práctica.
0: Entre tanto, existe un material que ha de garantizar la disponibilidad de litio. Se llama como la región de la que proviene, Zimbaldita, de Zimbalt, en los montes metálicos de Sajonia, donde hay grandes cantidades de minera. Un nuevo proceso permite aquí la extracción de litio.
3: Lo que hace especial el proceso es que hemos entendido cómo manejar la química de la zimbaldita. De repente podemos hacer algo con el litio, el hierro, el aluminio y el flúor. Podemos precipitar específicamente el litio, pero al mismo tiempo, y esta fue la clave del éxito, podemos sacar flúor para pasta dentífrica o para las sartenes de teflón, por ejemplo, y así queda resuelto un problema importante. Hemos convertido un factor de costo, el fluoruro contaminante, en un producto. Hemos extraído el litio, y esto es un proceso muy simple. Lo calentamos, se le aplica dióxido de carbono y la laca queda lista.
0: El proceso es nuevo. Podría liberar a Europa de las importaciones de litio, y es sostenible.
3: Y ese es el truco que hemos usado. El dióxido de carbono, el gas de efecto invernadero que tanta indignación causa, lo hemos usado aquí. Una ventaja es que no generamos residuos. No tenemos que agregar productos químicos, sino que el mismo procedimiento elimina el dióxido de carbono. Lo que resulta es carbonato de litio. Acá solo agregamos dióxido de carbono, no hay residuos, y eso para mí es un proceso sostenible.
0: La marea de baterías de iones de litio usadas y deterioradas es inminente. El reclamo por un reciclaje eficiente es cada vez más fuerte. ¿Hay maneras de reciclar las baterías, preservando las materias primas importantes? ¿Y es posible un verdadero reciclaje? Durante mucho tiempo, las baterías de iones de litio se fundían en un horno a 1000 grados. Recursos críticos y muy valiosos se perdían. Hoy día, los expertos asumen que el reciclaje mecánico podría ser la solución para absorber de forma sostenible la avalancha de baterías usadas. En la Universidad de Freiberg, la más antigua del mundo especializada en minería, trabajan en el tema del reciclaje de baterías de iones de litio desde hace más de una década.
4: Estamos en pleno desarrollo de la tecnología de reciclaje para baterías de iones de litio. No hemos llegado al punto en que podamos decir que

que lo sabemos todo, pero no estamos en el mismo lugar que hace 10 años cuando no teníamos ni idea al respecto. Y en principio ahora se puede ya reciclar mecánicamente una batería de iones de litio y hay compañías en el mercado que lo hacen.

0: a veces son más delgadas que un cabello humano. Y esta no es la única dificultad del método.
1: La Unión Europea ha establecido objetivos de sostenibilidad que aún se siguen discutiendo. Nos dice, ahora debe reciclarse el 65% de la masa. El 35% no tiene que reciclarse directamente, pero tenemos que sacar níquel, cobalto, cobre y litio en ciertos porcentajes. Y eso es, por supuesto, un desafío. Si tenemos que sacar el 90% de un metal que está contenido en la batería, entonces hay que llegar a la celda y asegurarnos bien de no perder más de un 10% en el conjunto del proceso. Y eso es un desafío, pero creo que los procesos mecánicos en combinación con otros procesos lo pueden conseguir. No es fácil, pero se puede conseguir.
0: Con soluciones innovadoras, la industria y la ciencia están abordando el tema del reciclado, haciendo un aporte fundamental a la reutilización sostenible de baterías. Sin embargo, muchas de las plantas de reciclaje existentes ya operan a plena capacidad, sobre todo con los residuos de los procesos de producción. La industria del reciclaje está creciendo, pero ¿alcanzará hasta 2030? ¿Podrá asumir los millones de baterías que deben reciclarse de forma sostenible hasta entonces? Los acumuladores de segundo uso podrían ayudar a ganar el tiempo necesario. Volvemos al acumulador de 20 megavatios en Freiberg. Los primeros módulos de baterías llegan a la planta. Y esto es solo el comienzo.
2: En este acumulador se montan alrededor de 13.000 módulos de batería, de los cuales unos 2.000 son usados y el resto son módulos nuevos. Estos 2.000 módulos usados tendrán su última vida, por así decirlo, aquí en nuestro acumulador. Las baterías recuperadas que nos llegan de vuelta son aún muy, muy pocas, pero en el futuro habrá cada vez más, y con ello aumentará la sostenibilidad del sistema de almacenamiento.
0: La clave es que gracias al diseño modular, el acumulador es escalable. Esto permite almacenar más y más energía de forma sostenible y, por lo tanto, retrasar varios años el reciclaje de los módulos de batería. Un tema en el que los ingenieros también están trabajando es la seguridad de la planta. El alto rendimiento y el uso de baterías ya utilizadas no está exento de riesgos.
2: Para la protección contra incendios y la seguridad eléctrica, contamos con nuestra inteligencia artificial que monitorea los módulos. Obtenemos muchos datos para evaluar, referidos a las celdas. Esto significa que con la ayuda de nuestra inteligencia artificial, este acumulador gigante puede analizarse hasta el nivel de la celda más pequeña y mantener un control.
0: La inteligencia artificial hace que el sistema sea seguro, escalable y controlable, y precisa poco personal. Además, la inteligencia artificial se utiliza en el banco de pruebas para celdas.
2: Ahora podemos sacar las celdas de los módulos usados, analizarlas en el banco de pruebas y ensamblarlas luego en un módulo de batería nuevo.
0: La investigación sobre motores más eficientes y sostenibles progresa. Pero en la industria están sucediendo muchas cosas. Surgen nuevos conceptos para el transporte de mercancías en depósitos y bodegas. Uno de los proyectos más prometedores con propulsión de iones de litio, los AMR, o robots móviles autónomos.
3: La eficiencia energética es siempre un factor. Los vehículos que se ven detrás de mí son muy pequeños. Necesitamos una alta densidad de energía que se pueda implementar en el vehículo. Por lo tanto, es muy importante sacar el mayor provecho posible de las pequeñas baterías. Y funcionan durante 8 horas con una sola carga, lo cual es notable para un vehículo que transporta una tonelada.
0: El robot es pequeño y maniobrable. Menos masa también significa menos consumo de energía. Un paso hacia el futuro. ¿Pero por qué recién ahora?
3: También podría pensarse en trabajar con plomo ácido o tecnología convencional. Pero tendríamos desventajas considerables.

0: Había que ocuparse de descargar las baterías para no tener un efecto memoria. Y la ventaja del ion de litio es que permite aprovechar las pausas para hacer recargas parciales. Y esto facilita que el vehículo funcione más allá de la duración normal de 8 horas, incluso hasta 2 turnos antes de hacer la carga completa durante la noche.
1: Mientras tanto, la próxima generación de AMR ya se está construyendo en Múnich. El objetivo, adaptar al robot para mejorar sus posibilidades.
2: Ahora estoy tratando de conectarme con el robot. Quiero probar si puede andar con esta nueva mochila y si puede recoger y depositar los pallets. Lo más difícil es juntar las distintas partes y asegurarse de que todo funcione en conjunto y de forma integrada. Hoy, el objetivo es que el robot mueva el pallet de una estación a otra. Vamos a ver si funciona.
1: El robot conduce de forma autónoma con motor eléctrico y está listo para su producción en serie. La intralogística puede implementar directamente las posibilidades de la movilidad eléctrica al trabajar en espacios cerrados. Pero necesita la tecnología correcta.
3: La batería de iones de litio es el factor decisivo, porque la energía es determinante para el vehículo. Y si vemos las fuentes de energía clásicas, que por supuesto tienen un tamaño mucho mayor, esto habría sido impensable desde el principio.
1: La intralogística, una tecnología que ha influido en nuestra forma de vida más que cualquier otra. Como pionera en la movilidad eléctrica, nos revela los desafíos, pero también las oportunidades que la sociedad encara con la transición energética. Los científicos están investigando soluciones innovadoras y limpias para la demanda de movilidad eléctrica. Con el desarrollo de la tecnología de iones de litio, la industria y la ciencia colaboran para hacer posible un futuro más sostenible.

0: Al final de este muelle hay un obsequio. Una casa de té asiática, una generosa donación de un millonario local al municipio de Timmendorf-Strand.
1: ¿Está contento con el regalo?
2: En absoluto.
0: Este exótico regalo es, desde hace años, motivo de discordia entre el municipio y el donante.
3: Si hago una donación, no pueden decidir. El edificio se construirá así. Si no lo quieren, pueden decir que no.
0: ¿Cuánta influencia tienen los superricos cuando se involucran en sus comunidades de origen? ¿Quién determina lo que sucede en nuestros municipios?
4: No me gusta comprometerme a largo plazo. Quiero reservarme siempre el derecho de replantearme mi decisión.
5: Esto es neofeudalismo, no democracia como la conocemos.

0: Desde el principio, el concejal Jørn Ekkart se mostró crítico con el obsequio. No confiaba en que el mecenas actuara realmente en beneficio del municipio, algo que se vio confirmado.
1: Los materiales eran deficientes, la mano de obra poco cualificada, y ahora hay que reemplazar toda la fachada de vidrio. Los daños se estimaron en 800.000 euros en 2017. Ahora es un 30% más, así que son más de un millón en daños.
0: La disputa comenzó hace más de 9 años. Entonces visitamos en su casa al donante Jürgen Hunke, un hombre con inclinación por el arte del Lejano Oriente. Nos contó que trabajó duro para ganar cada centavo de su fortuna.
2: Me levanto a las 5 de la mañana desde hace 40 años. Hago 2 horas de ejercicio porque me sienta bien. Desde hace 35 años me doy cada mañana un masaje de 2 horas. En Lübeck hay cientos de masajistas sin

0: trabajo y están felices de poder darme un masaje por una buena paga.
1: La casa de té, su gran visión, era una maqueta en aquella época.
2: ¿Qué le gustaría hacer ahí?
0: Puro arte, exposiciones, lecturas, todo de cristal y completamente blanco. Entonces, resplandecerá en toda la bahía de Lübeck.
1: Tan blanco como sus casas detrás de las dunas de la playa. El mecenas invirtió en el edificio más de 1 millón de euros. A cambio, a la entrada se encuentra el nombre de su editorial Mikado, una lucrativa publicidad permanente. Incluso entonces hizo caso omiso de las críticas.
0: Cuando se quedan sin argumentos, salen con esas cosas. Mikado es mejor que Jung Hunke, pero me da igual porque se construirá de todos modos.
1: Salió como él quería. La casa de té brilla sobre la bahía de Lübeck. En cuanto a los gastos posteriores, Hunke rechaza todas las acusaciones y achaca a sus críticos difamación. Hoy día, el municipio sigue enfrentándose a defectos de construcción.
2: ¿Se podría decir que el municipio ha aprendido la lección?
3: Sí, definitivamente.
1: El municipio rechazó agradecido todas las demás ideas de Jürgen Hunke. En realidad, donar es bueno. Pero, ¿quién decide dónde se construye una casa de té, una universidad o una ópera? ¿Los parlamentos o los millonarios? El dinero de los ricos puede causar malestar. Viajamos a Kiel, donde un mecenas de fútbol hizo grandes planes que terminaron saliendo demasiado caros. Se trata del estadio Holstein. Es urgente modernizarlo para los partidos de la segunda división del recién ascendido Holstein Kiel. El gran mecenas y fanático del Holstein, Gerhard Luthier, quería construir un nuevo estadio. Este empresario de 81 años no quería andarse con pequeñeces e hizo grandes planes. Un nuevo estadio con fácil acceso en coche, con centro de eventos y convenciones, tienda de artículos deportivos, oficina de apuestas y estacionamiento de 5 pisos. Para esto, los huertos familiares deben eliminarse, al igual que el gimnasio. No sabemos si el mecenas del fútbol, Gerhard Luthier, es consciente del impacto que tendrán sus planes sobre quienes deben marcharse. Rechaza ofrecernos una entrevista. Los ciudadanos lo conocen como el fundador del City Park, centro de compras en las afueras de la ciudad. Amplios aparcamientos y grandes superficies, eso es lo suyo. Los mismos arquitectos planificaron también el estadio. Los días de partido, buses y autos de los aficionados abarrotan la zona residencial que rodea el estadio. Si a esto se añade el centro de convenciones, habrá aún más tráfico, teme el vecindario. Los huertos familiares contiguos ya fueron nivelados preventivamente para dejar paso a la nueva carretera de acceso.
3: ¡No se resbalen!
1: Vecinos y ecologistas se resisten y crean una iniciativa ciudadana.
4: Tenemos la sensación de que básicamente ya está todo concluido. Da igual que presentemos un escrito o nos involucremos. No tenemos la sensación de que nos escuchen.
5: No estamos en contra de reformar este estadio, pero no tiene por qué ser tan grande ni tener un centro de convenciones. Algo extraño aquí. Y una carretera para 1000 coches que luego circularán por aquí. Es demasiado.
6: Y en el caso de Holstein, también influye que para el inversor es un poco su bebé. De alguna manera, a él le gustaría erigir esto como una especie de monumento.
4: Cuando el señor Luthier presenta su lista de deseos, se ejecuta sin más. Nadie parece estar interesado en presentar públicamente propuestas alternativas.
1: Propuestas que, en tiempos de cambio climático, replantean cómo se puede erigir un estadio. Más pequeño, sin autos, incluso con materiales como la madera. El diseño que Gerhard Luthier presentó era lo contrario a esto. Ahora harían falta 30 millones de euros procedentes de los impuestos, algo que reprueba Alois Altman, de la Asociación de Contribuyentes.
7: El señor Luthier le da un apoyo generoso al club. Esto es altruista, pero no solo es altruista.
2: ¿Qué hay más allá del altruismo?
7: Él quiere ganar dinero con su empresa City y de paso mejorar su imagen, pero no quiere invertir demasiado en el proyecto. El inversor quiere tener el paquete completo. Y si la administración no coopera a esta escala, entonces el paquete completo tal vez deba ser un poco más modesto. Yo salvaguardo el dinero de los contribuyentes y solo les digo que tengan cuidado. No pueden ir tirando el dinero como si no hubiese un mañana. En el fútbol profesional fluye mucho dinero y no se gana mal. Aquí en Kiel tenemos un club aún más famoso, el THW Kiel. Es como el Bayern Múnich en balonmano. No recibe dinero público. Me parece bien. El dinero público es para el deporte popular y escolar, no para el deporte profesional.
1: ¿Cómo ve esto el club? La Liga Alemana de Fútbol, DFL, recibe 1.100 millones de euros por derechos de televisión. Jugadores y entrenadores ganan millones. ¿Por qué no hay dinero para reformar un estadio de la segunda división? El día de nuestra grabación surgen los primeros rumores de que Gerhard Luthier quiere retirarse por el aumento de los costos de construcción. El presidente del Holstein, Steffen Schniklot, tiene los nervios de punta.
2: Si se llevara a cabo la reforma del estadio, se destinarían 30 millones de euros de impuestos a esta obra. Pero, ¿por qué necesita el dinero? Si obtiene 6 millones al año en derechos de televisión y...
8: No puedo responder a eso. Está confundiendo todo y no tiene... ¿Ha investigado siquiera este tema? No puedo decir nada al respecto.
1: Interrumpe la entrevista. Interviene el representante de prensa, pero no quiere hablar con nosotros ante la cámara. Las preguntas sobre dinero parecen molestar aquí. Encuentran impertinente cuestionar el uso del dinero procedente de impuestos para el Rey Fútbol. Nuestro camarógrafo inicia otro intento.
3: ¿Quién gana dinero con esto? ¿El inversor o el club?
8: Si uno trabaja en fútbol, con el fútbol no puedo ganar dinero.
2: Bien, con el fútbol no se puede ganar dinero.
8: Sí.
2: Es interesante. Así que realmente no se puede. ¿Nadie?
8: Se lo explico con gusto.
2: Sí, explíquelo, así que con el fútbol.
8: Pero no ante la cámara.
2: ¿Por qué no?
8: No puedo.
2: ¿Pero por qué? No lo entiendo. Por supuesto que se puede ganar dinero con el
8: pregunta,
2: fútbol.
8: Su pregunta. La que hizo su colega fue, ¿quién?
2: ¿Quién se beneficiará entonces de la ampliación si se realiza según está planeada?
8: El club se beneficiará de un nuevo estadio con una infraestructura moderna. Y la segunda división de fútbol pondría a Kiel en el foco de atención nacional. Y esto también contribuye a que el ayuntamiento de Kiel se pueda beneficiar de ello.
2: De modo que por parte de los inversores, ¿es el interés deportivo lo que los lleva a invertir tanto dinero en ello?
8: Puede decirse así.
1: En verano tuvimos una cita en el ayuntamiento. En ese momento, los planes de ampliación del mecenas Gerhard Luthier aún estaban en marcha. El alcalde estaba a punto de aprobar el proyecto de construcción. Ulf Kempfer conoce las críticas respecto al tráfico y a la protección del clima. Y conoce a Gerhard Luthier. Nos preguntamos cuánta presión puede ejercer un mecenas sobre una ciudad con problemas de liquidez.
2: ¿Y cómo funciona entonces? Cuénteme un poco sobre lo que ocurre tras bambalinas. ¿Cómo debería imaginármelo? Usted dice, tal vez podamos poner en esto 20 millones del dinero de los contribuyentes. Entonces él dice, no, eso no es suficiente, necesitamos 30, ¿o cómo funciona?
5: Hablaré en términos generales, lógicamente.
2: Por favor, sea específico.
5: No. Es lo mismo de siempre. Por supuesto que siempre hay una negociación. Nadie puede obligar al ayuntamiento a planificar un estadio mediante un plan B, ni a dar una ayuda financiera. Y el ayuntamiento tampoco puede obligar a nadie a dar millones para construir un estadio. Eso significa que hay que encontrar una solución común en la que ambas partes negociemos, donde ambas partes digamos, sí, así puede funcionar el proyecto.
2: En lo que respecta a Lutie, los críticos dicen que el ayuntamiento le extiende la alfombra roja.
5: Yo lo veo al revés. Es decir, me alegro que una empresa, tal vez formada por diferentes socios, nos quite esta carga. Si quiero decidirlo todo yo como alcalde, entonces tengo que construirlo solo. Y entonces tendría que decirles a los ciudadanos de Kiel que no alcanza con que el ayuntamiento ponga los 11,3 millones que son. Habría que gastar mucho más. Entonces podríamos construir el estadio que queremos. Pero el contribuyente tendría que asumir mucho más y asumir también el riesgo económico.
1: Un día después se confirma que Gerhard Lutie ha pospuesto sus planes por el aumento de los costos de construcción. Su oficina señala que a pesar de esto, su plan fue aprobado por una amplia mayoría, solo que ahora no está claro quién pagará la ampliación. ¿Éxito o fracaso? Mucho de esto está en manos de los mecenas. ¿Qué los motiva? Hamburgo es el estado federado con más millonarios de Alemania. Aquí nos encontramos con uno de los hombres más ricos del país, el principal accionista de Hapag-Lloyd, Klaus Michael Kühne, y su esposa Christine. La naviera celebra sus 175 aniversarios en el gran salón de baile del Ayuntamiento de Hamburgo. En la alta burguesía de Hamburgo, el mecenazgo es bien visto. Kühne destina parte de sus ganancias a su fundación benéfica. Aporta 30 millones de francos suizos al año. El multimillonario accede a que lo entrevistemos. Quedamos a orillas del río Alster, en un hotel de lujo de su propiedad. Aquí se aloja cuando visita su ciudad natal. Su padre ya había trasladado su residencia principal al paraíso fiscal de Suiza. Desde entonces, los Kühne no pagan impuestos en Alemania, su país de origen. Klaus Michael Kühne nos hace esperar 2 horas. Aprovechamos para pensar en su fundación. Los 30 millones de francos suizos se destinan a proyectos que parecen responder a sus inclinaciones o sus intereses. Hizo su fortuna gracias a la logística. Su fundación creó la Universidad de Kühne Logistics en Hamburgo y forma especialistas en el sector de la logística. Este aficionado al fútbol adora y patrocina al club HSB de su ciudad natal. La Filarmónica del Elba se beneficia de su amor por la música clásica. Una y otra vez surgen críticas a Kühne, más recientemente sobre la falta de responsabilidad histórica por parte de su empresa Kühne und Nagel por lo acontecido en la época nazi. Conseguimos la entrevista porque quería hablarnos de su papel como mecenas.
7: Lamento haber tenido que retrasarlo.
2: Usted podría estar disfrutando de su jubilación, pero sigue muy activo.
7: Sí.
2: ¿Por qué lo hace?
7: Porque tengo muchos intereses. Esto no solo me mantiene joven físicamente, sino sobre todo mentalmente. Y al mismo tiempo también es un deber, por así decirlo. Si has tenido éxito, dejar que otros también participen de él. Considero que es una forma saludable de invertir dinero en lugar de pagar impuestos o gastar el dinero en cosas inútiles.
1: La Filarmónica del Elba es beneficiaria de Kühne. El multimillonario patrocina la famosa sala de conciertos. Donó 1 millón de euros para su construcción. Kühne, suizo por elección, se encuentra en el muro de los donantes en buena compañía. En el círculo de las ilustres familias de Hamburgo como Otto y Rindsma.
6: Lo del muro es relativamente sencillo. Los nombres son principalmente individuos y organizaciones que han donado más de 1 millón. Y algunos lo hacen de forma anónima, tanto donantes privados como empresas. Contamos con reconocidas empresas que nos dan su apoyo sin pregonarlo a los cuatro vientos.
1: La Fundación Kühne es uno de los 6 patrocinadores principales. Su nombre, inconfundible. Que el Salón Panorámico Christine y Klaus Michael Kühne lleve su nombre está acordado por contrato. Puede usarlo para recibir amigos o socios comerciales en la exclusiva terraza de la azotea.
3: Está claro que nadie dona dinero por nada. Se hace por una razón. Puede ser por su gran amor por la música, o puede ser que disfrute del estatus.
2: ¿Él también se entromete en el programa?
3: Entrometerse sería decir demasiado. Tiene una opinión contundente, es decir, no le gusta todo lo que se programa en la Filarmónica del Elba. Tiene preferencias muy específicas y no se reprime en expresarlas.
2: ¿Cómo funciona? Si un donante dice que la música contemporánea no le gusta tanto, ¿cree que los demás entonces se ponen nerviosos?
7: No. A menos que yo dijera que retiro mi patrocinio. No llego tan lejos, pero sí doy mi opinión. Siempre soy muy, muy abierto y voy de frente.
2: Pero existe la posibilidad de que diga, entonces no los patrocinaré más porque no me gusta.
7: Si algo no me gustara para nada, si el carácter de las representaciones cambiara por completo, entonces no puedo descartarlo. No me gusta comprometerme a largo plazo. Acabo de confirmar este festival de música con 3 años de antelación, pero ese es el periodo más largo. Quiero reservarme siempre el derecho de replantearme mi decisión.
1: Hace el bien y ejerce influencia. Klaus Michael Kühne siempre sorprende a Hamburgo con nuevas donaciones. No todos están agradecidos. Kühne, vete al diablo. Esta fue la clara reacción de los fans ante su donación prevista de 120 millones al HSB, con la que quería asegurarse una mayor influencia en el Consejo de Administración. Recientemente, su proyecto de construcción de una nueva ópera generó revuelo. El alcalde lo rechazó aludiendo que ya hay una ópera. Kühne tiene mucho para repartir, no es de extrañar. La distribución de beneficios de Hapag-Lloyd fue enorme, 6.200 millones de euros solo en 2021. Klaus Michael Kühne se agenció 1.900 millones de euros en dividendos. Debido a una regulación especial para las compañías navieras, el llamado impuesto sobre tonelaje, solo se cobró un impuesto del 0,65% sobre los beneficios de la empresa.
2: Los críticos dicen que es obsceno lo poco que va a parar a las arcas fiscales.
7: Con las ganancias actuales de Hapag-Lloyd es completamente cierto.
2: O sea que a usted mismo le resulta complicado ganar tanto con ellos.
7: Sí, es cierto. Es demasiado.
2: ¿Es demasiado?
7: Demasiado. No lo planeé. Yo mismo me sorprendí cuando descubrí cómo se calcula este impuesto. Se trata de un anacronismo que no existe en ninguna de las demás industrias. Sinceramente, me parece un poco extraño.
1: El Senado de Hamburgo es el responsable del impuesto sobre el tonelaje. Recientemente se rechazó eliminar estas ventajas fiscales para las navieras. Norbert Hackbusch presentó la propuesta en el Parlamento de Hamburgo por parte del partido de izquierda. Como izquierdista, este político de Hamburgo tiene una clara visión del multimillonario.
9: En primer lugar, diría que su deber patriótico en realidad sería pagar impuestos en Hamburgo si realmente se sintiera de aquí. Él no lo hace.
2: En la entrevista nos dijo que quería devolverle algo a la sociedad. En realidad, estas son buenas acciones. ¿Por qué no le agrada?
9: Porque es el estilo de un rey o de un duque. Y hace esto por razones que podríamos discutir por mucho tiempo. Y ni siquiera tiene la altura para decir, les regalo esto, hagan con ello lo que quieran, porque tengo demasiado, sino que quiere disponer todos los detalles. Siempre intenta imponer sus gustos. Es neofeudalismo y no democracia como la conocemos.
1: Los activos particulares de los ricos crecen constantemente y cada vez es más frecuente que inviertan su dinero en fundaciones. Las fundaciones sin fines de lucro no deben pagar ningún impuesto.
2: Los críticos afirman que sería mejor tener el dinero en las arcas públicas que en fundaciones y que sería mejor que el Estado, las instituciones democráticas, decidieran cómo se distribuye el dinero, no los individuos. ¿Cuál es su opinión?
7: Ese, por supuesto, no es mi mundo. No lo veo así en absoluto, porque es bien sabido que el Estado no administra bien. En primer lugar, la burocracia lo ralentiza todo.

0: todo. Y en segundo lugar, las instituciones estatales posiblemente no actúen ni piensen de forma comercial. Soy de la opinión de que en estos asuntos hay que darle amplio espacio al sector privado para que las cosas puedan funcionar mejor.
1: ¿Menos intervención estatal o más? Viajamos a Maguncia, a un festival político juvenil. Aquí también hablan de justicia fiscal. Stephanie Brima proviene de una familia rica. Explica a través de un juego que su herencia es pura cuestión de suerte y que los ricos como ella pagan muy pocos impuestos. Junto a otros millonarios, participa en la iniciativa Tax Me Now, Cóbrame Impuestos Ya. Es el nombre de la inusual petición.
2: No es que pague impuestos y entonces muera de hambre. No, de ninguna manera. Pero si pago impuestos, entonces el Estado puede invertir un poco más en la protección del clima, en un sistema educativo que funcione, un sistema de salud que funcione.
1: Stephanie Brima tiene la vida solucionada y no tendría por qué complicarse con esto.
3: Me pregunto, ¿qué la motiva? ¿Por qué hace esto? ¿Por qué toma este camino?
2: A las personas ricas, a quienes nos beneficiamos de estas ventajas fiscales. Nos escuchan más cuando hablamos en contra de esto. Cuando decimos que nosotros nos beneficiamos y aún así estoy a favor de cambiarlo, para que a todos los demás les vaya mejor. A muchas personas que no son ricas y se dedican a este tema, se las acusa de tener envidia de los ricos. A mí no pueden reprocharme esto. Muchas personas realmente no quieren caridad. No puede ser que intentemos resolver los problemas sociales con una pequeña regadera o un apósito en forma de filantropía. Y sí, aunque el Estado no lo distribuye perfectamente, resuelve de manera muy competente muchas cosas.
1: Tax Me Now, junto con la Red de Justicia Fiscal, ha calculado cuántos ingresos adicionales llegarían a las arcas públicas si los ingresos por herencias, capital, fortunas y otras fuentes de los superricos se tasaran con impuestos más altos. Los activistas fiscales estiman una cifra de 80 mil millones de euros al año.
2: Lo bueno es que en Alemania los ricos son una minoría. Y si nos atenemos al principio democrático, si la mayoría decide algo, a veces la minoría lamentablemente tiene que aceptarlo.
1: En Heilbronn, una persona tiene una influencia decisiva en la ciudad. Es actualmente el alemán más rico, director del grupo Schwarz, al que también pertenece Lidl y Kaufland, Dieter Schwarz, nacido en Heilbronn.
3: ¿Conoce a Dieter Schwarz? ¿Le dice algo ese nombre?
4: Sí, claro, todo el mundo lo conoce.
5: Sí, es del Kaufland y Lidl.
0: No personalmente, a él no se lo ve.
4: Tampoco aparece ninguna foto suya. Recién cuando haya muerto.
3: ¿Tiene influencia aquí en la ciudad?
0: Claro, casi todo lo que hay aquí le pertenece.
3: ¿Y eso qué le parece?
0: Me alegra que invierta aquí su dinero. Podría haberse ido a Suiza.
2: Tenemos suerte de tener al señor Schwarz. El centro de la ciudad no sería tan lindo si no lo tuviésemos a él.
5: Es un modelo a seguir.
3: ¿Y para ti?
6: Sí, para mí también.
4: Por muy bueno que sea todo lo que hace, es un arma de doble filo. También tendrían que involucrarse personas que tal vez no puedan hacerlo por falta de dinero, pero que tienen grandes ideas. Eso no ocurre.
1: Dieter Schwarz, el conocido desconocido de la ciudad, no concede entrevistas. Nadie conoce su rostro, pero todos conocen su pasión, la educación y la investigación. En la ciudad creó un campus educativo con 16 edificios, 5 universidades, con especialización en comercio y economía. Todo niño de Heilbronn conoce y experimenta con la I de Lidl. Los críticos de este gran mecenas no se atreven a declarar ante la cámara. Se quejan de que Schwarz tiene demasiado poder y que las negociaciones con el ayuntamiento no son transparentes. Tema complejo como su estructura empresarial. La empresa Lidl es intrincada. En ella participan, entre otras, 7 fundaciones y 4 sociedades limitadas de utilidad pública. Aquí pueden fluir parte de los beneficios libres de impuestos y a disposición del generoso Dieter Schwartz. El multimillonario también tuvo éxito en su siguiente golpe. Heilbronn obtuvo la adjudicación para el Parque de Innovación en Inteligencia Artificial. Había 5 sedes candidatas: Friburgo, Karlsruhe y Stuttgart. ¿Por qué Heilbronn? Esto también se preguntan políticos regionales como el diputado liberal Hans-Dieter Schirrer.
6: El Ministerio de Economía indicó que Heilbronn obtuvo la adjudicación porque se emplazará en un campus y la financiación está asegurada. Es decir, la Fundación Dieter Schwartz se encargará de que en cualquier caso se aporten los fondos que faltan. De modo que, si pensamos mal, entonces podemos decir que sencillamente la adjudicación fue comprada. Se podría suponer eso.
3: ¿Quién compró a quién?
6: Dieter Schwartz dijo: yo se lo financiaré. Y entonces el comité de expertos dijo: si tenemos a alguien que lo pague, genial, haremos la vista gorda a otras posibles influencias menos importantes.
3: ¿Usted no pudo entender los criterios?
6: No. En absoluto. Esta tarde volví a leer la respuesta de la ministra. Pone que es confidencial y que no nos lo dirá. Nos hubiese encantado que se publicaran los criterios, todo lo que llevó a tomar esta decisión. Se lo debemos a nuestros ciudadanos. Si se invierte en alguna parte, aunque sea un euro del dinero de los impuestos, entonces creo que estamos obligados a rendir cuentas.
1: El Ministerio Regional de Economía destaca que un comité de expertos de alto perfil tomó su decisión en un proceso de competencia transparente. Sin embargo, los detalles de la financiación son un secreto comercial. La Fundación Dieter Schwartz nos comunica que respeta la confidencialidad. Tenemos una cita en el ayuntamiento con el alcalde de Heilbronn. Sorprendentemente la cancela con poca antelación y envía a su representante de prensa. Pero está claro que ella no nos dirá nada sobre el poder y la influencia de Dieter Schwartz en la ciudad. De modo que insistimos en nuestra cita para entrevistar al alcalde. Y de pronto vuelve a tener tiempo para nosotros. El alcalde Harry Megel recibió el apoyo de Dieter Schwartz en la campaña electoral. Se rumorea que son amigos y se encuentran en el Club de Leones. Nos movemos en el mundo de los rumores.
3: Se dice que siempre se mantienen muchas cosas en secreto y que la relación, la cercanía entre Dieter Schwartz y la política es demasiada. ¿Puede entender que la gente que lo ve desde fuera piense así?
7: Claro. Somos una sociedad abierta. Usted hace su trabajo y averigua si hay algo que deba ser revelado y compartido con el público. Ahí donde surgen esas historias. Creo que no hay nada que se pueda hacer al respecto. Ya tenemos cierta experiencia y podemos vivir con eso.
3: Entonces le preguntaré directamente, ¿qué relación tiene usted con Dieter Schwartz? ¿Cuál es la relación entre ustedes?
7: Hay una buena relación.
3: ¿Son amigos? ¿Se conocen desde hace mucho tiempo? Ambos son de Heilbronn.
7: Si tienes una buena relación y quieres que eso siga así, no hablas demasiado al respecto.
3: ¿Qué sucedería si Dieter Schwartz falleciera? Ya es muy mayor. ¿Qué sucedería entonces?
7: Eso se verá. Él está muy sano y espero que aún le queden muchos años por delante.
3: Se lo deseo también de todo corazón. Pero aún así, tiene mucho más de 80 años. ¿Qué sucede cuando un donante así ya no puede seguir activo?
7: Estoy seguro de que tuvo esto en cuenta y ha hecho todo lo necesario.
3: Para que no se cierre el grifo de repente.
7: Así es.
3: ¿Lo cree? ¿Lo espera o lo sabe?
7: Ahora estoy como usted, solo lo creo.
3: Es lo que cree.
7: Sí.
1: Valió la pena intentarlo. Debemos tomar otros caminos y reunirnos a la iniciativa a favor de la transparencia, Frag den Staat, pregúntale al Estado. Max Kronmüller y sus colegas preguntan expresamente a las autoridades e insisten en la ley de libertad de información. A menudo lograron romper el silencio de agencias y ministerios. En Heilbronn, sin embargo, se topan con límites inusuales.
5: Existen normativas a nivel regional, donde se estipula que las consultas pueden costar 500 euros como máximo. Heilbronn ha fijado la tasa máxima no en 500 euros, sino en 10.000 euros, una pequeña diferencia.
3: ¿Cómo interpretamos esto?
5: Es fatal.
3: Así nadie puede permitírselo.
5: Y por lo tanto, ya no se utiliza este recurso. La ley ha sido de facto socavada.
4: Ok.
1: Una ley regional permite estas elevadas tasas. Hoy, Max Kronmüller tiene acceso a las actas de las reuniones del Consejo Municipal. ¿Cómo fue la venta del terreno para el campus educativo a la Fundación Dieter Schwarz? El alcalde nos dijo que todo fue transparente y constaba en las actas. Max Kronmüller lo ve de otra manera.
5: Los puntos realmente relevantes permanecen ocultos. No se puede acceder a ellos. A mí me interesa cómo surgen los proyectos y cómo se implementan, qué costos asume la administración y qué aporta la fundación, qué opiniones se imponen, participa la ciudadanía. Estos documentos no pueden responder a todas esas preguntas.
1: Hasta ahora hemos enviado 7 solicitudes al ayuntamiento, el distrito y el estado federado, sin éxito. La justificación es que la Fundación Dieter Schwarz no acordó la concesión de información. Buscamos un donante que nos permita acompañarlo. Lo encontramos en Lübeck. En la ciudad hay 122 fundaciones. Una de ellas fue creada por Michael Jaukol. Este año vuelve a apoyar las escuelas de Lübeck con 400.000 euros. Le gusta comprobar los resultados personalmente.
8: Hola, ¿podemos molestarlos?
1: Le regaló a esta clase un taller de 5 días sobre espíritu de equipo.
6: ¿Cómo estuvo la comida? ¿Cómo estuvo el hospedaje?
2: Estuvo bastante bien.
6: Bien.
2: Tuvimos que construir un bote nosotros mismos y todos teníamos que sobrevivir en él.
6: Bien, ¿quién quiere decir algo más?
5: Me gustó que si alguien no podía hacerlo, la clase lo motivara. Y entonces se atreviera a hacerlo.
4: Antes había más discusiones, pero como todos nos comunicamos con una u otra persona con la que en realidad no teníamos nada que ver, ahora nos llevamos mejor.
7: Ahora tengo mucho más contacto con toda la clase.
6: Excelente. Me alegra que hayan podido hacerlo y me alegra que lo cuenten de forma tan positiva. Gracias.
8: Muchas gracias, señora Herzmann.
6: Esto es auténtico, es directo. Puedes hacer preguntas. Es ideal.
3: ¿Cuál es la ventaja para usted al hacerlo así?
6: Creamos la fundación porque no tenemos hijos y diría que ahora tenemos muchos. Vivimos para eso, y esa es la esencia de todo esto. Sentarse en un escritorio, recibir una solicitud y decir, sí, hagámoslo, no es divertido. Esto es fundamental.
1: El rector, Jörg Halterman, puede considerarse afortunado. Gracias al donante, su escuela tiene mucho que ofrecer. Capacitación antiacoso, guías para solucionar conflictos, proyectos fotográficos, viajes de estudio. Aquí se financian más de 30 proyectos gracias a fundaciones.
0: Ya sea en Lübeck, Kiel o Neumünster, agradecemos que haya fundaciones que brindan su apoyo a las escuelas. En realidad, lo lógico sería recibir la financiación del gobierno federal y que todas las escuelas estuviesen equipadas y financiadas por igual.
3: Así que, ¿en qué ciudad estudias? Es un poco como jugar a la lotería.
0: Exacto, correcto.
1: Michael Jaukol selecciona personalmente las escuelas con las que colabora su fundación. Explica que tiene que haber química entre el donante y la dirección de la escuela. Hoy es la reunión anual de planificación presupuestaria en el distrito escolar. La administración ya cuenta con el dinero de la fundación. Ahora todos esperan su generosidad.
6: Desde hace años, esperamos recibir sus sugerencias al final del año escolar sobre qué proyectos quieren llevar a cabo.

0: cabo el próximo año para aumentar las habilidades sociales de sus estudiantes.
1: Comencemos por el entrenamiento de concentración de Marburg. Nos gustaría mantenerlo. Ya lo tuvimos el año pasado.
2: Exacto. Lo tuvimos por primera vez en nuestra escuela el año pasado y funcionó realmente bien.
1: Para el viaje de estudio de los de quinto, les gustaría hacer algo relacionado con la natación. Aún no tenemos los costos exactos. Queríamos consultarles si apoyaría algo así, natación para niños que aún no saben.
0: En eso tendrá las puertas abiertas por parte de mi esposa. Todos los que viven en Lübeck tienen que saber nadar con tanta agua. Me estoy adelantando a mi junta directiva que debe apoyarme, aunque ya tengo a mi esposa de mi lado.
3: En total se debaten 14 proyectos. Algunos se han encarecido. Ahora es el momento de hacer los cálculos. ¿Está convencido el donante?
4: Son muchos los deseos y ahora hay que poner manos a la obra, señor Haukon.
0: Son 3 más 4 más 2,9 y 2,2 más es alrededor de 11, ¿verdad? Eso significa que son 20.000. ¿Cuánto fue el año pasado?
5: 16.000.
0: Eso es más que un pellizco.
4: De hecho, la Asociación de Padres aportó la última vez una gran suma, unos 3.000 euros.
1: Con esa cantidad, si pudiésemos llegar a un acuerdo, sé que la asociación escolar estaría de acuerdo.
0: Bien, entonces terminamos más o menos como el año pasado. Podemos aprobarlo así.
1: Estupendo.
4: Sí, fabuloso. Entonces pueden cumplirse todos los deseos.
2: Respiramos tranquilos.
1: Qué bueno.
6: So, wir finden raus.
7: Ja.
8: Acabamos de notar que todos callan un poco y esperan a ver si él dice que sí o dice que no.
4: Así es.
8: Entonces sí depende de su voto si habrá dinero o no.
4: Sí.
8: ¿No les parece anticuado? ¿Un poco de otro siglo?
4: Bueno, antes que nada tengo que decir que estoy muy agradecida. Se puede debatir mucho sobre la economía del libre mercado, sobre el dinero de los impuestos que fluye al erario público, pero creo que para eso son otros los expertos. Creo que es difícil lograr un buen equilibrio entre lo que es adecuado y lo que los ciudadanos pueden permitirse. Y agradecemos que haya gente que diga, utilizaré para fines útiles las ganancias que he obtenido de mi empresa.
3: Michael Haukol heredó varias propiedades y se hizo rico con su venta. Hace unos 20 años, él y su esposa decidieron invertir el dinero en una fundación. Desde entonces, los límites se han ido desdibujando cada vez más. ¿Qué debe hacer el Estado concretamente por las escuelas y qué deberían asumir ellos?
0: Antes, las fundaciones tenían el siguiente planteamiento. Como fundación, no podemos financiar nada que sea responsabilidad del Estado. Eso cambió drásticamente cuando la Fundación Pacel, hace 15 o 17 años, renovó la calefacción de las escuelas de Lübeck. Y todos dijeron, no puede ser verdad. Si el Estado no es capaz de proporcionar una calefacción adecuada en las escuelas, una fundación no puede hacerlo. Hoy ya no pensamos eso.
8: ¿Le parece bien?
0: En parte no.
8: En parte nos horroriza que el Estado no tome ciertos asuntos en sus propias manos.
0: No lo logró, por ejemplo, con la digitalización, aún hoy día. Por eso no hay Wi-Fi en todas partes.
8: Pero entonces pensamos, bueno, si tenemos la posibilidad de ayudar de forma espontánea y rápida, entonces hagámoslo. Son cosas que el Estado no puede hacer con tanta flexibilidad. Y los estudiantes necesitan las tabletas ahora, no dentro de 3 meses.
0: De hecho, me parece que es bueno que exista cierta competencia entre la financiación estatal y la financiación privada. El Estado no puede hacer ciertas cosas cuando es algo completamente nuevo donde dice, oh Dios, no podemos hacernos responsables de esto. Las fundaciones pueden hacerlo y probarlo.
3: Sin duda alguna, sus donaciones ayudan. Sin embargo, los Haukol no pueden escapar al dilema al que se enfrentan todos los mecenas. Al final, el donante decide quién recibirá apoyo y qué será financiado.
6: So, schönen Abend.

0: ya son fiertes.
1: Así.
2: La consulta de Bismarck O'Forit siempre está llena. Este médico de cabecera lleva un año trabajando en esta clínica de Hannover. Desde entonces vienen muchos más pacientes de origen migratorio. Se ha corrido la voz de que aquí atienden bien a todos. Al parecer no es el caso en todas partes. Y eso que en más de un 25% de la población alemana tiene origen migratorio, casi 24 millones de personas. ¿Atiende la medicina alemana a todos por igual?
3: Hola, ¿cómo está?
4: Bien.
2: El médico logró evitar lo peor en el caso de Emanuela. Un hospital lo había rechazado.
5: Doctor, me ha salvado la vida.
3: Faltaría más. Hoy haremos otra revisión del riñón.
2: A mediados de enero, el doctor O'Forit detectó un cálculo renal de tercer grado en su paciente. Algo así puede derivar en una intoxicación del órgano. El médico lo envía al hospital para que lo operen de urgencia. Pero al llegar, un empleado lo rechaza, pese a que la documentación que trae obliga al hospital a atenderlo de inmediato. Le dicen que primero haga una cita en urología. Emanuela tiene que dar media vuelta. Nos encontramos con él en el hospital de Hannover, donde ocurrió el incidente.
5: Me quedé atónito. Me quedé allí unos 2 o 3 minutos. Y luego me pregunté, ¿y qué hago ahora?
2: ¿Él vio el volante para urgencias?
5: Vio el volante para derivarme a urgencias. Así que volví de inmediato al doctor O'Forit y le conté lo que había pasado.
2: El doctor O'Forit dice que entonces llamó al empleado y lo presionó. Este asegura que ha sido un malentendido y que Emanuela puede regresar.
5: A veces, por ser negro, te suceden cosas así. A un blanco no le habría pasado algo igual. Los negros experimentamos mucha discriminación, pero a veces tienes que pasarlo por alto y centrarte en lo importante.
2: Si no hubiera regresado a la clínica de O'Forit, el cálculo renal podría haber terminado provocando una uremia debido a la acumulación de orina y podría haber tenido un desenlace fatal. Contactamos al hospital y preguntamos sobre el caso. ¿La respuesta? Por norma general, no se rechazan.

Hola, ¿qué tal, amigos? ¿Qué tal? Muy, pero muy buenos días tengan todos ustedes. Gracias por estar con nosotros una vez más en este su noticiero Alerta Máxima. Les damos las más cordiales las bienvenidas donde quiera que usted se encuentre, en cualquier lugarcito de este maravilloso estado de Tabasco. Muchísimas gracias por estar con nosotros como cada mañana de lunes a sábados de 6 a 7 y media de la mañana. Yo soy su amigo Andrés García y les invito para que se quede con nosotros pues ya en esta próxima hora con 27 minutos, donde les estaremos llevando toda la información, todo lo que está aconteciendo o aconteció en esta última jornada. En las últimas 24 horas tenemos mucha información que compartir con todos ustedes, así que quédese y le tendremos informado de todo lo que ha ocurrido en esta última jornada. Así que se lo tenemos preparado aquí en Noticias, Crónica y desde luego también lo más relevante. Así que les invitamos a que se quede con nosotros en esta próxima hora con 25 minutos. Así que arrancamos como siempre, no sin antes, como cada mañana, agradeciendo a Dios Padre por habernos dado la oportunidad de un día más de vida. Y pues eso es motivo bastante suficiente para agradecer todo lo que nos ha brindado hasta este momento. Motivo suficiente para agradecerle cada instante, cada momento de nuestra vida, ¿verdad? Porque Él, solamente Él, cuando pone su mano divina sobre nosotros, la abundancia y las bendiciones vienen al por mayor. Así que hay que hacer lo que nos corresponde y verá que todo lo demás viene por añadidura. Si arrancamos este día dándole también, desde luego, la bienvenida a nombre de todo el equipazo que hace posible estas transmisiones de Alerta Máxima, el noticiero en controles técnicos, al frente de producción. Ahí está con nosotros, como cada mañana, el Jean Charlie, que ya está listo, puesto y dispuesto. Hay una asistencia técnica en controles, siempre apoyando para que las transmisiones salgan correctamente. Siempre apoyando ahí en producción. Desde luego, ahí en planta transmisora, carretera Comalcalco, Cárdenas, kilómetro 1.5, en Ranchería Oriente, primera sección, ahí en las Torres, está Eloy Castellanos, también echándole todos los kilos para que la señal salga, viaje y llegue hasta donde usted se encuentra en este momento, a través de nuestras diferentes plataformas que usted ya conoce. Estamos a través de la radio, en la que manda 89.7 FM, la grande de Tabasco, a través de su radio receptor. Estamos en televisión, ahí estamos en TVX, canal 18. 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Desde luego, en redes sociales, ahí estamos en Facebook y en YouTube. 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Desde luego, también estamos ya simultáneamente transmitiendo en mi página oficial. Ahí me puede encontrar como Alerta MXM Noticias con Andrés. Ahí estamos ya compartiendo y siguiendo la señal a través de la grande de Tabasco. Ahí estamos enlazados ya. Hágalo, si usted está siguiéndonos, comparta para que le llegue a más personas también y nos acompañe en las transmisiones diariamente. Ahí estamos. 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Seguirnos día con día a través de la mejor señal. Y pues a nombre de todos ellos les damos las más cordial de las bienvenidas. Y pues arrancamos con la información, cómo van a estar las condiciones climatológicas para este día, de acuerdo al boletín más reciente que ha emitido el Servicio Meteorológico Nacional de la Comisión Nacional
del agua. ¿Cómo van a estar las condiciones para el día de hoy? Ponga usted mucha atención, porque para el día de hoy, escuche, durante este día, una circulación ciclónica en altura, una vaguada, un canal de baja presión y una zona de baja presión con potencial ciclónico se está cerca del estado de Quintana Roo. Está reforzada por los remanentes de Cristina, que favorecerán lluvias de muy fuertes a intensas sobre los estados de Puebla, Veracruz, Oaxaca, Chile.

crecida de ríos y arroyos, deslaves en zonas montañosas, actividad eléctrica muy frecuente. Además, se prevé oleaje de 2 a 3 metros en costas de Yucatán y Quintana Roo, así como rachas de vientos de hasta 60 kilómetros por hora. A pesar de las lluvias, continuará el ambiente, escuche, a pesar de las lluvias, continuará el ambiente caluroso en gran parte del país, con temperaturas superiores a los 45 grados Celsius, principalmente para zonas de Sonora y Baja California. Tenemos que estar bien informado de las condiciones que se puedan presentar para el día de hoy. Este es en términos generales, ahí lo tenemos. Y para nuestro estado, escuche, para Tabasco, para el día de hoy, jueves 11 de junio, día ya del Mundial, no hay fecha que no llegue ni plazo que no se cumpla, y ya el día de hoy va a ser la inauguración del Mundial 2026, así que el Mundial de Fútbol. Así que ahí está, ya está usted preparado para el día de hoy. Bueno, pues escuche, para el día de hoy se prevén condiciones en nuestro estado de Tabasco, cielo mayormente nublado con un ambiente templado. Escuche, se estiman temperaturas máximas entre los 28 y 30 grados Celsius, ¿sí? Y una mínima por la noche entre los 23 y los 25 grados. El abundante ingreso de humedad proveniente de los remanentes de la tormenta tropical Cristina favorecerán un temporal con lluvias fuertes generalizadas acompañadas de actividad eléctrica y rachas de vientos por la tarde o noche en los municipios de las cinco regiones del estado. Así que hay que estar muy precavido ante posibles encharcamientos urbanos y el incremento paulatino en los niveles de los ríos de respuesta rápida en la sierra. Hay que manejar con precaución, mucho cuidado, asegurar objetos que puedan volar y no salga sin sus paraguas o impermeables si anda en su moto. El día de hoy puede sorprendernos la lluvia en cualquier momento. Así que estas son las condiciones para el día de hoy. Y de manera local, ¿cómo vamos a estar con las condiciones aquí en Comalcalco? Específicamente, esto fue en forma general para nuestro estado de Tabasco, pero localmente, escuche, en este momento que estamos amaneciendo, estamos a 26 grados Celsius, ¿sí? Con una sensación térmica casi de 30, Así que se siente ya desde muy tempranas horas, se siente el bochorno. Por ahí, de acuerdo con el boletín, tendremos un día algo lluvioso el día de hoy. Aunque ahorita por la mañana sí se sentía fresco, está un poco despejado, va a estar seminublado, va a ir cambiando el ambiente. Incluso después de las 10 de la mañana se esperan algunas lluvias de ligeras a moderadas, ¿sí? Después de las 10 de la mañana tendremos un día bastante aparentemente como el día de ayer, y estos días se han estado pronosticando, el Servicio Meteorológico Nacional ha estado pronosticando mucha agua y no ha habido tanta, pero sí ha sido muy intermitente. Será muy parecido a los días anteriores el día de hoy, pero con un poquito, aparentemente con más actividad lluviosa para el día de hoy. Estaremos muy al pendiente y al tanto de las condiciones que vayan cambiando, pronóstico, por eso es un pronóstico, ¿verdad?, del tiempo. Así que estas serán las condiciones para el día de hoy. Tenemos una probabilidad de precipitaciones del 10%, es baja, pero va a ir aumentando conforme vaya pasando los minutos y las horas. Vientos máximos en este momento de 5 kilómetros por hora, la humedad al 93% y la calidad del aire es buena. Estas son las condiciones para el día de hoy. Ya son 6 de la mañana con 14 minutos. 6 de la mañana con 14 minutos. 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

0: 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Vamos al corte, regresamos.
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0: Bien, pues estamos de regreso después de este corte comercial. Son 6 de la mañana con 21 minutos. Muchas gracias por avanzar, por estar con nosotros. Avanzamos con las noticias porque tenemos bastante. Y es que el día de ayer, elementos de la Fiscalía General de la República inhabilitaron una toma clandestina de presuntos guachicoleros. Esto ahí en el municipio de Cárdenas, en un fuerte dispositivo de seguridad, la Fiscalía General de la República informó la inhabilitación de una toma clandestina y el aseguramiento de implementos presuntamente utilizados para la extracción ilegal de hidrocarburos allá en el municipio de Cárdenas. La conexión irregular fue localizado en las inmediaciones del ejido Las Nuevas Esperanzas, conectada al poliducto Cactus Guadalajara, como resultado de una denuncia presentada por personal de Petróleos Mexicanos. Durante el operativo realizado en coordinación con personal de seguridad física, ductos y logística de Pemex, fueron asegurados 3 tramos de mangueras de alta presión, 4 válvulas y 2 conectores presuntamente utilizados para la extracción de la extracción y traslado ilícito de hidrocarburos. La toma clandestina fue clausurada y los objetos del delito fueron asegurados y quedaron a disposición del Ministerio Público Federal, quien continúa con las investigaciones para identificar a los probables, al probable o probables responsables de este delito en materia de hidrocarburos. La Fiscalía General de la República reiteró su compromiso de combatir los delitos que afecten la infraestructura energética nacional y exhortó a la ciudadanía a denunciar cualquier actividad relacionada con el robo de hidrocarburos en cualquier parte del estado de Tabasco. Pues esta inhabilitación allá surgió, ahí fueron confiscados. Hasta el momento no se tienen datos de personas detenidas, sin embargo estos lograron darse a la fuga, pero sin embargo permanece un fuerte dispositivo en la zona y tratar de identificar a quienes hayan estado involucrados en esta comisión del delito, y que es un delito además federal. Ahí está, pues esto ocurrió allá en el municipio de Cárdenas, ahí mismo, pero sobre lo que es el tramo carretero en la 180, circuito del Golfo, Coatzacoalcos-Villahermosa, lograron detener a un camión tipo tráiler, el cual transportaba por lo menos 75 segmentos, ¿sí?, de tramos ferroviarios. ¿Se puede usted imaginar? Prácticamente fierro que por ahí trasladaban de manera, al parecer, de manera ilícita. La Fiscalía General de la República, a través de la Fiscalía Especializada en Control Regional en Tabasco, inició investigaciones contra una persona por su probable participación en el robo de material perteneciente a vías férreas. La acción derivó de una denuncia ciudadana que alertó sobre la circulación de un vehículo que posiblemente transportaba mercancía de procedencia ilícita, probablemente, lo que permitió implementar labores de investigación y vigilancia por parte de elementos de la Policía Federal Ministerial. Como resultado de esta acción, los agentes federales localizaron e interceptaron un tractocamión acoplado a 2 plataformas sobre el tramo carretero Villahermosa-Coatzacoalcos o Coatzacoalcos-Villahermosa. Esto fue a la altura de la estación fitosanitaria, ahí que todo mundo conoce como La Venta, donde fue detenida una persona. Durante la inspección, las autoridades aseguraron, escuche, 75 segmentos de rieles de acero utilizados en infraestructura ferroviaria, así como derivadas estructuras metálicas, sin que el conductor acreditara legalmente la procedencia o posesión de dichos materiales, y menos su transportación. El material asegurado y el vehículo fueron puestos a disposición del Ministerio Público de la Federación, quien continúa con las indagatorias correspondientes para determinar la probable participación de las personas detenidas en hechos constituidos de delitos previstos y sancionados por el Código Penal Federal. Estas acciones forman parte de la estrategia permanente para combatir los delitos que afectan la infraestructura estratégica del país, particularmente aquellos que ponen en riesgo la operación de los sistemas ferroviarios y generan afectaciones al patrimonio nacional. La Fiscalía General de la República refrenda su compromiso con la investigación y persecución de los delitos federales, así como con la protección de los bienes e instalaciones estratégicas de la nación. Pues ahí está, usted ve ahí en pantalla precisamente cómo eran transportados este material de acero y que eran transportados aparentemente de manera ilegal, ¿sí? Sin ninguna documentación que acreditara su legal transportación y sobre todo posesión. Así que por eso hay una persona detenida en este dispositivo, y todo se derivó de una denuncia presuntamente anónima, por lo que ya estaban alertados, y a su paso por Tabasco, ahí en la caseta fitosanitaria de La Venta, ahí fueron enganchados. Bueno, fue enganchado el conductor y posteriormente detenido y trasladado a las instalaciones de la Fiscalía, a la subsede de la Fiscalía General de la República en el municipio de Cárdenas. 6:27 a.m. Y es que en Granja Avícola, la esperanza que tiene para usted, pollos y gallinas vivas y aliñadas al mayoreo y al menudeo. 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Vamos al corte, regresamos.
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Bien, pues ya estamos de regreso después de este corte comercial. Ya son 6 de la mañana con 33 minutos. Muchas gracias por continuar y seguir aquí con nosotros. Más adelante le tendremos la información, y es que en el estado de Michoacán fue precisamente emboscado un grupo de elementos de la Guardia Nacional, en el que lamentablemente 5 elementos lamentablemente perdieron la vida. Le tengo los detalles más adelante de todo lo que ocurrió allá en este estado. Y el día de ayer también por la mañana fueron hallados restos humanos allá en la capital tabasqueña, también por ahí una cabeza humana con cartulinas aparecieron la mañana del día de ayer. Le tengo todos los detalles, así que no se lo voy a perder. Le tenemos la crónica, le tenemos la noticia preparada aquí para que usted siempre esté muy bien enterado. Así que continuamos pues con la información, y es que escuche: presenta usted dolor al hacer pipí, flujo débil o entrecortado, sangrado o la necesidad de ir al baño muchas veces durante el día o incluso durante la noche. 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Y bien, pues tenemos información, tenemos noticias, y es que el martes el Instituto Tecnológico Superior de Comalcalco fue sede del lanzamiento de un programa, conocido como Emprendimientos Comunitarios. Este fue impulsado por la empresa Perenco en coordinación con los gobiernos municipales y estatales. Sí, así como en coordinación con instituciones educativas como el Instituto Tecnológico Superior de Comalcalco. Este evento se llevó a cabo ahí en las instalaciones del Tecnológico de Comalcalco, donde su director general, Isidro Jiménez León, fue anfitrión de este gran evento, cuyo objetivo principal será de fortalecer la economía local mediante la integración de proveedores locales en la cadena del valor de la industria petrolera, el fomento de las economías alternas y sustentables o sostenibles ahí en el área precisamente contractual, que este va a ser ahí en Santuario El Golpe. Este es un proyecto que será implementado en esa zona, pero que podría extenderse a lugares donde la empresa Perenco tenga actividad o tenga por ahí
pues a bien realizar sus actividades petroleras. Esto se lo va a llevar a cabo en otras comunidades también. Nosotros, dijo la maestra Patricia Iparrea Sánchez, secretaria de Educación Tabasco, destacamos este proyecto que se involucran todos los sectores que pueden obtener grandes resultados, y con este proyecto, emprendimientos comunitarios, vamos a poder ver resultados con los

0: frutos de un fortalecimiento de capacidad y que gracias a las herramientas se van a poder ser emprendedores, sino tomadores de decisiones para el futuro de las familias de la zona de influencia. El director general del Instituto Tecnológico Superior de Comalcalco, Isidro Jiménez León, dijo que ver realizado este proyecto llena de orgullo a nuestra casa de estudios. Ser partícipes de este gran proyecto que tenemos a los mejores invitados, a los mejores protagonistas que son los productores comunitarios y con el respaldo de las instituciones educativas encargadas de organizar y diagnosticar las posibles necesidades. Esto fue lo que dijo.
1: Y bueno, cada uno de los representantes de las diferentes dependencias, agradezco a los maestros, personal administrativo del Instituto Tecnológico Superior de Comalcalco. Para nosotros hoy es una fiesta y que tenemos a los mejores invitados, a las mejores personas para trabajar juntos a través de este proyecto que realmente transforme la comunidad a través de Pereco, donde tiene sus áreas contractuales, ¿verdad? Pero con el respaldo de las instituciones educativas a través de organizar a las comunidades para hacer el diagnóstico de qué requiere. La semana pasada se tuvo la oportunidad de ir a la comunidad, se trabajó con maestros, estudiantes, padres de familia de los diferentes niveles educativos, precisamente para levantar el diagnóstico de qué podemos nosotros como institución apoyar, algún curso, algún taller, si alguien tiene alguna microempresa. Aquí tenemos una carrera de contadores e ingeniería empresarial para que se empiece a hacer el plan de negocio, ¿verdad? Es importante, si quieren darse al INSAR, si quieren registrar también a través de lo que es sus productos a través del INPI, también tenemos aquí la asesoría. Y bueno, la intención de estos proyectos es que no únicamente la comunidad reciba un recurso, sino que realmente transforme la vida del ser humano, transforme su estilo de vida, pero sobre todo que trascienda.
0: Esto fue lo que dijo el director general del Instituto Tecnológico Superior, quien fue el anfitrión, fue la sede ahí en el TEC de Comalcalco. Estuvo también presente el presidente municipal de Comalcalco, Olvido Salvador Peralta Suárez, quien dijo que este proyecto, ¿sí?, Emprendimientos Comunitarios, será un ejemplo de emprendimientos, de emprendedores que surjan de ahí de las comunidades para abarcar más zonas de influencia. Esto fue lo que dijo precisamente en el lanzamiento de este proyecto.
2: Yo celebro que estemos el día de hoy aquí con todas las partes involucradas, porque es el compromiso que tiene el gobierno municipal, el gobierno estatal y las empresas, que en este caso es Perenco México, y las universidades, de decirles, es un mensaje de decirles a todas y todos ustedes que no están solos. Ya nos lo compartía el compañero Yulen, que no es fácil emprender. A veces el poder aventarnos hacia lo desconocido nos limita. Y esas limitaciones son las que no han permitido que podamos crecer, que podamos emprender y sobre todo fortalecer la cadena que existe allá en las comunidades. Por eso es muy importante este trabajo que se está realizando y que sepan todas y todos ustedes que tenemos la voluntad para seguirles acompañando. El día de ayer le compartía yo aquí a los compañeros, platicaba yo con la directora de Fomento Económico, precisamente acerca de un programa que estamos teniendo de vínculo.
0: Esto fue lo que comentó el presidente municipal previo al corte del listón inaugural de este lanzamiento de este gran proyecto. En su mensaje, el gerente general Perenco México, Julian Grass, agradeció a las autoridades municipales y estatales la realización de este proyecto que representa una gran labor, un legado, que a través de la representación social de la empresa se pueda colaborar para que mejore su economía en el área contractuales, donde la empresa tenga representación de actividades productivas. En su mensaje, la

0: secretaria de Educación Tabasco, la maestra Patricia Iparrea Sánchez, también pues agradeció todas las facilidades que la empresa tiene y que haya visto o volteado a ver a este municipio de Comalcalco. Esto fue lo que dijo precisamente en su mensaje.
1: El día de hoy me da mucho orgullo de que ustedes, parte de esta tierra, parte de esta cultura, estén siendo emprendedores, porque están creyendo en ustedes mismos. Y que, como hemos platicado, como dijo nuestro presidente, hay que brincar, hay que perder el miedo, hay que lanzarse a crecer. Esas empresas que vemos ya formadas hoy, forjadas de hace muchos años de trabajo aquí en nuestro municipio, empezaron así, en casa, haciendo experimentos, inventando, dando a la familia a probar lo que hacían o presentando sus productos, y pues que tengan fe en lo que ustedes hacen. Nosotros estamos aquí, cada uno de nosotros, para apoyarles, y que lo que ustedes se tracen, ese camino, como decimos, los sueños se trabajan. Los sueños se trabajan, no nada más se sueñan, se trabajan. Y que estamos seguros que con todo este apoyo del gobierno del pueblo, tenemos un gobernador que cumple, tenemos un gobernador que ama su tierra, y que, pues, estamos aquí el día de hoy representando las tres secretarías, un presidente municipal, las instituciones educativas, es porque queremos un mejor futuro para sus comunidades, para nuestro municipio, para el estado que tanto amamos, y por supuesto para este país llamamos México, y que nos da tanto y tanto todos los días. Nosotros creemos en ustedes, ustedes tienen que creer en ustedes mismos. Muchas gracias.
0: Ahí fue donde participaron precisamente en el lanzamiento previo a este proyecto, este programa, Emprendimientos Comunitarios, y que fue lanzado ahí por Perenco, la empresa Perenco México. Ya son 6:47 a.m. Esto fue el martes. El día de ayer también se llevó a cabo un foro de consulta general ahí mismo en el Instituto Tecnológico Superior de Comalcalco, en el que participaron administrativos, docentes y destacados estudiantes, quienes están en su última etapa ya de este evento. Ahí precisamente en este otro evento que se llevó a cabo ahí, que se llama Foro de Consulta 2026. Foro de Consulta 2026. Este evento pues se llevó a cabo el día de ayer ahí en el Instituto Tecnológico Superior de Comalcalco, con el propósito de integrar un programa institucional con más con miras al 2030. Así lo dieron a conocer previo a este evento. Esto fue lo que dijo precisamente el director general Isidro Jiménez León, precisamente previo a lo que fue la inauguración de las actividades de este gran evento ahí en el Instituto Superior de Comalcalco.
2: A mí es un honor contar con esta población de maestros, alumnos, sector privado, sector gubernamental, en este foro importante de consulta para la integración del programa institucional 2026. Es histórico este día porque después de 31 años de creación de esta casa de estudio, es la primera vez que se lleva a cabo un foro. ¿Cuál es el propósito del foro? Conocer cómo estamos, conocer qué idea tienen hacia el exterior, el sector productivo, el sector gubernamental, el sector privado, pero también cuál es nuestro sentido. Yo le dije a mis directivos desde que llegué aquí, no vamos a inventar nada desde el territorio, no vamos a maquillar nada. Traemos una visión, una instrucción de nuestro señor gobernador, que es transparentar las cosas, pero sobre todo que sea lo que se plasme en este programa institucional, sea idea recogida de maestros, de alumnos, que son nuestra razón de ser, del sector productivo.

0: y a final de cuentas es donde nosotros impactamos cuando marcamos los indicadores en eficiencia terminal. ¿Por qué? Porque es donde el profesionista egresado de esa casa de estudio pone en práctica la teoría durante los 4 años.
1: Esto fue lo que dijo el director general Isidro Jiménez León del Instituto Tecnológico Superior de Comalcalco, quien dijo que la finalidad es contribuir con propuestas a la elaboración de un programa institucional del Tecnológico de Comalcalco con miras al 2030. Esta consulta está basada en 6 ejes temáticos que va a permitir identificar las necesidades mediante experiencias y proyectos en la vida productiva de todos los sectores que son: excelencia educativa y pertinencia social, cobertura con equidad, inclusión y justicia social, educación integral y armónico, investigación, innovación y sostenible, vinculación y desarrollo regional, gobernanza, transparencia y gestión institucional. Son los 6 ejes, 6 ejes temáticos por las que se llevaron a cabo para hacer este programa, este foro de consulta 2026 para hacer el programa institucional con miras al 2030. Este espacio tiene como propósito escuchar las ideas, las propuestas y experiencias de la comunidad tecnológica con el fin de construir de manera conjunta la visión que orientará al desarrollo del Instituto Tecnológico Superior de Comalcalco en los próximos años. Las aportaciones que resultaran de este foro fueron fundamentales para definir el rumbo del TEC de Comalcalco y consolidar una institución cada vez más comprometida con la excelencia educativa y desarrollo regional. Pues ahí está. Esto fue lo que precisamente dijo el día de ayer, y precisamente en la entrevista con el director del TEC de Comalcalco, pues este tipo de foros es en 31 años que lleva el Tecnológico de Comalcalco. Es la primera vez que se hace este tipo de evaluación, para poder saber cuál será el destino para los próximos años, saber cuáles son las necesidades socialmente hablando. Esta fue parte de la entrevista. ¿Es histórico para el TEC de Comalcalco hacer este tipo de consultas?
2: Es correcto, es lo histórico. En 31 años no se había dado este foro, que es el que nos permite recoger la idea o la necesidad tanto del sector productivo, el sector empresarial, gubernamental, de estudiantes, de maestros y de todo el personal que labora aquí. ¿Cuál es el propósito? Que el programa operativo anual sea realmente basado en lo que estamos viviendo actualmente, sin maquillaje, sin inventar, sin mentir, ni mucho menos. Por instrucción del señor gobernador Javier Mayo Rodríguez nos ha dicho: las cosas tienen que ser transparentes y preséntenlas como están para poder nosotros pues apoyar y saber en qué condiciones están. Si nosotros vamos a presentar un programa operativo anual únicamente basado desde el escritorio y desde mi idea o desde mi capricho, pues ahí es donde vienen luego los grandes fracasos de estos proyectos. Porque estos proyectos no pueden ser desde la oficina, tienen que ser desde el territorio, y creo que el mejor ejemplo lo tenemos con nuestro señor gobernador, que va a territorio y recoge.
1: La meta, el propósito indispensable de este evento, sumar 1,000 nuevas matrículas para este nuevo ciclo escolar. Es el objetivo primordial.
2: El objetivo de este proyecto, aparte de recoger esa necesidad, también nosotros nos hemos planteado como meta 1,000 alumnos matriculados para este nuevo ciclo escolar. ¿Y cómo lo vamos a hacer? Yendo a territorio, lo que el señor gobernador nos ha enseñado. El día de ayer tuve la oportunidad de un ingeniero que trabaja aquí con nosotros. Me dijo: maestro, en mi comunidad hay 2-3 chicos que están interesados en estudiar, pero el sistema no pudieron entrar, sus papás necesitan más información. Porque a veces no es suficiente nada más lo que mandemos en las redes, es muy frío, es el texto nada más. Mi sorpresa que el día de ayer, que tuve la oportunidad de visitar la comunidad Arroyo Hondo, 4ª sección, una comunidad que aprecio mucho y que conozco, que es gente trabajadora, me dieron la oportunidad de platicar con algunos alumnos que acaban de terminar su prepa y que todavía no tenían decidido qué estudiar, porque ya habían hecho otras opciones en escuelas donde no les garantiza un programa de calidad que les permita sumergirse en el campo laboral. Y con la buena noticia es que de dos de

0: tarde a 5 de la tarde, logramos concretar 5 nuevos aspirantes, 10 nuevos aspirantes para esta casa de estudios, para las diferentes carreras: industrial, ambiental, gestión y contaduría. Tenemos ahí las.
1: Lo que comentó precisamente el director general del Instituto Tecnológico Superior de Comalcalco, quien además hizo la invitación a la nueva, las nuevas fechas para lo que es precisamente la evaluación diagnóstica. Será la tercera fecha, el día 2 de julio, así que quienes ya puedan o quieran, que se hayan quedado afuera por alguna situación que no pudieron terminar para poder inscribirse, poder anotarse para el TEC de Comalcalco, todavía tienen la oportunidad hasta el 2 de julio. Así que ya estamos en fechas de anotarse para esta evaluación diagnóstica, que será la tercera fecha y la última. Así que hay que aprovechar, culmina precisamente el 1 de julio y el día 2 es la evaluación diagnóstica. Hay oportunidad todavía para inscribirse a cualquiera de los 11 programas educativos que tienen en el TEC de Comalcalco. 6:56 y es que proteger tu patrimonio no es un gasto, es una inversión para su tranquilidad. 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Vamos al corte, regresamos.
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Bien, estamos de regreso después de este corte comercial. Ya son 7:05 y tenemos estos avisos importantes. Escuche usted, porque el módulo móvil del INE estará en el poblado Cocoital. Bueno, más bien, está en el poblado Cocoital desde el día de ayer. Va a estar hoy 11 de junio y mañana es el último día. Mañana 12 de junio. Estarán en la biblioteca del poblado Cocoital. Ahí estarán realizando trámites de inscripción, renovación, cambio de domicilio, corrección de dirección, corrección de datos personales, todo lo que tenga que ver con su credencial de elector, ahí lo van a realizar. Hoy y mañana, son dos días. Se iniciaron el día de ayer en la biblioteca del poblado Cocoital. Ahí están atendiendo de 8 de la mañana a 3 de la tarde. Mandamos esta felicitación con mucho gusto ahí a nuestro amigo que siempre... siempre por ahí está muy atento y está el día de hoy, bueno, cumplió años el día 9, es decir, el martes. Hemos tenido mucha información que pues por ahí llegó a tiempo, pero no lo podíamos felicitar. Hasta el día de hoy le mandamos una felicitación ahí, que se moche, ¿verdad? A Quevedito, hombre, ahí del taxi 33005 de Comalcalco. Un saludo, muchas felicidades, cumplió un año más de vida, así que ahí está, saludos para él de parte de su familia, su esposa, sus hijos, desde luego de toda la banda que por ahí le estima bastante también, ¿verdad? Un saludo y felicidades, que cumpla muchos años más de vida. Mandamos este saludo a Daniel Alvarado Arévalo, sí, y Sílfida, de parte de su nieto, de su nieta Ingrid Acopa, sí, de aquí de Comalcalco. Este saludo es hasta la ranchería Rollo Hondo, cuarta sección de este municipio de Comalcalco. Ahí está, pues. Este saludo, repito, es para Daniel Arévalo y para Sélfida, de parte de su nieta Ingrid Acopa. Ahí está, pues. Sílfida, ahí está. El saludo y muchas bendiciones. Siempre son fieles Radio Escucha. Ahí nos hizo llegar este saludo nuestra directora general, la maestra Patti Chamelis. Ahí está, pues, el saludo para Daniel Arévalo y Sílfida, de parte de su nieta Ingrid. Siempre son fieles Radio Escucha de toda la programación de La Grande de Tabasco, iniciando con Alerta Máxima, después se brinca con Poder Informativo, se van con El Güero Cruz, después el Informativo Tabasco y se van todo el día. Un saludo y un fuerte abrazo, que se la pasen muy bien. Excelente día. Así que ahí está, pues. Muchas felicidades. Hacemos este llamado a la persona que haya dejado olvidado o que se le haya caído unas tarjetas del Bienestar. Se les cayeron en un taxi de aquí de Comalcalco, ¿sí? Ojalá y se acuerde de quién haya sido, porque las tarjetas son tarjetas del Bienestar y tarjeta de banco. Entonces, si por ahí a alguien se le cayó recientemente, que en estos días haya viajado en taxi y se acuerda que a lo mejor por ahí se le cayó en alguno, que se comunique por favor a estas oficinas de La Grande de Tabasco. Aquí lo trajo el taxista a estas oficinas, aquí se le va a entregar. Ojalá y se acuerde quién haya sido, ¿eh? Viajó recientemente en un taxi allá hacia lo que es la central camionera y por ahí se le cayeron sus tarjetas, ¿sí? Tarjeta de banco, de Bienestar y también por ahí de otros bancos. Entonces, por favor, si alguien se le cayó, pues ojalá y puedan presentarse para ver si es la de él. Tienen que traer cómo comprobar que son de ustedes, porque no tienen nombre, no tienen nombre. Entonces, a lo mejor se le cayó usted y sabe que por ahí puede, véngase para acá. Y si se acuerda o tiene algún comprobante de los números de su tarjeta, pues será más fácil, ¿sí? Por favor, aquí las tenemos en estas instalaciones del Grupo BX. También nos dice por aquí, buenos días, Alerta Máxima, por favor, pedimos de la manera más atenta, si hay alguien que tenga escombro o arena para tirarle a una pasada donde salen estudiantes y personas de la tercera edad, esto es para la ranchería José María Pino Suárez, primera sección de este municipio de Comalcalco, adelantito de la torre de telefonía que está en esa zona. Se necesita escombro o arena, tierra, algo, porque pues sí, por ahí nos hicieron llegar unas imágenes donde se ve que pues está inaccesible, y más con este tiempo que ha estado lluvioso, pues se pone peor ahí la entrada. Está allá en José María Pino Suárez,
primera sección. No nos dice exactamente en qué entrada, pero ojalá, ¿verdad? Y se pudiera hacer algo por esa.

Zona. También se invita a una gran enrama patronal del Sagrado Corazón de Jesús. Esto es el ejido Huimango, perteneciente al municipio de Cunduacán, que van a dar inicio.

0: También hacemos este atento llamado a familiares y amistades de quien en vida llevara el nombre de Tomasa Suárez Solán. Sus restos están siendo velados en el que fuera su domicilio en el camino agrario de este municipio de Comalcalco. A las 9 de la mañana su cuerpo será sacado de su domicilio, ya que van a realizarle una misa de cuerpo presente y posteriormente será llevado hasta lo que será su última morada. El atento aviso lo hace su hijo Rogelio Córdoba Suárez, hoy a las 9 de la mañana. Amigos y amistades de quien en vida llevar el nombre de Tomasa Suárez Olán. 7 de la mañana con 11 minutos. También se hace un atento llamado a familiares y amistades de quien en vida llevara Faustino Córdoba Broque, ya que se van a llevar a cabo unos santos rosarios en su memoria, ya que se va a realizar el cabo de año de su fallecimiento. Se invita cordialmente a familiares y amistades para que lo acompañen el próximo sábado 13 de junio, que van a iniciar a las 6 de la mañana, 1 de la tarde y 7 de la noche, el sábado. El domingo 14 de junio serán los Santos Rosarios a las 8 de la mañana, 11 de la mañana y 2 de la tarde. Esto se va a llevar a cabo en el que fuera su domicilio, en el poblado Miguel Hidalgo de este municipio de Comalcalco. Esta invitación para los Santos Rosarios del cabo de año la hace la familia Córdoba González. Repito, es en memoria de quien en vida llevara el nombre de Faustino Córdoba Broque. Es el cabo de año, sábado y domingo 14 de junio, que será la última a las 2 de la tarde. También se le hace, ya lo pasamos, el de las tarjetas que fueron olvidadas o tiradas, que se le cayó a alguien en un taxi. Por favor, es importante, ¿eh? Así que lo pueden recuperar si a bien así lo desea. 7 de la mañana con 12 minutos. 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Vamos al corte, regresamos.
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8: Bien, pues estamos de regreso después de este corte comercial, 7 de la mañana con 20 minutos, 7 con 20. Muchas gracias por continuar con nosotros. Y bien, pues avanzamos con las noticias, avanzamos con la información. Y es que el día de ayer se llevó a cabo los 600 días de resultados y acciones de gobierno municipal del presidente de Comalcalco, Ovidio Salvador Peralta Suárez. La sede de este informe de los 600 días fue el pueblo pintoresco ¿verdad? De Cupilco, allá en el poblado Cupilco de este municipio de Comalcalco. Los logros alcanzados durante los 600 días de su administración, el alcalde Ovidio Salvador Peralta Suárez afirmó que los resultados obtenidos no únicamente en cifras, sino en las historias de las vidas de las personas que hoy cuentan con mayores oportunidades para desarrollarse y vivir con dignidad. Así lo dijo, ¿eh? Destacó que detrás de cada acción de su gobierno existen niñas y niños que ahora estudian en aulas más dignas, productores que han incorporado a prácticas amigables con el medio ambiente, mujeres que han encontrado respaldo para ejercer plenamente sus derechos y personas con discapacidad que hoy tienen mejores condiciones de movilidad. El presidente municipal, Ovidio Peralta, resaltó que todas estas acciones que cambian historias confirman que cuando las políticas públicas colocan en el centro al pueblo, es posible avanzar hacia una sociedad más justa, incluyente y solidaria, que es el reflejo de un trabajo cercano a la gente y a la convicción de la transformación que avanza en Comalcalco. Esto fue lo que dijo precisamente en su mensaje que dio y el informe allá en Cupilco.
9: Agradeciendo su confianza y su cercanía, porque este camino no lo hemos recorrido solos, lo hemos construido juntas y juntos, escuchando, caminando el territorio y trabajando con la convicción de que cuando se gobierna cerca del pueblo, las cosas sí cambian. Somos un gobierno de continuidad, de puertas abiertas y de territorio, que trabaja todos los días bajo los principios de la cuarta transformación: el no mentir, el no robar y el no traicionar al pueblo. Gracias a ello, hoy seguimos sentando las bases para el firme desarrollo y el bienestar de nuestro municipio. Quiero aprovechar también y expresar mi reconocimiento y gratitud a la doctora Claudia Sheinbaum Pardo, presidenta de México, por su respaldo permanente a Comalcalco, y a nuestro gobernador Javier May Rodríguez, quien ha sido también un gran aliado de Tabasco, así como el gobierno federal. Un fuerte aplauso para todos ellos.
8: Sí, esto fue lo que dijo precisamente el día de ayer al dar inicio a su informe, quien dijo que para este año, destacó el alcalde, la inversión programada en obra pública será o ascenderá a casi 256.7 millones de pesos, recursos destinados a mejorar la infraestructura y la calidad de vida de las familias del municipio. En cuanto al tema de seguridad, indicó que actuando con inteligencia, estrategia y coordinación, se ha logrado disminuir el 48% el índice de homicidios dolosos, 60% el de robo de vehículos y 30% el robo de motocicletas, de las cuales también ha aumentado su recuperación en más de 3000%, ¿sí? Pero eso no fue todo, porque también mencionó, precisamente quiso hacer este evento ahí en Cupilco porque ya tienen un proyecto donde se va a cambiar lo que es la delegación municipal, y esas instalaciones las va a otorgar a la iglesia de ahí de Cupilco para ampliar pues la recepción de las personas de ahí, de lo que es la casa de la Virgen de la Asunción de María ahí en Comalcalco. Escuchemos cómo fue precisamente que anunció este proyecto.
9: Que ya está casi listo el proyecto para la nueva delegación y Casa de Cultura de Cupilco. Esa estaremos iniciando a finales de año o principios del próximo año. Eso nos va a permitir que vamos a poder donarle el espacio de la delegación a la iglesia y puedan tener un mejor acceso a la Casa de la Virgen, un espacio en donde también han brindado servicios para eventos sociales y públicos. Una gestión del Padre Camacho.
8: Así es, y precisamente ahí le dio sus parabienes, pues ya prácticamente despidiéndolo, porque tomará otro rumbo a finales del mes de julio, pues ya sabemos todos que irá a lo que es la parroquia.

0: de Nuestra Señora del Carmen, de allá de el poblado Chiltepec, del municipio de Paraíso, pero que esta petición fue ahí por parte del padre Camacho, fue una gestión y que ahí está. Y bueno, y finalmente también dijo el presidente, subrayó en materia ambiental que Comalcalco se está sembrando conciencia con un futuro sostenible, pues desde las escuelas y comunidades se hace notoria la importancia que tiene el cuidado de nuestro entorno y cimentar una cultura de protección. Y ya para finalizar, esto fue lo que dijo en el cierre de su informe.
1: Seguiremos sumando esfuerzo para abrir mejores oportunidades, fortalecer la justicia social y construir un futuro con más esperanza para nuestras niñas, niños, jóvenes y adultos mayores. Porque cuando hay voluntad, unidad y amor por nuestra tierra, la transformación no se detiene. Sigamos avanzando juntas y juntos, consolidando la transformación que Comalcalco, Tabasco y México necesitan, con la certeza de que cuando un pueblo y gobierno caminan del mismo lado, no hay sueño imposible de alcanzar. Y que no quede duda, Comalcalco, ¡avanza!
0: Así fue el cierre de este informe de los 600 días de gobierno del Ayuntamiento de Comalcalco, que preside Ovidio Salvador Peralta Suárez. Ahí estuvo acompañado del pueblo de Cupilco, también desde luego de presidentes municipales, diputados locales, federales, desde luego también funcionarios, y pues todo su gabinete. Ahí estuvieron en el poblado Cupilco. 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Vamos al corte rapidito, ahorita regresamos.
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1: Tabasco ya es un polo para la atracción de inversiones. La iniciativa privada anunció obras por más de 3.660 millones de pesos.
2: Se trata de proyectos viviendísticos, de salud y empresarial. Con estos proyectos, Villahermosa tendrá su torre más alta, medirá más de 90 metros.
1: Empresarios reconocen que hoy Tabasco hay señales claras de que se está pasando de la expectativa a la acción.
2: Es una ecuación muy práctica. Si el Estado invierte y desarrolla infraestructura, genera confianza y también la iniciativa privada se atreve a invertir. Así lo sostuvo por su parte el gobernador Javier May.
1: El gobierno del estado designó a Alejandra Cámara Martínez como la nueva subsecretaria de Obras Públicas.
2: El próximo mes de octubre se inicia con acopio de cacao con precio de garantía, anunció el gobernador Javier May.
1: Alerta, incrementa el desfogue de quemadores en el área de Agaves por trabajos de limpieza desde este jueves. Advierten a los habitantes de los municipios de Jalapa, Teapa y Centro.
2: Presenta queja contra Pemex por contaminación ante la ASEA. La denuncia será llevada también ante la Cámara de Diputados.
1: Por la madrugada, ciudadanos bloquearon la carretera Villahermosa Frontera en ambos sentidos por fallas en el servicio eléctrico. Horas más tarde, la manifestación fue disuelta.
2: La Secretaría de Educación de Tabasco reconoce la destacada participación de la doctora Ana Isabel Castillo Torres, investigadora del TEC de Comalcalco, en el Proyecto Estratégico Nacional Olinia.
1: Concluye el traslado de los animales del Parque Museo La Venta hacia el Yunca por trabajos de remodelación.
2: Tabasco acelera el barrido sanitario para la recuperación del estatus ganadero.
1: La UNESCO iniciará programas de reforestación para combatir erosión costera en Tabasco.
2: En Centro dejan cabeza humana con mensaje de amenaza. El hallazgo se dio en la ranchería Estancia Vieja.
1: En Comalcalco, los logros se reflejan en historias de transformación y bienestar social, así lo afirma el presidente municipal Ovidio Peralta Suárez.
2: Y es que ayer, el edil de la Perla de la Chontalpa, desde el poblado Cupilco, presentó los logros alcanzados durante los primeros 600 días de su administración.
1: Protección Civil ha elevado ya la alerta a color naranja por la influencia de la tormenta tropical Cristina.
2: Y es que se prevén lluvias fuertes a muy fuertes, aumento de niveles de ríos serranos y riesgo de deslizamiento de ladera.
1: En tanto que para este jueves, se podrían presentar lluvias muy fuertes a intensas en el territorio tabasqueño según el pronóstico.
2: En cuanto a las temperaturas, esperan máximas de 31 grados Celsius con mínimas de 24.
1: En información nacional, Adán Augusto López Hernández evitó hablar sobre las versiones de la supuesta revocación de su visa estadounidense, pero afirmó que se la seguirán viendo en el Senado de la República.
2: Vamos a llegar a la final con la abrogación de la ley del ISSSTE. Es la consigna con la cual los integrantes de la CENTE mantienen sus manifestaciones en la Ciudad de México a horas de que se realice la inauguración del Mundial de Fútbol 2026.
1: En tanto que comerciantes del Centro Histórico de la Ciudad de México se manifestaron ayer en las inmediaciones del Zócalo Capitalino y denunciaron que las vallas instaladas para delimitar el FanFest los dejaron aislados del flujo de visitantes.
2: En Michoacán, al menos 5 agentes de la Guardia Civil murieron y 10 más resultaron heridos tras una emboscada perpetrada por presuntos hombres armados en la comunidad de La Mojonera, municipio de Nahuatzen.
1: La Fiscalía General del Estado de Michoacán ha emitido una ficha de recompensa para obtener información que permita localizar a José Manuel Jiménez Miranda, ex coordinador de las escoltas del alcalde de Uruapan, Carlos Manso, quien es buscado por su presunta responsabilidad en el delito de homicidio calificado.
2: Pemex logra reparar ducto en Salina Cruz, Oaxaca. Sin embargo, vecinos exigen reparación de daño.
1: Las condiciones climáticas provocadas por la tormenta tropical Boris han obligado a las autoridades educativas a activar la modalidad de clases a distancia en al menos 30 escuelas allá en Hidalgo.
2: El gobierno federal formalizó la creación de una oficina presidencial para la promoción de inversiones, cuyo objetivo será dar seguimiento directo a los proyectos estratégicos y agilizar sus trámites en un plazo máximo de 30 días.
1: En el mundo, el ejército de Estados Unidos realizó una nueva serie de ataques contra múltiples objetivos en Irán como una respuesta reciente a las agresiones atribuidas al país persa.
2: El ejército de Irán anunció la madrugada de este jueves el cierre del estrecho de Hormuz por completo a todo tipo de embarcaciones.
1: Sube ya a 47 la cifra de muertos y a 31 los desaparecidos tras el sismo de 7.8 en Filipinas.
2: En Perú, la candidata de derecha Keiko Fujimori ha vuelto a adelantarse, aunque levemente, a su rival de izquierda, Roberto Sánchez, en el último tramo del reñido conteo de votos tras la segunda vuelta de las elecciones presidenciales celebradas el domingo pasado.
1: El presidente Donald Trump dijo que no garantiza la renovación del T-MEC, lo que podría significar la extensión de más negociaciones en los próximos meses.
2: En tanto, el secretario de Economía, Marcelo Ebrard, adelantó que la próxima semana viajará a Estados Unidos para participar en la siguiente ronda de conversaciones formales sobre el tratado comercial entre ambas naciones y Canadá.
1: Ordenan suspensión provisional de Gustavo Petro hasta después de las elecciones allí en Colombia.
2: El cofundador de Microsoft, Bill Gates, afirmó ante un comité del Congreso de Estados Unidos que nunca tuvo conocimiento de las actividades criminales del empresario Jeffrey Epstein y reconoció estar arrepentido de haberse relacionado con él.
1: El primer ministro israelí Benjamin Netanyahu buscará ser reelegido una vez más en las elecciones legislativas de octubre en Israel.
2: El Papa León XIV envía mensaje de unidad antes del Mundial 2026.
1: Y en los deportes llegó el día. El Estadio Azteca, hoy Estadio Ciudad de México, marcará el inicio de la Copa del Mundo este jueves 11:30 de la mañana.
2: La presidenta de México afirmó que no existe ningún problema para la inauguración del Mundial de Fútbol 2026, que está programada para este jueves 11 de junio, en el Estadio Azteca, llamado Estadio Ciudad de México.
1: Por cierto, la FIFA anunció anoche que el horario de apertura de las puertas del Estadio Azteca para el primer partido de la Copa del Mundo entre México y Sudáfrica cambia de horario. Se adelanta la apertura de las puertas para el público, serán unos minutos más, a partir de las 8 de la mañana.
2: El secretario de Estados Unidos, Marco Rubio, encabezará la representación oficial del gobierno de Donald Trump en el partido inaugural de la selección de Estados Unidos durante el Mundial de la FIFA 2026, confirmó la Casa Blanca.
1: La presidenta de México, Claudia Sheinbaum, recibió en Palacio Nacional al presidente de la FIFA, Gianni Infantino, en la víspera de la inauguración del Mundial de Fútbol.
2: Se espera una inauguración muy lluviosa. La Ciudad de México mantendrá lluvias del 10 al 13 de junio durante los primeros días del Mundial, por lo que autoridades meteorológicas llamaron a tomar precauciones, especialmente entre las personas que asistirán a los eventos deportivos programados en la capital.
1: Grupos de agentes de la Policía de Investigación, algunos encubiertos, estarán desde hoy jueves en las inmediaciones del Estadio Ciudad de México y en el FIFA Fan Fest, allá en el Zócalo.
2: El gobierno del pueblo invita a la transmisión de la ceremonia inaugural y el partido México Sudáfrica de la Copa del Mundo este jueves 11 de junio a las 11 horas en el Estadio Centenario.
1: Y es que Tabasco no se queda fuera del gran ambiente que se vive en todo el país por la Copa del Mundo, así lo afirmó el gobernador Javier May al informar que el gobierno pagó los derechos para transmitir de forma gratuita los 3 partidos de México, los partidos de grupo.
2: El Instituto Mexicano de la Propiedad Industrial descartó categóricamente que vaya a realizar clausuras o inspecciones aleatorias a negocios que transmitan partidos del Mundial de 2026.
1: La ex guardameta de Mazatlán Femenil, América Costa, falleció a tan solo 19 años de edad allá en Villa Unión, al sur de Mazatlán.
2: La tenista Serena Williams regresó a la competencia con una victoria en el Queens Club, luego de 4 años sin disputar un encuentro oficial.
1: El Ayuntamiento de Centro premia a atletas del Mundial por la inclusión, torneo de básquetbol sobre silla de ruedas.
2: Y los Olmecas de Tabasco derrotaron 5-4 a Calientes de Durango para mantener el liderato de la zona sur y asegurar la serie.
1: Estas y otras noticias más usted podrá ver y escuchar en esta que es la primera emisión de Poder Informativo.
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1: ¿Qué tal? ¿Cómo le va? Muy buenos días. Qué gusto poderles saludar en este jueves 11 de junio del año 2026. Se les saluda Ángel Antonio Jiménez en nombre de mis compañeros y del equipo que hace posible esta transmisión, la primera emisión de Poder Informativo. Estaremos con usted hasta las 10 de la mañana. Qué gusto poder saludar a quienes nos escuchan por la radio, a través de la Grande de Tabasco en el 89.7 de su FM. Gracias por estar siempre con nosotros. También, por supuesto, a quienes nos ven por la televisión a través del canal 18 TVX, una televisión diferente por el sistema Cable Sur, y a quienes se suman en nuestra transmisión totalmente en vivo desde Villahermosa, la capital del estado de Tabasco, en nuestros estudios ubicados en Paseo de la Ceiba 102, primer piso, en la colonia Primero de

0: de mayo, esta transmisión en Facebook que nos permite llegar más allá de nuestras fronteras. 9933-095003 es la línea permanente para recibir sus mensajes a través del WhatsApp. Felicitaciones, saludos, avisos, servicio social, opiniones. También, por supuesto, ahí las recibimos. Lo único que solicitamos es que se identifique con su nombre y nos diga de dónde nos escribe. Es importante que nos ponga el lugar y el municipio para que pueda quedar bien claro la comunicación que usted quiere hacer llegar al auditorio. La profesora Patricia Chamelis es la gerente general de esta empresa. A nombre de ella arrancamos con la información. Antes también saludamos a mi compañero Leonel Magaña, que bueno, todavía vamos a salir corriendo a comprar la verde para estar ad hoc. Irnos al centenario, que va a ser gratis, ¿eh?
1: Sí, sí, sí. Qué gusto saludarte, estimado amigo, compañero Ángel Antonio, a toda nuestra audiencia de Poder Informativo en esta su primera edición. Y bueno, ya todos los aficionados, que somos muchísimos, al fútbol, listos para presenciar la inauguración y el primer partido entre México contra Sudáfrica. Un partido que se espera en lo futbolístico saque chispas. Sudáfrica no es fácil, ¿eh? No es fácil. Pero yo espero que México pues saque ahí el pecho, ¿no? Se ponga bien puesta la verde, como le están pidiendo en videos, hasta la propia presidenta ahí en la toma, el abanderamiento, ¿no? Le dijo, oiga, vayan y vayan con todo, ¿no?
0: Sí, a las 11 de la mañana están citando en el caso del centenario aquí en Villahermosa, 27 de febrero, para la transmisión totalmente en vivo. No va a haber trabajo de oficina, o como dicen estos que se creen gringo, home office.
1: No, bien dicho.
0: Va a haber oportunidad de, le van a dar chance, pues. Claro. Tampoco hay suspensión de actividades, al menos las gubernamentales seguirán, es lo que dijo el gobernador, aunque sí les van a dar facilidades, que puedan ver el partido inaugural y también la inauguración. Pero ¿cómo va a estar el clima aquí en la jornada de esta mañana? Vamos a lo siguiente.
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3: Para este jueves 11 de junio, se prevén lluvias muy fuertes a intensas en gran parte de Tabasco, debido a la interacción de una circulación ciclónica en altura sobre el Golfo de México y los remanentes de la tormenta tropical Cristina, que continúan aportando humedad e inestabilidad atmosférica al sureste del país. De acuerdo con los pronósticos meteorológicos, durante la mañana se presentarán periodos de cielo nublado y ambiente cálido. Sin embargo, conforme avance el día, aumentará el potencial de lluvias, principalmente durante la tarde y noche. Las precipitaciones podrían estar acompañadas de actividad eléctrica y rachas de viento. Las mayores probabilidades de lluvia se concentrarán en las regiones Sierra, Ríos, Centro y Chontalpa, donde podrían registrarse acumulados importantes, favoreciendo encharcamientos en zonas urbanas y aumentos graduales en los niveles de ríos y arroyos. Las temperaturas máximas oscilarán entre los 31 y 33 grados Celsius, mientras que las mínimas se mantendrán entre los 23 y 25 grados. La elevada humedad continuará generando una sensación térmica superior a la temperatura registrada. Las autoridades de Protección Civil recomiendan a la población mantenerse atenta a los avisos oficiales, evitar cruzar corrientes de agua, extremar precauciones al conducir bajo lluvia y mantenerse informada sobre el comportamiento de los ríos en las zonas de mayor riesgo. Las condiciones lluviosas podrían mantenerse durante los próximos días, debido a la persistencia de humedad sobre el sureste mexicano.
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0: Ya son las 7 de la mañana con 51 minutos y fíjese que se ha elevado ya la alerta a color naranja. El Instituto de Protección Civil del Estado ha informado sobre la elevación de la alerta amarilla a alerta naranja debido a la influencia de la tormenta tropical Cristina. Aunque se trata de un pronóstico, se exhorta a la población a tomar precauciones, ya que se prevén chubascos fuertes a muy fuertes por las tardes y noches hasta el día sábado, de aquí al sábado, con mayor intensidad entre hoy jueves y mañana viernes, principalmente para la zona de la sierra y los ríos, así como en los municipios de Cárdenas, Centro, Huimanguillo, Jonuta y Macuspana. se mantiene especial vigilancia de los ríos Pichucalco, Tiapa, Puxcatán, Amatán, Oxolotán, Tulijá, Tepetitán, Maluco y Chilapa, además de los cuerpos de agua conectados al río Usumacinta. Protección Civil recomienda mantenerse resguardado ante las tormentas eléctricas y extremar precauciones por posibles deslizamientos de laderas en zonas serranas entre hoy jueves y mañana viernes por la noche. Pausa y regresamos.
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6: Yo soy un convencido de que las mujeres en el campo tabasqueño y del programa de crédito porcino a la palabra, respaldamos ahorita a 110 mujeres. 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
2: Ya son las 7 de la mañana con 58 minutos. Avanzamos con más en esta primera emisión de Poder Informativo. Fíjese usted que se ha informado a través de la Secretaría de Medio Ambiente y Desarrollo Sostenible, la SEMADES. Se está informando a la población de los municipios de Jalapa, Teapa y Centro. Desde hoy jueves, Pemex realiza pues una corrida de limpieza en el gasoducto, por lo que se podrá observar un incremento en el desfogue de los quemadores en el área de trampas Agave. Además, se informó que los trabajadores se llevarán a cabo los trabajos en el gasoducto de 36 pulgadas que conecta el CPG Ciudad Pemex con el CPG Nuevo Pemex. Indicaron que las labores forman parte de los trabajos de mantenimiento programados para garantizar la integridad y operación segura de dicha infraestructura. Según la información, a través de un comunicado, las actividades iniciaron desde las 5 de esta mañana del jueves 11, con duración estimada de 22 horas. Según esto, se van a desarrollar conforme a los procedimientos técnicos y de seguridad establecidos bajo supervisión institucional. Ya son las 7 de la mañana con 59 minutos. Parece que se va extendiendo el tiempo en que habían dicho que estos quemadores iban a cerrar. Sí lo hicieron por un par de días, luego regresaron. Causa molestia, causa también inconformidad en los habitantes de colindantes, Teapa, Jalapa, Centro. Bueno, ayer, a través de redes sociales, el alcalde de Jalapa, el presidente municipal, José Manuel Hernández Pérez, pues acudió hasta la CEA a presentar pues una denuncia. Yo quiero agradecer que tome la llamada y nos pueda ampliar un poco más de qué se trata. Doctor, ¿cómo está? Buenos días. Adelante, le escuchamos.
3: Bueno, es que se cortó un poquito. ¿Sí me escucha bien?
2: Sí, le escucho. Que nos pudiera ampliar un poco sobre esta denuncia que acudió a presentar a la Ciudad de México ante esta agencia que se encarga justamente de atender este tipo de casos.
3: Sí, muy buenos días, mi estimado. Acudimos a la Ciudad de México el día de ayer, estuvimos todo el día prácticamente metidos allá presentando las denuncias ante la ASEA, que es la agencia encargada del tema de energía, medio ambiente, y pues bueno, creo que era necesario que se hiciera ya la primera denuncia formal del ayuntamiento, porque pues para empezar no hay ningún antecedente, me comentaban, de que esto sucediera, y bueno, tuvimos nosotros que actuar en consecuencia porque la situación ya es preocupante para el municipio, la queja de los ciudadanos es constante, tenemos reclamos, tenemos denuncias, verbales, por diferentes medios, y bueno, ya era necesario que se hiciera esta situación, pero ya de forma legal, ya dejar un sustento para que pudiera hacerse una vigilancia, la cual no solamente va con el tema de la salud, sino que hay muchos afectados en situaciones en sus viviendas, que han estado manifestando que las viviendas empezaron a cuartear. Las afectaciones por vibración durante la madrugada, es importante la presencia de vibraciones en muchas comunidades. Cuyacá tengo Norte, Cuyacá tengo Sur, Progreso, Atapa, Jaguacapa, bueno, varias zonas que han tenido varios tipos de afectaciones, y bueno, nosotros tenemos que tener presente de que el primer mandato es que si eres alcalde tienes que gestionar para tus habitantes y tienes que levantar la voz por ello, ¿no?
2: Presidente, ¿qué están pidiendo en específico ustedes? Que se haga una revisión exhaustiva, que sí haya una medición, porque la gente se queja de que llegan a medir la calidad del aire cuando justamente no hay actividad, pero que el problema es por las noches, es por la madrugada. ¿Qué es lo que están planteando ustedes?
3: Mira, básicamente va en un avalúo de riesgo y de daño con fundamento en el artículo 148, 17, 35, fracción quinta, 115 de la Constitución Política de los Estados Unidos Mexicanos. No es un capricho, es una situación real, porque es importante que sea un avalúo real de daños a la salud, de daños a la vivienda, y qué bueno que los quemadores o mechones, como le decimos nosotros, pues bueno, se considere la disminución real de esto, porque habíamos quedado en fechas, ahorita ya prácticamente estamos en fechas fatales para el vencimiento de este acuerdo, y pues sí es importante que podamos nosotros tener un dictamen del análisis de riesgo por parte del órgano federal y que diga cuáles son las afectaciones a la salud, cuáles van a ser las afectaciones reales a la vivienda y que se actúe en consecuencia para que haya una reparación de daño en la justa medida al ciudadano. No es exigir más, no es exigir menos, es exactamente lo justo. Tengo que reconocer que Proximidad Social, la verdad que se han estado aproximando muchísimo, han estado trabajando mucho con nosotros, eso les agradezco, pero nosotros tenemos que dejar un precedente ya en el tema legal, porque pues ustedes saben que al final de cuentas la gente lo que necesita ver, compruébame si es verdad que está gestionando, que está peleando por nosotros en la mesa, y esto se hace extensivo, no solamente a Jalapa, prácticamente le va a beneficiar a los compañeros de las partes aledañas del centro, de Macupana, de Tacotalpa y de Tiapa.
2: ¿No tuvieron el acompañamiento, no sé si se planteó así, el que fueran en grupo, por ejemplo, también por la parte del municipio de Centro y por la parte de Tiapa? Y si esta indemnización que están pidiendo es reparación de daño y médica, ¿alguna cantidad económica?
3: Pues básicamente es a consideración de los programas y proyectos que tenga la paraestatal. También tenemos que ser muy realistas las condiciones en las que se encuentran, y pero que sí, que volteen a ver a la gente. Creo que es necesario que volteen a ver a la gente, que puedan ellos estar presentes. Voy a mencionar un nombre, espero en Dios que no compliquemos, el ingeniero Fortino, si no me equivoco, se le meten solicitudes a la persona con la que nos manda Pemex para que vea las afectaciones en las casas, y siempre dice que es insuficiente. Siempre mencionan que las casas no tienen ninguna afectación, que solamente son 10, 20 habitantes que se están quejando. Yo nada más quiero decirle que en la jornada y el día de hoy voy a subir una fotografía para que vean cuántas solicitudes tenemos. Anexé una solicitud con más de 5,000 quejas. No es posible que un funcionario de manera irresponsable me diga es capricho de unos cuantos pobladores. Eso ya no se les puede permitir. Hace un excelente trabajo el licenciado César Raúl, pero en especial algunos de los funcionarios que están allí creen que es capricho de unos cuantos pobladores, y que me disculpen, pero nosotros estamos viendo las afectaciones todos los días, estamos directo en el territorio, estamos nosotros muy preocupados por esta situación. El gobernador ha estado muy pendiente del caso Jalapa y de toda la región, la CEMADE nos ha estado ayudando en todo, pero pues nosotros tenemos que ponernos firmes en esta situación, y pues bueno, aquí es que se voltee a ver a las comunidades, a la gente que, bueno, que tiene muchas afectaciones. Ingresamos más de 34 carpetas para que pueda revisar la CEA toda esta situación.
2: ¿Es funcionario de Pemex?
3: Sí, claro. Creo que esto ya no se puede permitir así.
2: ¿Ya no van a mantener esta comunicación o cuando menos esa mesa, porque ya no, pues le presentan la caja y dicen no es insuficiente, ya no es necesario seguir en este nivel, sino escalar a otra instancia?
3: Claro, ya si él dice que es insuficiente, pues bueno, no pasa nada. Nosotros vamos a otra instancia y seguimos adelante, porque pues esto no se puede quedar así, ¿no? Necesitamos que la gente tenga un respaldo legal, tenga un sustento legal, y que, bueno, vean que tanto el gobernador como su presidente municipal están pendientes de ello, y estamos nosotros preocupados y ocupados del tema. Esto no es una situación ni de política, ni de partido, ni de ideologías o creencias. Esta es una situación de justicia.
2: Ahora, entiendo que también presentaría la misma solicitud de revisión o cuando menos la intervención de la Cámara de Diputados, ¿es así?
3: Es correcto, tuvimos ahí y agradezco públicamente al diputado Martín Palacios Calderón, que nos ayudó para hacer el enlace con el encargado de la fracción parlamentaria del mismo partido del compañero Reginaldo Sandoval. Ayer estuvimos en la sesión permanente, tuvimos que estar todo el día en la sesión permanente del Senado, fuimos atendidos por la comisión encargada de estos temas y bueno, se va a ingresar como un punto de acuerdo ya en la Cámara de Diputados Federal la situación particularmente de Xalapa y de los municipios aledaños, porque pues bueno, necesitamos nosotros hacer mancuerna y eso es lo importante, que tenemos gente que está comprometida en esta situación y pues nosotros vamos a estar dándole seguimiento a esta denuncia. Para los compañeros que quieran de manera personal tener alguna situación, con gusto nosotros estamos para ayudarles y pues gestionar aquí en el municipio. Esa es nuestra chamba y esta es nuestra labor.
2: Muy bien, agradezco, doctor José Manuel Hernández, que tome la llamada y vamos a estar pendiente justamente del desarrollo de este tema. Gracias, buenos días.
3: A la orden, buen día.
2: Es el presidente municipal de Xalapa a propósito de esta denuncia, queja presentada ayer ante la ASEA por estos mechones, la Agencia de Seguridad, Energía y Ambiente, que es finalmente la instancia que se encarga de revisar si hay contaminación o no. ¿Y qué procede justamente? Porque yo sé que acá no les hacen caso. Más de 5,000 quejas dice que tienen archivadas ahí, es lo que manifiestan. Antes de irnos a la pausa, son las 8:10, atendemos un par de mensajes que nos hacen llegar al 9933-09-5003. Hacen el llamado a la persona que haya encontrado una llave de un auto Mazda en la lavadora Rulli Car Wash acá en Villahermosa. Piden que le haya encontrado a favor de reportarse con Ricardo al 9932-0941-11. También me dicen en otro mensaje: bendiciones para el equipo de Poder Informativo de la Ermita de San Juan Bosco de la Ranchería Progreso Tular, segunda sección. A una invitación a su comunidad para una misa el día sábado a las 4:00 p.m. en memoria de que vida llevara el nombre de Morvila Jiménez Echeverría. Invitan llegar con anticipación. Allá les esperan y también mandan saludos.

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1: Ya son las 8 de la mañana con 16 minutos. Avanzamos con más en esta primera edición de Poder Informativo y me da gusto recibir en los estudios de Grupo BX al director general del Tecnológico Nacional de México de Comalcalco, Isidro Jiménez León, quien viene acompañado de toda una personalidad que nos llena de verdad de mucho orgullo. Ella es la doctora Ana Isabel Castillo. ¿Y por qué de mucho orgullo? Porque no cualquiera puede llegar a participar en un proyecto tan grande impulsado desde la Presidencia de la República como es el proyecto de Olinia, que fue presentado hace algunos días. De entrada, sean ambos bienvenidos.
2: Gracias, muy amable. Gracias por el espacio.
1: ¿Cómo está, director, en estos momentos? Y para entrar de lleno justamente a la plática de esta participación de la doctora, ¿cómo se encuentra el tecnológico, además, que se catapulta a nivel nacional?
2: Por supuesto, ¿qué te puedo decir? Primero, agradecer a Dios la oportunidad de habernos levantado hoy, abrir los ojos y encontrarnos pues con las redes sociales de una otra manera inundada con este logro tan importante de la doctora Ana Isabel Castillo, quien es catedrática del Instituto Tecnológico Superior de Comalcalco, y que, bueno, como bien lo dices, ha puesto a Comalcalco, a Tabasco, en un nivel internacional, porque participar en este proyecto de nación que propuso la presidenta desde los inicios de su administración y verlo hoy hecho una realidad y saber que una catedrática de tu institución fue seleccionada dentro de un proceso de convocatoria, pues qué te puedo decir, con mucho orgullo, respeto y admiración estamos respaldando a la doctora Ana Isabel y por supuesto agradecidos también con el gobierno del estado, nuestro gobernador Javier May Rodríguez y nuestra secretaria la maestra Patricia Parrea, quienes desde el inicio nos dieron la instrucción que este tipo de proyectos y de eventos se deben apoyar 100%, porque la maestra deja el tecnológico y se va a su estadía a Puebla, ¿sí? Pero la maestra sigue formando parte de la plantilla del Instituto Tecnológico Superior de Comunicación.
1: Ese es el apoyo que solicita justamente y se le brinda.
2: Es a correcto. La doctora. A través del de que sale la convocatoria, ella participa, manda pues su currículo. Y como director la tengo que postular, ¿verdad? Posteriormente, esta organización hace la selección de los que cumplen con esos requisitos, ese perfil, y nos manda a los directores de los tecnológicos seleccionados la aceptación. Ahí mismo viene, pues, la facilidad es brindada, ¿no? ¿Y esto qué significa? Que la maestra sigue formando parte de nuestra plantilla y representa al Tecnológico Superior de Comalcalco y representa a Tabasco en este grupo de investigadores.
1: Doctora, platíqueme un poco cuándo empezó, justamente cuándo se lanzó más bien esta convocatoria y cómo decide usted participar.
3: Buenos días. Primero que nada, muchas gracias por la invitación. Pues sí, justamente este proyecto comienza a finales de 2024, de hecho. Uh-huh. Yo me uno en 2025, yo empiezo a escuchar de este proyecto, pues hacía meses, ¿no? Más o menos por el mes de enero comenzó. Sale esta nueva convocatoria en septiembre, porque el grupo ya se había formado, sin embargo, seguían necesitando cierto personal. Como es va por etapas el proyecto, obviamente, como se va necesitando el personal, van haciendo nuevas convocatorias. En ese momento, en septiembre, esto salió en agosto, esta convocatoria, y pues para mi sorpresa, porque yo ya había escuchado el proyecto, había leído sobre él, me parecía muy interesante, pero yo decía, bueno, pues es un proyecto que está haciendo en Puebla. Puebla es la cuna, ¿verdad?, del clúster automovilístico. Están muy lejos, ¿no?, de Tabasco y de nuestras actividades normales que se llevan a cabo en el estado. Entonces, cuando sale esa convocatoria y me doy cuenta que yo lleno el perfil que estaban pidiendo, pues, o sea, no lo pensé dos veces, ¿no? Yo ya sabía del proyecto, sabía de sus implicaciones y de la importancia que iba a tener. Y pues me postulé, como bien dice el licenciado, con ese apoyo, ¿no?, que me dieron desde un inicio en la escuela. Porque no lo dejan a uno entrar si no tiene el apoyo de la institución, ¿no? Obviamente, porque esto requiere mucho esfuerzo, tanto de parte de uno como de parte de la institución, para privarse, ¿no? De ese maestro durante el tiempo de duración del proyecto.
1: ¿Su participación por qué tiempo será?
3: Originalmente eran 18 meses, uh-huh. Ahorita se cumplieron alrededor de 12, más o menos, ocho. Uh-huh. Aproximadamente, sin embargo, como este es un tiempo estándar del proyecto, en este momento que ya se acaba de cumplir el primer hito, que era entregar el automóvil el prototipo que se presentó de pasajeros, en este momento se va a hacer el segundo hito, que es el de carga. Uh-huh. Entonces puede variar ya el tiempo, ¿no? Se daban 18 meses, pero contados desde que inició el proyecto, que fue, como le comento, desde inicios de año, ¿no? Del 2025 a finales de 2024. Entonces, en este momento todavía estamos como en ese reajuste. Que me van a, precisamente el domingo, Dios mediante, me voy a Puebla de nuevo para seguir con el siguiente compromiso, que es este de carga, y nos estarán diciendo, ¿no?, cuánto tiempo más se va a requerir.
1: Doctora Ana Isabel, ¿qué cátedra imparte usted en el Tecnológico Nacional de México?
3: Sí, estoy a cargo de las materias principalmente de sistemas de gestión de calidad. Ingeniería de la calidad, control de calidad, el tema, ¿no?, de calidad, y las de investigación, las cuestiones de metodologías de investigación.
1: A quienes no tenemos el gusto de conocerla un poco más, ¿de dónde es usted originaria?
3: Bueno, yo soy, como bien comentábamos ya hoy en la mañana con nuestro director, adoptada, hija adoptada de Tabasco, ya llevo aquí más de 20 años. Originalmente soy de Tampico, Tamaulipas.
1: ¿En específico usted radica en Comalcalco?
3: No, bueno, he estado desde Paraíso, Comalcalco, Villahermosa, y en este momento estoy radicando en Villahermosa.
1: Y bueno, nace esta inquietud de participar, lo platica con el director general del Tecnológico de Comalcalco, y bueno, viene una etapa, es la única del sureste, según entiendo, tiene esta participación, sí, en el proyecto Olinia, que es el proyecto del gobierno de México de un auto impulsado por mexicanos, creados por mexicanos.
3: Sí, totalmente. Desde el diseño, obviamente la concepción original, el diseño, la ingeniería. Yo estoy en una célula que se llama industrialización, que es la encargada de, primero, de tomar toda esa ingeniería y todo lo que nos proveen las otras células que participan. Cada quien haciendo su trabajo, hay ingenieros mecánicos, eléctricos, electromecánicos.
1: ¿Cuántos participa este grupo multidisciplinario?
3: Somos alrededor de 80, más las personas de administración, ya formamos casi 100. Uh-huh. Sí, de toda la República, 22 estados trabajando en este proyecto. Y bueno, como le decía, en mi célula estamos encargados de hacer el ensamble final de los prototipos y hacer la planeación hacia el futuro de cómo va a ser la planta, la distribución, toda ingeniería industrial, que básicamente es mi
1: su fuerte, ¿no?
3: Mi fuerte. Y bueno, obviamente ahí implicado lo que es la calidad, mi tema principal. Yo estoy a cargo de darle seguimiento al cumplimiento de la norma IATF, que es la International Automotive Task Force. Es una norma basada en la ISO 9000 de calidad, que pues implica que todos los procesos tengan una retroalimentación en cuanto a sus mejoras, ¿no? Lo hacemos la primera vez y pues obviamente en esta primera vez vamos a tener errores, en la siguiente vamos a aprender de esos errores y vamos llevando ese proceso hasta alcanzar pues una meta que cumpla con las normativas, ¿no?, internacionales. Para un auto eléctrico, obviamente, esto es muy, para todo tipo de producto o servicio es muy importante, pero pues imagínense la implicación que tiene para un automóvil eléctrico, ¿no? Que pues tiene todas esas características con cierta riesgo que tenemos que cuidar. Entonces, estoy a cargo de esta parte, de cuidar esta parte del proceso.
1: Sí, entiendo que por el estar todavía como proyecto y lo que todavía falta por hacer, no se puede abundar un poco más propiamente de la unidad. Director, preguntarle, el tecnológico con la llegada de su administración, pues además de mejorar la calidad educativa, pues también significa que la planta docente pues pueda tener también una preparación constante, de calidad, y se refleja justamente en la selección de la doctora.
2: Es correcto. Conozco a la maestra Isabel precisamente desde que llega como al cargo, desde que llega al tecnológico, y su especialidad ha sido precisamente, pero no nada más la calidad en el sentido del contenido. Quiero decirte que es una maestra que desde su trato es muy cálida. Hay muchas generaciones que han pasado por ella y que, bueno, los comentarios ahorita en las redes, pues ahí se ve, ¿no? Ella ha sembrado muchísimo este nuevo ideal de los jóvenes de que sí se puede llegar más lejos si ellos se lo permiten, si ellos confían en ellos, ¿no? Entonces, este proceso, y que gracias a la maestra Ana Isabel por su convicción y confiar en ella y participar en esta convocatoria, hoy estamos como tecnológico en otro nivel. Y por supuesto que es un motor y un compromiso para mí como director y para mi plantilla académica el esforzarnos y el buscar mayores logros académicos en beneficio de nuestros estudiantes.
1: Sí, porque deja la vara alta, ¿no?
2: Claro, por supuesto. Pero aquí es importante, acabamos de tener el día de ayer una reunión donde se reconocía precisamente el proyecto académico que han desarrollado durante este semestre los maestros y los estudiantes. Y de manera histórica, en 31 años, primera vez que se presentan en un solo semestre 256 proyectos de desarrollo tecnológico. Pero además, que las academias de las diferentes carreras, de las 10, 11 carreras que ofertamos, participaron. Normalmente participaban 3, 4, 5 academias, pero desde el 11 de agosto que llegamos, que el señor gobernador nos dio la instrucción y la maestra Patricia Parrea, al tecnológico, esa fue la institución. Incrementar el nivel profesional de los maestros, porque esto se va a ver reflejado en nuestros estudiantes.
1: En mejores alumnos.
2: Claro, por supuesto. ¿No? Entonces, hoy la maestra Isabel es un referente para todos a nivel nacional, a nivel estatal y, por supuesto, a nivel municipal y desde nuestro tecnológico, ¿no?
1: Sí, entonces, estamos acostumbrados, perdón que le interrumpa, director, que siempre los proyectos, las tecnologías, pues la vemos muy lejano, ¿no? Que sí en Estados Unidos, que sí en países asiáticos, pero no en México, no en un tabasqueño, ¿no?
2: Es correcto. Fíjate que el tecnológico se creó hace 31 años y esa fue la intención. Lamentablemente, por situaciones diversas, se perdió el enfoque. Pero hoy tenemos una presidenta que le está apostando al desarrollo tecnológico con mano de obra, con diseño de obra mexicana, de jóvenes, de doctores investigadores, de instituciones de desarrollo tecnológico como es el TNM, que es un sistema más grande de Latinoamérica con 256 tecnológicos en el país, y que es esta institución que participa junto con el Politécnico Nacional. Fíjate, no participa la UNAM, sí, porque creo que la UNAM, digo, obviamente tiene investigación, pero la presidenta quiere fortalecer estas instituciones que se crearon precisamente para el desarrollo tecnológico del país. Entonces, hoy el sureste y Tabasco están de una u otra manera marcando una historia en el desarrollo tecnológico con la participación de la doctora Ana Isabel en este proyecto en línea.
1: Sí, sobre todo marcando un referente, ¿no? No siempre sucede así, pero como hay un refrán que dice, hay talento. Solo falta nada más apoyarlo, y eso habla la cantidad de proyectos que me menciona presentaron tan solo el día de ayer.
2: Así es correcto. Y bueno, vuelvo a repetir, esto es dentro de los 50 compromisos de nuestro señor gobernador Javier May Rodríguez, que es fortalecer precisamente la capacidad y el desarrollo tecnológico de jóvenes y de maestro. Hoy en Tabasco estamos viviendo una época totalmente diferente, al menos en cuestiones de lo que es el desarrollo de tecnología. Se está creyendo realmente en el tabasqueño, se está creyendo en la mano de obra. Y hoy nuestro gobernador y nuestra secretaria le están apostando a eso. Y bueno, Creo que hay muchos, muchos proyectos que los medios de comunicación, y yo agradezco a la maestra Patti Chameli el espacio que nos proporciona, porque son las noticias que tenemos que dar a conocer. Creo que hay mucha noticia en los medios de comunicación, y yo, con todo respeto, que a veces es basura, contaminación mental. ¿Sí me explico? Uh-huh. Pero hoy esta entrevista, independientemente de que estemos nosotros aquí, pero es una entrevista que es modelo a seguir para los jóvenes, para la maestra. Tuve la oportunidad de conocer a uno de los chicos muy involucrado también ahí, Eri, él de 23 años, del Politécnico Nacional. Entonces es un joven que ya platicamos con él. Tuve la oportunidad el domingo que estuvimos en vivo y a todo color en la presentación del proyecto en línea en la Ciudad de México, en el Campo Santa Lucía, y ahí tuve la oportunidad de conocerlo, y es un chico que viene, nos va a hacer una visita en el mes de septiembre, porque es un ejemplo para nuestros
1: estudiantes. Para el tecnológico.
2: Para el tecnológico, digo, y vamos a abrirla a todas las universidades que quieran invitarlo a él, ¿verdad? Y a través de su agenda, que vaya y dé su testimonio como joven a todos los jóvenes tabasqueños de aquí, de las universidades, de tanto medio superior como superior. Aquí hay una ventaja hoy en esta administración del gobernador Javier May, que todas las instituciones educativas estamos convergiendo en un punto primordial, que es el desarrollo de los estudiantes. Como en ninguna otra administración, hoy todas las universidades estamos en un solo objetivo. Anteriormente, cada universidad hacía sus espacios, y ahí está. Hoy hay una coordinación a través de la Secretaría de Educación que rige todas las actividades de las instituciones y tiene el pulso de lo que carecemos, de lo que estamos fortaleciendo, y que nos ha tocado una administración con recursos limitados a comparación de otros años, pero que pues tenemos el ejemplo del señor gobernador, hacer rendir el recurso para realmente lo que es. Y un pequeño ejemplo, si me das el espacio.
1: Adelante.
2: Acabamos de entregar un equipo para los maestros y alumnos del área de ambiental, con un recurso, un remanente que sobró de la acreditación de origen del cacao Grijalva, que se hizo por doctores del tecnológico, que igual esto es otra aportación de nuestros doctores, que fue un producto financiado por la Unión Europea, ¿sí? Uh-huh. Que ese proyecto o ese resultado ya está en el periódico oficial del Estado, pero que además sobró un remanente que dicen los propios maestros, esos remanentes no sabíamos para dónde se iban.
1: Se iban a otras bolsas, pero no para la institución.
2: Y hoy entregamos equipo que van a garantizar, porque posteriormente, en un futuro, seremos una casa certificadora del cacao Grijalva, de origen Grijalva, para que el exportador y el que compra el cacao tenga la seguridad que es un cacao de calidad, y que por lo tanto el producto que va a ser el chocolate va a ser de calidad para competir en un mercado internacional.
1: Muy bien, doctora, agradeciendo de nueva cuenta su visita, me gustaría que diera un mensaje justamente dirigido a los papás, a los alumnos que nos están, a los jóvenes que aspiran a ingresar inclusive al tecnológico, para inspirarlos, para motivarlos a no tener miedo justamente a explorar todas sus capacidades, todo su potencial, que a veces se queda pues reprimido por el miedo. ¿Será que puedo? Pero si no encuentra a veces el apoyo como sí lo pueden tener en el tecnológico, pues se pierde ese capital.
3: Sí, pues justamente en el mensaje que nos dio la presidenta Sheinbaum, habla precisamente de que se está sembrando la semilla para un nuevo México, para que la tecnología, la innovación realmente llegue. Desde que ella nombró, o subió, mejor dicho, la categoría de la ciencia y la tecnología a nivel secretaria de Estado, desde ahí podemos ver que está hablando en serio, que nos está apoyando, que esto no es demagogia, que ya los hechos están sucediendo. Y eso es lo que tenemos que aprovechar, este momento en México, en el que realmente estamos viendo este tipo de resultados, este tipo de apoyos en vivo y a todo color, y que aprovechemos eso para que nuestros niños no nada más se queden soñando, no terminen frustrados porque no hay apoyo, todo ese bagaje histórico, ¿no? Que podemos tener, que a partir de ahora se sientan confiados en que realmente se puede. Ese puño levantado, ¿no? Que en este momento tenemos, lo tenemos que aprovechar. Como padres, como maestros, como directivos, como personas frente a la gran responsabilidad de ver a nuevas generaciones trabajar y subir, tenemos que darnos cuenta de eso, que realmente sí está pasando, que entonces apoyemos desde nuestras trincheras con toda esta nueva generación y pues que estemos confiados de que realmente lo podemos hacer, que México está cambiando y somos testigos de ellos.
1: Muy bien, yo quiero agradecer de nueva cuenta la visita que nos hace, esta visita tan distinguida de verdad, porque es usted todo un referente, sobre todo para nosotros los tabasqueños, motivo de inspiración de que también somos tomados en cuenta en este tipo de proyectos. Gracias, director.
2: No, gracias a ustedes por el espacio y decirle a los padres de familia y a los chicos de 18 años que aún no han decidido qué carrera estudiar o dónde estudiar, decirle que el Instituto Tecnológico Superior de Comalcalco es la mejor opción. Tenemos laboratorios, pero además estamos con la internacionalización del tecnológico y para muestra de ello es que el alumno que llegue a residencia y decida irse a algún otro país, lo puede hacer. En el mes de agosto estaremos apoyando a un joven que se va a España a hacer su residencia. Durante 6 meses estará por allá en un hotel que tiene la categoría de la estrella Michelin, que es el rango más alto en gastronomía. Sí. Y bueno, otros chicos que se van a trabajar en un proyecto de robótica en China y 5 alumnos participantes en una convocatoria para ir a una capacitación durante 4 meses a Japón sobre inteligencia artificial. Jóvenes, ninguna otra institución le está ofreciendo esta apertura y sobre todo este enlace para irse a hacer su residencia a nivel internacional. El Tecnológico Superior de Comalcalco es tu mejor opción.
1: Muy bien. Muchas gracias también a la doctora Ana Isabel. Son las 8 de la mañana ya con 38 minutos. Vamos a hacer la pausa y regresamos con más en Poder Informativo.
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2: Continuamos en Poder Informativo y ya lo sabe usted, hoy es la inauguración de el Mundial de Fútbol 2026 que se celebra en estas tres países, Canadá, Estados Unidos y México. México, Estados Unidos y Canadá. Y la inauguración le tocó a México allá en el Estadio Ciudad de México, así lo denominó la FIFA, pero nosotros lo conocemos por tradición, por toda la vida, como el Estadio Azteca. Y aquí en Tabasco, bueno, también el ambiente mundialista se siente y hay facilidades para que todo el mundo vea el Mundial. El gobierno del estado transmitirá los partidos de la selección de fútbol de forma gratuita, por lo que el gobernador Javier May Rodríguez invita para asistir al Parque Centenario 27 de febrero desde las 11 de la mañana de hoy para el evento inaugural y posteriormente el partido de la selección tricolor. Ya lo sabe usted, México

0: va contra Sudáfrica. El mandatario estatal apuntó que Tabasco no se quedará fuera del gran ambiente que se vive en todo el país por la Copa del Mundo, por lo que el mandatario estatal convoca a la ciudadanía a acudir gratuitamente el día de hoy a partir de las 11 de la mañana al centenario 27 de febrero. Apuntó que el fútbol tiene la capacidad de unir a las familias, amistades y a toda la comunidad en torno a una misma emoción, por lo que aseguró que el gobierno del pueblo quiere que las y los tabasqueños vivan cada partido con entusiasmo, orgullo y ese espíritu mundialista que se siente en cada rincón del país y desde luego en Tabasco.
1: De la transmisión del Mundial, pues siempre FIFA regula todas las transmisiones, desde toda la publicidad, todo lo que se publica, todo lo que se transmite, pues ellos tienen, ¿no?, los derechos, y nosotros pagamos esos derechos para poder transmitir, ¿no?, todos estos eventos. Entonces, está cubierto, y sé que algunos municipios también lo hicieron, ¿no?, de igual manera para poder transmitirlo, estos eventos. Mañana, que es la inauguración, pues vamos a todo el personal ya nos están solicitando, pero vamos a darles el permiso para que puedan ver la inauguración y el partido, ¿no? Que es a la 1 de la tarde. Entonces están el personal de sindicalizado, el personal de confianza, pues vamos a hacer un espacio para que puedan ver la transmisión de la inauguración y de los eventos, pero sin ningún problema, ¿no? Entonces nos habían propuesto varios paquetes, ¿no?, de transmisiones a través de la Secretaría de Economía y de Turismo. La secretaria Katia nos había comentado de hacer algunas actividades. Hemos hecho algunas actividades igual en torno al Mundial, como una iniciativa de la Presidenta de la República, las canchas ¿no?, que se están construyendo, que ya casi estamos listos. Vamos a transmitir los 3 partidos de la selección en el centenario, ¿no? Para que están todas y todos invitados a disfrutar. Y pues mañana hay que ponernos la camiseta, ¿no? Todos somos México. Mañana
0: hay que ponerse la verde, hay que ponerse la verde y disfrutar de este mundial. Y bueno, y sobre ese mismo tema, pues usted lo sabe, sobre todo si es aficionado, fanático del fútbol, soccer, México y sus 3 mundiales, fútbol, historia y transformación social. Con esta Copa Mundial de la FIFA 2026, México hará historia al convertirse en el primer país en ser sede de 3 Copas del Mundo, tras haber albergado los torneos de 1970 y 1986. Veamos este material especial que se ha preparado para este día.
2: Con la Copa Mundial de la FIFA 2026, México hará historia al convertirse en el primer país en ser sede de 3 Copas del Mundo, tras haber albergado los torneos de 1970 y 1986. El Mundial de 1970 se desarrolló en un contexto de modernización del país, apenas 2 años después del movimiento estudiantil de 1968. El evento proyectó una imagen de desarrollo y permitió mostrar al mundo la infraestructura deportiva mexicana. En 1986, México asumió la organización del torneo luego de que Colombia renunciara a la sede. El campeonato se realizó meses después del devastador terremoto de 1985, convirtiéndose en un símbolo de recuperación y unidad nacional. Además, fue el escenario de momentos históricos protagonizados por el argentino Diego Armando Maradona. Ahora, en 2026, el país recibe nuevamente la justa mundialista en un contexto marcado por avances tecnológicos, una mayor participación social y el impulso de proyectos deportivos orientados a la niñez y la juventud. Las autoridades han destacado que el objetivo es que el Mundial deje un legado social que promueva el deporte, la inclusión y el desarrollo comunitario. A lo largo de más de 5 décadas, los mundiales celebrados en México han reflejado distintos momentos políticos, sociales y económicos, convirtiéndose en una ventana para mostrar la evolución del país ante el mundo.
0: Ahí tiene usted este material que preparó de manera especial nuestro equipo de producción sobre los 3 mundiales de México. Los que no nos conocemos al primer hervor, pues ahí estaba yo bien chavito, pero ahí me medio acuerdo de México 70, desde luego el 86, ya lo recuerdo con toda claridad, México 86, seguramente los que son de mi, de mi generación se acordarán, y bueno, y ahora este México 2026, compartimos sede con Estados Unidos y Canadá, pero sin duda alguna donde la afición disfruta más del fútbol es aquí en México. Para los gringos, el fútbol es novedad, es nuevo, han ido creciendo, su selección ha crecido. Lo mismo para los canadienses, que ellos tienen otros deportes que son propios de allá, ¿no? En el caso de los gringos, el fútbol americano, en el caso de los canadienses, este juego hockey se llama, ¿no? Por su medio ambiente que es helado, pues juegan este disquito en el hielo, ¿no? Pero nosotros, de México para abajo, los latinos, disfrutamos mucho del fútbol soccer. Así que vamos de una vez a conectarnos con nuestro amigo José de los Santos Jiménez, especialista en deportes, para que nos platique cómo está todo lo que tiene que ver con el Mundial y otros deportes el día de hoy. 8:52.
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0: Mi querido Pepe, no hay fecha que no se cumpla. No, más bien es al revés, no hay plazo que no se cumpla y fecha que no llegue. Y ya, el día de hoy es la inauguración de esta Copa del Mundo 2026, allá en el Estadio Ciudad de México, Azteca, como lo conocemos todos nosotros, donde México enfrentará a Sudáfrica. Así que platícanos, danos tus impresiones, por favor.
4: ¿Qué tal? ¿Cómo estás, mi estimado Leonel Magaña? Un gusto saludarte. Sí, ya llegó el momento. Después que hace 6 meses, cuando se llevó a cabo el sorteo, decíamos, falta mucho tiempo para el Mundial. Pues ya llegó el momento. Y bueno, pues hoy precisamente a partir de las 11:30 de la mañana comenzará ya el festejo, la ceremonia de inauguración será un poquito más tarde, porque a la 1 de la tarde exactamente se estará dando el silbatazo inicial del Mundial 2026, México contra Sudáfrica. Curiosamente, es el mismo partido del 2010, cuando México se enfrentó a Sudáfrica, pero en ese entonces el Mundial, la sede era Sudáfrica. Ahora es México la sede y el rival es Sudáfrica, pero es, digamos, el mismo enfrentamiento en el del partido inaugural del 2010 y del 2026, México contra Sudáfrica. Pues no hay mucho que decir realmente, mi estimado Leonel, ya solamente esperando el momento para que el árbitro brasileño dé el silbatazo inicial y comience a rodar el balón. ¿Cuál podría ser la alineación de México para este partido? En la portería, el tal Arangel, Israel Reyes, César Montes, Johan Vázquez en la defensa central, Jesús Gallardo también estará en el cuadro titular, Eric Lira, Álvaro Fidalgo, Brian Gutiérrez, el Piojo Alvarado, Raúl Jiménez y Julián Quiñones. Con dos delanteros se va ahora el Vasco Aguirre, aunque Raúl Jiménez, ya sabemos, es centro delantero natural, mientras que Julián Quiñones puede jugar por las bandas. Así que, pues es el posible 11 titular que ha mandado o que va a mandar Javier Aguirre a este partido inaugural. Por cierto, mi estimado Leonel, sabrán que son dos tabasqueños que hay en este Mundial 2026, además de Jesús Gallardo, que es jugador. Está también otro tabasqueño ahí con la selección mexicana. Se llama Gabriel Hernández. Él es el utilero de la selección mexicana desde hace ya varios años y curiosamente también es de Cárdenas, así como lo es Jesús Gallardo. Así que estos dos tabasqueños haciendo historia. Gallardo va por su tercer mundial y Gabriel Hernández ya tiene 4 mundiales, así que a Gabriel Hernández, su historia lo conocimos cuando el equipo de los Jaguares de Tabasco de la segunda división, que en ese momento eran propiedad de Miguel Cantón Cetina, que fue el que le inyectó dinero cuando se lo compró al doctor Fernando Estrada. Llegaron muchos jóvenes tabasqueños a probarse, a buscar una oportunidad con el equipo de los Jaguares, y ahí llegó precisamente Gabriel Hernández, buscando una oportunidad como futbolista, pero lamentablemente el entrenador de ese momento, Mario El Pichojos Pérez, le dijo que no tenía ninguna posibilidad como futbolista, y entonces él era tanto su amor que quería estar en el fútbol, que dijo, bueno, entonces démela de utilero para ayudar, para cargar los balones y todo, y ahí empezó precisamente la carrera de Gabriel Hernández. Después se fue a México, llegó a la Federación Mexicana de Fútbol y desde esas fechas no ha dejado de trabajar con las selecciones de fútbol de nuestro país, ya sea en selecciones menores o en la selección mayor. Así que dos tabasqueños con la selección mexicana para este Mundial 2026. Y ya solamente esperando, mi estimado Leonel, que llegue el silbatazo inicial, recordarle a todos los amigos que también el partido de México contra Sudáfrica se va a transmitir en la pantalla gigante del Estadio Centenario del 27 de febrero. Según leía las recomendaciones, es que no se va a permitir alimentos, bebidas, porque ahí adentro las tiendas que hay dentro del Estadio del Centenario van a trabajar, así que si la gente va y trae su termo de agua, su lunch, no lo van a dejar entrar porque no está permitido. Entonces, que vaya a disfrutar del partido de México contra Sudáfrica. Ojalá no haya tanto sol porque el Centenario no tiene techo, y si van y hay mucho sol, hay que llevarse una cobijita, una almohada para poner en los asientos, porque si no va a estar muy caliente el cemento en ese momento. Y bueno, hablando precisamente del Parque Centenario, mi estimado Leonel, vámonos con el béisbol, con la Liga Mexicana, porque los Olmecas ayer volvieron a ganar y ya aseguraron la serie frente a el equipo de Caliente de Durango. Ayer Olmecas ganó por pizarra de 6-3 a el equipo, ayer fue pizarra de 5-4, un dramático partido también, pero los Olmecas han asegurado ya la serie y a partir de mañana llegan los rieleros de Aguascalientes al Parque Centenario del 27 de febrero. Mi estimado Leonel, la información deportiva de esta mañana de jueves ya, pero mañana viernes, pues ya estaremos comentando cómo termina el partido de México frente a Sudáfrica. Por lo pronto, que tengan todos muy buenos días.
0: Buenos días, mi querido Pepe, y para los que se preguntan, porque ya me lo preguntaron aquí por los mensajes, ¿cómo fue el resultado de México? Porque se repite, ¿no?, este partido, ya lo explicaba Pepe. Bueno, pues la selección mexicana y Sudáfrica empataron 1-1 en el partido inaugural de la Copa del Mundo de 2010. El encuentro se celebró también un 11 de junio, pero del 2010, allá en el estadio Soccer City de Johannesburgo, en Sudáfrica. Así que ese es el resultado previo para todos los fanáticos, 1-1. ¿Usted qué espera de este nuevo encuentro entre México y Sudáfrica, Sudáfrica y México? ¿Cuál es su diagnóstico, su pronóstico? Aquí los compañeros, algunos dicen 2-1, otros dicen 3-1 a favor de México. Recuerde que como mexicanos se nos nubla a veces el tema del análisis objetivo y nuestros pronósticos pues son más buenos deseos para la selección que pronósticos objetivamente analizados, pero bueno, el deseo de todos los mexicanos es que la selección mexicana tenga éxito y arranque con el pie derecho en en esta Copa del Mundo 2026. Y en lo político, pues ya sabe usted, en lo político, pues todo mundo aprovechando la situación de que los ojos del mundo están sobre México y pues vamos a ver si afecta o no afecta todas estas manifestaciones, toda esta presión que hay allá en la Ciudad de México. Y aquí, en opinión de mi compañero, si la presidenta libra adecuadamente esta inauguración, pues yo creo que ya estará difícil que la puedan seguir presionando. Vamos a ver, mañana le estaremos contando tanto la parte futbolística como la parte política de la inauguración de la Copa Mundial 2026. Vamos a una breve pausa, regresamos.
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2: Ya son las 9:07 a.m. Hay información, fíjese usted que lo platicábamos aquí, ¿no, Leonel? ¿Sí? No creo que el INPI tenga tanta gente. Y ayer mismo allá en tu casa, platicando con mi familia, no creo que tenga un operativo tan grande con personal para ir revisando en qué bar lo están pasando y no pagó el permiso. Y yo creo que más bien se van a centrar en las ciudades donde son sedes mundialistas. Claro. Es decir, la Ciudad de México, en Nuevo León, sí, bueno, Monterrey más bien, porque es la capital, ¿no?
3: Sí, es la capital.
2: Y Monterrey, Guadalajara.
3: Y la Ciudad de México.
2: Y
3: los grandes negocios también.
2: ¿Qué y los que anuncien, porque obviamente si no anuncian, ¿a dónde lo veo? ¿Dónde lo van a pasar? Y ya buscas, ¿dónde ver el mundial? No, claro. por decirlo de cierta manera. Y ya te dicen, no, pues aquí va a haber, no sé, 2x1, además si compras, vas con tu cuate, si van 5 te regalo la botana. No sé, lo que se le pueda. Las
3: promociones que se le ocurren.
2: Sí, la cosa es rajar.
3: Claro. Ya sabe usted lo que eso significa.
2: Sí, pues si excusas son los que faltan. Sí, ¿no? Porque para todo. Porque se murió uno, porque no se murió, porque vivió y claro, de todo. Y ya hoy hace un año de.
3: Celebras bodas, celebras divorcios.
2: De todo, quebrantamiento de empacho. No sé.
3: Oye, en los velorios ahí abajito.
2: Así lo hubiese querido el muerto. Y bueno.
3: Claro.
2: Así somos los mexicanos. Pero fíjese que el INPI, que es la figura que, digamos que es el brazo ejecutor de la FIFA, sí, es el que se va a encargar de levantar las multas. Bueno, están descartando los del INPI, y de manera enérgica, que vayan a realizar clausuras o vayan a realizar inspecciones aleatorias a los negocios que van a transmitir los partidos del Mundial. A través de un comunicado, el INPI recalcó que sus protocolos de actuación para las visitas de verificación únicamente se activan bajo el esquema de petición de parte.
3: Claro.
2: No, por ejemplo, yo no creo que la FIFA sepa que acá en Villahermosa están las quebranchas, ¿no?
3: Exacto.
2: Ya se pusieron más lejos.
3: Por allá en Ciudad Tecolutilla, dice. A un señor ahí.
2: Es decir, a solicitud de los titulares de derechos. A ver, claro. Vete allá, allá, no sé, a la colonia Miguel Hidalgo, a ver si ahí está que las quebranchas están.
3: Las quebranchas, y en Tamulté, ahí por donde están los mariachis.
2: Tantos que hay.
3: Tantos
2: que hay. Solo van a poder llevarse a cabo establecimientos que transmiten encuentros del Mundial si los propietarios de dichos derechos presentan una solicitud formal. Puede ser que, por ejemplo, yo tengo un bar y tú tienes un bar a la cuadra siguiente. Oye, revísame a ver si me pagó, porque allá me está quitando cliente.
3: Híjole, qué perversidad. Puede haber esa perversidad.
2: En ese caso, la institución efectuaría las diligencias correspondientes en estricto apego a la legislación vigente. No obstante, el organismo remarcó que si bien no habrá operativos masivos ni revisiones espontáneas, es fundamental que los negocios cuenten con la licencia correspondiente. Pues sí, nadie va a vender.
3: Nadie va a vender. No puede promover, hagan lo que quieran, ¿no?
2: Pero además, fíjate que el propio INPI está llamando a los establecimientos, a los comerciantes, a la ciudadanía en general, a no

0: Es decir, la FIFA solicita la intervención. Advirtió sobre la presencia. ¿Será que en Ciudad de México se atrevan? Los de Tepito.
1: Quizás no.
0: De personas que podrían suplantar a inspectores oficiales. Es decir, hacerse pasar por
1: personal del INPI.
0: En ese sentido, recordó que todo el personal verificador está debidamente identificado con gafete oficial y confederal, que no sería mayor problema.
1: Claro.
0: Si te hacen tu clon ahí en Tepito, dicen.
1: Ahí en la Plaza Santo Domingo.
0: De todo te hacen. Bueno, la cosa es que van a ir bien identificados y ya sabes, te tiene que haber una petición de parte.
1: Claro.
0: Es decir, usted lo solicitó. Bueno, así que no se deje engañar. Digo, acá finalmente yo creo que no puede pasar, pero es una, ¿cómo se llama? Es una posibilidad de que ocurra. Claro. Digo, también acá se da.
1: Sí, que algún Vival ahí diga, oye, voy a aprovechar, aquí, por ejemplo, presento, le digo, te vine a cerrar el negocio porque tienes ahí el fútbol y...
0: Me pongo con una gorra que diga IMPI, que sea, ándale, no sea M, sino N.
1: Ya.
0: De tan chafa que sea un gafete ahí.
1: Y órale.
0: Pues sí, si hasta antes había credencial para votar falso y votaban, sí. Dicen que votaban así.
1: Hasta no me tocó verlo. Votaban.
0: No me tocó verlo, pero sí escucharlo, de que votaban los muertos. Y digo, esa cosa tan fácil, digo, si hay lana, ¿no?
1: Sí.
0: Y fácil. Y acá me acaba de llegar, por ejemplo, un mensaje que dice que tiene una urgencia. Un líder sindical, fíjate.
1: Ah, ajá.
0: Que quiere cierta cantidad. Y ya le pregunté si a la misma. Y me dice, no, te voy a dar lo. Pues obviamente ya me habían advertido ayer que le clonaron su número. Y ese tipo de cosas. Pues así que no se deje sorprender si es que usted se dedica a este tipo de situaciones. Mensajes. Antes de continuar con más información, porque están haciendo el llamado para que se presenten a la brevedad posible a los familiares. Deben presentarse al Hospital Regional de Paraíso. El llamado es a la señora Josefina de Dios Vicente, Leila de Dios Vicente, Cecilia de Dios Vicente, María Telma, también con los mismos apellidos, Orlando, Miguel Ángel. Todos son hermanos, Virginia Morales de Dios, son familiares de la señora Carmela de Dios Vicente, que se encuentra hospitalizada en la cama número 3 del Hospital Regional de Paraíso. Esas personas, me dicen, son habitantes del municipio de Paraíso. El llamado lo hace Jaime Morales de Dios. Están que se presenten ahí en el hospital. Me dicen, orgullosamente, Tec de Comalcalco, mandan saludos al maestro Isidro, a la doctora Ana Isabel, que hace un momento estuvieron platicando con nosotros en este espacio. Y por ejemplo, ¿qué pasaría con don Manrique y con don Fabián? ¿Mañana ya llegó el día? ¿No se han reportado?
1: No he sabido nada hoy.
0: ¿Hoy no?
1: No, a lo mejor están muy entretenidos montando una pantalla. Y...
0: Van a transmitirlo.
1: Van
0: hoy,
1: a transmitir, ¿no? El partido.
0: Van a transmitir el programa, ¿no? Por una pantalla. O no, el partido
1: el
0: hoy.
1: El partido hoy.
0: Yo quiero entender que están allá, pero atareado con lo que vamos a claro. hacer mañana. Primero Dios. Don Francisco, y no el de la televisión, sino de Jalpa de Méndez, preguntan en qué fechas es el nuevo ingreso de adultos mayores de 65 y más. Pues estoy desinformado y lo que me respalda es el apoyo de Bienestar y Plenitud, que es del gobierno del estado, ¿no? Sí. ¿Es necesario el nuevo ingreso? Sí, aquí lo ha preguntado usted varias veces, don Francisco, y se le ha aclarado que no es en automático, porque es un programa, el primero, el que está usted, es estatal, y el que aspira es federal, y hay que hacer el trámite ahí con los servidores de la nación.
1: Así es.
0: Puede usted.
1: El de su colonia, el de su municipio.
0: Dice que cualquier información sobre fechas de incorporación le sería de gran ayuda. Si alguien del auditorio tiene información, lo puede ayudar. Con gusto recibimos al 99-3309-5003. Le hacen un llamado a familiares y amistades. Para la invitación es para los rosarios en memoria de don Faustino Córdoba Broque, que cumple un año de su fallecimiento. Están invitados cordialmente a los familiares y amigos, a los vecinos, a los que acompañen el día sábado, próximo sábado, pasado mañana, 13 de junio. El primer rosario será a las 6 de la mañana, el segundo a la 1 de la tarde y uno más a las 7 de la noche. Para el domingo 14 se harán otros rosarios, el primero a las 8 de la mañana, el segundo a las 11 de la mañana y el tercero y último a las 2 de la tarde. Se realizarán en el que

0: Fuera su domicilio, allá en el poblado Miguel Hidalgo, la familia Córdoba González hace extensiva la invitación. Avanzamos, Leonel.
1: El gobernador de Tabasco, Javier May Rodríguez, informó que ya está concluido el proyecto que busca un precio de garantía para el cacao tabasqueño y adelantó que su implementación comenzará con la próxima cosecha de octubre. El mandatario dijo que la propuesta sería presentada ayer, miércoles, a la presidenta Claudia Sheinbaum y que la próxima semana sostendrá una reunión para afinar los últimos detalles antes de su puesta en marcha.
2: Y vamos a ir anunciando, pero en el tema del cacao, con el compromiso que hicimos con la presidenta, que se hizo la presidencia con el Estado, con los productores, decirles que vamos por buen camino, ya tenemos el proyecto, ya estamos, hoy se le presenta a la presidenta, la próxima semana tendremos reunión con ella ya para afinarlo, y una buena noticia es que vamos a empezar con la cosecha de octubre, con el acopio del cacao. Entonces eso es una... ¿no? Que muy buena noticia, garantizando un precio que va a estar al productor arriba de 100 pesos, ¿no? Entonces ya vamos a que ese es una muy buen, ¿no? Que también el productor tiene la capacidad de consumo, de compra, que ayuda, que acompañamos también la inversión, una derrama económica, ¿no? A este sector primario.
1: May Rodríguez destacó que el esquema contempla asegurar a los productores un precio superior a los 100 pesos por kilogramo, lo que permitirá mejorar los ingresos de las familias dedicadas a esta actividad y fortalecer la economía del sector primario. También dijo que la estrategia forma parte de los acuerdos impulsados entre el gobierno de Tabasco y la Federación para dar valor agregado al cacao y evitar que las mayores ganancias queden en manos de intermediarios. La iniciativa se vincula con la próxima construcción de la fábrica de chocolate Bienestar, anunciada por la presidenta Claudia Sheinbaum, la cual permitirá procesar la producción local y generar mayores beneficios económicos para los pequeños productores. Con este proyecto, el gobierno estatal busca que los cacaoteros tabasqueños cuenten con mejores condiciones de comercialización desde la cosecha de octubre, garantizando un precio más competitivo para uno de los productos emblemáticos de la entidad. Así que ahí va avanzando. Ya ve que siempre preguntan ustedes sobre este tema, pues sigue avanzando y ya tiene fecha, octubre. No vaya usted a preguntar el primero de octubre, ¿no? Pero ya quizás mediados de octubre ya se estará recibiendo el cacao con ese precio al menos de 100 pesos el kilogramo. Son las 9:19. Vamos rapidito a una pausa comercial y regresamos.
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4: Yo soy un convencido de que las mujeres en el campo tabasqueño y del programa de crédito porcino a la palabra, respaldamos ahorita a 110 mujeres. 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
2: 9:27. Tras 600 días del inicio de su administración, el presidente municipal de Comalcalco, Ovidio Salvador Peralta Suárez, presentó a los comalcalquenses un balance de resultados en materia de infraestructura, seguridad, desarrollo social, educación y apoyo al campo. Desde el pintoresco poblado Cupilco, el edil destacó una inversión superior a los 454 millones de pesos en obras y una reducción en los principales índices delictivos. El alcalde comalcalquense señaló que el municipio mantiene finanzas sanas, gracias al manejo responsable de los recursos públicos, lo que permitió destinar mayores inversiones a obras, servicios básicos y programas sociales sin comprometer la estabilidad financiera. En ese sentido, recordó que Comalcalco fue reconocido en 2025 como el municipio con menor deuda del país. Entre los principales logros mencionó la ejecución de más de 454.1 millones de pesos en infraestructura destinados a pavimentación de calles y caminos, ampliaciones eléctricas, obras hidráulicas, construcción de aulas, bibliotecas, tachados escolares y mejoramiento urbano. Asimismo, adelantó que para 2026 se contempla una inversión cercana a los 265.7 millones de pesos en obra pública. En materia de seguridad, informó que los homicidios dolosos disminuyeron 48%, mientras que el robo de vehículos y motocicletas registró reducciones de 60 y 30%, respectivamente. Además, destacó el fortalecimiento de las corporaciones con tecnología, equipamiento, cámaras corporales, drones y arcos carreteros de vigilancia. Peralta Suárez también resaltó los resultados de los programas de asistencia social impulsados a través del DIF municipal, con más de 75 mil apoyos otorgados a población vulnerable, así como acciones enfocadas en salud, alimentación, atención jurídica y terapias para niñas y niños. En el sector agropecuario señaló que más de 4 mil productores han recibido apoyos para fortalecer sus actividades, mientras que en materia económica y turística destacó eventos como el Prefestival del Chocolate y el Tianguis Campesino, que generaron derrama económica para productores y comerciantes locales.
3: Agradeciendo su confianza y su cercanía, porque este camino no lo hemos recorrido solos, lo hemos construido juntas y juntos, escuchando, caminando el territorio y trabajando con la convicción de que cuando se gobierna cerca del pueblo, las cosas sí cambian. Somos un gobierno de continuidad, de puertas abiertas y de territorio, que trabaja todos los días bajo los principios de la cuarta transformación: el no mentir, el no robar y el no traicionar al pueblo. Gracias a ello, hoy seguimos sentando las bases para el firme desarrollo y el bienestar de nuestro municipio. Quiero aprovechar también y expresar mi reconocimiento y gratitud a la doctora Claudia Sheinbaum Pardo, presidenta de México, por su respaldo permanente a Comalcalco, y a nuestro gobernador Javier May Rodríguez, quien ha sido también un gran aliado de Tabasco, así como el gobierno federal. Un fuerte aplauso para todos ellos. Gracias a ellos se han hecho realidad muchas obras, muchos programas y acciones que hoy benefician a nuestro pueblo. Porque cuando hay coordinación, compromiso y amor por el pueblo, los resultados llegan a donde tienen que llegar. También quiero agradecer de manera muy especial a mi compañera de vida, a Laura, presidenta honoraria del Sistema DIF Municipal, por su sensibilidad, su entrega y por caminar siempre cerca de quienes más lo necesitan. Gracias, Laura.
2: El edil agregó que su administración ha impulsado la rehabilitación de espacios culturales y deportivos, además de programas dirigidos a mujeres, jóvenes y personas con discapacidad, con el objetivo de fortalecer el tejido social y ampliar las oportunidades de desarrollo. Finalmente, agradeció el respaldo de la presidenta Claudia Sheinbaum y del gobernador de Tabasco, Javier May Rodríguez, y afirmó que los resultados alcanzados son producto del trabajo coordinado entre los distintos órdenes de gobierno y la ciudadanía. Son ya las 9:32. Breve pausa, regresamos.
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2: 9:37. Antes de continuar con la información, les recordamos rápidamente nuestra línea para mensajes 99-3309-5003 y les recordamos que siempre debe poner primerito, antes que nada, su nombre, porque este es un programa que se transmite en vivo y bueno, vamos leyendo sobre la marcha sus mensajes, así que su nombre y después de ello, si usted quiere que no se dé a conocer al aire, ahí lo pone inmediatamente abajo y recuerde poner toda la información necesaria para que la persona que, a la que está destinada, el destinatario de su mensaje, comprenda a cabalidad y para que todos entendamos, ¿no? De esa manera le podemos servir mejor. Así que recuerde apoyarnos con eso para que efectivamente nosotros podamos servirle mejor. Y pues ya estamos a horas de que pues se dé la inauguración de este mundial. Así que usted debiera, pues ya en lo deportivo ahí, si nos manda un mensajito, díganos por favor cuál es su pronóstico. Aquí ya le dijimos nosotros que aquí habemos algunos que decimos que México va a ganar 2-1, otros que 3-1. Usted también puede mandar su pronóstico ahí a nuestros mensajes. Vamos con la información. El grupo DG y la Corporación Inmobiliaria, dos consorcios empresariales tabasqueños, hicieron suya la visión del Plan Villahermosa 2030, implementado por el gobierno del pueblo para detonar infraestructura pública largamente anhelada. Y anunciaron una inversión estratégica de 3.660 millones de pesos, la más grande de origen privado local de los últimos años, para desarrollar tres proyectos que contribuirán a relanzar a la capital tabasqueña como un lugar de modernidad, dinamismo y orgullo urbano en el sureste. Es una ecuación muy práctica. Si el Estado invierte y desarrolla infraestructura, genera confianza y también la iniciativa privada se atreve a invertir, enfatizó el gobernador Javier May Rodríguez durante su conferencia matutina, donde la iniciativa privada presentó los proyectos Distrito Empresarial, SAMAR y Los Altos, que en conjunto representan la generación de alrededor de 4.300 empleos entre directos, indirectos y permanentes. A nombre del grupo DG, considerado el más grande y de mayor trayectoria y diversificación en el sureste mexicano, su director, David Jesús Gutiérrez León, recalcó que si el gobierno que encabeza Javier May está orientado a esforzarse para superar las complejidades económicas que ha vivido el Estado en los últimos tiempos, la iniciativa privada tiene también la obligación de invertir, generar empleo, modernizar la ciudad y apostar por el futuro. Hoy hay señales claras de que se está pasando de la expectativa a la acción. El nuevo centro de convenciones ya está en marcha. El proyecto Villahermosa 2030 ya se ve en obra en Paseo Tabasco. Y cuando un gobierno da señales de rumbo, de decisión y de ejecución, la inversión privada responde, enfatizó el empresario. En compañía de José Felipe Nadal del Río, presidente del Consejo de Corporación Inmobiliaria Villahermosa, y Arturo Constán Hinojosa, director del proyecto, David Jesús Gutiérrez dejó claro que, como empresarios tabasqueños, creen en Tabasco, confían en sus instituciones y entienden que el desarrollo no se construye desde un solo frente. Se construye cuando gobierno e iniciativa privada avanzan con responsabilidad, cada quien desde su papel, pero con una visión compartida, enfatizó durante el ejercicio de comunicación en el que se dieron a conocer detalles de tres iniciativas que conjugan vocaciones complementarias en los rubros de vivienda, salud y desarrollo comercial hotelero. Comparten una visión moderna de usos mixtos y responden a necesidades reales del crecimiento urbano, servicios y competitividad. En conjunto, los tres desarrollos inmobiliarios implican casi 157 mil metros de construcción, traducidos en 8-9 nuevas torres o edificios para Villahermosa, incluida la que será la más alta de la ciudad con más de 90 metros de altura, así como un hotel ejecutivo, un hospital de especialidad y espacios que conectarán el comercio, la vida corporativa, el turismo de negocios y 347 departamentos de lujo. Caramba, ahí está esta magnífica noticia, la iniciativa privada sumándose a la modernización de la capital de nuestro querido Tabasco, la ciudad de Villahermosa. 9:41 minutos, vamos a una muy breve pausa y regresamos.
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3: Yo soy un convencido de que las mujeres en el campo tabasqueño y del programa de crédito por signo a la palabra, respaldamos ahorita a 110 mujeres. El año pasado fueron igual 110 mujeres, tenemos 220 ya en el programa. Entonces vamos avanzando en reactivar la economía, en generar la autosuficiencia alimentaria. Y el programa de Cayuco pues es un programa que lo vamos a igual a escalas. Vamos a producir la demanda que tenemos. Estas 180 embarcaciones a pequeños pescadores libres, cada cayuco es una herramienta para fortalecer la actividad pesquera. Por ello seguiremos fortaleciendo estos programas, ampliándolos a sus alcances y consolidando resultados.
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2: Vamos rápidamente con mi compañero Luis Ruiz Sandoval Frade, que nos tiene más detalles sobre lo que será la torre más alta aquí en la ciudad de Villahermosa, más de 90 metros. Frade, qué gusto saludarte. Adelante, por favor.
3: ¿Qué tal, Leonel? Te saludo con mucho gusto. También quien nos ve, nos escuche y nos observa a través de las redes sociales en esta primera emisión de Poder Informativo. Así como lo comentas, José Felipe Nadal del Río, de Corporativo Inmobiliario Villahermosa, estableció que se suman al proyecto Villahermosa 2030, ello al iniciar la construcción de la segunda etapa de la torre empresarial y será el edificio más alto de la capital con 90 metros de altura. En la mañana del día de ayer y junto al gobernador Javier Rodríguez, el empresario detalló que esta torre es un proyecto de uso mixto que entrega 46 metros cuadrados de construcción, además incluye el paseo empresarial, una zona comercial y también influye que cuenta con oficinas y un hotel de estancia larga con 126 habitaciones y departamentos, todo ello dentro del proyecto. Pero vamos a escuchar al empresario destacando esto.
4: Nos gusta decir que Distrito Empresarial es el distrito que lo tiene todo. Es un proyecto de usos mixtos que integra 47 mil metros cuadrados de construcción, que incluye paseo empresarial, que es la zona comercial. También incluye y cuenta con oficinas, un hotel de estancia larga con 126 habitaciones, departamentos, amenidades al servicio del hotel y de los departamentos, un centro de negocios y un salón de eventos en el penthouse. Este edificio va a ser el edificio más alto de la ciudad y estará ubicado en el corredor más estratégico de Villahermosa, que es el Paseo Tabasco, con vistas a la Laguna de las Ilusiones y al Parque Tomás Garrido. Y justamente por estar incrustados en ese lugar, es que nos sentimos totalmente compenetrados e involucrados con el proyecto de Villahermosa 2030 que impulsa el gobierno del estado. Finalmente, solo me queda comentarles que Distrito Empresarial no solo será un edificio, sino lo concebimos como un nuevo nodo urbano, un punto de referencia para la actividad económica, turística y corporativa de Tabasco y de la región.
3: Indicó que es un proyecto que responde al presente y anticipa al futuro de una ciudad que está lista para crecer, Leonel.
2: Entonces, esta es continuación de la actual torre empresarial que está en Paseo Tabasco, ¿seguirá creciendo hacia el cielo?
3: No, es la segunda etapa. El edificio que se encuentra en este momento, la torre empresarial, esta queda intacta. Estará en la parte de atrás donde se iniciará esta construcción, viendo hacia el Parque Tomás Garrido, a la Laguna de Lesiones, en la parte de atrás, donde será esta nueva torre empresarial de 90 metros de altura, Leonel.
2: Ah, me queda claro, porque habíamos pensado que a lo mejor era continuar esa torre, ¿no? Es un nuevo edificio que está ahí en esta misma zona.
3: Así es, Leonel, es un nuevo edificio que se integrará a este programa de la torre empresarial, Leonel.
2: Gracias, Frade. Excelente. Que disfrutes el partido. Ya veo que ya traes la camiseta bien puesta.
3: Totalmente. Y que va a ganar México.
2: Así será. Bien, 9:51. Hay más información. Como en el fútbol, el gobierno de Tabasco hace equipo con la iniciativa privada para impulsar el desarrollo del estado, afirmó el gobernador Javier May Rodríguez. Al reconocer a los empresarios del Grupo DG y la Corporación Inmobiliaria por el anuncio de una inversión estratégica de 3.660 millones de pesos, alineada al proyecto Villahermosa 2030, May Rodríguez destacó que con ello se avanza en la diversificación de la economía y se afianza el desarrollo de la entidad. Dijo que es una ecuación muy práctica. Si el Estado invierte y desarrolla infraestructura, genera confianza y también la iniciativa privada se atreve a invertir.
5: La importancia de ahora que estamos en el, ¿no?, el inicio del Mundial y que estamos haciendo un equipo muy fuerte para Tabasco, la iniciativa privada y el gobierno del Estado, que este es trabajo de equipo, de conjunto, de que cada inversión que hace el gobierno también motiva a la iniciativa privada a invertirle, a apostarle a Tabasco. Nuestro estado y nuestra capital se paralizó durante mucho tiempo. Después de más de 3 décadas, estuvimos inmóvil. Otras ciudades avanzaron mucho, más que nosotros. Abrieron oportunidades y nuestro estado se quedó. Ahora, con el proyecto de Villahermosa 2030, este estado vuelve a despertar y seguramente vamos a recuperar el liderazgo que teníamos en hace 3 décadas.
2: Bien, pues ahí está este tema. Y bueno, pues seguimos en este, pues qué será, el ambiente mundialista. Todo mundo está ya metido en el mundial, a pesar de los pesares, fíjese usted, los mexicanos, pues estamos muy entusiasmados por la parte deportiva, por la parte futbolística, y nos estamos olvidando un poco de la política. Ahí hasta pronóstico, ¿no? Ya todo el mundo da su pronóstico, tú tienes el tuyo, yo el mío, los chicos también, y el gobernador también tiene su pronóstico.
6: Sí, el mandatario estatal pronosticó una victoria de la selección de nuestro país, la selección mexicana, marcador de 2-0. Esto en el partido que habrá de disputarse en unos momentos más, en su debut de la Copa del Mundo, y expresó su respaldo también, pues, al tabasqueño que va a participar, a Jesús Gallardo. Previo al encuentro, el mandatario estatal confió en que el combinado nacional tendrá una destacada actuación y logrará sumar sus primeros 3 puntos en la justa mundialista. El mandatario estatal dijo además en una entrevista que acaba de conceder hace unos momentos, envió este mensaje en apoyo al tabasqueño, uno de los referentes mexicanos en el torneo, a quien deseó éxito durante su compromiso.
7: Va a ser un gran día para mí.
8: ¿Su opinión acerca del tabasqueño cardenense Jesús Gallardo?
7: No, pues desearle lo mejor, ¿no? Que hoy sea un buen partido, que salga muy concentrado, porque hoy vamos a ganar.
8: ¿Pero es centenario,
7: no? Sí, vamos a estar por allá.
6: Asimismo informó que seguirá el encuentro desde el Centro Cultural Villahermosa, conocido como Centenario.
9: No, pues no es Centro Cultural, es Centenario 27. Exacto. De febrero,
6: no tiene otro nombre. El Centro Cultural es en...
2: Es el Quinta Grijalva.
9: El Centro Cultural, no, está en el centro de Villahermosa, bueno, sí, frente al Parque
2: de Febrero y Juárez.
6: Hay que comprar una brújula ahí para... Bien, atendemos mensajes. Bueno, ya está Luis Ruiz Sandoval Frade, porque hay un operativo que se realiza en la Ciudad Deportiva desde ya hace algún momento. ¿De qué se trata este operativo, Frade? Adelante, te escuchamos.
10: Los voy a saludar con mucho gusto. Sí, en la mañana de este día se realiza un operativo por parte de fiscalización del Ayuntamiento de Centro, Policía Estatal de Caminos y Seguridad Pública, con la intención de conminar a quienes están vendiendo las playeras de la Selección México en el velódromo de este sitio a evitar tráfico, es decir, que sus clientes no se estacionen doble o hasta en triple fila, que no se estacionen más de 5 minutos en ellos donde están, con la finalidad de evitar accidentes. Es una vía muy transitada. Eso es lo que está realizando el operativo en estos momentos. Además, la funcionaria de la Fiscalía, de la Fiscalización del Ayuntamiento Centro, señaló que sí están dejando vender a los que están ahí en esta zona, simplemente evitar mayor tráfico vial. Pero vamos a escuchar lo que señaló la funcionaria del Ayuntamiento de Centro.
11: Nosotros

0: a 688 el de heridos y a 31 el de desaparecidos por el terremoto de magnitud 7.8 que sacudió el lunes la isla sureña de Mindanao. Mientras continúan las labores de búsqueda entre edificios colapsados y zonas afectadas por deslizamientos de tierra, el nuevo balance divulgado por el Consejo Nacional para la Reducción y Gestión del Riesgo de Desastres añade 2 muertos más respecto al informe publicado la víspera y refleja un significativo aumento en el número de personas cuyo paradero sigue sin conocerse, que pasa de 17 a 31, una cifra que centra ahora la preocupación de los equipos de emergencia. El ejército de Irán anunció la madrugada de este jueves el cierre del estrecho de Hormuz por completo a todo tipo de embarcaciones, contra las cuales advirtió que disparará si tratan de cruzar este disputado punto clave para el comercio global de crudo. El anuncio llega después de una nueva oleada de ataques lanzados por Estados Unidos contra varios puntos de Irán como represalia al ataque iraní contra el helicóptero estadounidense el pasado lunes. El comando del ejército iraní agregó que cualquier barco que busque cruzar el estrecho se convertirá en un objetivo. De hecho, la Guardia Revolucionaria publicó un mensaje también recogido por Tasnim, donde aseguró haber disparado contra 2 barcos que intentaron atravesar Hormuz. El presidente Donald Trump dijo que no garantiza la renovación del T-MEC, lo que podría significar la extensión de más negociaciones en los próximos meses. Según medios internacionales, durante la firma de la ley Secure America Act, un paquete de financiación para el Departamento de Seguridad Nacional en la Casa Blanca, el republicano admitió que no buscó renovarlo, además de señalar que se tienen déficits comerciales con ambos países. La presidenta de la Comisión de Investigación y Acusación de la Cámara de Colombia, Gloria Arizabaleta, anunció la orden de suspensión provisional de Gustavo Petro hasta después de la segunda vuelta electoral. De acuerdo con la prensa internacional, la medida fue justificada por la supuesta participación del mandatario colombiano en política durante la campaña del candidato Iván Cepeda, lo cual se sigue investigando. Por su parte, Petro aseguró que no es así y que el gobierno, juristas y miembros de la propia comisión sostiene que ese organismo no tiene facultad constitucional para apartar del cargo al jefe de Estado, una potestad que recae exclusivamente en el Senado. El primer ministro israelí Benjamín Netanyahu buscará ser reelegido en las elecciones legislativas de octubre en Israel. Así lo dio a conocer este miércoles su partido, pese a los cuestionamientos sobre su futuro tras las tensiones con el presidente de Estados Unidos, Donald Trump. Netanyahu, de 76 años y apodado Bibi, se presentará en las próximas elecciones y, con la ayuda de Dios, las ganará, declaró su organismo político a través de Telegram. El anuncio se produce mientras Israel continúa en guerra con varios frentes abiertos en Medio Oriente. Además, el israelí ostenta el récord de ser el mandatario que más tiempo ha permanecido al frente de ese país, con más de 16 años en el cargo. Su primer mandato fue en 1996. Con información de Ángel Antonio Jiménez para Grupo BX, Nayeli López.
1: Ya nos vamos, Leonel, se nos terminó el tiempo.
2: Soy Leonel Magaña y le deseo éxitos a la selección nacional.
1: 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Hasta entonces.
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Nosotros vamos a despedir a nuestros amigos de Poder Informativo, que amablemente ceden los micrófonos a cabina Comalcalco. Mi querido Leonel, mi querido Ángel, muy buenos días a todo ese gran equipazo de Poder Informativo. Vamos a despedirlos porque recuerde que usted y yo ya estamos informados. Bueno, señoras y señores, me toca a mí llevarles las siguientes dos horas en turno. Vamos a llevarle, me acompaña, dinámico como siempre, más barbudo que nunca. Él es el guerrero grupero y su aguque escarlata. Allí en la planta transmisora colocando el foco rojo para despegar nuestro buen amigo Eloy Castellanos y sus originales botas.

Y en nombre de nuestra directora general, la profesora Diana Patricia Chameli Ruiz, le damos la más cordial de las bienvenidas a esta gran oleada de buena música. No sin antes, vamos a levantar nuestras manos y vamos a agradecerle a Papá Dios por un nuevo día. Agradecido con mi Dios por un nuevo despertar. Agradecido con mi Dios por un nuevo día de esperanza. Agradecido con mi Dios porque, ¿qué cree? Que hoy por la mañana, pues tampoco se le olvidó despertarme.

Centro, calle Morelos, 311 Altos, Comalcalco, Tabasco, México. Desde aquí va a salir todo este poderío de buena música. Escuchando y reventando bocina de 10 a 12 del día, la gente hermosa. Buenos días, es un placer de verdad enorme despertarnos, agradecerle a Dios, arreglarnos para venir a trabajar para ustedes. Pues vamos a echarle velocidad, mi querido guerrero grupero, todo está listo ya. Con toda la actitud del día de hoy, esté estrictamente andar tristes, amargados, ¿eh? Hoy vamos a echarle todos los kilos del mundo, vamos a divertirnos porque con alma, vida y corazón de esta manera, arrancamos. Aquí nos vamos con los fugitivos, se llama Me Llamas. Este tema está perrón, ¿eh? Vamos a escucharlo. Buenos días. Súbele a tu radio y en tu taller, ¿eh? Por favor. Chalán, súbele volumen al radio, papi.

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1: Y aquí nos vamos, para todas las señoras en casa, con las manos arriba, y vamos a disfrutar esto. Se llama Selena y los Dinos, se llama Así Una Vez. Lo escuchas en La Que Manda. Buenos días, ya son las 10.

0: Ese error es cosa de ayer.
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2: ¡Ay! Es Banda MS, buenos días, escuchen la que manda. Son los reyes de la banda, es Banda MS, buenos días. Te acompaña el Güero Cruz, cántale perrón, se llama. No me pidas perdón, canta Banda MS, buenos días. Simplemente somos los dueños del rating, papá.

Suéltale toda la metralla, mi querido Guerrero Grupero, porque la banda quiere más música. Te acompañamos en tus mañanas, buenos días. ¿Cómo vas en tus actividades? Simplemente aquí tocamos tu música, ¿eh? Somos la invasión grupera con todo el power. Agradecidos con ustedes por estar al pendiente de esto que es la invasión grupera.

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17: Oye, pues ya son las 10 de la mañana con 30 minutos. Se nos va el tiempo de volada, ¿verdad, mi querido Guerrero? Pero, oye, hoy va a jugar la selección mexicana, mi querido Guerrero Urbero. Va contra... ¿Contra quién va, papi? Contra Sudáfrica. No, hombre, le van a meter una cocotiza a este. Sí, yo siento que sí. En su debut va a perder la selección. Discúlpeme, dije. Ese es mi. ¡Ey, ey! ¡Contrólense! Ese es mi, ¿cómo se le llama mi? ¿Cómo se le llama mi marcador? Para mí, yo siento que, pues la selección, no sé, yo no le veo mucho, como que fue muy restringido todo eso del mundial, pero bueno, ya, ¿qué le vamos a hacer? Hoy juega la selección mexicana, todo mundo a vestirse de verde, blanco y rojo. Yo traigo rojo. Si usted me adivina qué es lo que yo traigo rojo ahorita, Si usted me adivina que yo traigo, traigo una parte que la traigo roja de mi outfit el día de hoy. Si usted me logra adivinar, si usted me adivina qué parte traigo roja de mi outfit, este... ¿Qué parte cree que traigo de mi outfit en rojo, eh? Oye, pues ahí está, dice. Oye, saludos cordiales allá para mi buen hermanazo Nacho Gamboa, donde quiera que se encuentre. Nacho Gamboa, para el que no lo conoce, es una persona, es un ingeniero. Él es morenito. Trae el pelo murullo. Todas las mañanas le dicen que si ya se peinó el crespito, Nachito, ¿eh?

Saludos para Nacho Gamboa. Oye, vamos a aprovechar de mandar un saludo muy especial allá para la señora Ana Laura Domínguez Hernández. Doña Ana Laura Domínguez Hernández está de manteles largos allá en Santo Domingo. El día de hoy está cumpliendo un año más de vida. Ya su hijo Quique anda consiguiendo el mariachi, anda consiguiendo el pastel, anda reservando un restaurante para llevar a comer a doña Ana Laura Domínguez Hernández. Le mandamos un saludo cordial allá para la señora Anita, que hoy está de manteles largos, allá para nuestro amigo Quique, que está echándole todos los kilos del mundo, reventando bocina en la que manda. Y también se une a las felicitaciones Nacho Gamboa y un servidor, el Güero Cruz de 89.

Gamboa, una persona murullita, todos le dicen que ya se peinó el crespito Nachito, ya se peinó el crepito Nachito, ya se peinó el crepito Nachito. Oye, saludos a toda la raza, buenos días, estamos con todo. ¿Qué cree usted que traigo rojo en mi outfit el día de hoy, ¿Qué cree usted que traigo rojo? Póngase algo rojo usted, o algo verde, o algo blanco. El blanco casi no me gusta porque pues se ensucia mucho, pero da mucha presencia, ¿eh? Así que, ¿qué cree usted que traigo yo color rojo, Dice, la verdad que el saludo cordial es para todos ustedes, con mucho gusto, de verdad. Oye, pues, bienvenidos sean todos ustedes, son las 10:34. Vamos a darle saluditos allá para toda la raza. Vamos a saludar allá al buen Johnny Ramírez, que está echándole todos los kilos. Johnny Ramírez, le mando un fuerte abrazo para él y para su tío Gary, dice, Pelapollo, y a Sergia, dice, que están escuchando en Iquinuapa. Dice, pues saludos para ti al Gary, con mucho gusto, dándole con todo, mi hermano del alma. Vamos a poner a la banda a cantar, a disfrutar de este programa, porque se llama La Invasión Grupera, de 10 a 12 del día. Vamos a reventar bocina, papi, en la que manda Impacto 89, pum, pum, punto 7. Señoras y señoras, vaya subiéndole su radio receptor, por favor, porque queremos que usted disfrute de la música en la que manda. ¿Ya le subió a su radio? Pues vamos a darle música, mi querido guerrero grupero, por favor. Aquí estamos con el grupo mojado, se llama Llorar Quedito. ¿Te la sabes? Oye, ¿te la sabes? ¿Se la saben o no se la saben? Si no, la quitamos, ¿eh? Vamos a darle música, hay que cantarla.

Estamos de rebote ya. Se llama el grupo mojado, ¿eh? Dice por aquí rápidamente, ¿cómo eres tan malo? De seguro... Dice, no, ¿qué cree usted que traigo rojo el día de hoy, ¿Qué cree que traigo rojo el día de hoy, Señoras y señores, dice aquí, dice, bueno, Diego Oro Cruz, le mando saludos a Sala, ¿qué? Salazaín, dice González, dice, y su hijo, dice, que están echando colado, dice, y quieren desplumar la cotorra. Dice, saluditos, otro más que tenemos acá. Dice, hola, buenos días, mi estimado. Le escribo para que... Dice... dice, saludos cordiales. Dice, buenos días. ¿Qué dice? Dice aquí el saludito. Güero Cruz dice, ¿qué tal? ¿Cómo estás? Dice, me encanta el programa. Muchísimas gracias por el saludito, mi querido Guerrero. Pero vamos a darle música, papi, porque la banda quiere más música en la que manda Impacto 89.7. Ay, ay, ay, con sentimiento llega esto que se llama Contraviento y Marea. Cantan los Bukis de las Aves. Cántale, berrón, por favor, en la que manda. Súbele.

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Valle, de verdad que está con toda la actitud del mundo, ¿eh? Vamos a darle velocidad a esto. Oiga, ¿qué sabe usted de este encuentro entre Sudáfrica y la selección mexicana? ¿Qué se rumora? ¿Qué hay? ¿Qué? Yo no entendí nada, si es que no se iba a televisar, si es que no sé yo qué onda, pues. No sé, estoy fuera de la jugada yo de eso. Chepe, no escuché a Chepe de los Santos, yo no sé qué dijo o qué onda. Dice aquí, bueno, Diego Orocruz, quiero que me felicites al niño aquel que hoy cumple 5 años. Por la gracia de Dios, él escucha en Playa del Carmen de parte de sus abuelos, Carmen Bernardo y Neri de la Cruz, y de su tía Ariana, dice, Talía dice, desde la Arena Segunda, dice, pues saludos cordiales, ¿eh? Oye, otro más, dice, buenos días, Güero Cruz, un saludo para mi esposo, Gabriel Domínguez Morales, que escucha en Occidente Primera, dice, de parte de su esposa Paola, que lo amo mucho, que es el mejor esposo del mundo. ¡No! Pues acá está el segundo esposo mejor del mundo, ¿yo? Yo seré el segundo, entonces, ¿eh? Oye, saludos allá para el buen Mancho, para el popular Scooby, que andan echándole todos los kilos del mundo, ¿eh? Allá para el viejito Scooby, para... ¿Será que ya es de la tercera de Scooby? Yo ya lo veo que está más para allá que para acá. Saludos allá para el viejito de Scooby, con mucho gusto en la que manda, ¿eh? Dice aquí rápidamente otro más. Hola, buenos días, Goro Cruz. Saludos a la niña Valentina Alonso de la Cruz. Está cumpliendo 8 años, que está bebiendo café, pues apenas acaba de levantar, dice. ¿Tú crees, güerito? La saluda a su abuelo Liborio de la Cruz Rodríguez. Saludos a toda la banda, ¿eh? Otro más, dice aquí. Hola.

churale, quiere, quiero mandar merecerizar. No se le entiende. Mil disculpas, pero está todo pegadito, no se le entiende. Nada más dice aquí Esperanza Lucía Moncho al. No se le entiende. Saludos cordiales. Otra más dice por aquí. Güero Cruz dice: ¿cómo estás, güero? No nos hace la sal. Traes roja el elástico de la truza vieja, dice. Dice Julio César Córdoba: saludos desde Reyes Hernández. Oye, yo siento que sí. Yo sí, yo presiento que la selección va a perder hoy, carnal. Yo lo siento, es su arranque y lo presiento. Yo consulté mi chamán, al brujo Calembo. Visité al brujo Calembo yo ayer en la tarde, el chamán Calembo, y me dijo que a lo mejor, pero yo siento, presiento que a lo mejor la selección pierde hoy, carnal, contra. Es que traen esos grandísimos, esos morenones grandísimos. Son un vagón de tren, esos negrísimos. Ta, te le metes y no, hombre. Te andan barrajando. Pero suerte, suerte, suerte. Suerte, suerte, suerte, dijo el chamán Calembo el día de ayer. Allá Quique trae su playera de Sudáfrica. El buen Quique como que le va a Sudáfrica. El guerrero también trae su playera de Sudáfrica. Oye, la única que trae la licenciada Minerva su playerita verde. Yo traje una, pero de Haití, de los haitianos. Oye, vamos con música, mi querido guerrero, pero son las 10:59 minutitos en la que manda Impacto 89.7. Se llama Caída Libre. Lo escuchas en la que manda, es Conjunto Primavera.

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Llegamos a la siguiente hora, ya son las 11:06. Saludamos a toda la raza de Villahermosa, ¿eh? A toda esa banda de verdad. Dice Güero Cruz, ¿cómo estás? Saluditos. Aquí estamos. De verdad. Saludos a toda la raza. Oiga, es que los sudamericanos están en Sudáfrica. Esos jugadores están bien grandote, ¿verdad? No hay ninguno chiquitito. Todos están altote, como que toman puro mondongo, como que comen puro mondongo allá, ¿verdad? Como que se echan su caldo de mondongo todos los días, porque ve como están garrudo. No, me meten a mí a jugar, me truinchan esos bandidísimos, grandísimos que están. Oye, de verdad, el saludo cordial. ¿Qué cree usted que va a pasar hoy en la selección mexicana, Dice aquí, buenos días, dice el Chelo Azael. Que rojo solamente la única playerita que tiene, dice, saludos cordiales, Otro más dice aquí, bueno, Diegorito, traes rojo, dice, qué bueno que pones hoy canciones para agarrar energía, para hacer con alegría sus quehaceres en las casas. Dice, soy doña Carmita de la O de Independencia Segunda, ya terminé de trapear, dice, pues saluditos, doña Carmita, Dice, bueno, muy buenos días. El día de hoy quiero mandarle saludos hasta, dice, allá en Tecolutilla, a el mentado Chalón, dice. Y otra cosa, quiere que le digas que ya no les dé pozole a los maestros, que les ponga, dice, saludos cordiales para toda la raza. Hay otro más que tenemos aquí. Dice, buenos días, un saludo para Malecón, dice, que se encuentra trabajando acá por las arenas, pero anda tristón porque ya no, dice, ya no peina su cotorra. Saludos de parte de Cuchita, dice, saludos cordiales en toda la raza, Otro más que tenemos aquí, dice, hola, bueno, buenos días. Quiero mandar saludos para toda la familia, para mi esposa Jenny, Julio César y Citlali. Saludos para ti, Güero Cruz. Cuídate, soy César Maguiber. Mi querido César, te mando un saludo cordial, papito. Cuídate mucho y que Dios te bendiga, Otro más que tenemos aquí rápidamente, dice, buenos días, Güero Cruz. Le pido, por favor, me le mande felicitaciones a mi sobrina Montserrat de la Cruz Luciano, que está cumpliendo 8 años el día de hoy, hasta el ejido Libertad Sexta, y que Dios se le bendiga de parte de su tía Manuela y su prima, que la aprecia mucho. Saluditos. Oye, pues estamos con todo, Vámonos con más de la buena música en la que manda Impacto 89.7. ¡Ay! Con sentimiento llega el grupo que le canta al amor, Grupo Brindis, se llama Quiero Volver a Ver.

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9: Ay, ay, ay, a toda esa gente que está al pendiente de lo que ando haciendo, a toda esa gente que anda ahí pendiente de lo que anda haciendo el Gorugur. No saben dónde dejé mi cargador. Lo dejé perdido. Oye, pues, bienvenidos sean todos ustedes. De verdad. ¿Qué dice? Dice el saludito que tengo aquí rápidamente. Dice, saludos mi hermano Güero Cruz. Saludos para la banda de Rojo, dice. Que están en Base Paraíso. Para el don Federico, dice, para el Chelo, ahí está, pues ahí está el saludo para don Federico, para el Chelo, para, dice, y para Chentito, dice, que te escuchan todos los días, allá para mi compadre el Negrito, también con mucho gusto, en la que manda Impacto 89.7, están allá en la Base Paraíso, con mucho gusto, por parte y cortesía del Güero Cruz, chamacos, ¿eh? Oye, otro más, dice aquí, el saludito que tenemos. Dice, güerito, un saludo para Mila, que está agarrando cangrejo, dice, acá en el Corinto, dice, saluditos para ellos. Otro más dice aquí, buenos días, quiero mandarle un saludo a Darina del Rosario, que la quiero mucho.

Mucho dice, saluditos cordiales. Otro más dice aquí, buenos días Goro Cruz, quiero que me pases un saludo para mi hija Antonia Juliet, que está cumpliendo 10 años de Huimango Segunda, dice, pues ahí está el saludo. Otro más que nos hacen llegar, ya son las 11 con 18 minutos, Buenos días Goro Cruz, mándele un saludo a don Pancho Güemes, dice, de parte de los albañiles. Dice, saludos. Otro más que tenemos aquí dice, buenos días, Güero Cruz, para felicitar a mi esposo Alejandro Pérez Calderón, que ayer estuvo de cumpleaños. La pasamos de lo mejor. Que Dios me lo siga bendiciendo de parte de su flaquita Mari, que lo amo mucho. Dice, pues ahí está el saludito. Otro más que tenemos. Saluditos. Dice, saludito, dice, Güero Cruz, dice, va a ganar México, ¿por qué estás con esa? Fui a visitar al brujo Calembo, y el brujo Calembo me dijo que podría perder la selección mexicana, podría perder la selección mexicana, mi querido Guerrero, pero ¿tú cómo ves? ¿Crees que sigan? ¿Sí va a ganar? ¿Cuál es tu marcador, papi? ¿Cuál es tu marcador? 14-0. ¿Dónde vas a creer que van a hacer 3 goles? Yo lo veo difícil. Es que esos echan su mondongo, papi. Los de Sudáfrica se avientan su caldo de mondongo todos los días. Esa es la comida, ¿eh? Se avientan también su ¿cómo se llama? Su caldo de jorojó. No, hombre, ¿qué andas haciendo? Esos chamacos tan pasado, vele las piernas cuando lo veas en lo correr, le tiembla el chibolón ese. Pero bueno, vamos a ver de qué cuero sale más correa. ¿Qué opina usted? Quique le va a Sudáfrica, dice. Javi también le va a Sudáfrica. Tosca dice que le va a los Gallos Blancos del Querétaro, dice, ese no va a jugar hoy, le digo, ese Tosca está perdido. Oye, ¿tú a quién le va, Guerrero? La neta, entre el partido de México y la selección de Sudáfrica, ¿a quién le vas tú, papi? A Sudáfrica, también tú le vas a Sudáfrica, eso es todo, Guerrero, eso es. Oye, ¿qué opina la banda? ¿Qué opina la banda? Que el Guerrero le va a Sudáfrica, ¿Qué opina la banda? ¿A dónde lo vamos a mandar al Guerrero Grupero? Se vaya allá al sótano, allá ve dónde se esconde, porque la banda te puede revelar, Guerrero. Vamos a ver qué le van a decir al Guerrero Grupero que le va a Sudáfrica. Y dice que le va a hacer 14 goles Sudáfrica-México hoy. ¿Qué opina usted, Dice, saludos cordiales para mi viejito Scooby, dice. Me encanta ver cómo se le arruga la frente al viejito Scooby, dice. Saludos. Dice aquí, saludos, Güero Cruz, ¿cómo estamos? En Paraíso, Tabasco. Que se vaya al carajo el Guerrero Grupero. ¿Cómo le va a ir a Sudáfrica? Dice, ¿no es de México? ¿Qué dice? Dice, aquí hay otro que dice, es un traidor a la patria. Dice, Güero Cruz, métele un zape. No, pues está de aquel lado. Si no, lo jalo por los pelos ahorita, Oye. ¿Qué le van a decir al Guerrero Grupero que le va a Sudáfrica? ¿Trae su playera de Sudáfrica también? ¿Dice que es de Sudáfrica? Yo digo que no. Bueno, pues, mi querido Guerrero Grupero, ¿quién viene a cantar, papi? ¿Quién viene a cantar a una sola voz en casa y en la escuela, en la oficina, en el taller? Todo mundo a cantarle en la que manda. Ya son las 11 con 22 minutos en la que manda Impacto 89.7. Es Banda El Recodo, la madre de todas las bandas. Se llama Te Presumo. Y lo escuchas en la que manda, porque aquí tocamos puros éxitos.

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Con 28 minutos, 11 de la mañana con 28 minutos, ya todo mundo está conectadísimo, ¿eh? ¿Cómo va el asunto? ¿Quién va a ganar el día de hoy, eh? ¿Quién va a ganar? Dice por aquí la banda que México va a perder el día de hoy. Dice, hola, güerito. Dice, me gusta tu programa, dice, quiero saludar a, ¿qué? Al distinguida damita, doña Gladiolo, dice, que hace 15 días abrió, dice, saludos cordiales, allá dice, México va a perder hoy, dice, salud, ¿será que pierda? ¿Qué opina usted? Dice, ¿qué tal, Güero Cruz? Buenos días, ¿qué opina usted del Día del Padre? ¿Cómo piensa que debe recibir la señora al viejón aquí, dice, trabajando con el jefe? Daniel y doña Lupita, el chalán que está zorrajándose, haciéndose mezcla, dice, de parte del maestro Saúl, dice, pues hay que cuidar al viejón, Dice aquí otro más, güero, por favor, no sales la selección mexicana, no le tenemos miedo a esos grandotes, vamos a ganar 2-1 arriba México. Pues es el guerrero que trae su camisa de Sudáfrica, Dice, quémase el Güero Cruz, dice esa playera. Dice aquí, buenos días, Güero Cruz, saludos para el maestro Saúl que está trabajando, dice, se me hace que está, dice que estás enamorado de los sudafricanos, dice, se me hace que desde Sudáfrica lo vamos a escuchar de ahora en adelante, dice, fíjate que, es que la neta, yo siento que sí, presiento yo de verdad, presiento, dice, bueno, Diego Cruz, dice, a mí me están confundiendo con un alemán, dice, por los ojos que los tengo de color, dice, por eso me puse mi playera de México, para que no me confundan con ese... Dormí desde anoche, dice, oye, Chilito Ramírez. Saludos a doña Martita y a don Chilo en Cupilco. También saludos para doña Rosita y doña Asunción Álvarez, como doña Chonita, dice. Oye, pues, saludos cordiales, de verdad. Otro más que tenemos aquí, dice. Hola, Güero Cruz. Dice, saluditos para usted con toda la actitud. Dice, el saludito para todos ellos, vamos a darle música. Este tema está buenísimo, en la que manda Impacto 89.7. Aquí nos vamos con Briseida y esto se llama De Él Seré.

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Hola, ¿qué tal, Cora Cruz? Yo siento que tú no eres mexicano, dice, pues mi papá era de Argentina y mi mamá, pues era de Brasil, pero pues yo nací aquí, yo sí soy mexicano, ¿eh? Oye, saludos cordiales. Dice aquí rápidamente, buenos días, saludos para Isidra Isabel Madrigal, Colorado, que está comiendo cangrejo, dice, ella nos escucha en el poblado Cocoital, dice, saluditos. ¿Ya te echaste tu cangrejito tú, guerrero? Ya, nada. Está triste esto, ¿verdad? Oye, dice aquí, buenos días, güero, güerito. Queremos felicitar a los bibliotecarios Marbella López, Almeida, Remigio, Adorno, dice, y Ricardo González, por recibir reconocimiento, dice, y medalla en el Día del Servidor Público por cumplir 35 años de servicio en la Secretaría de Cultura del Estado de Tabasco. Muchas felicidades de Cunduacán, Tabasco. Enhorabuena, dice. Pues ahí está el saludito a toda la raza de Cunduacán. Oye, saludamos allá al buen Rigón. Saludamos al buen Rigón, a su chalán que andan dándole con todo, De parte del buen Germán, que por la tarde le voy a invitar una cervecita, dice, si se le antoja, dice, pues ahí está el saludo cordial. Y que por favor dejen de maltratar al viejito de Scooby. A ese señor ya, don Scooby, le pueden lastimar sus rodillas, dice, porque ya está muy viejito. Saludos cordiales para el buen Scooby también. En la que manda Impacto 89.7, dice aquí. Hola, ¿qué tal? ¿Cómo estamos? Es un gusto saludarte, Güero Cruz, dice. Vamos con toda la actitud, Güero Cruz, dice. Arriba la selección de Sudáfrica, dice, porque yo siento que también va a perder México. ¿Tú cómo ves, guerrero? ¿Sí va a ganar México? No, ¿verdad? No, dijiste que no. ¿Va a ganar o va a perder? ¿Va a perder? Eso, va a perder, dice el guerrero europeo. Oye, pues, deseamos mucha suerte a nuestra selección mexicana. Ojalá y logre sacar ese triunfo y a darle con todo, Vamos a darle con todo, ¿Ya se acabó? Señoras y señores, nos vamos. Fue un gustazo haber estado con todos ustedes a disfrutar de ese... ¿no? ¿Qué? ¿No entendí? ¿Lo van a transmitir o qué? Nah, ¿qué? Ay, que no te escucho. Vámonos con más de la buena música, mi querido Guerrero Rupero, en la que manda Impacto 89.7. Es el grupo Ladrón, se llama Amor en Llamas. Buenos días, ya son exactamente el reloj de la que manda. Marca las 11:43.

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9: Oye, ya son las 11:52. Vamos a escuchar este rolononón que viene en la que manda. Está marcado en el guión. La que le seguía, la que le seguía. Vamos a escuchar música en la que manda Impacto 89.7. Se llama Mil Heridas. Canta banda Cuisillo en la que manda. Súbele, papá.

Y señoras y señores, el tiempo se terminó. Son las 11:56 minutitos, ya tenemos que pasarnos a retirar. Dice aquí, buenos días, un saludo para Don Martín, que escucha en Reyes Hernández en sus ventas, dice, de parte de Rosy García. Gracias, Rosy, por reportarte. Nos vamos a regalar una sonrisa porque es la chispa que derrite el hielo de la desconfianza. Y a todo lo que vayan a hacer, pone el power que necesita. Suerte para la selección mexicana. Se quedan en la programación de La Grande de Tabasco. Y nos escuchamos mañana, si Dios nos da licencia, en esto que es la Invasión Grupera.

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1: Bueno, las 12:07. Bueno, pues, ¿cómo está el ambiente o qué hay del estadio 27 de febrero, centenario 27 de febrero, en donde la gente no va a ver, sino está viendo ya la ceremonia de inauguración? Luis Ruiz Sandoval, buenas tardes. Bueno, creo que ahí tenemos un problema de comunicación. Bueno, qué bueno los que tuvieron tiempo y fueron al centenario en Normandía. Ya lo tenemos, Luis, muy buenas tardes. ¿Cómo está el ambiente por allá?
2: ¿Qué tal, Rubén? Te saludo con mucho gusto también que nos ven, nos escucha y nos observa a través de las redes sociales. Comentarte que en estos momentos nos encontramos en el interior del Parque Centenario 27 de Febrero, en donde en estos momentos se está celebrando la ceremonia de inauguración del Mundial de Fútbol en la capital del país. Aquí la gente está llegando, está acudiendo gente de todas las edades, extractos sociales, así como gente adulta, jóvenes, niños, quienes en primer lugar estarán disfrutando la ceremonia de inauguración y posteriormente será el partido inaugural en donde jugará la selección mexicana contra la de Sudáfrica. En este momento, pues el ambiente está y está comenzando a ser excelente derivado a que están viendo las imágenes en donde están saliendo los jugadores a hacer el entrenamiento. Ya se llevó a cabo la inauguración y todos se encuentran felices y contentos aquí en el Parque Centenario con la finalidad de disfrutar este evento, magno evento que se verifica en la capital del país. Rubén.
1: Muchas gracias, gracias. Bueno, vamos a otra información. Javier May nombró a Alejandra Cámara Martínez como subsecretaria de Obras Públicas como parte de los recientes ajustes en su gabinete estatal. De acuerdo con la información oficial del gobierno de Tabasco, estos cambios forman parte de una reestructuración en áreas estratégicas de la Secretaría de Ordenamiento Territorial y Obras Públicas con el propósito de fortalecer precisamente la ejecución de proyectos de infraestructura, vivienda y equipamiento urbano en beneficio de la población tabasqueña. Antes de este nombramiento, Cámara Martínez se desempeñaba como encargada del área de desarrollo turístico. 12:09, hacemos una pausa. Regresamos en un momento.
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0: Y va a repartir, pero va a repartir en una cosa.
1: Mire, buenas tardes, doctora. Primero las damas, si me permite, Ana Isabel Castillo Torres. Ella es investigadora y docente del TEC de Comalcalco, ¿verdad? Y formó parte de, o forma parte del proyecto LINE, el primer automóvil 100% eléctrico mexicano. Bienvenido, doctor.
0: Muchas gracias.
1: Buenas tardes. Gracias. El maestro Isidro Jiménez León, director del TEC de Comalcalco. Maestro, bienvenido.
2: Gracias, mucho gusto.
1: Pues estamos hablando porque todavía nos queda cosillas, ¿no? Y me acaba de decir antes de empezar algo importante, porque, pero bueno, ¿qué tiene que ver con estos carros que próximamente estarán en circulación?
0: Vamos a ver.
1: De entrada yo le quiero decir, ¿sabe usted cuánto vale uno de los llamados pochimóviles? Valen como 70, 80 mil pesos o más. ¿En serio, eh?
2: Sí.
1: ¿En serio? Y no me da ninguna seguridad.
2: No.
1: Y en otros lugares, como no sé fue en dónde que hubo, recogió movilidad, gran cantidad, pues ya no son esos de tres ruedas. Sí son de tres ruedas porque es una moto que le ponen un remolque.
2: Es correcto.
1: Que, oye, que vas tú como animal, te llevan arrastrado, ¿no?
2: Sí, sí, sí, es correcto.
1: Porque, bueno, esto es lo que está pasando, pero platíquenos de su participación en Olinia, ¿cómo se da?
0: Bueno, pues principalmente fue una convocatoria a nivel nacional del Tecnológico Nacional de México, que bueno, como usted sabe, pertenezco yo al Instituto Tecnológico Superior de Comalcalco. Entonces sale esta convocatoria solicitando ciertos perfiles, ¿no? Para ciertos puestos. En este caso, yo entré como responsable de dar seguimiento a una norma llamada IATF, International Automotive Task Force, que es una norma de calidad para prevenir todo aquello que pueda salir mal en el coche, ¿no? En este caso, pues en el Olinia. Lleno los requisitos, me postulo, me apoya, obviamente, la dirección general, que era un requisito, porque esto conlleva que uno esté presencialmente en el lugar, en este caso, claro, en Puebla. Concentrados, somos más de 22 estados trabajando, ¿verdad? Diferentes colegas de otras áreas concentrados ahí. Y bueno, me aceptan mi postulación y pues ya me traslado a la ciudad de Puebla y desde ahí estoy concentrada todos estos meses trabajando para este primer hito que fue la entrega del Olinia 1. Y ahora en el mes de julio tenemos nuestra siguiente entrega que va a ser el de carga.
1: Ah, bueno, este es de pasaje.
0: Es de pasaje, exactamente. Tiene pues la condición de poder transportar, por ejemplo, a una persona en silla de ruedas, como ya se ha de haber dado cuenta por ahí en redes.
1: Supongo que alguna plataforma que baje, sube, o sea.
0: Es un espacio que se abre. El vehículo no es muy alto. Hay muchas cuestiones. Este es un prototipo, hay que entender eso, ¿no? Lo que se acaba de entregar es un prototipo. Entonces, en ese momento, la silla puede acceder sin necesidad de una plataforma. Se mueven unos espacios para dar pie a que llegue la silla y que se transporte perfectamente.
1: Pero perdón mi ignorancia, que llega la silla, ¿cómo se sube la silla?
0: La suben así simplemente en
1: bueno, como manual.
0: Como subir un escalón.
1: Ah, bueno, sí, como
0: porque
1: subir,
0: la rueda se sube. La rueda de la silla da para que pueda.
1: Y ya la fijan.
0: Exactamente.
1: Que es la parte importante porque una persona con una discapacidad, pues hasta un taxi.
0: No hay necesidad de cargar a la persona, de quitarle la silla, de volverla a poner, nada. Está hecha para que se pueda acceder, se fija la silla y hay espacio para la persona que ayuda.
1: Ingeniero, me llama la atención y usted me sacó de duda y me encantaría que lo que me dijo lo pueda compartir con nuestros amigos. Porque veníamos la duda, oiga, pero si me da 50 kilómetros de velocidad, voy en Ruiz Cortines, pues todos los carros van a 60, 70, ni voy a poder rebasar y me van a pitar y todo esto. Y si me quiero ir a un municipio, pues ¿cómo rebaso? ¿A qué velocidad? En una curva viene un carro, me golpea y me mata. Pero usted me dijo algo importante. No los puede compartir.

0: Este es un vehículo que no entra en la categoría de coche, ni entra en la categoría de motos. Es un vehículo, mini vehículo, que es así su nombre, que es intermedio entre una moto y un coche. Eso es para empezar. Y lo otro es que su velocidad está dada precisamente para transitar a nivel barrio, colonia, ¿sí? En la cual podemos transportar nuestras mercancías, a los niños a la escuela, a nuestros seres queridos que puedan tener una necesidad de discapacidad, etcétera, ¿no? Transportar personal de un lugar a otro, sin embargo, no para entrar en una carretera. No es todavía para eso. Probablemente luego salgan otras versiones, pero esta versión es especialmente para transportar gente dentro de un radio más pequeño.
1: Digamos algo, perdón que
0: Ajá.
1: les interrumpa, maestro, que es el servicio que de otra manera dan los llamados pochimóviles,
0: Sí, exactamente.
1: que es dentro del
0: Así
1: mismo
0: es.
1: barrio, que van a una escuela, que van
0: Sí.
1: a una tienda,
0: Sí, a
1: ¿sí?
0: unos kilómetros a la redonda,
1: Sí.
0: pero no para ir a transportar gente
1: O de
0: como
1: un extremo a otro de la
0: de la
1: ciudad, ni es
0: ciudad.
1: para estar en
0: Tiene una
1: carretera.
0: autonomía suficiente, pero tendría que ir por calles que no son las más transitadas, precisamente porque no está hecho para rebasar, no está hecho para tener ese, ¿verdad? Sin embargo, bueno, la gente va a ir cómoda, va a ir suficiente gente dentro del
1: ¿Cuántas
0: automóvil.
1: personas caben?
0: Caben 5 más el conductor, 6.
1: Está
0: Y tiene
1: es
0: un
1: amplia.
0: espacio, por ejemplo, externo para carga. Ahí en la presentación que hicimos ahora en Santa Lucía, se hizo la simulación de para qué lo pueden servir. Hay una imagen muy clásica en México de cómo vamos transportando colchones en un taxi,
1: Sí,
0: agarrándolos por la
1: sí.
0: parte de afuera. Bueno, la línea
1: Sí.
0: está pensado para que ya sea eso, una escalera, cuando
1: Así es.
0: eres, no sé, una persona que da servicio de reparación, etcétera, puedes transportar perfectamente cómodo
1: Va fijo.
0: y va fijo. Tiene unos rieles para que ahí se puedan fijar cualquier carga que uno necesite transportar. Entonces uno va cómodamente adentro, mientras afuera puede ir transportando sus
1: ¿Qué
0: pertenencias.
1: significa para el Tecnológico de Comalcalco la participación de la doctora?
2: Pues bueno, es un parteaguas, es un evento que marca la historia. Después de 31 años del Instituto Tecnológico Superior de Comalcalco, el primero en el estado descentralizado, porque estaba el federal, por supuesto, en todos los sentidos, ¿no? El que la doctora nos esté representando en este proyecto en línea abre las puertas con el grupo de investigadores, con los centros que se dedican a esta parte del desarrollo tecnológico para que nuestros estudiantes vayan a hacer educación dual, vayan a hacer una residencia, participen en becas de posgrado. Y bueno, y por supuesto, el gran orgullo de poder haber sido la institución que respalda a la doctora y haberla podido nominar, porque ella ya con sus requisitos cumplía esta parte, pero oficial teníamos que postularla como la institución y posiblemente los organizadores pues nos mandan la respuesta que ha sido aceptada y bueno, posteriormente en menos de lo que yo esperaba, la verdad nos llega la invitación ya para estar presente en la presentación en vivo y a todo color en la Ciudad de México, en el Campo Santa Lucía, donde estuvo la presidenta, donde estuvo el director general de los tecnológicos de México, el TNM, porque es importante mencionar que hay dos instituciones educativas a que la presidenta le ha dado muchísimo, muchísimo soporte, muchísimo fortaleza para el desarrollo, que es el subsistema TNM y el Politécnico Nacional de México. El TNM es una institución más grande de un subsistema educativo de Latinoamérica, con 256 planteles en todo el país.
1: Esto que dice, a mí me suena importante, le voy a explicar por qué. Yo siempre he sido crítico y en la universidad yo siempre fui crítico con mis maestros y seguiré siendo crítico, ¿verdad? Porque, bueno, llego a una universidad por una cátedra, acaba pronto.
2: Claro.
1: Pero a lo que voy es esto. Permítame tantito, Jesús, ¿seguimos o mando comercial? Ah, bueno, ok, seguimos. Qué bueno que toque el tema de investigadores, porque muchos en las universidades. Soy investigador y yo pregunto, bueno, a ver, dime, ¿y qué estás aportando a la sociedad?
2: Es correcto.
1: ¿Qué estás aportando a la humanidad? ¿O
2: Es correcto.
1: eres investigador porque investigan cómo te van a pagar más? O
2: Es
1: sea,
2: correcto.
1: perdóname,
2: No, es correcto.
1: pero es que eso sí es. Tenemos universidades general, que solamente son investigadores para, pues para ganar más.
2: Es correcto.
1: Es como dice, ¿y qué estudiaste tú? Vamos a poner en educación primaria o secundaria, preparatoria. No, pues yo tengo un posgrado, soy maestro, tengo un doctorado. ¡Ay, qué bueno! Si tienes un doctorado y tienes o una maestría, tus alumnos deben de ser mejor del que no lo tiene.
2: Por supuesto.
1: Por eso yo soy crítico en ese aspecto. Sí. Le pregunto, y yo la felicito, ¿hay más que aportar del TEC?
2: Por supuesto. Estamos a partir del 11 de agosto, por instrucciones del señor gobernador Javier May Rodríguez y nuestra secretaria Patricia Parrea, a cargo de la dirección general de este instituto. Y el primer objetivo fue la internacionalización del Instituto Tecnológico, tanto para maestros como para estudiantes. ¿Y esto qué significa? Abrir los espacios, que nuestros estudiantes vayan a cursar un posgrado, una residencia, y orgullosamente en agosto, al año, cumplimos ya un primer punto, que se va un alumno de carrera de gastronomía a hacer su residencia a España, en un restaurante que tiene el alto grado de la estrella Michelin, en la parte de restaurante, que es como si fuera un hotel de 5 estrellas. Entonces, al año, pero la instrucción del señor gobernador y nuestra secretaria, ocupar el recurso para lo que es y fortalecer el desarrollo de la investigación, porque el Tecnológico de Comalcalco fue creado con ese propósito.
1: Y creo que así deben de ser.
2: Así deben ser. Entonces, todos los tecnológicos. Pero lamentablemente, pues se perdió, nuestros antecesores se fueron en otra visión.
1: Se perdieron.
2: Y se atrasó. Pero hoy tenemos la ventaja que tenemos una presidenta que conoce y sabe la importancia del desarrollo tecnológico en un país. Y ella quiere que en próximos años, no muy lejanos, seamos la potencia, una de las primeras potencias en desarrollo tecnológico, porque hay talento de nuestros investigadores, hay talento de nuestros estudiantes y hay instituciones como el Instituto Tecnológico Superior de Comalcalco que está abriendo las puertas para que cualquier catedrático, cualquier estudiante que diga yo quiero ir, te damos nosotros el apoyo a través del gobierno del estado.
1: No, pues qué bueno, creo que esto es importante. Y ¿usted es de Tabasco, doctor?
0: Soy adoptada de Tabasco ya. Llevo más de 20 años acá.
1: Ah, no, pues ya.
2: Ya, tabasqueña sí, más ya, que el pozol.
1: Pero además, ¿dónde hizo su doctorado? Perdón.
0: Lo hice en Puebla.
1: ¿En Puebla? ¿El le patrocinó alguna institución o...?
0: Es un posgrado de CONACYT.
1: Ah, CONACYT.
0: Ajá, sí. De CONACYT, en donde también la institución me dio el apoyo para que
1: para hacerlo. O sea, la pregunta es esta, ok, la institución apoya a los jóvenes que hagan su posgrado, ok, ya lo hiciste joven, ahora tú qué vas a aportar a tu institución, me vas a devolver, en qué vas a aportar, no a mí, no al director,
2: no, es correcto, a la sociedad, es correcto, y fíjate que lo interesante de esto es que también hay jóvenes en este proyecto. Conocí al joven Eric, que es del Politécnico Nacional, un chico de 23 años, muy metido, muy comprometido también allí, y que es un ejemplo que tenemos que traerle a nuestros estudiantes. Él viene para la primera semana de septiembre, que es nuestro aniversario, viene a dar una conferencia a nuestros estudiantes y está invitada a cualquier institución de nuestro estado a acercarse a él y llevarlo, porque son los modelos que tenemos que ofrecerle a nuestros estudiantes, que lo que tienen que seguir. Creo que hoy Comalcalco, Tabasco, estamos a nivel nacional posicionado en muchos rubros. Hoy en tecnología, con la aportación de la doctora Ana Isabel a través del proyecto en línea. Hoy en deporte con Gallardo, ¿sí? Hoy en el área artística también con muchos actores tabasqueños que han puesto en alto a nuestro estado y en diferentes, y por supuesto en belleza, Fátima Bosch. Entonces, hay talento. Pero hoy tenemos un gobierno que cree en el pueblo y que le está abriendo las puertas y que está trayendo resultados. Y otro ejemplo es el medallero que nos acabamos de traer del INCUDE.
1: Está bien. Doctora, ¿qué sigue?
0: ¿Qué sigue? Pues en este momento el siguiente hito es la entrega del automóvil de carga.
1: Por eso, ¿qué sigue dentro de sus proyectos?
0: Ah, bueno, nosotros estamos precisamente...
1: Precisamente en el TEC.
0: Como parte de todo el esquema de Olinia, ha sido pensado que sea una semilla para que esto obviamente crezca, la tecnología, la innovación, todo lo que viene detrás de desarrollo para México, y estamos comprometidos, todos los que estamos en el proyecto, a difundir, esa es una, pero la otra es llevar a nuestras instituciones nuevas visiones de carreras, de materias, etcétera, que se van a ir permeando, ¿no?, hacia nuestros alumnos. Porque no es nada más, claro, ya participe, ya me voy.
1: Acaba usted de decir algo y le comento como investigadora y docente. Creo que hoy las carreras tienen que ir actualizándose por la cuestión de tiempos, tecnologías, avances científicos, todo. Sí. No sé, o sea, no pueden ser, creo yo, no sé, salvo la mejor opinión de ustedes, simplemente la carrera como era tradicional. ¿Eso se está realizando? Sí.
0: Es un proyecto, es parte del proyecto. Sí, todavía, como se sabe, cada quien está haciendo su labor en su trinchera, pero en algún momento nos van a bajar toda esa información de cómo lo vamos a ir permeando hacia, como le digo, puede ser una nueva carrera, materias, etcétera. Ahorita, por lo pronto, lo que ya está en puerta son nuevos proyectos de Olinia para seguir desarrollando los componentes en México. Para que, porque es muy difícil encontrar.
1: Y puede el TEC de Comalcalco, todos me los refiero, que estén, yo quiero hacer, sí, claro, esto, investigar.
0: Todos los por que supuesto. Estén dentro de los requisitos de las convocatorias que se van a ir
2: ofertando.
0: Que aportando, saliendo, le llaman retos o línea. Ya es todo un programa en donde se está haciendo nuevas convocatorias para que electrónicos, mecatrónicos, etcétera, sistemas, vayan haciendo desarrollo de los diferentes componentes que forman parte,
1: sí,
0: de
1: que bueno, es que hoy en día tenemos que entender que hay componentes que no tenemos y se tienen que importar para hacerlo. Exacto.
2: Claro, por supuesto.
0: Para que ya se tiene la meta de que al menos el 75% de integración del coche sea hecho y desarrollado totalmente en México. Materiales, procesos nuevos, etcétera.
2: Y bueno, aquí, como decía, abre las puertas, ¿no?, para que nuestros estudiantes, nuestros maestros vayan a estos centros de investigación donde la doctora Isabel pues ya tiene las puertas abiertas, ¿verdad? Ahorita estamos trabajando con el programa dual, donde el alumno se pasa ya un año en la empresa, en la fábrica, en el campo, aplicando la teoría, ¿no?
1: Claro.
2: Porque luego, pues, de 5 años en el aula nada más, pues ya sabes que no
1: ya
2: es lo
1: cuando,
2: mismo.
1: Cuando termina, ya lo que aprendiste ya lo rebasó.
2: Es correcto, es correcto. Y en este programa de dual, tenemos 12 chicos participando en un proyecto a nivel nacional en la USICAN, Desarrollo Tecnológico de la USICAN a nivel nacional, y 5 de ellos, de los mejores estudiantes, son del tecnológico. Y están participando para una beca para irse 4 meses a Japón para desarrollar inteligencia artificial con todo pagado. Alumnos del Tecnológico Superior de Comalcalco. Y en breve nos van a confirmar fecha de alumnos que ganaron un concurso de robótica, Robomatri, ¿sí? A nivel estatal, local, nacional e internacional, y están por confirmando la fecha para irse a China. Esto, alumnos del Instituto Tecnológico Superior de Comalcalco, por eso aquí aprovecho a decirle a los padres, a los alumnos que se han inscrito, la mejor opción para estudiar una carrera de desarrollo tecnológico o en el área de negocios es el Instituto Tecnológico Superior de Comalcalco.
1: Pues qué bueno, yo le quiero decir, yo le comentaba ese crítico de mí misma, alma mater, yo he dicho que algunas carreras o cierran la matrícula o desaparece la carrera, porque no podemos tener jóvenes que estén egresando y que no encuentren trabajo porque
2: es correcto.
1: Están desfasados cuando terminan.
2: Es correcto.
1: Entonces, qué bueno, los felicito. Doctora Ana Isabel Castillo Torres, investigadora docente.
0: Gracias.
1: Parte importante de Olinia.
0: Pues soy un pedacito, ¿verdad?
1: Pero es un pedacito que no cualquiera lo es. Esta es la pequeña.
2: Es una cadena en el eslabón, es que ese pedacito no hubiera llegado, claro, a este resultado, ¿no?
1: Y maestro Isidro Jiménez León, pariente de Pedro.
2: Mi hermano.
1: Ah, qué bueno, me da mucho gusto por los apellidos. Sí. Pues me da mucho gusto. Muchas gracias por haber estado con nosotros y compartir su experiencia.
0: Honrada de estar aquí. Gracias.
1: Y los felicito por lo que hacen en el TEC de Comalcalco.
2: Gracias, gracias, gracias al espacio que nos dan, gracias al público que nos escucha. Y en serio le digo a los padres de familia, el tecnológico es la mejor opción, pero además porque estamos abriendo las puertas hacia la internacionalización de nuestros egresados y de nuestros maestros.
1: Pues muchas gracias. Pues aquí ahorita esta entrevista ha pasado a través de 4 estaciones de radio de manera simultánea y un canal de televisión. Independientemente de la red, claro. Muchas gracias por haber estado con nosotros.
2: No, al contrario.
1: Una pausa, regresamos en un momento.
2: Al contrario.
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1: El día con 44 minutos. Sara Amador, me da mucho gusto saludarte. Buenas tardes. ¿Qué hay de los partidos en el 27 de febrero?
2: Buenas tardes. Saludos con el gusto de siempre. Pues a propósito de la fiebre mundialista, el presidente del Club Olmecas de Tabasco, Daniel Gómez Arellano, aseguró que la transmisión de los partidos de la selección mexicana durante el Mundial se van a transmitir de manera gratuita en el Parque Centenario 27 de Febrero, en un ambiente familiar, tal y como lo instruyó el gobernador Javier May. El directivo destacó que el recinto está preparado para recibir a los aficionados que deseen seguir el desempeño del tricolor durante la Copa Mundialista, ofreciendo un espacio seguro y de convivencia para las familias tabasqueñas. Además, señaló que la intención es que los seguidores del fútbol puedan disfrutar de los encuentros de la selección mexicana en un ambiente de sana convivencia y entusiasmo deportivo. Nada más para recalcar que se van a transmitir los tres partidos donde va a jugar México y la final del Mundial.
3: Bastante bullanguero, ¿verdad? Pero la gente se sabe divertir en familia, todo esto es un ambiente sano. El señor gobernador así instruyó que se abrieran las puertas del estadio para que la familia vinieran a disfrutar de lo que es el Mundial, y yo creo que lo vamos a hacer con todas las reglas y las normas que tenemos, ¿no? Para vivirlo muy bien. Sí, ya tenemos contratados los partidos, los tres partidos de la selección. Y también tenemos contratado el partido de la gran final, ¿no? Esperemos que logremos ver a México ahí en esa gran final. Son los deseos de toda la afición mexicana, ¿no?
2: Indicó que se espera una importante asistencia de aficionados durante el desarrollo del torneo, por lo que se mantendrán las condiciones necesarias para garantizar una experiencia ordenada y familiar para todos los asistentes. Con estas actividades, el Parque Centenario 27 de Febrero se suma a los espacios habilitados en Tabasco para que la afición pueda vivir la emoción del Mundial y respaldar a el tricolor. Hasta aquí el reporte.
1: Gracias. Mire usted, bueno, pues vámonos hasta la Ciudad de México a ver estas imágenes. Finalmente la presidenta Claudia Sheinbaum sí asistió a ver el fútbol en lo que ellos llaman Fast Fest, en la Gustavo Amadero. Así la recibió la gente, que bueno, pues fue ahí. Claudia Sheinbaum arribó al Deportivo Los Galeanos, en la alcaldía de Amadero, donde presenciará la transmisión de la, pues, o presenció, ¿no? Ya pasó la inauguración, en eso están. Ya pasó. Ahorita está en el partido, ¿verdad? Entonces, el recinto forma parte de las sedes habilitadas para que la afición siga el arranque de la Copa del Mundo. Y bueno, pues vámonos a otro tipo de notas. ¿Cómo está el pronóstico del tiempo? Escuchemos.
4: Para este jueves 11 de junio, se prevén lluvias muy fuertes a intensas en gran parte de Tabasco, debido a la interacción de una circulación ciclónica en altura sobre el Golfo de México y los remanentes de la tormenta tropical Cristina, que continúan aportando humedad e inestabilidad atmosférica al sureste del país. De acuerdo con los pronósticos meteorológicos, durante la mañana se presentarán periodos de cielo nublado y ambiente cálido. Sin embargo, conforme avance el día, aumentará el potencial de lluvias, principalmente durante la tarde y noche. Las precipitaciones podrían estar acompañadas de actividad eléctrica y rachas de viento. Las mayores probabilidades de lluvia se concentrarán en las regiones Sierra, Ríos, Centro y Chontalpa, donde podrían registrarse acumulados importantes, favoreciendo encharcamientos en zonas urbanas y aumentos graduales en los niveles de ríos y arroyos. Las temperaturas máximas oscilarán entre los 31 y 33 grados Celsius, mientras que las mínimas se mantendrán entre los 23 y 25 grados. La elevada humedad continuará generando una sensación térmica superior a la temperatura registrada. Las autoridades de Protección Civil recomiendan a la población mantenerse atenta a los avisos oficiales, evitar cruzar corrientes de agua, extremar precauciones al conducir bajo lluvia y mantenerse informada sobre el comportamiento de los ríos en las zonas de mayor riesgo.
5: Las condiciones lluviosas podrían mantenerse durante los próximos días, debido a la persistencia de humedad sobre el sureste mexicano.
1: Son las 12:48. Vamos a hacer una pausa. Regresamos en un momento.
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1: .12:52 y la canción dice llegó borracho el borracho, porque llegó borracho el trailero. Nayeli López, buenas tardes.
2: ¿Qué tal, Rubén? Muy buenas tardes, te saludo con gusto también al auditorio de Informativo Tabasco. Un operador de tráiler protagonizó una serie de accidentes la noche del martes en Ciudad del Carmen, Campeche, dejando al menos 3 personas lesionadas, daños materiales en vehículos e inmuebles, además de una intensa persecución policíaca que culminó en su detención. De acuerdo con los primeros reportes, el conductor de un tractocamión tipo International ingresó a la isla por el puente Zacatal y comenzó a generar situaciones de riesgo desde la colonia Limonar, donde presuntamente impactó a un ciclista. Sin detenerse, el operador continuó su proyecto hasta llegar a la glorieta del reloj de las Tres Caras, donde perdió el control de la pesada unidad y se estrelló contra la fachada de una panadería y un hotel. El impacto también alcanzó a 3 motociclistas estacionadas y una camioneta particular, provocando importantes daños materiales y momentos de pánico entre comerciantes, clientes y peatones que se encontraban en la zona. Como resultado de las percances, una mujer, un hombre y un menor de edad sufrieron lesiones. Paramédicos de Protección Civil acudieron para brindarles atención médica, trasladarlos a un hospital para su valoración. Tras los accidentes, el conductor intentó escapar por la avenida Periférico, lo que originó una persecución con diversas vialidades de la ciudad. Finalmente, elementos de seguridad lograron interceptar el tractocamión en la colonia Obrera y detener al presunto responsable. Las autoridades informaron que el conductor fue puesto a disposición de la fiscalía, que determinará su situación jurídica de manera preliminar. Se investiga si manejaba bajo los efectos de alguna droga o sustancia prohibida. Peritos continúan con la evaluación de los daños ocasionados a los inmuebles y vehículos afectados, mientras se integran las carpetas de investigación correspondientes. Hasta aquí la información.
1: Gracias, y vámonos a una síntesis nacional con Jesús Uribe.
3: La presidenta de México, Claudia Sheinbaum, y el presidente de Brasil, Luis Inácio Lula da Silva, se pronunciaron este miércoles contra las injerencias de otros países en sus políticas internas, en medio de tensiones de ambos mandatarios con Estados Unidos, al que han acusado anteriormente de estas prácticas. Los dos gobernantes progresistas reafirmaron la importancia y el valor que atribuyen al fortalecimiento y a la preservación del multilateralismo, el del derecho internacional, de la democracia y del principio a la no injerencia, particularmente en el complejo contexto global actual, según un comunicado divulgado por la presidencia brasileña. La nota resume los asuntos abordados para los gobernantes de los dos países más poblados de América Latina y de las dos mayores economías de la región en la videoconferencia de 40 minutos que tuvieron este miércoles. En otra información, Vidal Llerenas, director del Instituto Mexicano de la Propiedad Industrial, destacó que se supervisen y clausuren los pequeños restaurantes que transmitan el Mundial 2026, puesto que su visión es que la gente pueda ver y disfrutar de los partidos de la Copa del Mundo. En entrevista con Luis Cárdenas, desmintió versiones sobre supuestas clausuras y revisiones masivas a comercios durante el Mundial 2026. Explicó que el instituto no realiza inspecciones aleatorias y únicamente pueden intervenir cuando los titulares de los derechos de transmisión presentan una denuncia formal. Además, llamó a consumir productos oficiales y anunció una convocatoria para contratar especialistas que ayuden a agilizar el registro de patentes y marcas en México. Subrayó que todos los inspectores del instituto están debidamente identificados con gafete oficial con fotografía y únicamente cuentan con facultades para realizar visitas de verificación en el ámbito de sus atribuciones. Así pues, advirtió que cualquier actuación fuera de este marco debe considerarse irregular, puede ser denunciada ante las autoridades correspondientes. En otras noticias, tras una reunión, este miércoles se dio a conocer que personal de Petróleos Mexicanos y trabajadores ya jubilados llegaron a un acuerdo para incrementar a tope las pensiones. De acuerdo con la Asociación Nacional de Jubilados, se instaló una mesa de negociación para que Pemex atendiera los reclamos de los afectados. De esta manera, se llegó a la conclusión de que la pensión máxima a los jubilados de manera mensual será de 134.290 pesos.
1: Bueno, pues bien, por los petroleros nos vamos. Muchas gracias. Hasta mañana. Buenas tardes.
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1: Vamos a leer el Evangelio según San Mateo en el capítulo 5, versículos 20 al 26. En aquel tiempo dijo Jesús a sus discípulos: si su justicia no es mayor que la de los escribas y fariseos, no entrarán en el reino de los cielos. Han oído que se dijo a los antiguos: no matarás, y el que mate será reo de juicio. Pero yo les digo, todo el que se deja llevar de la cólera contra su hermano,

será procesado. Y si uno llama a su hermano imbécil, tendrá que comparecer ante el Sanedrín. Y si lo llama necio, merece la condena de la gehenna del fuego. Por tanto, si cuando vas a presentar tu ofrenda sobre el altar, te acuerdas allí mismo de que tu hermano tiene quejas contra ti, deja allí tu ofrenda ante el altar y vete primero a reconciliarte con tu hermano. Entonces vuelve a presentar tu ofrenda. Con el que te pone pleito, procura arreglarte enseguida, mientras van todavía de camino. No sea que te entregue al juez y el juez al guardia y te metan en la cárcel. En verdad te digo que no saldrás de allí hasta que hayas pagado el último céntimo. Palabra del Señor. Gloria a ti, Señor Jesús. Seguimos en el contexto del Sermón de la Montaña, el primero de Jesús en el Evangelio según San Mateo. Después de las bienaventuranzas, Mateo 5, 1 al 12, y de la definición de quien las vive como sal y luz del mundo, versículos 13 al 16, Jesús enuncia algunos principios generales que delinean características de sí mismo y del discípulo. Jesús comienza asegurando que no ha venido a abrogar la Torá, a quitarle su autoridad, sino precisamente a cumplirla, a revelar su pleno significado, realizándolo ante todo en su persona y en su misión. Enseguida vemos cómo Jesús crea seis contrastes, diciendo: han oído que se dijo a los antepasados, y él agrega: pero yo les digo. Con lo cual ofrece una interpretación de la Torá más autorizada y auténtica que la que proporcionaba la tradición de los maestros de Israel. Nos detenemos hoy en el capítulo 5, versículo 20, el principio general, la justicia mayor, y luego en su aplicación concreta en uno de los 10 mandamientos, el mandamiento quinto, que dice no matar. Es lo que encontramos en el capítulo 5, versículos 21 al 26 de Mateo. Detengámonos en el principio general, el principio que hace diferente a un discípulo de Jesús. Si su justicia no es mayor que la de los escribas y fariseos, no entrarán en el reino de los cielos. Dos elementos fundamentales nos sirven de presupuesto para ponderar el alcance de esta frase de Jesús. Primero, la ley, o Torá en hebreo, es el mayor don que Dios le ha dado a Israel. Este don se entiende en el marco de una experiencia vital de alianza. Es lo que le da al pueblo de Dios la posibilidad de vivir en justicia conforme a la voluntad de su Señor. Y esta Torá, que podríamos llamar mejor la enseñanza, es admitida por el mismo Jesús como una vía de acceso al reino. Según este mismo evangelio de Mateo, Jesús no creó un mandamiento nuevo, una norma nueva. Eso es Juan 13. Aquí en Mateo no, sino que Jesús se valió de un camino ya conocido y recorrido por otros. Un camino interpretado, pero no sustituido. El segundo elemento es que el Jesús de Mateo actualiza la ley para hacer posible su aplicación, para que no se quede en letra muerta. Jesús, como veremos enseguida, va al corazón de la ley, captando y explicitando su intención original. Más que reemplazar la Torá con otra enseñanza, más bien con autoridad, con su propia autoridad, la que él dirá, pero yo les digo, de esa manera, levanta el velo y revela su profunda justicia para que sea posible una observancia auténtica. Si la justicia de ustedes no es mayor que la de los escribas y fariseos, no entrarán en el reino de los cielos. Miren, escribas, fariseos, ha dicho Jesús en Mateo 5:20. Para Jesús no es suficiente la observancia señalada por los teólogos de la época, los intérpretes

oficiales de las escrituras, que eran los escribas. Ni tampoco esta actitud de los creyentes comprometidos y observantes al pie de la letra, que se habían asociado en el movimiento que conocemos con el nombre de los fariseos. Ni como los escribas, ni como los fariseos. Jesús quiere una justicia mayor, literalmente más abundante. Lo digo así porque el texto griego dice periseuo, desbordante, que excede a lo indicado por las escuelas rabínicas y que generalmente estaba fijado en los raciocinios jurídicos de la casuística. Jesús no quiere discípulos leguleyos, quiere discípulos del reino. Y esto no es relajamiento, todo lo contrario, es radicalidad. Si la justicia de ustedes no es mayor que la de los escribas y fariseos, no entrarán en el reino de los cielos. Este mayor que no es una comparación cuantitativa, como quien dice para hacer más cosas, ¿no? Se trata de una práctica de la justicia que se expande, que llega a todos los sectores de la vida, que la impregna completamente, sobre todo en el hablar, que es el modo de relación humana por excelencia. Además, Jesús también quiere que la justicia practicada sea observada, vivida por quienes la indican a los demás. Es de la vivencia misma que depende el estilo y el contenido de lo que se predica a otros. Y bueno, después de este principio, que está en Mateo 5:20, si vuestra justicia o la justicia de ustedes no es mayor que la de los escribas y fariseos, no entrarán en el reino de los cielos. Ahora Jesús enseguida sigue con ejemplos concretos de esta justicia mayor o radical por parte de sus discípulos que quieren entrar en el reino. En el lenguaje técnico de los biblistas, lo que sigue se le llama las antítesis, 6 contraposiciones enunciadas por Jesús. Yo prefiero la idea de una actualización, y en esto sigo a los biblistas que han estudiado Mateo recientemente. Más que antítesis, hoy los biblistas hablan de actualización, o mejor, en el sentido todavía más técnico, de una intensificación de los preceptos. No es que Jesús esté colocando en pelea el Antiguo y el Nuevo Testamento, de ninguna manera. Lo que está es intensificando, actualizando desde el reino aquella primera palabra dicha por Dios en el Decálogo. Y nos detenemos en esta ocasión en la primera intensificación, que está basada en el quinto mandamiento, que todos conocemos de memoria: no matar. Veamos el texto. Dice Jesús: han oído que se dijo a los antiguos, no matarás. Pero yo les digo a ustedes, todo el que se enoje con su hermano debe ser sometido a juicio. Pero quien le diga a su hermano imbécil, tendrá que ser llevado al Sanedrín. Y quien le diga necio, será destinado al fuego de la Gehenna. Es curiosa esta intensificación de la norma. Jesús considera asesinato acciones que en términos estrictamente jurídicos no lo serían. Notemos 3 expresiones clave en boca de Jesús. La primera, tu hermano. Tu hermano. El término se repite de forma explícita 4 veces en este pasaje, 4, sin contar las implícitas. Es un énfasis de Jesús que subraya el hecho de que mantener viva la relación con el hermano es un valor fundamental para un discípulo de Jesús. Tu hermano, no pierdas a

El primer terreno del asesinato es el propio corazón de quien se siente ofendido. La rabia es un sentimiento interior que Jesús ya considera una forma de homicidio. Antes de convertirse en acción, en un puño o en un puñal que asesina, la violencia eclosiona, explota en el corazón humano. Y este instinto es el que hay que resistir, reprimir. Tal cual. Desde este punto de partida, el de una interioridad alterada, con una rabia, Jesús describe ahora los pasos que llevan a un asesinato ya consumado. La rabia que lleva a la agresión verbal. Primero es interno, pero luego viene el insulto. Y del insulto ya se pasa a la negación de la existencia del otro. Es lo que describe este texto. Lo que Jesús enseña con esto es que hay que atajar el proceso desde la raíz. Hay que hacer una sanación desde el primer instante. Porque si no se hace, se da curso a un camino de violencia y vienen las consecuencias que ya conocemos. Quedarse con ese mal espíritu ardiendo por dentro, aplazar la recomposición de las buenas relaciones, es tan grave que Jesús describe tres instancias judiciales ante las cuales habría que responder cuando la onda dañina de la violencia va progresando. Responderás, dice, cuando te enojes, vas a tener que responder por esa rabia ante el tribunal local. Luego Jesús sigue. Y cuando insultes a tu hermano, responderás ante el Tribunal Nacional, era el Sanedrín, la Corte Suprema de Justicia de esa época. Y cuando tú mates a tu hermano en tu corazón hasta el punto de volverlo insignificante, en arameo raca, cabeza hueca, eso para mí no vale, imbécil, ponen algunas traducciones, cuando tú matas a tu hermano en tu corazón, responderás ante el Tribunal de Dios. Es lo que dice, será reo de la Gehenna, es decir, ante Dios mismo. La tercera expresión está en el imperativo, ve tú primero. Pasamos al imperativo de Jesús, al verbo que va a marcar la diferencia. Quiere decir que lo que Jesús pide es que se tome la iniciativa, que se tienda la mano, que se den pasos concretos para que haya reconciliación y paz, para que se restauren las buenas relaciones. Y esto está dicho no con un imperativo, en realidad con dos. Primero con el mandato de ir. Ve al encuentro de ese hermano ofendido. ¿Y cómo? Deja de lado la ofrenda ante tu altar, eso lo sabemos de memoria, ¿verdad? Deja de lado la ofrenda ante el altar y ve primero a reconciliarte con tu hermano, a hacer las paces con el hermano herido. Primer imperativo, ve primero a reconciliarte. Pero Jesús lo completa con una pequeña parábola luego, de una persona que tiene una deuda y que, bueno, tiene que responder y el otro lo acusa y le arma un litigio jurídico y lo lleva al tribunal. Y Jesús dice, oye, cuando eso te pase, no esperes llegar al tribunal. Ponte de acuerdo. Primero fue de primero reconciliarte. Ahora ponte de acuerdo cuanto antes con tu adversario mientras vas de camino. ¿Qué quiere decir esto? Jesús manda hacer actos de conciliación antes de que las cosas pasen a una instancia judicial. La enseñanza es clara. Hay una prioridad. Hay algo que es más importante de lo que tú consideras más importante. Esto es la reconciliación con tu hermano. Y es tan importante que te cambia la agenda religiosa. Para un judío, cuando iba al templo, nada se le podía atravesar. Nada era más importante que su relación con Dios cuando iba a presentar la ofrenda. Todo lo demás pasaba a segundo plano. Ahora Jesús dice, oye, hay algo que te puede cambiar la ruta, que te puede alterar la agenda, incluso la religiosa. ¿Qué cosa? Ve primero a reconciliarte con tu hermano. Y esto es lo que Jesús está enseñando hoy. Uno,

no dejes perder la relación con tu hermano. La fraternidad es el valor número uno. Recordemos cómo se ha acentuado la palabra hermano. Dos, trabaja los sentimientos negativos desde el principio, porque todo comienza en el corazón. No dejes que la rabia te lleve al desprecio, porque despreciar e ignorar equivale a matar. La primera muerte ocurre en el corazón. Cuando ocurre un asesinato, ya se consuma físicamente, ya hacía rato que esa persona la había matado en el corazón. Y Jesús dice, cuidado, ahí empieza todo. Tres, tiende puentes de reconciliación. No levantes muros, no generes distanciamientos, puentes de comunión. Para que la fraternidad sea posible, es necesario entonces frenar la agresión, apagar la ira antes de que se convierta en violencia, detener el lenguaje que puede matar con palabras ofensivas. Esto que se le pide al discípulo vale para todas las relaciones humanas, pero es un distintivo del discípulo. Abstenerse de la violencia, por una parte, y buscar la reconciliación en positivo, por otra, es mucho más importante y decisivo que cualquier acto de culto que se le haga a Dios. Porque lo que Dios quiere es la reconciliación entre los hermanos antes que la reconciliación con Él. Es lo que dice el texto. Y en este sentido, tiene razón Jesús cuando dice que ha llevado a cumplimiento la ley, le ha dado su sentido. Mis queridos amigos, este es el sentido de la Torah. Esta es la justicia mayor del reino de los cielos. Este es el pasaje entonces que leemos en este viernes de la primera semana de Cuaresma y se pone a nuestra consideración. Es un texto fuerte. Y en esta enseñanza tenemos características distintivas de Jesús y de sus seguidores, como dijimos al inicio. Pues volviendo sobre el texto leído de Mateo 5, 20 al 26, te propongo que extraigamos juntos algunas lecciones para permitirle a la palabra que haga eco en nuestro corazón. Primera lección: apostar por una justicia mayor. Apostar por una justicia mayor. En el lenguaje bíblico se trata de encontrar y de poner en práctica el sentido profundo de la palabra de Dios y no quedarse simplemente con los enunciados. De un discípulo de Jesús se espera una práctica de la justicia que vaya más allá de la letra, que se convierta en un estilo de vida, que no se quede en el legalismo de los escribas y los fariseos. Y claro, ya lo vimos, Jesús no abole, sino que le devuelve a la Torá su propósito original, como en el caso del asesinato que Jesús puso como ejemplo, donde la cuestión no es solamente el matar físicamente, sino todo mal que se le haga a un hermano. Eso ya es matar. Pues sí, tratar mal a los demás es también una forma de asesinato. Miren la radicalidad de Jesús. Pero Jesús pide todavía ser más radicales en la práctica del mandamiento, intensificando lo que este mandamiento pide. O sea, no te contentes con lo que hay, con lo que no hay que hacer, o sea, no matar, sino con lo que sí hay que hacer: reconcíliate. Preocúpate por la reconciliación. Segunda lección, viene de lo que acabo de decir: apostar por la paz y la reconciliación. ¿Quién no lo quisiera? ¿Quién no quisiera bonitas, agradables, sanas relaciones? Sin embargo, sentimos la necesidad de descargar el mal que nos habita y alimentamos rencores. Nos movemos entre los dos extremos de la calladera, de la negación de la palabra, pero con el corazón ardiendo de rabia, o nos maltratamos con groserías, con palabras ofensivas e insultantes. En ambos casos, el silencio o la agresión verbal, ambas, son actitudes que generan distanciamiento y que hacen mucho daño. En el mundo rabínico,

cierto, ya existía el dicho: quien odia a su prójimo es un homicida. Pero fíjense ustedes, Jesús va mucho más allá, intensificando el mandamiento no matarás con los imperativos positivos de la recomposición de la relación. Ve tú primero a reconciliarte, o el segundo imperativo, ponte de acuerdo con. Jesús nos está pidiendo que creemos nuevas oportunidades con aquella persona que tiene algo contra mí, contra nosotros. Jesús abre la puerta de una fraternidad más viva, hecha de abrazos de reconciliación. En el fondo, no es otra cosa que la práctica de las bienaventuranzas. Jesús ya lo había dicho: tengan hambre y sed de la justicia, sean misericordiosos, sean puros de corazón, sean obreros de la paz. Bienaventurado tú. Eso es ser sal de la tierra, luz del mundo. Por lo tanto, lo que Jesús está pidiendo es la práctica de las bienaventuranzas. La justicia de la que el Señor nos pide que seamos administradores consiste en hacer posible ese camino de recomposición de relaciones rotas. Y miren el imperativo: ve tú primero. Ponte de acuerdo, haz conciliaciones. De nada sirve subir los peldaños de un altar para ofrecer algo a Dios si no hemos decidido primero traspasar el umbral de quienes pueden habernos herido. Sin este ir primero, toda vida religiosa es una existencia idólatra que nada tiene en común con el Padre de Jesucristo. Sería un Dios hecho por el hombre para bendecir nuestros actos de violencia. Y eso es corrupción religiosa. Jesús dice: ve tú primero a reconciliarte. Para Jesús no tiene sentido estar al pie de un altar, pero lejos del corazón del hermano. Y agrega: y ponte de acuerdo, concilia mientras vas caminando. Para Jesús el camino discipular está labrado, trillado por actos continuos de reconciliación, porque un discípulo suyo educado en el reino tiene la capacidad de arreglar las relaciones antes de ir a un tribunal a que se lo resuelva un juez. ¿No les parece que esta enseñanza es realmente grande? Extraordinaria, ¿verdad? Y por último, tercera lección, no lo olvidemos nunca: no basta con no matar. Es necesario crear oportunidades para que el otro viva más y mejor. De hecho, siempre hemos entendido la experiencia del perdón como un poner fin al mal ya infligido. En la intención y en el deseo del Señor, la disposición para la reconciliación tiene en vista, ante todo, un incremento del bien. No es simplemente hacer la paz, es restaurar las relaciones y vivir ahora una nueva etapa donde nos queremos más y crecemos juntos. No basta con no matar. Es necesario evitar llegar al punto en que esa persona se relacione conmigo como si yo no existiera. O al revés, peor, que yo actúe como si ella ya no estuviera ahí, como si se me hubiera muerto. No basta con no matar. Es necesario asegurarse de que el hermano nunca se convierta en mi enemigo. Es necesario que el hermano nunca se me muera en el corazón.

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1: ¿Por qué es tan importante tener propósito de vida y poder contestar quién soy? Porque al hacerlo, tomas control de la narrativa. Tomas control de esa historia y empiezas tú a contarla, sin permitir que otros la cuenten solamente por ti. Al final del día, el propósito es ir descubriendo no solamente

0: para qué soy bueno, sino para qué soy útil. Porque he entendido cuáles son mis talentos, pero lo más importante de todo, porque he descubierto la forma de ponerlos al servicio de los demás. Hablar de felicidad es como hablar de algo pueril, infantil, inocente, ingenuo. Pero es curioso porque al mismo tiempo es la gran pregunta del sentido humano y de la filosofía. Y ya, insisto, muchos filósofos se dieron cuenta, y psicólogos también, que el problema es este, la felicidad no se puede tener. No es un recurso que obtienes. No funciona de esa manera. La felicidad no la puedes poseer. El grave error de la gente que cree que no existe la felicidad es que asocian la felicidad con la alegría, con la euforia, con la pasión, que pasan muy rápido. Y entonces pretenden que estemos como duendes saltarines tontos todo el día. Y eso es felicidad. Cuando no es posible, no es sustentable, no es lógico. En un mundo real tenemos pérdidas. ¿Se puede ser feliz en ese mundo? Sí, porque la felicidad no está opuesta al sufrimiento o la tristeza. La felicidad está opuesta, la entendemos en oposición al conflicto interno no resuelto. La felicidad no es una emoción, es un estado mental organizador que produce equilibrio y balance entre fuerzas, emociones, eventos, pensamientos que típicamente tendemos a considerar opuestos o en conflicto, contradictorios. La felicidad es un estado mental que nos obliga a una suerte de dialéctica, a tomar la tristeza y la alegría y entender que forman parte de una misma dinámica. Y entenderme a mí no como alguien ajeno, que necesita recibir cosas para sentirse bien, lo cual nos lleva a otro problema importante de la felicidad. Tener o ser. No puedes tener felicidad, pero puedes ser una persona. Grábense esta frase, por favor. No puedes resolver problemas abstractos por medios concretos. O sea, no puedes responder la pregunta, ¿qué es mi autoestima? ¿Qué es mi valor? ¿Qué es el amor? ¿Por qué estoy aquí? Por medios concretos. No hay cantidad de dinero, no hay cantidad de coches, no hay cantidad de trabajos, no hay cantidad de personas externas, no hay cantidad de triunfos, no hay cantidad de satisfactores materiales que puedan responder esas preguntas. ¿Te pueden ayudar a tener una vida más llevadera? Sí. Yo no estoy aquí para decir que el dinero no importa. Sería injusto, sería absurdo, sería ciego. El problema es este. Es un medio. Es un medio. Es un medio para lograr experiencias, vínculos, contactos. Y cuando lo entendemos de esa manera, entonces tiene sentido. Tiene sentido en la vida. Trayendo aquí a Aristóteles a mi lado, lo que les diría es esto. Aristóteles pensaba que la virtud era lo que definía el propósito de un ser humano. Pero la virtud, decía él, necesita un medio físico para expresarse. Tú no puedes saber si una persona es buena solamente porque dice, soy muy buena persona, ¿eh? Tienen que haber actos y evidencias que lo demuestran. Hay congruencia. ¿Pero qué ocurre en el momento en el que una persona confunde esos actos y esas evidencias con la virtud? Entonces de pronto resulta que el bien, la justicia, la valentía ya no son tan importantes como son que la gente note que soy bueno, justo y valiente y honorable. Donde el prestigio empieza a importar más que la virtud, ahí la felicidad también se pierde, porque nos obsesionamos con este pensamiento del tener. Así que sí hay un método. Pero más que un método, yo diría, hay una forma de vivir. Hay una forma de vivir congruente, íntegra, sensata, pensada, donde podemos observar nuestro conflicto, donde podemos observar nuestras emociones y hacer un esfuerzo continuo a lo largo de toda nuestra vida por intentar equilibrarlas, resolverlas, amarlas, usarlas, sentirlas. Y en la medida en la que vamos resolviendo ese conflicto interno, vamos descubriendo que puedo tener pérdidas y dolores, que puedo tener muchísimo miedo, que puedo tener mucha confusión, y sin embargo, experimentar felicidad. Si logramos entender que la felicidad no es un bien que tener, sino una forma de actuar en el mundo y de vivir, una forma de sentir y hacer, entonces también te darás cuenta de algo importantísimo, y es que la única constante es el cambio. La única constante es que todo está en movimiento. Si tú te permites también estar en movimiento y cambiar, y crecer. Sí, eso es felicidad. Eso es mucho, mucho más cercano a la felicidad. Creo que la felicidad emerge de cuidar con mucho, mucha atención cómo te comportas, con quién te relacionas, qué haces, qué sientes. Y en la medida en la que verdaderamente le apuestas a la calidad de vida, ¡pum! Y maravillarte frente a las cosas que de pronto empiezan a tener sentido, porque empezaste a verlas de verdad, no solamente a desear tener, sino empezaste a sentir que nada te pertenece, que forma parte de todos. Y cuando lo comparto, estoy feliz, estoy contento, estoy en un buen lugar.
1: Hola Jorge, ¿qué tal? Soy Mari Carmen Beres. Me encanta tu filosofía de vida y la congruencia con la que la aplicas y nos la expones. Y mi pregunta sería, en este mundo tan complejo o en estas circunstancias tan complejas, ¿el ser optimista tendría que ser un poco ingenuo?
0: Bueno, cualquiera que ha aprendido la tele recientemente se lleva con algunas sorpresas tristes todos los días, ¿no? El dolor, la miseria y el sufrimiento tienen tantos reflectores. Por cierto, creo que deberían detenerlos, ¿eh? Es decir, yo nunca abogaría por un mundo ignorante. La crueldad tiene que verse y es la única forma de fracturarla. Pero insisto, abrimos cualquier red social, cualquier medio informativo y el panorama es complejo. ¿Ser optimista es ser ingenuo? Bueno, pues en este panorama podríamos decir que sí. Pero luego recuerdo a José Antonio Marina, al gran filósofo español, que dice, contundente, que el pesimismo tiene un prestigio intelectual que no merece. Vamos a una reunión y empezamos a hablar. Y siempre parece más inteligente el que dice, todo se está yendo al garete. Siempre parece más inteligente el que dice, no podemos confiar. La gente no es confiable. Y en cambio, el que cree fehacientemente, hay razones para estar contento, hay razones para confiar, hay razones para creer que las cosas vienen bien. Hasta flojera da de pronto, ¿no? Y entonces empezamos a caer en un engaño público y social que está volviéndose muy peligroso, que es, no hay esperanza, este mundo es insalvable. ¿Saben a cuántos jóvenes he escuchado decir, el ser humano no merece ser salvado? El ser humano debería extinguirse. La gran solución para la Tierra es que el ser humano se extinga. ¿Imaginan lo triste que es negar a todos los hombres y mujeres que tuvieron que dar la vida para que cada uno de ustedes esté aquí? Y me rehúso, porque efectivamente el pesimismo tiene un prestigio intelectual que no se merece. El problema es que en esta tendencia humana a pendular, de pronto también aparece el positivismo tóxico. Y vivimos en una fantasía, donde de pronto, cuando nos pega el dolor, viene un ejército de gente a decirnos, todo va a estar bien, todo son enseñanzas, cada tragedia tiene una lección. Y no, gracias, no quieres escuchar eso. ¿Eso es optimismo? No, eso no es optimismo. La ciencia lo ha estudiado y tiene una respuesta muy clara, ¿ok? El optimismo es diferente al pesimismo en cuanto a que este último siempre ve las cosas de manera binaria, polar. El pesimismo observa el mundo desde solamente dos posibilidades, bueno y malo. El optimismo real tiende a ver las cosas en matices. Uno. Dos. Tiende a verlas despersonalizadas. No todo tiene que ver contigo. No todo te pasa solamente a ti. Tres. El optimismo tiende a ver las cosas de manera menos global. No destruye todo tu mundo. Solamente afecta en un área. Y probablemente lo más importante de todo, el optimismo tiende a ver la vida y los problemas y los sucesos como cosas temporales, que tienen una vigencia. Ser optimistas de esta manera no es ingenuo, ni tampoco es inocente. De hecho, yo diría que es mucho más realista, porque nos obliga a no simplificar las cosas. El pesimismo es cómodo porque simplifica. Nos ahorra un montón de desgaste, nos ahorra un montón de energía invertida en resolver los problemas del mundo. Partimos de que no hay solución, partimos de que deberíamos estar tristes y nos quedamos ahí como espectadores. No hay forma de que un pesimista sea protagonista de una historia, porque para empezar no le interesa la historia. El pesimismo lo que hace, fíjense qué interesante, es congelar el presente a costa de arrebatarle al futuro toda posibilidad. y nos dice

0: dice, no hay nada allá afuera para ti. Hombre, en ese escenario, por supuesto que estar triste es lo más sensato que se nos ocurre, ¿verdad? Pero ¿qué pasa cuando ocurre un milagro de la naturaleza y de la conciencia, que es crecer y madurar y volvernos adultos? ¿Cuántos de ustedes han querido que aparezca un adulto premium en su vida para solucionar sus problemas? ¿A quién le pido un consejo en este momento que no tengo idea de qué hacer? Y suspiras y dejas ir y confías en que a lo mejor vas a descubrir la respuesta, siempre y cuando hayas optado por volverte adulto. ¿Y qué tiene que ver la adultez con el optimismo? Todo. Es muy difícil pedirle a una persona que confíe, que crea, cuando no sabe qué hacer, cuando no tiene respuestas, cuando tiene tanto miedo de interactuar con el entorno que lo observa de lejos. El adulto es la persona que puede habitar el espacio que se abre entre lo que debería de ser y lo que es.
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1: Entre lo justo y lo injusto. Entre lo que me gusta y lo que no. Que no se reúnen jamás. Entre los ideales y la realidad. Ahí hay un espacio. Y cuando tú puedes habitar ese espacio y no volverte loco, y no estar en sufrimiento continuo, ahí sabemos que te estás volviendo adulto. Y puedes estar en la vida y abrazar la vida y querer la vida, aunque nunca sea exactamente como te imaginaste que iba a ser. Te vas volviendo adulto y descubres algo maravilloso. Tengo identidad, tengo independencia y soy autónomo. En la modernidad, idealizamos fuera de toda proporción una de las épocas más difíciles de la vida de un ser humano. La niñez y la juventud, en donde no somos libres, no somos autónomos, no somos independientes. Y hay que elegir por uno, estos mediadores. Sí, bueno, lo que pasa es que es más cómodo. Hasta que deja de ser. Si verdaderamente abrazas la adultez y estás dispuesto a mediar en estos momentos de tragedia y maravilla, y entender que la vida da mucho si tú también le das, entonces el optimismo tiene mucho más sentido. Porque necesito creer, necesito confiar en la gente, en el mundo. Necesito creer que el mundo es un lugar fértil. El mundo es un lugar en el que vale la pena plantar. Y entonces tener optimismo es un poco más sencillo, porque crees que eres capaz, que el mundo es un lugar bueno y que hay una forma de lograrlo. O podemos seguir pensando que el pesimismo es más inteligente, quedarnos en las gradas y sufrir lentamente todos los días. No me parece lo más inteligente del mundo. Para mí el optimismo es una forma sensata de ver la realidad y sobre todo desear interactuar con ella. Y el optimismo requiere mucha valentía.
2: Hola, Jorge. Mi nombre es Marco. Antes que nada, muchas gracias por este espacio y por todo tu trabajo. La psicología para mí ha sido una herramienta que me ayudó a tener la valentía para bajar al ruedo. Y dicho eso, me gustaría preguntarte, una vez estando en el ruedo, ¿es inteligente todo el tiempo estar evitando el conflicto?
1: Desde luego que no. Y es curioso porque lo hacemos, ¿no? Y nuestra vida no funciona si no hay conflicto. Porque el conflicto es el catalizador del cambio. Hay personas a las que les tenemos que poner límites, o a nosotros mismos. Hay problemas de salud que necesitamos atender. Hay problemas psicológicos que necesitamos observar. Siempre y cuando queramos tener una vida con calidad. Demorar el conflicto es jugar un juego de recompensa inmediata. Porque cada vez que pateamos algo que hay que hacer, cada vez que pateamos esa conversación difícil, esa decisión complicada, lo que estamos es obteniendo una recompensa cortita, inmediata. Y me relajo tantito, lo hago después, luego. Cuando en cambio abrazamos el conflicto y decimos, va, cerramos los ojos y nos aventamos, estamos apostándole a algo muchísimo más complicado, que es una recompensa a largo plazo. Porque el problema es este. Cuando enfrentamos el conflicto, las cosas no se resuelven rápido. Muchas veces las cosas se resuelven a lo largo del tiempo. Y por ahí hay una frase que me gusta repetir desde que soy pequeño. La solución de un problema solamente implica la aparición de otros dos. Y la solución de dos solamente implica la aparición de tres. ¿Por qué? Porque el mundo es inherentemente complicado, en parte. Pero también porque ocurre algo maravilloso. En la medida en la que resuelves un problema, tienes tiempo, inteligencia y recursos para ver todo lo demás. Entonces, de pronto tienes dos problemas más que resolver. Y entonces, ¿qué? La vida se me va en resolver problemas y en cosechar lo que resulta de esa solución. Huir del conflicto ni nos da más paz, ni nos hace tener una vida mejor. Lo que hace es demorar las consecuencias y casi siempre producir catástrofes que podrían haberse resuelto antes si nos hubiéramos dado el tiempo y la oportunidad de permitirnos incomodarnos. Seguro que han escuchado esta frase de nadie puede tener lo que quiere al mismo tiempo, todo lo que quiere al mismo tiempo. ¿Saben por qué? Porque la energía ni se crea ni se destruye, solo se transforma. Los recursos son limitados. No puede ser. Nadie tiene todo el tiempo, toda la vida, todo el dinero, ni todos los recursos materiales. Y aunque lo tuvieras, malas noticias, hay que transformarlo. Yo no me puedo comer una roca, no me puedo comer el dinero, no me puedo comer la ropa. Es más, no me puedo comer muchas cosas que no pasan por el proceso de cocinado. Tengo que transformar. ¿Y qué es transformar? Entrar al conflicto. Transformar es abrazar el conflicto y decir, ¿y qué vale más la pena vivir? Compartida y en grupo.

entrar al conflicto. Transformar es abrazar el conflicto y decir, ¿y qué vale más la pena vivir? Compartida y en grupo.

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1: Entre fiesta y protesta, arranca el Mundial 2026 en México.
2: La presidenta Clara Sheinbaum vivió la inauguración del Mundial desde el FanFest de la deportiva Los Galeana.
1: El gobernador de Tabasco, Javier May, pronostica triunfo de México en su debut mundialista.
2: Parque Centenario transmitirá partidos de la selección mexicana y la final del Mundial México 2026.
1: Y tabasqueños acuden al Centenario para la transmisión del partido México-Sudáfrica.
2: Prevén lluvias intensas de hasta 150 milímetros en Chontalpa, ríos y sierra.
1: El ayuntamiento de Xalapa denuncia ante la CEA afectaciones atribuidas a mecheros de Pemex. El alcalde pide justicia para comunidades.
2: Tabasco sufre de suicidio en jóvenes, reconoce el secretario de Salud Alejandro Calderón Alipi.
1: El gobernador Javier May nombra a Alejandra Cámara como su secretaria de Obras Públicas.
2: Avanzan las negociaciones salariales entre el sindicato de burócratas y el gobierno de Tabasco. Confían en alcanzar acuerdos este mes.
1: Inhabilitan toma clandestina de hidrocarburos en Cárdenas.
2: La Fiscalía General de la República investiga robo de hierro de rieles ferroviarios tras detención en Tabasco.
1: Un trailero presuntamente ebrio choca contra comercios y daña motocicletas en Ciudad del Carmen, Campeche.
2: Atacan a balazos a alcalde de Miahuatlán, Oaxaca. Resulta herido.
1: Asesinan a tiros al periodista Luis Ángel López en Veracruz.
2: Fiscalía investiga y busca asesinos del periodista en el norte de Veracruz.
1: Recibe corona de muerto diputada que denunció a Rocha Moya y cártel de Sinaloa.
2: La CENTE regresa a plantón en el Zócalo tras protestar en inauguración del Mundial.
1: Reportan caída del servicio streaming VIX en el inicio del Mundial.
2: Queremos que se mantenga el T-MEC, dice la presidenta Sheinbaum tras dichos de Donald Trump.
1: Evacúan y cierran el Pentágono por incidente con materiales peligrosos.
2: Donald Trump anuncia ataques con gran dureza a Irán y advierte que controlará su crudo.
1: Irán afirma que los recientes ataques de Estados Unidos dejaron sin efecto la tregua pactada en abril.
2: Gobierno de la India confirma la muerte de 3 marineros por ataque de Estados Unidos en el Golfo de Omán.
1: Elecciones en Perú, Fujimori vuelve a situarse por delante de Sánchez en la recta final. Esto y más hoy en la segunda emisión de Poder Informativo.
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1: ¿Qué tal? Muy buenas tardes, buen provecho. Les saluda Raúl Castro desde la ciudad de Villahermosa, Tabasco. Hoy es jueves 11 de junio del 2026, una fecha que pasa para la historia de nuestro país y del mundo, porque hoy prácticamente ya arrancó el Mundial aquí en nuestro país. Obviamente, pues México está jugando en estos momentos, ya se está llevando el partido inaugural. Entonces, pues sin lugar a duda, además, obviamente, todo lo que ha sucedido alrededor de este mundial, de las manifestaciones, protestas y demás, usted lo conoce perfectamente. Aquí le hemos dado detalles de toda esa situación. Así que, sin lugar a duda, esta fecha es muy importante para todos nosotros los mexicanos. Mientras unos celebran, otros protestan. En fin, Sara Amador, muy buenas tardes.
2: Buenas tardes, Raúl. Saludos para ti, para todos nuestros amigos.

0: Amigos del auditorio, como siempre, es un privilegio y un placer poder saludarlos a través de la señal de La Grande de Tabasco, XHDX, en el 89.7 de FM. Transmitimos por la radio, a través de internet, en las redes sociales, Facebook y en YouTube, y también a través de televisión, del sistema de televisión de paga en Achontalpa de Tabasco. Cualquiera que sea el medio por el cual usted está viendo o escuchando las noticias, gracias, bienvenidos a las noticias. Y bueno, pues tenemos, como siempre, información muy importante que le vamos a dar a conocer a partir de este momento hasta las 3 de la tarde. Le vamos a llevar juntos por el maravilloso mundo de las noticias. Como bien comentaba Raúl, estamos de fiesta y pues hay color, hay alegría, hay vida, ¿no? En diferentes calles de la Ciudad de México, pese a las protestas, en medio de esta fiesta mundialista que trae música, color, derrama económica, aunque también un lado oscuro, ¿no? Pues por todas estas restricciones de la marca organizadora de la fiesta del balompié. Y bueno, la verdad es que son muchas aristas que hay que ver, analizar y escudriñar para poder tener un análisis pues lo más cercano a la realidad. Y bueno, aquí le vamos a aportar información que va a contribuir a que usted tenga su propio análisis de los sucesos. Lo invitamos pues para que se quede con nosotros. Vamos a comenzar a nombre de la profesora Patricia Chamelis, quien es la directora general de esta empresa, y también de todo el equipo que hace posible la transmisión de este espacio de noticias. Sean pues bienvenidos. Comenzamos.
1: Así es, vamos a entrar precisamente que con esta información que le decíamos precisamente, pues que tiene que ver obviamente con el mundial y donde pues habían todavía esta noche, hoy por la mañana, dudas precisamente si se realizaría sin ningún problema la inauguración de esta fiesta futbolera y también, sobre todo, se preguntaba a dónde o en dónde la presidenta Claudia Sheinbaum Pardo iba a acudir para ver el partido. Muchos se mencionaba que en Palacio, otros que en Zócalo. Al final de cuentas, la presidenta Claudia Sheinbaum Pardo, acompañada de la jefa de gobierno Clara Brugada, arribaron al Fan Fest que se realiza en el Deportivo Hermanos Galeana, esto en la alcaldía Gustavo A. Madero, para ver el partido inaugural de la Copa del Mundo entre la Selección Nacional y el equipo de Sudáfrica en el Estadio Ciudad de México. La presidenta Claudia Sheinbaum arribó poco antes del mediodía, donde fue recibida por algunas porras en el Fan Fest, donde se congregaron alrededor de 3,000 aficionados. Alejada de las tensiones que rodean al Zócalo capitalino por la presencia de la Coordinadora Nacional de Trabajadores de Educación, la mandataria, en un video acompañada con la jefa de gobierno capitalino Clara Brugada, lo subió a sus redes sociales y ahí pues obviamente puso donde estaba precisamente viendo este partido. En el video se ve ataviada con una playera de la selección, con su nombre en la espalda. Además escribió, desde el Deportivo Hermanos Galeana, en la Gustavo A. Madero, ¡Viva México!, fue lo que posteó la presidenta. Igualmente, a través de sus redes sociales, el gobierno de la Ciudad de México difundió imágenes de ambas mandatarias saludando a los aficionados que se dieron cita en el lugar y con quienes se tomaron fotografías. La mandataria capitalina pronosticó una victoria de México por marcador de 3-1. Ese es el pronóstico que da la mandataria. Y pues aquí el gobernador del estado
0: fue más optimista que el gobernador, ¿verdad?
1: Sí, goleada. Entonces, bueno, yo creo que es válido, ¿no?
0: Ay, bueno, sí, al final de cuentas es un una estimación personal, ¿no?
1: Claro, ¿no? Y, uh-huh. Y todo, digo, no creo que alguien diga que pierda México, al contrario, que gane México. Y si
0: el gobernador dijo 2-0.
1: 2-0.
0: A favor México, obviamente. Favor, y la presidenta, ¿qué? 3.
1: 3-1.
0: 3-1. Bueno, no me parece tan descabellado, ¿eh? Sí. Todavía está ahorita en curso el partido.
1: Todavía.
0: ¿Y cuánto van? 1-0.
1: 1-0.
0: Bueno, cualquier cosa puede pasar.
1: Nos faltan 45 minutos.
0: Así que vamos a estar muy al pendiente de todo lo que pues pase en torno a este partido, que además no obviamos esta parte, Raúl, de la inauguración, que los artistas mexicanos dieron un espectáculo preciosísimo allá en el estadio Ciudad de México, uh-huh. Antes Azteca y después Banorte y ahora Estadio Ciudad de México,
1: así
0: ¿no?
1: Es.
0: Pues bueno, la colombiana Shakira, que fue la cereza del pastel, pero Por ejemplo, Lila Downs, Belinda, Los Ángeles Azules, pues no se quedaron atrás. Uh-huh. Dieron un espectáculo musical maravilloso para deleite de todos los asistentes. Seguramente usted verá en las próximas horas en los diferentes programas de televisión y también en las redes sociales, pues, bueno, un sinfín de tomas de diversos aspectos de la inauguración de este mundial que se desarrolla en la Ciudad de México por tercera ocasión. De esta manera, pues, la Ciudad de México, la capital de nuestro país, se convierte en la primera ciudad en albergar por tres ocasiones la inauguración de una justa mundialista. Una fecha por demás importante y que debemos de conservar en nuestra memoria y en nuestro corazón todos los mexicanos.
1: Así es, Sarita. Son las 2 de la tarde con 12 minutos. Vamos a la primera pausa. Volvemos enseguida.
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2: Son las 2:15, continuamos aquí en la segunda edición de Poder Informativo. Tenemos más información que tiene que ver precisamente con el tema de hoy, que es la inauguración de la Justa Mundialista. Oigan, pues, desde a mediados de semana se dio a conocer que la inauguración del Mundial se iba a transmitir desde el Parque Centenario 27 de febrero. No solo la inauguración, también el partido inaugural. Entonces, pues llegó el día y pues ahí se dieron cita, hay que decirlo, varias familias, porque si le digo cientos o miles, les voy a mentir. Pues no hubo convocatoria, no. Será por la hora.
3: Sí,
2: Al final del día es un día laborable.
3: Así es.
2: ¿No? Y y a muchos les dieron, como se dice, les dieron chance de ver el partido, pero pues ahí en la oficina, ¿verdad? O en el centro de trabajo.
3: Sí, donde se pudiera.
2: Sí, porque además, al final de cuentas, Raúl, pues no se va a paralizar el país, ¿verdad?
3: Ah, no, claro que no.
2: Pues hay que seguir produciendo.
3: Prueba de ello nosotros.
2: Efectivamente. Entonces, pero bueno, a lo mejor, pero fíjate que me estaban contando que que también pues tuvo su lado oscuro, ¿no? Esta transmisión, porque pues es la hora de, digamos que entre el desayuno y la hora de la comida, ¿no? Entonces, si desayunas muy temprano y te vas, pues también la garulla y todo, te va a dar hambre, todo carísimo.
3: Carísimo,
2: como si fuéramos millonarios.
3: No, pues no.
2: Como si estuviéramos ahí en el estadio Ciudad de México, o sea, pues no.
3: No, definitivamente no.
2: Y eso, pues, asusta.
3: Claro, merma, o sea.
2: Pues. Por eso dice más de uno, y yo incluida, ¿no? Pues solo veo mi casa, me compro mi botana,
3: claro,
2: mi refresco,
3: cómoda,
2: en mi climita, en mi silloncito, y pues el ambiente lo pone uno al final de cuentas, ¿no?
3: Es.
2: Bueno, a lo mejor buscan mejorar esas áreas de oportunidad, ¿no? Que se detectaron el día de hoy, para que en lo sucesivo, pues haya una mejor convocatoria de parte de la ciudadanía. Entonces, el presidente del Club Olmecas de Tabasco, Daniel Gómez Arellano, dijo que la transmisión de todos los partidos de la selección mexicana ahí en el Parque Centenario 27 de febrero se va a desarrollar en un ambiente completamente familiar, tal y como lo instruyó el gobernador. El directivo, pues, destacó que el recinto está preparado para recibir a los aficionados que deseen seguir el desempeño del tricolor durante la Copa del Mundo, ofreciendo un espacio seguro y de convivencia para las familias tabasqueñas. Además, señaló que la intención es que los seguidores del fútbol puedan disfrutar de los encuentros de la selección mexicana en un ambiente de sana convivencia y entusiasmo. Asimismo, informó que además de los partidos del representativo nacional, ya se encuentra programada la transmisión de la final de la Copa del Mundo en el emblemático parque de béisbol.
4: Pues todos sabemos que los tabasqueños somos bastante bullangueros, ¿verdad? Pero la gente se sabe divertir en familia. Todo esto es un ambiente sano. El señor gobernador así instruyó que se abrieran las puertas del estadio para que la familia vinieran a disfrutar de lo que es el Mundial, y yo creo que lo vamos a hacer con todas las reglas y las normas que tenemos, ¿no? Para vivirlo muy bien. Sí, ya tenemos contratados los partidos, los tres partidos de la selección, y también tenemos contratado el partido de la gran final, ¿no? Esperemos que logremos ver a México ahí en esa gran final. Son los deseos de toda la afición mexicana, ¿no?
2: Con estas actividades, el Parque Centenario 27 de febrero se sube

0: Colima a los espacios habilitados en Tabasco para que la afición pueda vivir la emoción del Mundial y respaldar a la selección mexicana.
1: Así es. Ya tenemos a Frade, ¿no? Ok. Bueno, son las 2 de la tarde con 20.
0: Es que tú también comentabas, Raúl, que los partidos son entre semana.
1: Sí, son entre semana.
0: Bueno, esta pues fue en horas de trabajo. Los
1: próximos.
0: Posteriores son en la noche, ¿verdad?
1: Déjame checar acá.
0: Sí, a lo mejor hay mejor respuesta, ¿no? Por parte de, pues, de la gente, porque no es que no les guste ir al centenario, pero por supuesto que sí nos gusta, ¿no?
1: Claro.
0: Pero pues, bueno, a mí en la persona no me gusta ir de día a solearme. A lo mejor hay a alguien que sí le gusta. Pero pues en horas de trabajo no puedo.
1: No, definitivamente.
0: Entonces, pues ya a lo mejor en la nochecita me doy una vuelta, ¿no?
1: Claro, definitivamente. Y además se puede apreciar mejor la pantalla porque con el sol también, ¿no?
0: Claro.
1: Entonces.
0: Sí, sí. Bueno, entonces pues vamos a ver qué pasa en los próximos partidos, si se modifica algo o no. Ahí en el centenario 27 de febrero, para iniciar, pues ya estuvo la transmisión de la inauguración y del partido inaugural, que ahí
1: sí,
0: está.
1: Todavía está.
0: Ahí está la gente, ¿no? En el centenario 27 de febrero. Muy bien, ya son las 2:21. ¿Qué hacemos?
1: Vamos a la pausa.
0: Bueno, pues vamos al corte comercial y regresamos con más aquí en la segunda edición de Poder Informativo.
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2: 2:28 p.m, ya estamos de regreso. Por acá ya tengo mensajes en el Facebook, dice Ana Torres. Aquí andamos, ya que nos invitaron, pues no hicimos el feo. ¿A dónde andas, Ana? Yo espero que estés en el Centenario ahí viendo el partido. Platícanos, Ana, ¿dónde andas? Bueno, son 2:28 p.m, ya tenemos a nuestro Juan Luis Ruiz Sandoval, precisamente vamos hasta el Centenario, porque pues allá llegaron algunos a ver precisamente el partido. Frade, platícanos.
3: ¿Qué tal, Raúl? Te saludo con mucho gusto también, que nos vemos, escucha y nos escuchamos a través de las redes sociales. Un comentante en esta segunda emisión de Poder Informativo que sí, hubo una buena respuesta de parte de los tabasqueños del llamado del gobernador Javier May Rodríguez para que vayan a presentar en primer lugar la inauguración del festival futbolístico que se está celebrando, así como el primer partido de la selección mexicana. Desde las 11 de la mañana se abrió la puerta, poco a poco fue llegando la gente, todos con su camiseta color verde representativo nacional, y posteriormente en el campo de los minutos y del tiempo, la gente jóvenes que estaban saliendo de los carteles educativos se dieron cinta en este inmueble que se encuentra en el venado de la ciudad de Tequila, todos con su camiseta verde, algunos colocaron la bandera mexicana en las butacas del Parque Centenario, en donde la presencia fue buena, a pesar de ser un día laboral, un día no atípico para abrir las puertas del Centenario a 1:00 p.m, pero la gente sí llegó a disfrutar este partido que se encuentra en este momento en el segundo tiempo. Cabe destacar que llegaron gente de todos los estratos sociales, hombres, mujeres, gente adulta, niños, menores de edad, estudiantes, todos y hasta algunos trabajadores de diversas dependencias acudieron a este recinto de beisbolero que también se conoció en la Catedral de Fútbol en el Estado de Tabasco, en donde evidentemente se anunció que también estarán pasando los otros dos partidos de la selección nacional que serán en la siguiente semana, que esta será en la noche, Raúl.
2: Muchas gracias, Luis, por tu reporte. Son 2:30 p.m. Es momento de hacer la pausa de la media hora. Volvemos enseguida.
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2: Son las 2:34 p.m. Oiga, déjeme darle este reporte que está emitiendo la Secretaría de la Marina, que dice que debido al temporal de lluvias y mar de fondo, pues ordenó el cierre de puertos para embarcaciones menores en Puerto Escondido, Campeche y Champotón. Esto debido precisamente, pues le digo, a las lluvias que está ocurriendo. Y pues ahorita acaba de anotar la selección de México su segundo gol. Así que pues se le está haciendo el pronóstico al gobernador. Le dijo 2-0. Pues ya México acaba de anotar el segundo gol. Pues así la situación allá en el Estadio Ciudad de México, con la participación de México contra Sudáfrica en el Mundial. Bueno, vamos con el pronóstico del clima, precisamente a ver qué nos depara en las próximas horas aquí en territorio tabasqueño.
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4: Para este jueves 11 de junio, se prevén lluvias muy fuertes a intensas en gran parte de Tabasco, debido a la interacción de una circulación ciclónica en altura sobre el Golfo de México y los remanentes de la tormenta tropical Cristina, que continúan aportando humedad e inestabilidad atmosférica al sureste del país. De acuerdo con los pronósticos meteorológicos, durante la mañana se presentarán periodos de cielo nublado y ambiente cálido. Sin embargo, conforme avance el día, aumentará el potencial de lluvias, principalmente durante la tarde y noche. Las precipitaciones podrían estar acompañadas de actividad eléctrica y rachas de viento. Las mayores probabilidades de lluvia se concentrarán en las regiones Sierra, Ríos, Centro y Chontalpa, donde podrían registrarse acumulados importantes, favoreciendo encharcamientos en zonas urbanas y aumentos graduales en los niveles de ríos y arroyos. Las temperaturas máximas oscilarán entre los 31 y 33 grados Celsius, mientras que las mínimas se mantendrán entre los 23 y 25 grados. La elevada humedad continuará generando una sensación térmica superior a la temperatura registrada. Las autoridades de Protección Civil recomiendan a la población mantenerse atenta a los avisos oficiales, evitar cruzar corrientes de agua, extremar precauciones al conducir bajo lluvia y mantenerse informada sobre el comportamiento de los ríos en las zonas de mayor riesgo. Las condiciones lluviosas podrían mantenerse durante los próximos días, debido a la persistencia de humedad sobre el sureste mexicano.
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2: Muchas gracias, pues Sara emocionada porque el gol de Raúl Jiménez de cabeza con el segundo, ¿no?
6: Sí, pues a mí se me hace que sí le va a atinar el gobernador al pronóstico.
2: Sí, eso comenté, precisamente eso comenté yo, pues ya por lo menos ya el gobernador hizo la quiniela.
6: Exactamente.
2: Bueno, pues enhorabuena por la selección mexicana, pues ya van 2-0. Importante hacer precisamente goles, porque al final de cuentas eso puede hacer la diferencia en muchas cosas. Pues así la situación allá en la Ciudad de México con el segundo gol. Así que, pues lo más seguro que va a acudir la gente a celebrar a los diferentes monumentos. Sí, bueno, ¿cómo no? Donde se pueda. Por lo menos aquí en la ciudad de Villahermosa, pues aquí en el Monumento del Deportista, que es donde regularmente llegan las personas a celebrar. Bueno, pues así, con estas información del mundial. Vamos con otro tema, son las 2:38 p.m. Mire, el gobernador de Tabasco, Javier May Rodríguez, nombró a Alejandra Cámara Martínez como su secretaria de Obras Públicas como parte de los recientes ajustes en su gabinete estatal. De acuerdo con información oficial del gobierno de Tabasco, estos cambios forman parte de una reestructuración en áreas estratégicas de la Secretaría de Ordenamiento Territorial y Obras Públicas, con el propósito de fortalecer la ejecución de proyectos de infraestructura, vivienda y equipamiento urbano en beneficio de la población tabasqueña. Antes de este nombramiento, Cámara Martínez se desempeñaba como encargada del área de desarrollo turístico, igualmente en el gobierno del estado de Tabasco. Pues un nuevo nombramiento en el gabinete del gobernador Javier May Rodríguez. Son las 2:39 p.m. Vamos a una nueva pausa. No se vaya, todavía tenemos más aquí en la segunda emisión de Poder Informativo.
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2: Ya estamos de vuelta, son las 2:43. Oye, fíjate que antes de pasar a la siguiente nota de Raúl, que no tiene nada que ver con fútbol, y por eso quiero mencionarla antes de que cambiemos de tema. Un aficionado, esto allá en la Ciudad de México, un aficionado presentó un problema cardíaco momentos antes de ingresar al estadio en la Ciudad de México. Paramédicos le brindaron atención de emergencia y posteriormente fue trasladado en estado grave a un hospital de cardiología para recibir atención especializada. Sufrió un infarto antes de entrar al estadio.
3: Y también anduvo circulando una persona igual de adulta, que igual se desvaneció.
2: Sí, ahí una señora.
3: Una señora en el
2: Zócalo. Sí, es que pues
3: pues multitud de la gente, sí. El calor y la temperatura, y bueno, ¿qué le decimos?
2: Y si a eso le...
3: Que no desayunaste.
2: Que no desayunaron, y aparte que ya traen pues algún mal, ¿no? Se exponen mucho.
3: Así es, así
2: pero
3: es.
2: Pues, bueno,
3: así. Oye, y también ahorita que ya que estamos retomando cosas de allá de la Ciudad de México, fíjate que colectivos en defensa de comunidades indígenas y normalistas de Ayotzinapa, pues le prendieron fuego y destruyeron una réplica de la Copa Mundial, esto sobre la calzada de Tlalpan, frente a la estación de Ciudad Jardín del tren ligero. Pues lo que comentamos al principio, mientras en otro lugar de fiesta, en otros son protestas, pues siguen las protestas allá en la Ciudad de México. Vamos ahora sí con la información.
2: Ahora local. Sí, vamos a cambiar de tema. El presidente municipal de Jalapa, José Manuel Hernández Pérez, informó que el ayuntamiento presentó una denuncia formal ante la Agencia de Seguridad, Energía y Ambiente, la ASEA, por presuntas afectaciones provocadas por la operación de mecheros de Pemex en diversas comunidades del municipio. El edil explicó que esta decisión se tomó ante las constantes quejas de los habitantes de las localidades como Astapa, Jaguajapa y Puyacatengo, quienes han reportado fuertes olores, vibraciones y daños en sus viviendas.
4: Mira, básicamente va en un avalúo de riesgo y de daño con fundamento en el artículo 1, 4, 8, 17, 35, fracción quinta, 115 de la Constitución Política de los Estados Unidos Mexicanos. No es un capricho, es una situación real, porque es importante que sea un avalúo real de daños a la salud, de daños a la vivienda, y qué bueno que los quemadores o mechones, como le decimos nosotros, pues bueno, se considere la disminución real de esto, porque habíamos quedado en fecha, ahorita ya prácticamente estamos en fechas fatales para el vencimiento de este acuerdo, y pues sí es importante que podamos nosotros tener un dictamen del análisis de riesgo por parte del órgano federal y que diga cuáles son las afectaciones a la salud, cuáles van a ser las afectaciones reales a la vivienda y que se actúe en consecuencia para que haya una reparación de daño en la justa medida al ciudadano. No es exigir más, no es exigir menos, es exactamente.
2: Bueno, Hernández Pérez señaló que el ayuntamiento solicitó a las autoridades competentes la realización de un avalúo técnico y estudio de riesgo para determinar las posibles afectaciones a la salud de la población y a la infraestructura de las viviendas. El objetivo, dijo, es contar con elementos que permitan establecer responsabilidades y, en su caso, garantizar una reparación de daños para las familias afectadas. El alcalde afirmó que, aunque Pemex ha mantenido acercamiento con las autoridades municipales a través de personal de proximidad social, es necesario avanzar por la vía legal para que las demandas ciudadanas tengan, pues, seguimiento institucional. ¿Tenemos un segundo insert? Son las 2:47. Asimismo, informó que se han integrado más de 34 expedientes con reportes de afectaciones en coordinación con la Secretaría de Medio Ambiente y Desarrollo Sostenible como parte de las acciones comprendidas para documentar la problemática.
4: Sí, voy a mencionar un nombre. Espero en Dios que no compliquemos. El ingeniero Fortino, si no me equivoco, se le meten solicitudes a la persona con la que nos manda Pemex para que vea las afectaciones en las casas y siempre dice que es insuficiente. siempre mencionan que las casas no tienen ninguna afectación, que solamente son 10, 20 habitantes que se están quejando. Yo nada más quiero decirle que en la jornada, y el día de hoy voy a subir una fotografía para que vean cuántas solicitudes tenemos, anexé una solicitud con más de 5,000 quejas. No es posible que un funcionario de manera irresponsable me diga es capricho de unos cuantos pobladores.
2: Son las 2:49. Pues así las cosas con este tema. A ver si progresa esa denuncia ante la ASEA.
3: Pues hay que esperar, a ver, porque ese problema de los mechones, caray, que lo cierran, que no lo cierran, que en fin, una de dichos que se han dado, y hasta el momento sigue ese problema allá en esa zona del agave.
2: Sí, es complejo agaves.
3: Complejo agave, ¿no? Uh-huh. Vamos a la pausa, vamos con Frade. Vamos con Luis Sandoval. Vamos, ya que andamos en tema de salud, bueno, pues hoy el secretario Alejandro Calderón Alipi reconoce que el tema de suicidio en jóvenes, pues aquí en el estado de Tabasco, es de preocuparse. Ah, Luis, adelante con tu información.
5: Raúl y Sarita, los voy a saludar con mucho gusto. El titular de la Secretaría de Salud, Alejandro Calderón Alipi, reconoció que lamentablemente esta entidad sufre con el tema de suicidios entre los más jóvenes, donde se realizan los esfuerzos entre la dependencia para evitar esta situación. Indicó que estos suicidios pueden ser por depresión o adicción y detalló que se están dando grandes esfuerzos con más cultura entre los jóvenes y para las familias, prácticas en escuelas, con psicólogos para poder canalizar los pacientes y sobre todo una relación con el IMSS Bienestar y Centro de Salud Mental, además de ir fortaleciendo. Existe un proyecto con el IMSS estatal para el tema de adicciones y suicidios, pero esto es lo que comentó el funcionario de salud.
6: En datos duros, la entidad siempre hemos adolido de temas de suicidios, más en jóvenes, es donde estamos dando los esfuerzos más grandes, estamos dando toda la apertura a los jóvenes, a las familias, pláticas en las escuelas, con psicólogos, para poder canalizarlos a tiempo, y sobre todo una relación muy buena con el IMSS Bienestar, por el Centro de Salud Mental, que está aquí cerca, para irlo fortaleciendo. También hay un proyecto que se está trabajando con el DIF para un tema de atención a la gente con adicciones y otro para un tema de salud mental para los que necesiten estadías más largas.
7: Los diagnósticos que realizan y el acercamiento que hacen a las familias de estos jóvenes que deciden quitarse la vida, ¿los ha llevado a tomar algunas conclusiones? ¿Cuáles son las principales problemáticas que estos jóvenes enfrentan para tomar la decisión?
6: Bueno, pues lamentablemente la principal es depresión. Es un tema tabú todavía, donde los jóvenes no saben expresar lo que sienten, pero también es un tema de que los familiares no lo saben detectar, y ese es el problema con la depresión, que puede haber gente pues muy sonriente, muy feliz, pero que por dentro tenga un tema que no sabe canalizar.
3: Tenemos ahí problema con nuestro Juan Luis Sandoval con el audio. Bueno, pues eso fue lo que declaró el secretario de Salud, Alejandro Calderón Alipi. Las 2:52, vamos a la pausa, volvemos enseguida, ya estamos en la recta final.
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2: Hoy nos tocó de nueva cuenta. Reiniciamos con las audiencias comunitarias en los centros integradores, en esto que nos comprometimos con el pueblo: cambiar la forma de gobernar y acercar el gobierno a las comunidades, a las colonias, acercar el gobierno al pueblo. Es algo que nos comprometimos en campaña que íbamos a hacer. No dijimos nada que no estemos cumpliendo. Y venimos todos. Aquí atendemos a todas, a todos, escuchamos y también nos comprometemos para ir atendiendo las necesidades que van saliendo. Tenemos 20,000 campesinos trabajando que reciben un jornal mes con mes. Esta es una nómina que pagamos mensual de 100 millones de pesos. Es de todas y de todos este presupuesto. No es que tengamos más dinero nosotros. Es que ahora ya no se permite la corrupción en el gobierno. Alcanza el presupuesto para todos estos programas y para ayudar al que se quedó atrás. Por eso decimos que por el bien de todos, primero los pobres, primero los jóvenes, primero la educación, primero la salud, primero el campo, primero la infraestructura. Todo eso estamos atendiendo.
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2: Faltan 3 minutos para que sean las 3 de la tarde, ya casi nos vamos. Tengo el tiempo justo para sacar mensajes que tenemos pendientes por ahí. Mandan saludos y bendiciones para todo el equipo de Poder Informativo. Muchas de gracias. Parte de Arnulfo Sánchez Zamudio. También para doña Patti y su mamá, dice, de los porrones. Pero dice doña Patti, no creo que sea doña Patti, no, Chamenil, ¿verdad? No. Pero bueno. No,
3: otra Patti, otra Patti.
2: Sí, es el otra Patti. Yo por eso siempre les pido, amigos, que nos digan el nombre completo de la persona a la que saludan y en dónde escucha a esa persona. Así es. Porque luego se generan confusiones como esta. Así es. Precisamente. Son las 2:58. Otro mensaje que dice lo siguiente. La señora Betty pregunta si alguien sabe qué piden para sacar la credencial por primera vez. Ella escucha en Cocoitán. Si se va a inscribir al padrón por primera vez, señora Betty, lo que le piden son 3 cosas. Número 1, tiene que llevar un comprobante de domicilio no mayor a 3 meses. Número 2, acta de nacimiento original. También el comprobante tiene que ser original. Y una identificación, que puede ser, por ejemplo, si va a sacar la credencial por primera vez, quiero creer entonces que es para alguien que acaba de cumplir los 18 años.
3: Así es. El
2: acta. Bueno, tiene que ser, por ejemplo...
3: ¿El acta de nacimiento?
2: No, o una identificación de la escuela, puede ser, o de licencia, si es que tiene, y si no, tiene que llevar 2 testigos. Uh-huh. Esa es la documentación que le piden. Muy bien. Ah, nos dice don Manrique de los Santos que ya está todo listo mañana allá en Ciudad Tecolutilla para recibir a Ángel Antonio Jiménez y todo el equipo de colaboradores de Poder Informativo. Mañana viernes 12 de junio en la tradicional enrama en honor a San Antonio de Padua. En Tecolutilla lo esperan, dice, con los brazos abiertos, y de antemano les doy la bienvenida. Muchas gracias, don Manrique, pues amenazan con llevarme, entonces nos vemos mañana por allá. Bien, tengo ese otro mensaje, está muy extenso, pero nos dicen lo siguiente. Híjole. Ah, bueno, están haciendo una denuncia de las malas condiciones en que se encuentran los baños de una escuela. Miren, el mensaje está muy extenso y ya por tiempo no, no me va a alcanzar los minutos que me quedan, más bien dicho los segundos para dar lectura, pero prometo que queda pendiente. La Iglesia Católica de la Virgen del Carmen de Piedras Negras invita a todos los feligreses para hoy jueves a su celebración eucarística a las 5:00. Asistan en familia, invita el equipo de liturgia. Son las 3:00, se nos agotó el tiempo. Muchas gracias por su preferencia y por acompañarnos en la edición de este jueves de Poder Informativo, segunda edición. Quédense en la programación de La Grande de Tabasco. Ya viene en los deportes con José de los Santos y mañana transmitimos desde Ciudad Tecolutilla en Comarcarco, Raúl.
3: Así es, y lo más seguro es que esté pendiente con nuestro compañero José de los Santos porque ya le va a tener el resultado final. Ya están a minutos de finalizar el partido. Sudáfrica se quedó con 9 hombres, le expulsaron a 2, entonces todavía tiene México posibilidad de hacer un gol más. Podría ser el pronóstico que dio la presidenta de 3 goles.
2: Igual y sí, vamos a, ya más tardecito.
3: Así es.
2: Tendremos información al respecto.
3: Así es, así que quédese con la aprobación. Nos vemos mañana. Bueno, no, yo mañana estaré ausente. Mañana le doy gracias a Dios. Mañana mi hija recibe sus papeles, termina la prepa y va, primeramente Dios, ya a la universidad.
2: Pues muchas felicidades para Mariana y por así el esfuerzo es de sus padres. Entonces, pues hasta el lunes,
3: hasta,
2: ¿no?
3: Hasta el lunes. Muy bien. Se queda Sarita. Les dejo en mano de Sarita.
2: Gracias, que tengan bonita tarde. Nos vemos y escuchamos mañana. Buenas tardes y buen provecho.
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0: cuando los mundiales se realizaron aquí en nuestro país, ni en México 70 ni en México 86 habían podido debutar con triunfo el equipo mexicano, y hoy lo hace ganando 2-0 frente a Sudáfrica. Así que de estos temas estaremos platicando el día de hoy. Sudáfrica terminó con 9 jugadores el partido, expulsaron a 2 de sus elementos, y por parte de México también hubo expulsión. César Montes, prácticamente al finalizar el partido, al minuto 90, comete una falta que le cuesta la expulsión y no estará disponible César el Cachorro Montes para el partido de el próximo partido de México contra la selección de Corea, que será el próximo jueves a las 6:30 de la tarde. De este tema estaremos platicando. También estaremos hablando del béisbol de los Olmecas de Tabasco. Ayer ganó el equipo de los Olmecas a el equipo de Caliente de Durango 5-4. Katia Itzel García, la árbitra mexicana, ya tiene juego designado. Y bueno, también el Pachuca, los Tuzos del Pachuca, anunciaron el día de ayer a Benjamín Mora como su nuevo director técnico. Y en el béisbol de la Liga Mexicana del Pacífico, ya hay fecha para el próximo draft de peloteros libres, tanto mexicanos como extranjeros. Y Shohei Ohtani ayer tuvo su peor salida en las grandes ligas en esta temporada 2026. Ayer abrió partido, él no carga con la derrota, pero sin lugar a dudas es su peor salida de esta campaña para Shohei Ohtani. A la ofensiva lo hizo muy bien, conectó su cuadrangular número 12, pero pues además aumentó su porcentaje de carreras limpias admitidas del astro japonés. Y bueno, pues en términos generales no le fue, digamos, bien a Shohei Ohtani el día de ayer. Y pues Cruz Azul está buscando repatriar a 2 futbolistas mexicanos, como lo es Julián Araujo y también a César Montes. Bueno, de estos temas estaremos platicando el día de hoy. Son las 3 de la tarde con 10 minutos. Vamos a ir a la pausa. Cuando regresemos, pues platicamos de lo que acaba de suceder en el Mundial, en el debut de México en este Mundial 2026. Vamos a la pausa y regresamos en un momento.
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2: Bueno, pues ya estamos de regreso aquí en Solo Deportes. Son las 3 de la tarde con 14 minutos. Gracias por continuar con nosotros. Gracias por permanecer en la sintonía, en la frecuencia del 89.7 de FM, la Grande de Tabasco. Gracias a los que nos siguen a través de las redes sociales, el Facebook, el YouTube. Y desde luego también agradecemos a los amigos que nos ven en televisión. Esto es a través de Canal 18 del sistema de...

goles a cero gracias a las anotaciones primero de Julián Quiñones. Al minuto 9 está registrado oficialmente. Minuto 9, Julián Quiñones hace el primer gol para el equipo mexicano. Así termina el primer tiempo. Se van al descanso de los 15 minutos y de regreso al minuto 67, ya en la parte complementaria, Raúl Alonso Jiménez con un certero cabezazo hace el gol para el 2-0 definitivo para el equipo mexicano. La selección de Sudáfrica terminó con 9 hombres, le expulsaron a 2 de sus jugadores, mientras que México también tuvo expulsiones. No es que haya sido un partido agresivo donde haya habido muchas patadas, pero fueron algunas jugadas donde, por ejemplo, César Montes, que terminó expulsado por México, fue en una jugada donde ya se le iba el jugador, lo va y le da, como se dice en el argot, un caballazo, lo derriba antes de entrar al área grande y decretan la falta y el árbitro considera que es de tarjeta roja y se va expulsado César Montes. Así que México, para el próximo partido, no podrá contar con uno de los defensas más importantes, defensa central, como lo es César el Cachorro Montes. Es una lástima. El próximo partido es contra Corea del Sur, un partido todavía más exigente que lo que pudo haber sido Sudáfrica. El próximo partido de México frente a Corea del Sur será el jueves, próximo jueves, es el próximo jueves a las 6:30 de la tarde. México contra Corea del Sur es el segundo juego de México en la fase de grupos en este torneo, en este Mundial 2026. Y bueno, pues en términos generales, bien por el equipo mexicano. Lo más importante en estos torneos relativamente cortos, porque si no haces una muy buena fase de grupos, te quedas. Realmente lo importante es la victoria del equipo mexicano. Para algunos podrán decir que les gustó o no les gustó cómo jugó México, porque hubo lapsos en que la gente se estaba desesperando ya en el estadio Ciudad de México, porque no había muchas acciones, pero después vinieron aproximaciones del equipo mexicano, tuvieron 2 buenas oportunidades, 2, 3 que sacó el portero, unas que pegaron en el poste. Pero llegó un momento en que no había acciones y la gente comenzaba a desesperarse. Afortunadamente llegó el gol de Raúl Jiménez y bueno, pues ya la gente más contenta pudo festejar el triunfo y 2-0 terminó ganando el equipo mexicano. Repito, el próximo partido de México en este Mundial será el próximo jueves a las 6:30 de la tarde. Ahí mismo en el Estadio Ciudad de México, enfrentando a Corea del Sur. Repito, México no contará con César Montes, defensa central, porque fue expulsado en este partido. Hoy cierra ya la actividad del equipo del Grupo A, el partido entre Corea del Sur y la República Checa, o Chequia, como le conocen también. A las 6:30 de la tarde es este partido y con eso se cierra la actividad de este día inaugural, el Grupo A entrando en actividad, y ya será hasta el próximo jueves cuando vuelva a la actividad el Grupo A. Mientras, mañana habrá más actividad, ya mañana temprano le vamos a comentar a qué hora empiezan, un ratito más le vamos a comentar a qué hora empiezan las acciones el día de mañana en el Mundial para que usted esté pendiente, aunque realmente lo que más interesa es saber qué partidos van por televisión abierta. Recuerden que no todos los partidos serán transmitidos por televisión abierta. Los de México, desde luego que sí, pero los demás partidos no van por televisión abierta. Vamos a ver cuáles son. En total, creo que TV Azteca va a transmitir 30 o 32 juegos de todo el Mundial, más de 100 partidos, y solamente TV Azteca y Televisa por televisión abierta van 30, 32 partidos. Los demás van por televisión de paga. Así que, pues ahí está la actividad de el Mundial. La ceremonia de inauguración fue una ceremonia bastante
interesante, atractiva,

0: Estuvo cantando Shakira, estuvo Maná, varios artistas, Belinda, Los Ángeles Azules, un buen espectáculo, la ceremonia de inauguración, que después obviamente ya pasa a segundo término cuando comienza a rodar el balón en este mundial. Son las 3 de la tarde con 21 minutos. Vamos a la pausa. Cuando regresemos, seguimos hablando de más fútbol, así que no le cambie. Volvemos en un momento.
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2: Ya estamos de regreso aquí en Solo Deportes. Son las 3 de la tarde con 27 minutos. Se comunicó con nosotros Pedro Pablo. Dice que, bueno, fíjense que Pedro Pablo ayer nos dijo, no nos dio tiempo pasar el marcador, pero Pedro Pablo, que es taxista de las rutas de Comalcalco Aldama, nos dijo que México ganaba 2-0. Y bueno, así terminó el partido, ¿no? 2-0 de a favor de México. Y bueno, pues felicidades para Pedro Pablo, que le atinó al marcador 2-0 a favor del equipo de México sobre Sudáfrica. También le mandamos saludos a nuestro buen amigo Rodelmar, que mejor conocido como la Uñuda, el delegado de Guapacalito, que nos escucha todos los días allá en Guapacalito, en Comalcalco, en Villaldama. Así que saludos para todos los amigos que nos están sintonizando, que bueno, ya terminó el partido de México e inmediatamente se vienen acá a Solo Deportes para estar informado de todo lo que ha acontecido en las últimas horas en materia deportiva. Y vamos a seguir con temas del fútbol, del mundial, porque la árbitra mexicana Katia Itzel García pues ya tiene el partido donde va a trabajar en este mundial. Ya sabemos que junto con Katia Itzel García va también César Arturo Ramos como los dos únicos árbitros mexicanos que estarán trabajando, árbitros centrales que estarán trabajando en este mundial. Y bueno, la primera que sale designada para un partido es Katia Itzel García. La árbitra mexicana Katia Itzel García ya tiene partido asignado para el Mundial 2026, pues si bien no estará como juez central, su participación será importante e histórica. Será en el encuentro del próximo 14 de junio en el Dallas Stadium. Esto va a ser a las 2 de la tarde en el duelo entre Países Bajos y Japón correspondiente del Grupo F, donde Katia Itzel aparecerá como cuarta árbitro, mientras que su compatriota Sandra Ramírez lo hará como árbitro asistente de reserva. Su convocatoria de Katia Itzel García para ser parte de la Copa del Mundo fue polémica, algunos apoyando, otros con críticas, pero esto no ha afectado a la silbante, quien pueda cumplir su sueño en la justa veraniega en el Mundial 2026. En el caso de César Arturo Ramos, todavía no se ha conocido si ya le fue asignado algún partido en este Mundial. Seguramente ya en las próximas horas se dará a conocer la asignación de todos los árbitros para este Mundial. Y por lo pronto, Katia Itzel García ya está en un partido asignada. Recordemos que Katia Itzel García, quienes no conocen su historia, ella era futbolista de Pumas de la UNAM. Simplemente quizás no logró consolidarse como ella hubiese querido, dejó el fútbol como jugadora y entonces decidió comenzar a trabajar para convertirse en árbitra y lo está haciendo muy bien. Se ha convertido en una de los árbitros más importantes del balompié mexicano, no importa si es varonil o femenil. Ella ha trabajado tanto en femenil como en el varonil y lo ha hecho muy bien, tanto así que ahora estará en el Mundial de Varones, en este Mundial 2026. Son las 3 de la tarde con 31 minutos, vamos a la pausa y cuando regresemos vamos a continuar con más información de fútbol, así que no le cambie, volvemos en un momento.
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2: Tres de la tarde, ya con 36 minutos. Gracias por mantenerse en la sintonía del 89.7 de FM, La Grande de Tabasco. Bueno, vamos con más información. Vámonos con este tema de los Tuzos del Pachuca. Hace un par de días le anunciábamos que iba a cambiar de técnico el equipo de Pachuca. Y bueno, pues ayer los Tuzos anunciaron que Benjamín Mora será su técnico para el torneo Apertura 2026. Benjamín Mora, que ya ha dirigido en fútbol mexicano, dirigió a los rojinegros del Atlas, dirigió a los Gallos Blancos del Querétaro, y donde ha hecho historia Benjamín Mora es fuera de nuestro país. Y bueno, pues ahora viene a dirigir a los Tuzos del Pachuca. No será una tarea fácil para Mora, porque Pachuca es uno de los equipos importantes del fútbol mexicano y la directiva que encabeza Jesús Martínez es muy exigente con los técnicos, con los jugadores. Piden resultados inmediatos. Pachuca hizo oficial a su nuevo director técnico de cara a la Apertura 2026, lleno de actividad para la Liga MX y la Leagues Cup. Se trata de Benjamín Mora, técnico con experiencia a nivel local, pero que se convirtió en una figura en el fútbol de Malasia. Mora ya sabe lo que es dirigir en nuestro país, pues fue entrenador del Atlas y de los Gallos Blancos del Querétaro, y ahora tendrá el reto importante de sustituir a Esteban Solari, quien llevó al equipo a semifinales apenas el torneo pasado y devolviéndole cierta identidad que había perdido con Jaime Lozano. A través de un video en sus redes sociales y posteriormente un comunicado, los Tuzos confirmaron el arribo de Benjamín Mora en sustitución de Esteban Solari, quien se candidateó para llegar a Pumas de cara al torneo que comenzará el próximo mes de julio. 16 de julio arranca el torneo Apertura 2026. Esto antes de la final del Mundial 2026. Ayer le platicábamos precisamente que la Liga MX, el fútbol de nuestro país, el fútbol de México, es el único que va a comenzar cuando esté en plena competencia el Mundial de Fútbol. No sabemos de otra liga que vaya a comenzar sus actividades cuando apenas se está disputando el Mundial de Fútbol. Solamente será en la Liga MX. Benjamín Mora, precisamente, le apodan el Malayo, porque fue precisamente allá en Malasia donde consiguió un total de 11 títulos como entrenador, entre ellos 4 campeonatos de la Superliga de Malasia, lo que le ha permitido ser considerado ahora, años, por uno de los clubes importantes del fútbol mexicano. Ahora va a llegar a los Tuzos del Pachuca. Repito, Pachuca es uno de los equipos importantes del fútbol mexicano, no es cualquier equipo, Tuzos del Pachuca, así que va a ser una tarea dificilísima para Benjamín Mora en este torneo Apertura 2026. Dirigir a los Tuzos del Pachuca no es cualquier cosa. Bueno, vámonos con más temas de fútbol, porque Cruz Azul, el equipo cementero, anda buscando repatriar a 2 futbolistas mexicanos que están en el extranjero. Bueno, uno mexicano, el otro nació en Estados Unidos, pero sí también tiene la nacionalidad mexicana, tiene la doble nacionalidad, la mexicana y la estadounidense. La máquina del Cruz Azul enciende rumores y ahora 2 futbolistas mexicanos que militan en Europa habrían llamado la atención del conjunto cementero. De acuerdo con información publicada por el periódico Medio Tiempo, Cruz Azul ya tiene en la mira a Julián Araujo y a César Montes como posibles refuerzos para el próximo torneo, que sería el Apertura 2026. Lo primero, seguro, es que se dará la renovación del técnico Joel Wiki, pues se la ganó a pulso, pero también ya esbozan la lista de posibles refuerzos y en Cruz Azul hay uno que gusta, que es Julián Araujo, y el otro César Montes. Esto fue lo que publicó el periódico Medio Tiempo. Sin embargo, las posibles negociaciones no serían sencillas, pues ambos futbolistas mantienen un contrato en el fútbol europeo y forman parte del radar de la selección mexicana. Bueno, ya sabemos que César Montes es jugador de la selección mexicana y acaba de jugar en el partido inaugural México contra Sudáfrica y le acabamos de informar que César Montes fue expulsado en este juego inaugural del Mundial. Y es uno de los dos que está buscando o que pretende o que tiene en mente Cruz Azul buscar para el próximo torneo. El otro es Julián Araujo. Él nació en Estados Unidos, se formó en el Galaxy de Los Ángeles, luego fue a jugar al Barcelona, fue prestado a otros equipos allá en Europa y ahora Cruz Azul pretende traerlo a México. Sería la primera ocasión que Julián Araujo juegue en el fútbol mexicano. Nunca antes ha jugado Julián Araujo en el fútbol de nuestro país porque, insisto, él se formó en el Galaxy de Los Ángeles y después se fue a Europa con el Barcelona, aunque no jugó realmente muchos partidos con el Barcelona, si acaso uno o dos partidos, y fue todo lo que jugó Julián Araujo con el Barcelona de España, y después fue prestado a otros equipos europeos igual. Así que vamos a ver, simplemente son rumores, como dijera la canción, lo de Julián Araujo, y César Montes, que son posibles, que podrían llegar a ser refuerzos de Cruz Azul. Solamente, repito, son rumores y no hay nada en concreto. Bueno, otra situación, otro futbolista, ese sí ya prácticamente es un hecho, es lo de el joven Jordan Carrillo, que el torneo que acaba de concluir jugó para el equipo de los Pumas, haciendo un gran trabajo. Jordan Carrillo pertenece o pertenecía, depende de lo que vamos a contarles ahora, al equipo de Santos Laguna. Santos Laguna lo prestó el torneo pasado a los Pumas, teniendo un temporadón. Jordan Carrillo lo quería comprar el equipo de Pumas, pero no estaba la opción de compra en la cláusula del préstamo, así que lo tienen que regresar a Santos y ahora Santos ya lo está negociando con el Rebaño Sagrado, con Chivas. Así que se habla que Jordan Carrillo podría ser nuevo jugador de las Chivas Rayadas de el Guadalajara. Las Chivas se preparan con todo para encarar la Apertura 2026 y ya tiene listo su segundo bombazo, el cual llegará a fortalecer el ataque rojiblanco en búsqueda del tan ansiado título de Liga número 13. Juan Manuel Figueroa dio a conocer que el Guadalajara ya cerró la contratación de Jordan Carrillo, esto fue en un programa de radio, y bueno, esto dice que también se ha dado a conocer a través de las redes sociales. La misma fuente confirmó que Chivas le ofrece un contrato por 4 años y solamente falta que el jugador dé el sí para poderlo hacer oficial. ¿Qué quiere decir esto? Que ya Chivas y el equipo de Santos han llegado a un acuerdo por los servicios de Jordan Carrillo. Solamente falta lo que diga el jugador. Pues generalmente el jugador va a decir que sí. ¿Dónde quiere jugar un futbolista? En Santos, que ha tenido en los últimos torneos el peor equipo de toda la Liga MX, o ir a Chivas, que es uno de los equipos más importantes del fútbol mexicano. Pues obviamente va a querer ir a Chivas, así que si es así, hay un buen contrato, un buen acuerdo económico, cuatro años, pues seguramente Jordan Carrillo irá a parar a las Chivas Rayadas del Guadalajara y ya no va a continuar con el equipo de Pumas. Se decía que Pumas le interesaba, lo quería comprar, pero en no haber una cláusula de opción de compra, pues no es obligatorio que Santos se lo venda a los Pumas, porque no existe una cláusula de opción de compra. Cuando en el contrato que se hace por préstamo y dice la cláusula que es con opción a compra, préstamo de 1 año y con opción a compra definitiva,

0: definitiva. Ahí quiere decir esa cláusula que si el equipo a donde está jugando ese futbolista, ese jugador, le interesa a ese equipo, entonces va a ser válida esa opción de compra. Pero si no le interesa, entonces simplemente no la aplica. Pero en este caso, no es que no quiera comprar el equipo de Pumas, es que no está la cláusula en el contrato de préstamo que dio Santos Laguna a los Pumas. Y al no existir esa cláusula, pues Santos recoge, regresa a Jordan Carrillo y lo puede negociar con el equipo que así lo desee, que en este caso sería con Chivas Rayadas de el Guadalajara. Así que ni modo, Jordan Carrillo lo van a extrañar en Pumas. Bueno, pues son las 3 de la tarde con 46 minutos. Son los temas que hemos platicado de fútbol. Sobre todo destacar lo del torneo del fútbol, del Mundial 2026. Bueno, eso es 3 de la tarde con 46 minutos. Vamos a ir a la pausa, mejor. Vamos a ir a la pausa y cuando regresemos, vamos a hablar del béisbol de los Olmecas de Tabasco, porque ayer volvió a ganar el equipo de los Olmecas, ya aseguró la serie frente al equipo de Caliente de Durango y hoy, jueves, estará buscando la limpia el equipo tabasqueño. Así que los Olmecas volvieron a ser los Olmecas que nos tenían acostumbrado en las últimas semanas, pero que lamentablemente la semana pasada perdieron las dos series que disputaron. Primero frente a Pericos de Puebla en el Centenario y después fueron a México frente a los Diablos a perder también 2-1 la serie. Y ahora pues regresando el equipo tabasqueño a ganar la serie en casa al equipo de Caliente de Durango. Pero de ese tema vamos a platicar cuando regresemos, así que no le cambie. Volvemos en un momento.
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2: Hoy venimos pues a entregar esta etapa, ¿no? La segunda etapa. Ya hemos avanzado. Estamos estimando que vamos a terminarlo el próximo año. Esta carretera que iniciamos, lo que nos falta. Entonces, para que ya tengamos una vía de comunicación.
3: Hoy pues venimos a dar cumplimiento a esta demanda que es la rehabilitación del Carca, que es importante porque nos permite eficientar y que no se nos inunden las calles, desalojar todas las aguas residuales y que podamos tener un sistema en óptimas condiciones.
2: Estamos invirtiéndoles en todas las cabeceras municipales, estamos haciendo todas estas obras del Estado, así como esta que es el mantenimiento y toda la rehabilitación de este sistema de aguas residuales, este cárcamo.
4: Pues aprovechamos para venir a supervisar cómo vamos, ¿no?, con esta obra que sin duda alguna pues nos va a permitir tener una mejor vialidad para todos y pues es una avenida principal de comunicación con la comunidad.
2: Venimos aquí para supervisar cómo vamos. Ya casi estamos de salida, ¿no? Ya estamos por terminar. Lo hicimos en buen tiempo porque en estos tiempos que nos permite avanzar, ¿no?, cuando ya las lluvias vienen, las obras no quedan bien. Entonces, estas obras transforman la realidad de la comunidad.
5: Muy buenas tardes, amigas y amigos de Cárdenas.
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2: Ya estamos de regreso aquí en Solo Deportes. Son las 3 de la tarde con 51 minutos. Gracias por acompañarnos, por llegar con nosotros hasta este momento del programa, cuando faltan solamente 8 minutos para las 4 de la tarde, pero todavía nos queda mucha información que darles a conocer, así que usted no se mueva de donde se encuentra en estos momentos. También mandamos saludos para nuestro buen amigo Agustín Juárez Velázquez, que nos está escuchando. Él anda también en su taxi de la ruta de Comalcalco Villaldama. Nos está escuchando en estos momentos, así que le mandamos saludos para Agustín Juárez Velázquez, el famoso Comanche, que anda pues contento porque ganó la selección mexicana 2-0 a la escuadra de Sudáfrica. Bueno, vámonos con más información. Vámonos con el béisbol, con los Olmecas de Tabasco, que ayer consiguió una victoria valiosísima. El segundo triunfo, de esta serie, porque ya había ganado el martes y ayer ganó el equipo tabasqueño por pizarra de 5-4. Ya con la victoria de ayer, ya los Olmecas aseguraron la serie y hoy el equipo de Olmecas pues va por la barrida. Los Olmecas aseguraron la serie frente a Calientes de Durango al ganar el segundo juego de la serie por pizarra de 5-4. Aunque Caliente tomó ventaja con una carrera en la primera entrada, luego hizo otra más en la segunda, Tabasco le dio la vuelta al marcador en la tercera entrada con 3 carreras y ahí ya la pizarra se puso 3-2 a favor de Olmecas. Y luego el equipo tabasqueño aumentó la ventaja en la quinta entrada con 3 carreras más. Y ya ahí se puso 5-2. Y luego el equipo de Durango en la séptima hizo 2 carreritas más para poner el marcador final 5-4 a favor de los Olmecas. El pitcher ganador fue Austin Warner fue el pitcher ganador. Y la derrota correspondió para Jorge García y también el juego salvado para Jimmy Cordero. Es el salvamento número 9. De Jimmy Cordero. Ayer le platicábamos precisamente porque preguntan por qué no está lanzando Fernando Salas, si era el cerrador oficial de los Olmecas, porque Fernando Salas está recuperándose de una molestia en el hombro y bueno, todavía no está al 100% y por eso es que Jimmy Cordero está haciendo la labor de cerrador y lo está haciendo de forma maravillosa. 9 salvamentos lleva ya Jimmy Cordero. Bueno, entonces hoy es el tercer juego de la serie. A partir de las 7:30 de la noche es este tercer compromiso de la serie. Y a partir de mañana viernes llegan al Parque Centenario del 27 de febrero los Rieleros de Aguascalientes. Lo que le habíamos comentado el lunes y el martes que comienzan estas series es que iba a ser una estancia tranquila en casa para el equipo tabasqueño. Ya le ganó la serie a Calientes de Durango, lo habíamos comentado. Si analizamos y comparamos los números de un equipo y otro y tomamos en cuenta el momento que está viviendo Olmecas, pues era muy difícil que Caliente de Durango

0: le fuera a hacer daño al equipo de los Olmecas. Y Aguascalientes, igual se espera que Olmecas pueda sacar la victoria el próximo fin de semana. Bueno, también vamos con este tema de que fíjese que estaba checando que en el 2023 los Olmecas de Tabasco eran también líderes de la zona sur, los Olmecas, en el 2023, cuando Pedro Meré era el manager. Y también, curiosamente, los Olmecas eran líderes en la zona sur, mientras que en la zona norte, los Toros de Tijuana también eran líderes. Hoy están exactamente igual. Olmecas es líder en la zona sur y Toros de Tijuana es líder en la zona norte. En esa temporada 2023, Olmecas terminó la campaña regular, en segundo lugar y enfrentó en los playoffs a los Leones de Yucatán, que a la postre los Leones de Yucatán terminaron eliminando a los Olmecas de Tabasco en 5 partidos. Los playoffs comenzaron en el Centenario, dividieron honores, Olmecas ganó el segundo juego de esa postemporada y luego se fueron a Yucatán y allá le ganó los Leones los 3 partidos consecutivos a los Olmecas y hasta ahí llegó el equipo tabasqueño. En esta ocasión veremos cómo pinta, todavía falta mucho tiempo, pero los Olmecas están en el primer lugar. Cosas de coincidencia, 2023 y ahora en el 2026. Bueno, vamos rápidamente con este tema de la Liga Mexicana del Pacífico, porque ayer se dio a conocer que ya viene el draft de peloteros libres y ahí los equipos de la Liga Mexicana del Pacífico podrán elegir a los jugadores. La tarde de ayer miércoles se dio a conocer la fecha y sede oficial del próximo draft de la Liga Mexicana del Pacífico para jugadores nacionales y extranjeros libres de cara a la próxima temporada. El draft 2026 de la Liga Mexicana tendrá como sede a la ciudad de Hermosillo, Sonora, el próximo miércoles 1 de julio, en donde se reunirán directivos de los 10 equipos para este ejercicio de selección de peloteros. El draft de la Liga Mexicana del Pacífico permite seleccionar jugadores libres que no pertenecen a ninguna organización profesional y que no hayan sido protegidos bajo el mecanismo de primera firma, el cual permite a los 10 equipos de la Liga Mexicana proteger hasta 3 elementos locales. Los jugadores seleccionados en el draft serán ingresados al roster de 70 peloteros del club que lo hayan tomado. Si un club tiene en su lista ya a 70 jugadores y desea seleccionar a otro, deberá de dar de baja a un elemento para generar dicho espacio. Pues sí, porque si tienes 70 jugadores y seleccionas uno más, entonces ya no tendrías 70, sino 71. Y si te interesa ese jugador que seleccionaste, pues sí, tienes que abrir un espacio dándole de baja a un pelotero para darle cabida a ese que estás seleccionando. Así que el próximo 1 de julio se va a llevar a cabo este draft de peloteros libres, tanto mexicanos como extranjeros. 3:59 p.m, vamos con este tema de Shohei Ohtani. Ayer Shohei Ohtani tuvo su peor salida en las Grandes Ligas. No perdió el juego, tampoco lo ganó, se fue sin decisión, pero lo dejó ganado Shohei Ohtani en la octava entrada. Lanzó 6 entradas, 2/3, pero en la octava entrada el relevo de los Dodgers le echó a perder el triunfo a Shohei Ohtani. El japonés Shohei Ohtani tuvo lo que ha sido hasta ahora su peor salida de la temporada y se fue sin decisión en el partido de ayer miércoles, donde los Dodgers de Los Ángeles cayeron por pizarra de 9-8 ante los Piratas de Pittsburgh. Aunque el astro japonés dejó el montículo con una ventaja de 6-3 en la séptima entrada, lo que se perfilaba para su victoria, el bullpen de los Dodgers colapsó por completo en el octavo episodio al permitir un rally de 5 carreras. Esto le borró la oportunidad a Shohei Ohtani de ganar el encuentro. Ohtani lanzó 6 entradas, 2/3, le conectaron 6 hits, le hicieron 4 carreras, de ellas 3 fueron limpias y su cifra más alta en la temporada de 3 de 4 carreras. Regaló 3 bases por bolas, recetó 6 ponches y su efectividad subió de 0.74 a 1.06. Subió poco, pero subió. la efectividad de carreras limpias de Shohei Ohtani. Y bueno, al bat, a la ofensiva, batió de 5-1, conectó un cuadrangular de dos carreras en la novena entrada, su jonrón número 12 de la campaña, y para esto fue para acercar a los Dodgers 9-8, aunque no fue suficiente para remontar, y además produjo dos carreras Shohei Ohtani. Fue una de sus peores salidas a la defensiva como lanzador Shohei Ohtani. Bueno, ya nos vamos porque ya son las 4 de la tarde con un minuto. Que tengan todos muy buenas tardes, muy buen provecho y nos escuchamos el día de mañana en una emisión más de Solo Deportes. Por lo pronto, que tengan buenas tardes y buen provecho.
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0: es una palabra náhuatl, proviene desde mucho antes de la llegada de los españoles. Cuando llegan estos, por cierto, asombrados ante los tianguis de nuestro país, pero muy destacadamente en la Ciudad de México, Tenochtitlán, y concretamente el mercado de Tlatelolco. Hernán Cortés, en sus cartas de relación a Carlos V, hace alguna descripción del mercado de Tlatelolco, pero mucho más detallada y amplia es la descripción que hace Bernal Díaz del Castillo. Ahí podemos ver hasta a detalle cuáles eran las secciones del mercado, qué se vendía en la de frutas, en la de verduras.
1: En México, si te das tu cuenta, cada que se critica el comercio ambulante, se critica como si fuera un mal. O sea, no ven que esa persona está trabajando honradamente, que está luchando por él y por una familia, que no anda delinquiendo.
2: Los grandes problemas de desigualdad que tenemos en México pues parten de que no nos conocemos unos a otros y que no nos sabemos cómo ayudar correctamente unos a otros. Y la gastronomía pues te da esa gran oportunidad, ¿no?, de ayudarle a una persona, no solo al comensal que viene a disfrutar de una buena experiencia, sino ayudarle al que está produciendo con insumos mexicanos, que está generando empleos para ciertas comunidades que pues de eso dependen. Conocer el pasado pues es la única manera, se dice mucho y es un cliché por supuesto, pero pues es la única manera que tenemos de poder aproximarnos al futuro.
0: Y luego hay el estudio probablemente más completo, es el que nos deja Fray Bernardino de Sahagún, ese franciscano del siglo XVI, porque nos habla de los diferentes tipos de tortillas, de tamales, sus colores, en fin, el tianguis, que es prehispánico, es asumido por el mestizaje del mexicano conforme se van mezclando lo indígena y lo español, y sin la menor duda que predomina hasta la fecha.
3: Para nosotros todo tipo de cliente es igual, ¿no? Aquí no hay distinción de que tú eres licenciado, te va a atender rápido, no. Aquí todos somos iguales, aquí todo se le atiende igual.
4: Si te das cuenta, los legumbres son frescos, y en el cual en un centro comercial no los encuentras. El chicharrón es hecho de hoy, el pollo que tienen ni siquiera ha tocado el hielo, es fresco. Ver la cara de satisfacción de la gente que compra el producto que realmente no lo encuentra en otro lado.
0: Y hacia las 2 de la tarde levantan y a las 3, 4 de la tarde no hay ni una basura que revele que ahí estuvo el mercado toda la mañana.
5: Y es una parte importante de la cultura siento mexicana, que todo se mueve alrededor de la comida. Entonces la comida callejera es como la respuesta lógica a un país con tanta historia que se ha ido desarrollando y creciendo, sobre todo aquí, una urbe gigante.
1: En realidad este negocio es de los pocos negocios, se puede decir, que están constituidos como una pequeña empresa. Tú ves que aquí tenemos luz, no nos la estamos robando, porque nosotros pagamos nuestra luz. El agua, no tenemos agua aquí, pero sí traemos agua en un tambote desde la casa, que igual se paga y toda la cosa.
3: En lo personal, yo prefiero comer en un tianguis y tragarme unos tacos bien a gusto, que tú digas, me lo estoy comiendo bien a gusto y sé que es del día, a que vaya a un restaurante y no sé de qué día sea. Bueno, es mi forma de pensar y de verlo, ¿no?
2: Los seres humanos, a través de nuestra conexión cultural de los unos con los otros, pues hemos logrado que se convierta en una actividad no tanto del cuerpo, sino del espíritu, ¿no? Más allá del dominio del fuego, ¿no?, que pues sería como la base de todo, ¿no? El día que pudimos como especie dominar, controlar el fuego y hacerlo aparecer a voluntad, pues tuvimos una razón para juntarnos, ¿no? Y es lo que seguimos haciendo hasta el día de hoy.
6: Me parece que la gastronomía también tiene que ver con nuestra cultura, ¿no? Es un fenómeno cultural, no solo tiene que ver con comer por comer, sino que está muy ligado también a ciertas tradiciones, ciertas festividades, ciertas celebraciones. Entonces, el hecho de que la gastronomía tenga que ver no solo con esta parte de poder satisfacer algo, sino también con esta parte social y cultural que existe en el país, pues eso enriquece mucho también, ¿no?, la propuesta.
0: Yo empecé a comer en la calle realmente desde muy pequeño. Jamás le pedí a mi mamá un quinto para dulces. Siempre le pedía para antojitos. Mi mamá me daba algunas monedas

0: pero con cierta condición. El que yo compraba los pambazos, las quesadillas, las flautas o lo que fuera, las llevaba a la casa y, por supuesto, las disfrutábamos juntos, mi mamá y yo, que fue una excelente cocinera.
1: Me encanta mi trabajo, me gusta despachar. Luego me estreso, pero los clientes ya saben cómo soy, de que empiezo a decir cosas y así, pero no se enojan ellos.
2: Miéntaselas, Cata, miéntaselas.
3: La comida de la calle atiende y existe por y para su barrio.
4: Tiene que ver con esa identidad de barrio, de colonia que se forma en torno a la comida. También es un punto de reunión, ¿no? Es como un momento de descanso. O sea, creo que la comida puede ser vista desde diferentes formas. No solo es como, ay, es la hora de la comida, tengo que comer. Sino es como, ah, es la hora en la que puedo platicar con mi amigo. Es la hora en la que puedo salir con mi familia o con los amigos.
3: Eso es la verdadera riqueza y lo demás son adornos, ¿no? O sea, quien tiene amigos con los cuales poder ir a comer, pues estás consciente de que estás haciendo algo más, que después del tercer taco tal vez ya no te puedas comer absolutamente nada más, pero también viniste a alimentarte de tus amigos, a ver cómo están, a ver cómo les fue en la semana. Pues también te alimentas de, pues de ese cariño, ¿no? Y ese cariño pues viene desde la cocina.
4: El momento de la comida es como un momento religioso, ¿no?
3: Son comidas que puedes degustar y alcanzar la saciedad en menos de una hora, la mayoría. Ciertas porciones, pues más bien grandes, que salen rápido, donde toda la preproducción se hace con muchas horas antes y únicamente se llega como a ensamblar el plato ya en la mirada del comensal, ¿no? Eso es algo que pienso define, ¿no?
5: Sí, algo que sea rápido, que sea práctico.
6: Somos originarios de Michoacán. Cuando nosotros llegamos aquí a México, estaba yo muy chavillo, y cuando mi papá decidió dedicarse a esto, pues no sabía yo ni por qué. Pues en ese tiempo había muchísimas más oportunidades. Toda esta zona, lo que es ahorita donde estamos, no había comercio. Entonces ni siquiera era mal visto, era hasta necesario.
7: Es un puesto de la calle que también ha dado mucho a nuestra colonia. Y la otra de que cuando llueve, pues aquí estamos, llueve, truene y relampaguea, aquí estamos. Y tiemble, igual aquí estamos.
3: El barrio a la vez se define gracias a su comida de la calle. Viven juntos, ¿no? Viven en una simbiosis total. Gente que llega al barrio de otras colonias, de otros estados o incluso de otros países, pues también va contando la historia del vecindario a través de la comida.
8: El negocio es de unos señores argentinos que vienen de Buenos Aires. Yo antes de trabajar aquí también era comerciante, pero vendía tortas. Tortas y otro tipo de tacos. Nunca había trabajado yo en parrilla argentina.
3: Y eso habla del barrio, de cómo ha ido cambiando el barrio, de cómo han ido llegando diferentes personas, cómo han ido ocupando diferentes espacios. Y es triste el caso en el que ocurren estos fenómenos modernos de la gentrificación y demás, que pues los quieren sacar de un local en el que han estado por más de 30 años, más de 40 años.
9: Sí, sí es difícil, muy difícil. Luego con los reglamentos, no puedes estar a tales horas que tú quieras. Y pues hay luego vecinos que no están a gusto con uno y pues la verdad me llegaron a cerrar el puesto. Y fue un problemón, la verdad. De plano me quitaron.
6: Desde el 68, que empezó mi papá para acá, esos son los miedos de toda la vida que te dejen trabajar. El día de mañana, ¿qué pasa con esto? Esa es la vida del comerciante de la calle.
4: O sea, casi siempre, ya sea en tu barrio o en donde trabajas o en donde vives, tienes identificados los puestos de comida a los que te gusta ir, ¿no? Por ejemplo, nosotros tenemos identificadas perfectamente cuáles son las zonas donde podemos encontrar esta comida. Y hay desde empanadas de camarón, tacos de pastor, quesadillas, tacos de barbacoa. O por las mañanas, ¿no? Que está también esta juguería.
0: La única cocina del mundo que ha sido reconocida por la UNESCO como Patrimonio Cultural de la Humanidad es la cocina tradicional mexicana. La UNESCO es la más alta autoridad cultural del planeta. Todos lo sabemos dentro de la organización.

0: Organización de las Naciones Unidas.
1: Mira, creo que algo de lo que gozamos los mexicanos es que tenemos una variedad de ingredientes inmensa. A pesar de que muchos ingredientes forman la base de nuestra gastronomía, tenemos el maíz, el frijol, pero aquí también hay una apuesta por estos ingredientes, por retomar la gastronomía tradicional.
2: La variedad que conglomera casi todas las tendencias en la calle de las comidas a nivel nacional, entre carne asada, moles, o te puedes pillar de todo, hasta comida vegana de muy buena calidad.
0: El eje de la cocina mexicana es el maíz. De hecho, se puede hablar de una trilogía, maíz, frijol, chile. Y esto hace que haya alimentos derivados de cada uno de estos productos, por supuesto, pues en primer lugar, del maíz. Una de las cosas más impresionantes del maíz es que fue domesticado en lo que hoy es la República Mexicana. Hace aproximadamente 8,000 años, domesticado quiere decir que a partir de una planta silvestre, como es el teocintle, empezó a cultivarse y cultivarse, prueba-error, hasta que logra empezarse a producir una planta con una mazorca más grande, con filas de granos más numerosas, también con más granos en cada una de estas filas, y de una vainita insignificante que es la del teocintle, empieza a generarse con esta biotecnología prehispánica e incluso prehistórica, una mazorca hermosa que es la mazorca de maíz. No sorprende entonces que algunos platillos son simplemente eso, maíz. El elote hervido ya es un guiso, simplemente con sal o con limón y sal, chilito piquín. Bueno, y tenemos por supuesto a los esquites. Los esquites son los granos de elote ya cortados, separados del olote. Y estos esquites, los clásicos, son cocinados hervidos con epazote.
3: Empezamos a trabajar así. Y después ya yo digo, si se vende con eso, se puede hacer, se podrá hacer con otra cosa. Hacemos de tocino, longaniza, pollo, tuétano, camarón y hongos. Y luego ya tuétano fue el último, tiene como 3-4 años que empezamos a vender eso. Y eso fue lo que pegó. Eso se vende bastante.
4: De hecho, venimos desde el otro lado de la ciudad, venimos desde Naucalpan, que es el Estado de México. Y tiene aproximadamente como un año que trabajamos por aquí cerca y los vimos, los probamos, están muy sabrosos. Se recomiendan bastante, la verdad, el perico está riquísimo.
5: El agua son frutos naturales.

0: El cliente puede servirse ahí cuando guste.
1: Bueno, por otro lado, en la comida de calle está un poco más estandarizada la manera de prepararlo, pero no deja de ponerle cada uno el toque.
2: Sí, tienen su toque particular.
1: Pues también los tiempos, ¿no? O sea, la comida de calle tiene que ver mucho con el rápido, ¿no? Es como más al instante y a veces cuando vamos a un restaurante, pues el tiempo de preparación es diferente.
3: Es un negocio familiar. Nosotros elaborando los chilaquiles somos dos personas. Mi mamá, que es la del sazón, y yo soy la de las manos. Nosotros somos los que nos encargamos y ya mi hermana, Cata, es la que despacha junto con Dani, que es mi sobrina, mi tía, la que cobra, y mi prima que está ahí envolviendo, y las otras chavas son nuestro gran equipo, que somos como otras 7 personas más.
4: Tal vez la fama es como algo esporádico, pero no, la verdad es que sí, están muy ricas y aquí estoy otra vez.
5: Ahorita ya vienen gringos de muchas partes, vienen de todos, obreros, mis clientes fresas, borrachos de amor.
6: Lo que se dice cocineros de calle es que generalmente son mujeres, es decir, cocineras, no cocineros. Aunque, por supuesto, hay muchas excepciones.
7: Mi mamá es la que se encarga de hacer todos los guisados. La carne, el pollo, chicharrón, flor, huitlacoche, quelito, requesón, rajas con crema, sesos, queso, pancita, moronga, todo.
6: En cambio, los tacos generalmente son hombres, pero también puede haber mujeres.
8: Eso fue porque yo también al principio yo despachaba cabeza, yo despachaba suadero y después ya que él terminaba de armar el pastor y de ponerlo, pues ya me salía a despachar el pastor, pero empezamos los dos juntos. Ya después, poco a poco, nos fue ayudando un hijo, después una hija y así poco a poco.
6: Pero en términos generales, la cocina tradicional mexicana es una cocina de mujeres que se transmite de boca a boca, es decir, de las abuelas a las mamás, a las hijas. Incluso los chefs más distinguidos de cocina tradicional mexicana, si de veras son buenos chefs, lo más importante que saben lo aprendieron de sus abuelas, de sus mamás.
7: Esto lo inició mi abuelita, mi abuelito con mi papá, vendiendo puros huaraches. Hace 41 años. Y ya después se incrementó con lo de las quesadillas. Ya vendemos quesadillas de carne, de pollo, chicharrón.
3: Nos dedicábamos a vender, también les decía atole. Desde muy temprano también eran famositos, eran los más ricos de la Condesa. Bueno, mi mamá fue la que creó la torta de chilaquil hace 23 años. Ya había mucho vendedor de tamales. Y dijo, vamos a innovar esto y dijo, vamos a hacer chilaquiles. Primero fueron en charola, luego ya fueron en torta, porque mucha gente venía y decía, no, ¿cómo? Huele mucho la oficina. Y entonces como que algo para que distrajera el olor y ya decidió mi mamá meterlo en la milanesa con el chilaquil y el bolillo.
4: Entonces es algo delicioso. Sí, ya nada más lo estoy viendo y es como de, ya la quiero morder. Oh.
6: Por supuesto que los aprendizajes académicos en las escuelas de gastronomía son importantísimos. Pero el punto de partida en la cocina tradicional mexicana es de boca a boca, es la tradición oral. Eso hace la característica fundamental.
7: Se prepara desde un día antes, mi papá va a comprar a la Merced, se va a comprar todo. Eso es un día antes, al otro día se guisa todo temprano, todo es del día, todo lo que ven es del día. Los frijoles que nosotros hacemos, aquí es refrito y guisado con cebollita, para que le dé un toque especial al huarache.
6: Cuando hablamos de cocina de la calle en México, estamos hablando en primerísimo lugar de los tacos.
9: Parafraseo y cito mal al gran escritor Alonso Rubalcaba, que dice, pues todos los tacos son tacos. La importancia es con qué cariño, con qué incluso ilusión te lo sirve la persona que está ofreciéndote su comida.
10: Bueno, así que lo único que hacen es ponerle su sazón, oye.

0: L'arbre symbolise
1: Los árboles son
0: un passage
1: un puente entre dos mundos.
0: Le chêne, c'est le roi
1: El roble es el rey del bosque. Para los celtas, el roble simbolizaba la conexión entre los espíritus del cielo y los espíritus de la tierra. En Forêt de Chaux hay un roble especial. Lo llaman el árbol de los deseos. Y se supone que cumple los deseos que se le susurran. Lugares como este nos recuerdan un poco la importancia de estos árboles para pueblos que dependían completamente del bosque. El bosque era su sustento. Aquí estamos frente a un árbol verdaderamente místico. La leyenda del árbol de los deseos me conmueve. Es bueno dejarse llevar un poco por la magia.

0: Más de un tercio del continente europeo está cubierto de bosques, pero no todos los bosques son iguales. Desde Bretaña, en Francia, hasta los Urales, en Rusia, hay enormes extensiones de bosques formadas principalmente por árboles de hoja caduca. Más concretamente, es como una alfombra de retazos que cubre muchos millones de hectáreas. Cada rama y cada hoja forman parte de enormes ecosistemas con complejas conexiones e interdependencias. La vida en este bosque está determinada por los ciclos de la naturaleza. Todos los seres vivos se adaptan a las estaciones a su manera, especialmente los árboles. Ya sean carpes o castaños, hayas o abedules, todos pierden sus hojas en otoño y entran en hibernación para volver a cubrirse de verde en primavera. Entre todos los árboles, el roble desempeña un papel especial. En su tronco nudoso habita una extraordinaria diversidad de especies. Miles de especies viven allí, se encuentran, se reproducen, luchan entre sí y forman un microcosmos rebosante de vida. Un pequeño mundo en el gran ecosistema del bosque. El carpintero Romaric Gauthier vive y trabaja en el departamento francés del Jura. Se esfuerza por utilizar los recursos del bosque de la forma más respetuosa posible y por escuchar el ritmo de la naturaleza. Para él, las fases de la luna desempeñan un papel especialmente importante en la calidad de la madera y el momento de la tala. Romaric Gauthier se considera parte de una tradición centenaria.
1: La madera me habla.
2: Le fait de travailler un être vivant
1: es fascinante trabajar con material vivo.
2: J'essaye au maximum à l'atelier.
1: En el taller, prácticamente utilizo madera cortada en la fase lunar correcta.
2: Le bois de lune, c'est le fait de couper.
1: La madera de luna es la que se tala cuando la luna está menguante.
2: On pourrait un peu comparer ça aux marées.
1: Se puede comparar un poco con las mareas. Cuando la luna está menguante, la savia de los árboles tiende a fluir hacia las raíces. Como resultado, la madera se seca más rápido. Y cuando está menos húmeda, es naturalmente menos susceptible

susceptible a l'ataque de hongos. Esta madera no necesita tratamiento químico porque es resistente a largo plazo. ¿Se trata de una creencia? ¿Podemos confiar en nuestros antepasados? Me gustaría creerlo. Y hay otro factor, la gran complejidad del ecosistema. Hay interacciones por todas partes. La pregunta debería ser siempre, ¿qué árbol puedo tomar sin dañar demasiado este ecosistema? Así que busco constantemente un compromiso entre encontrar el árbol perfecto, por un lado, y preservar al máximo el ecosistema en el que se encuentra ese árbol, por otro. La luz y la temperatura cambian. El suelo también puede dañarse si están demasiado lejos de otros árboles. Todo esto hay que tenerlo en cuenta.

En última instancia, no importa si el árbol tiene defectos, ramas bajas, grietas, curvaturas, que crezca torcido. Tengo que poder trabajar con ellos en el taller. Grano, color, textura, calidez. Se pueden resaltar las distintas características de la madera. El roble es muy resistente. Un árbol con propiedades mecánicas casi perfectas. Los objetos de madera de roble pueden durar siglos.

En los bosques caducifolios, los robles son especialmente longevos y suelen ser los árboles más viejos. Por ejemplo, este roble inglés de 450 años es el hábitat de numerosas especies cuya existencia es mucho más efímera que la del propio roble. Al mismo tiempo, también es la fuente de alimento de algunas criaturas. Cientos de miles de hojas que un roble de este tipo soporta cada año sirven de alimento a numerosos insectos y de lugar donde poner sus huevos. Los surcos de su corteza protectora son el sustrato ideal para musgos, líquenes y hongos. Pero las bellotas, en particular, son el alimento de muchos animales del bosque. También del arrendajo, pero no está solo en este árbol. La ardilla también quiere su parte. Busca un refugio adecuado para sus futuras crías en las extensas ramas del viejo roble. Los ratones de bosque viven más abajo. También se alimentan de bellotas, entre otras cosas. Han construido su madriguera directamente bajo esta despensa y utilizan las raíces del roble como muro protector. Un pájaro carpintero está cavando un agujero en lo alto del roble. Su pico de cincel con resorte es la herramienta ideal para perforar la madera. El ave también sabe exactamente qué lugar es especialmente adecuado para construir una cavidad. Esto se debe a que los hongos que descomponen la madera, los llamados hongos xilófagos, ya han ablandado algunas partes del roble. Y como los pájaros carpinteros construyen más cavidades de las que ellos mismos pueden utilizar, también crean espacio vital para otros animales, incluidos los murciélagos. El biólogo Laurent Tillon es responsable de biodiversidad en la Oficina Forestal Francesa. Se interesa por la

0: relación entre ambas especies y por el papel fundamental que desempeñan los pequeños voladores nocturnos en la vida y la dinámica del bosque.
1: Cuando era pequeño, siempre me decían que los murciélagos eran demonios que había que evitar. Cuando empecé a observarlos, desarrollé una profunda fascinación por esta especie, cuyas habilidades hacen que superhéroes como Superman parezcan bastante viejos. Nuestra misión actual en el bosque de Tronce se centra en una especie en particular, el murciélago de Bechstein. Se alimenta de insectos que comen madera u hojas de los árboles. Ayuda a limpiar el bosque y es un verdadero aliado del roble. Los animales forman pequeñas colonias y viven en nidos de pájaros carpinteros. Hay una interrelación entre el murciélago, el pájaro y el árbol. Queremos averiguar cómo utiliza el bosque el murciélago de Bechstein para poder proteger al roble en la gestión forestal.
2: Là, je perds le signal là-bas.
1: Perdí la señal.
2: On a équipé un...
1: Anoche colocamos a una hembra de murciélago de Bechstein un transmisor con una frecuencia de 150.620 MHz para rastrear la colonia. No sabemos si se trata de un árbol que ya hemos identificado en años anteriores o de otro árbol cercano.
3: Tal vez este.
1: ¿Este?
3: 219L...
2: On est par là.
1: Por aquí.
2: Une fois la colonie trouvée.
1: En cuanto encontremos la colonia, podremos capturar a los animales que viven en las alturas.

Una vez colocada la trampa, nos quedamos muy quietos y nos adaptamos al ritmo del bosque. Toca esperar.

0: Et c'est parti.
1: Vamos.
0: Il est 22h02, la première.
1: Son las 22:02 y ha aparecido el primer murciélago. Como era de esperar, es una hembra adulta. Tiene dientes afilados. Así que aún no es tan vieja. 10 gramos. Puedo oír a Stefan haciendo clic detrás de mí. Son muchos, y esto durará unas horas más. El cazador tiene que trabajar deprisa para soltarla y que puedan volver a cazar.
2: Et qu'ils aient la possibilité de retourner en forêt pour aller chasser.
3: Toi, t'as un caractère de...
1: Eres un gruñón.
3: De renfrogner. On est sur un coucou. On est déjà une...
1: Atrapamos 10 murciélagos en los primeros 5 minutos.
3: Ça suggère...
1: Eso indica una gran colonia de 30 a 50 animales.
3: Individus.

0: On sait qu'une seule colonie de murano.
1: Sabemos que una colonia de murciélagos de Bechstein utiliza entre 300 y 350 dormideros distintos a lo largo del año.
0: Ça veut dire que le milieu forestier doit être
1: Por lo tanto, un bosque debe tener suficientes lugares aptos para dormir.

0: Los resultados de nuestra
1: investigación. Los resultados de nuestra investigación son muy interesantes para la gestión forestal. Se ha demostrado que las colonias de murciélagos de Bechstein se sienten especialmente a gusto en secciones de bosque, donde muchos árboles grandes proporcionan numerosas cuevas para pájaros carpinteros. El bosque está lleno de interacciones. Los seres vivos solo funcionan juntos. Nos hemos dado cuenta de que el motor del ecosistema forestal y de su buen funcionamiento es la biodiversidad. Por eso es importante tenerla en cuenta. Vuela, preciosa.

0: Al comenzar el otoño, la interacción entre las criaturas del bosque se hace aún más estrecha. El bosque caducifolio resplandece en diferentes tonos de marrón, señal de que los días se acortan y las temperaturas descienden. El viejo roble no solo cambia de color, también libera sus bellotas maduras. Los animales del bosque empiezan a juntar provisiones para el invierno. La ardilla hembra está preñada. Es una de las primeras en apoderarse de las bellotas. Ante la llegada del invierno, come todas las reservas posibles. Cerca de su nido esconde y entierra semillas y frutos secos, verdaderas bombas de grasa. No volverá a encontrar todos los escondites, por lo que de uno de ellos podría surgir un joven roble. Pero el arrendajo es el que esparce la mayoría de las semillas. Cada ave distribuye varios miles de bellotas al año, a veces a grandes distancias, lo que da al roble la posibilidad de conquistar nuevas zonas. El árbol toma precauciones para sobrevivir a la estación fría. Entra en una fase de latencia y almacena nutrientes para el invierno en las secciones inferiores del tronco y las raíces. Y para ahorrar energía, el árbol se desprende de sus hojas, que se lleva el viento y caen al suelo. Un solo roble puede desprenderse de varios cientos de kilos de hojas y bellotas al año, que luego son procesadas y transformadas por diversos tipos de recicladores y descomponedores. Forman parte de un sistema independiente de interacciones en el que los hongos desempeñan un papel clave. El micólogo Francis Marton no solo se interesa por la parte de estos fascinantes organismos que es visible en la superficie, sino también por toda la red de hilos que desarrollan bajo tierra. Lleva más de 40 años investigando las relaciones simbióticas entre hongos y árboles.
1: Cuando uno pasea por este magnífico robledal, no se da cuenta de que camina sobre una alfombra viva. Bajo nuestros pies se extiende una extraordinaria red en la que se produce un sinfín de intercambios. Y no nos damos cuenta. Me llevaría dos o tres vidas comprender mejor estos mecanismos recientemente descubiertos.

El suelo es increíblemente importante. No es solo la base de los robles que nos rodean. También es el lugar donde los residuos vegetales, animales y microbianos son reciclados por una variedad de los llamados hongos de descomposición.

nutrición y convertidos en nutrientes para los árboles. Sin embargo, los árboles no pueden controlar por sí solos la absorción de minerales del suelo. Dependen de unos hongos simbióticos llamados micorrizas. Conocemos bien estos hongos. Entre ellos están los boletos, las trufas, los rebozuelos y las setas de leche. Estos hongos simbióticos están conectados al sistema radicular de los árboles.

0: Este es un buen lugar.
1: ¿Lo encontraste?
0: Sí, ahí.
1: Ah, sí, muy bueno. Un hongo de leche. Creció en la madera muerta. Son hongos compañeros del roble.
0: ¿Podremos encontrar aquí también redes de filamentos micorrízicos?
1: Echa un vistazo, es magnífico. Una hermosa raíz de roble y está...
0: cubierta de micorrizas.
1: Correcto, llena de micorrizas. Esto es definitivamente un tártago de roble.
0: Toda la red de raíces de la micorriza está conectada al tártago, como aquí.
1: De él crece este cuerpo fructífero.
0: Las micorrizas son hongos de las raíces. Una mezcla del tejido del árbol y el del hongo. Y aquí es donde tiene lugar todo el diálogo entre los dos socios. Las micorrizas forman una red de hilos que penetran en las grietas más pequeñas del suelo y absorben todos los nutrientes que el roble necesita para crecer. Y a cambio, el árbol libera azúcar. En primavera y verano, estas hojas sintetizan azúcar. Gran parte se utiliza para el crecimiento del roble, pero alrededor de una cuarta parte del azúcar se suministra simbióticamente a los cuerpos fructíferos de las micorrizas a través del sistema radicular. ¡Qué red tan maravillosa!
1: Realmente hermosa.
0: ¿A qué roble crees que está conectada la red de este tártago?
1: Podría conectarse a varios robles y obtener así el mayor beneficio posible. Así recibe el carbono que le proporcionan todos los robles.
0: Se calcula que hay casi 1,000 metros de filamentos micorrízicos por cada metro de raíz. Es una extensión increíble del sistema radicular.

0: Así pues, existe una gran alianza entre el mundo de los árboles y el de los hongos. Los árboles no habrían podido desarrollarse en la Tierra si no hubieran sellado esta alianza hace unos 200 millones de años. Llevo más de 40 años estudiando la simbiosis micorrízica y me sigue fascinando este proceso biológico. Es un gran ejemplo de interacción simbiótica en el desarrollo y buen funcionamiento de uno de los ecosistemas más importantes del planeta.
1: La simbiosis entre el roble y el hongo muestra las alianzas que a veces son necesarias para garantizar la supervivencia. Pero a medida que

0: Se acerca el invierno, el roble debe confiar sobre todo en sí mismo para resistir la amenaza de las tormentas y las inclemencias meteorológicas. Tras despojarse de sus miles de hojas en otoño, se enfrenta desnudo a la estación fría. El roble no tiene la flexibilidad del sauce ni la del álamo. Por su forma y firmeza, está totalmente expuesto a los elementos. Para aguantar, ha desarrollado un profundo y extenso sistema radicular que lo ancla firmemente en el suelo. Y ha desarrollado una estrategia sorprendente. En muchas de sus ramas se forman áreas más espesas, puntos de rotura predeterminados que permiten que las puntas de las ramas se rompan más fácilmente. Al sacrificar una parte de sí mismo a los fuertes vientos y tormentas, el árbol se protege. Este mecanismo esencial de supervivencia evita daños mayores, un sacrificio parcial por el bien de todo el árbol. La medida en que el roble depende de un ecosistema intacto y equilibrado es especialmente evidente en la estación fría. Aunque a lo largo de sus siglos de vida ha echado millones de bellotas, muchas de las cuales han germinado, apenas ha producido un árbol adulto. Los brotes jóvenes del roble son víctimas de los herbívoros, sobre todo en invierno, cuando escasea el alimento. En algunas zonas, la ausencia de depredadores naturales como linces y lobos ha provocado un aumento drástico de las poblaciones de ciervos. En algunas zonas, el número de estos animales es varias veces superior al de hace 50 años, un aumento que pone en peligro la supervivencia de los bosques. La ecóloga Sonia Said investiga esta dependencia vital y muestra cómo la presencia de depredadores puede proteger indirectamente los bosques y ayudar al crecimiento de los árboles.
1: Es estupendo saber que hay linces aquí. Todavía no he visto ninguno en libertad, pero estoy segura de que ellos me han visto muchas veces. Esta zona es especial porque aquí hay un depredador natural. ¿Afectará el aumento de su población al comportamiento de los ciervos? ¿Crecerá mejor el roble en presencia de depredadores? Hasta ahora en Francia, hemos trabajado principalmente en lugares sin depredadores, así que no nos hemos planteado estas cuestiones.
2: Está congelado. Saco la tarjeta SD.
1: Mi momento favorito.
2: ¿Qué tenemos ahí? Unas cuantas personas, perros, un zorro. ¿Y luego qué tenemos?
1: ¿Una sorpresa?
2: ¿Un lince?
1: Sí.
2: Me resulta familiar.
1: ¿Crees que nos observa?
2: Muy posible. Muy discretamente.
1: Tenemos colegas en Polonia especializados en bosques naturales. Según sus conclusiones, los ciervos están mucho más alerta en presencia de linces. Y cuanto más alerta están, menos tiempo tienen para alimentarse.
2: Por aquí bajó alguien.
1: Así es, son huellas de ciervo.
2: ¿Sí?
1: Qué bonitas.
2: Tuvieron problemas con la nieve.
1: Más de 20 centímetros.
2: Sí.
1: El invierno es una época dura. Los herbívoros suelen alimentarse de zarzas. Al final del invierno, cuando ya no queda mucho follaje de zarzamora o hiedra, es decir, ya

0: no hay hojas verdes, empiezan a comerse los brotes de las hojas. Esto supone un problema para los robles. En Francia, la población de herbívoros debe regularse para encontrar un equilibrio en el que la fauna y la flora puedan prosperar. Echemos un vistazo al pequeño roble. A sus pies hay un zarzal.
1: Se comieron el arbusto.
0: Se lo comieron todo aquí. Y aquí también.
1: Los brotes están intactos. Eso encaja.
0: Mientras haya zarzas, el roble está a salvo. Hasta ahora lo ha conseguido. No le pasará nada. Alrededor de un roble pasan muchas cosas. En el departamento de Ain existe un equilibrio entre depredadores y herbívoros. Actualmente aquí las cosas pintan bien para el roble. No hay demasiados herbívoros en relación con la vegetación y así debe continuar.

La regulación de la población es un tema difícil, ya que el equilibrio aparente de un sistema enmascara a menudo una serie de desequilibrios permanentes. Con sus condiciones cambiantes, las estaciones crean una dinámica que obliga a las especies a adaptarse. Cada primavera, el roble se transforma de nuevo, como si despertara de su hibernación. Bajo los rayos del sol primaveral, sus brotes se despliegan en un follaje verde que alberga nuevas generaciones de pájaros carpinteros y arrendajos. La ardilla hembra es ahora madre. Pero donde late la vida, también acecha la muerte. Cada miembro de la comunidad animal es una víctima potencial para sus depredadores. El roble no solo es el escenario de diversos ataques, sino que a veces también es objeto de ataques por parte de algunos habitantes del bosque. Las avispas sinips, por ejemplo, pertenecen a la familia de las avispas de las agallas. Provocan excrescencias en el tejido vegetal en las que ponen sus huevos. Las llamadas agallas son un daño para el huésped y un hogar para las crías de las avispas, una especie de compromiso entre el árbol y el insecto en el camino hacia la coexistencia. El roble ni siquiera está a salvo de los depredadores.

Miles de orugas pueden atacar un árbol, adueñarse de él e intentar comérselo. Los pájaros se comen muchas de las orugas, pero el árbol tampoco está indefenso. A lo largo de los siglos, ha desarrollado toda una serie de mecanismos de defensa. Cada hoja mordida puede enviar señales de advertencia a las hojas vecinas en forma de compuestos químicos volátiles que escapan de los lugares de alimentación. Cuando reciben tal advertencia, las hojas intactas segregan taninos que las hacen incomestibles para los intrusos. Estas señales pueden ir aún más lejos y atraer a los que se comen a los atacantes. El roble debe su capacidad para imponerse al hecho de que ha evolucionado constantemente a lo largo de millones de años, pasando de una sola especie a varios centenares de especies diferentes. El roble milenario es también el resultado de esta asombrosa diversificación genética. Forma parte integrante de la cadena evolutiva y transmitirá a sus descendientes las adaptaciones.

0: adaptaciones que ha adquirido a lo largo de su vida. Esto contribuye a la biodiversidad y garantiza la resistencia del bosque a los retos de su entorno. Pero los rápidos cambios provocados por la intervención humana en la naturaleza amenazan con desbordar los bosques templados de Europa. La expansión de ciudades, carreteras y zonas agrícolas fragmenta los bosques, crea hábitats insulares aislados y dificulta la distribución natural de las especies silvestres. Y cuando se plantan nuevos árboles, se crean zonas arboladas que poco tienen que ver con la resistencia y adaptabilidad de un bosque que ha crecido durante siglos. Con demasiada frecuencia se trata de zonas con unas pocas especies arbóreas e incluso a veces con una sola. Estos monocultivos provocan un fuerte descenso de la biodiversidad y con ella desaparece también la diversa red de dependencias mutuas, lo que abre la puerta a las plagas. Por lo tanto, la verdadera fuerza del bosque reside en su biodiversidad, un elemento importante para su robustez y belleza. Silva Angero, fundador de la Asociación Canopée, se ha comprometido a que estos monocultivos forestales sean pronto cosa del pasado.
1: Cuando entras en un bosque ajardinado, notas inmediatamente la ausencia de cualquier sonido, la ausencia del canto de los pájaros. Parece un desierto arbolado y no un bosque vivo. Los bosques como este son consecuencia de la tala rasa. El ecosistema y el suelo se destruyen de antemano, sobre todo al retirar los tocones de los árboles. No queda nada. No podemos permitir que bosques naturales como este sigan siendo talados y sustituidos por monocultivos. Lucho contra eso. Estamos en el departamento de las Landas. Aquí aún quedan reservas de viejos robles comunes. No quedan muchos y hay que protegerlos porque son cruciales para la biodiversidad. Pero este bosque fue talado ilegalmente. Dos tercios de los bosques de Francia están formados por árboles de hoja caduca, pero existe la industria maderera, que necesita madera blanda y productos estandarizados. Eso no va de la mano, y lo que ocurre entonces es que la gente sucumbe a la tentación de sustituir los árboles caducifolios por pinos marítimos. La silvicultura actual es mucho más intensiva y se practica en forma de grandes monocultivos. Si se simplifica un ecosistema, se pone en marcha una reacción en cadena. En 2022, el 80% o más de los árboles del 40% de los bosques plantados habían muerto. Plantar árboles se considera un ejemplo de comportamiento respetuoso con el medio ambiente. Pero en realidad, los árboles jóvenes son muy frágiles. Están expuestos a la luz solar directa. Ya no existe el típico entorno forestal. Los grandes árboles protectores que podían compensar las fluctuaciones de temperatura. Y allí, en un suelo casi desnudo y seco, se plantan nuevos árboles. Los pinos marítimos jóvenes son como cerillos. Si se tala todo aquí y se plantan pinos marítimos jóvenes, se crea un bosque muy peligroso. Este árbol también es vulnerable de otras maneras, en caso de granizo o tormenta. Si se tienen en cuenta todos los peligros, solo se puede llegar a la conclusión de que hay que evitar los monocultivos.

La diversidad en el bosque conduce a una mayor cooperación, a la competencia por los recursos, pero también a una mayor resiliencia. Y en caso de catástrofe, y siempre hay catástrofes, el bosque es capaz de hacer frente a las consecuencias. Las masas de pinos marítimos que se mezclan con robles muestran una mayor resiliencia a partir de este momento. Cada acción en el bosque debe ser bien meditada. Es importante no equivocarse de camino, porque nos encontramos en una encrucijada forestal. ¿Queremos una silvicultura extremadamente productiva en la que simplifiquemos enormemente el ecosistema y creemos zonas forestales? ¿O decidimos proteger lo que queda? De eso se trata. Esta es la encrucijada en la que nos encontramos.

0: cuando la tierra escupe fuego, es un espectáculo natural abrumador. A menudo con graves consecuencias para las personas que viven cerca de un volcán. Pero si un volcán realmente grande, un supervolcán, entra en erupción, puede afectar a todo el planeta.
1: En el peor de los casos, una supererupción podría amenazar a toda la humanidad.
2: En comparación, no somos nada.
0: En pleno Estados Unidos, en el Parque Nacional de Yellowstone, se encuentra un supervolcán. Entró en erupción en 3 ocasiones en la historia de la Tierra. ¿Podría entrar en erupción pronto? Y si es así, ¿con qué consecuencias?
3: Caos. Sería una catástrofe para el medio ambiente y la humanidad.
4: No habría escapatoria.
5: No podemos evitarlo. Debemos prepararnos.
0: ¿Cuándo volverá a entrar en erupción el supervolcán de Yellowstone? ¿Está la humanidad ante el apocalipsis? Una erupción causaría más estragos que la bomba atómica de Hiroshima. ¿Se podría prever una erupción? ¿Qué tan grande sería? ¿Habría alguna posibilidad de escape?

0: El parque de Yellowstone es un lugar muy especial.
1: El paisaje está casi intacto.
0: Es de cuento de hadas. Es increíblemente hermoso.
2: A principios del siglo XIX, el trampero John Colter fue probablemente el primer hombre blanco en recorrer este paisaje desconocido para los europeos hasta entonces. En 1872, el presidente de los Estados Unidos, Ulysses Grant, puso la zona bajo protección especial. Hoy en día, el Parque Nacional de Yellowstone es Patrimonio Mundial Natural de la UNESCO. Es el parque nacional más antiguo del mundo. Un paisaje sacado de un cuento de hadas. Y un lugar candente en toda regla. Dos tercios de todos los géiseres del mundo se encuentran aquí. Mucho antes de la llegada de los colonos europeos, la población indígena utilizaba las fuentes termales para rituales religiosos y con fines medicinales. También extraían obsidiana para fabricar herramientas y armas.
0: Algunos de los primeros exploradores habían escuchado de los indígenas que había un volcán cerca del nacimiento del río Yellowstone.
3: Reconocieron los depósitos volcánicos y supusieron que debía ser un gran volcán.
2: Pero durante mucho tiempo los geólogos no se interesaron por esta zona, hasta que sucedió algo que despertó a los científicos de todo el mundo. En 1959, la Tierra tembló.
3: El terremoto del lago Hebgen tuvo una magnitud de 7,3 grados. El epicentro se encontraba al oeste del parque.
0: Fue el terremoto más fuerte jamás registrado en esta zona.
3: Las mayores repercusiones del terremoto se sintieron en el lago Hebgen. Las carreteras fueron dañadas y bloqueadas. El terremoto provocó un deslizamiento de tierra que sepultó a 28 personas en un campamento.
0: Murieron muchas personas. El río se estancó y se formó un nuevo lago. El terremoto también creó nuevos géiseres. Y los géiseres ya existentes cambiaron su comportamiento.
2: Durante los días siguientes, los guardaparques descubren 289 nuevos géiseres. Un cambio geológico importante provocado por un terremoto. El volcán Yellowstone no se encuentra en una de las típicas zonas sísmicas en el borde de una placa continental. ¿Qué está ocurriendo allí, en las profundidades del Parque Nacional, en pleno Estados Unidos?
0: Se instalaron numerosos sismógrafos y se descubrió que es una de las zonas sísmicamente más activa de los Estados Unidos.
2: Los investigadores siguen una pista literalmente caliente. Debajo del terreno parece haber una enorme cámara de magma oculta, de la cual asciende roca fundida.
4: El punto caliente es como una antorcha sobre la cual el continente norteamericano deriva hacia el oeste.
0: De vez en cuando, la antorcha hace un agujero y así se forma una cadena volcánica.
1: Los volcanes emergen uno tras otro en la superficie. En el extremo oeste se encuentra el más antiguo y se vuelven más jóvenes a medida que uno va acercándose al Yellowstone.
2: Alrededor de 3 millones de personas visitan el parque cada año. Pocos se dan cuenta de que bajo sus pies hay una bomba de tiempo. Una parte del parque es un volcán invisible, un supervolcán, que algún día podría volver a hacer erupción.
4: La mayoría de las erupciones de Yellowstone han sido pequeñas, pero ha habido tres grandes.
2: La primera y al mismo tiempo la más grande de estas tres erupciones volcánicas tuvo lugar hace 2,1 millones de años, la erupción de Huckleberry Ridge. La segunda gran erupción ocurrió hace 1,3 millones de años, la erupción de Mesa Falls. Hace 640.000 años, la erupción de Lava Creek. hasta 2.500 kilómetros cúbicos de magma fueron expulsados solo en la primera gran erupción.
5: Estamos ante un supervolcán. Cuando el volcán ya ha tenido una erupción inusualmente fuerte, es decir, hasta 1.000 veces más potente que las erupciones de nuestra época.
6: Con el índice de explosividad volcánica, medimos la potencia de una erupción volcánica. Una supererupción tiene una potencia de 8.
7: Es una erupción con impactos globales para el ser humano y la naturaleza.
2: Tales supererupciones son extremadamente raras. En los últimos 36 millones de años, ha habido unas 42 en toda la Tierra. El Yellowstone también es un supervolcán. Su caldera colapsada es tan grande que apenas se percibe. La llamada caldera abarca aproximadamente un tercio de la superficie del parque.
6: Una caldera es la depresión que se forma por el colapso de una cámara de magma.
7: La caldera de Yellowstone es tan enorme que no destaca en el paisaje.
5: Una caldera puede ser tan grande que se podrían construir ciudades enteras dentro de ella.
6: Su diámetro puede alcanzar hasta 100 kilómetros.
5: No te das cuenta de que estás en un volcán. Por eso es tan difícil comprender lo que es un supervolcán o una caldera tan grande. No se parece a un volcán típico de una película de Hollywood.
2: ¿Qué sucede en la explosión de un volcán cuando se forma una caldera? La cámara de magma subterránea está en la parte llena de roca fundida. Debido al calor y a las diferencias de presión, ascienden partes del magma. La presión aumenta hasta que la superficie terrestre se agrieta. Y el volcán explota.
0: Durante la explosión, la cámara se vacía y la superficie colapsa en el hueco resultante. Eso es la caldera.
4: El área de la caldera muestra cuánta cantidad de magma debe haber en este sistema volcánico.
0: Gran parte de la depresión creada por la explosión está llena de lava, escombros glaciares y sedimentos. Si no sabes qué buscar, no puedes reconocer el volcán.
2: Después de la erupción, las cámaras de magma subterráneas se vuelven a llenar. Las dos cámaras bajo Yellowstone se encuentran entre las más grandes del mundo. ¿Es motivo de preocupación? Al analizar los datos de las tres grandes erupciones, está claro que Yellowstone entra en erupción aproximadamente cada 700.000 años, siendo la última hace 640.000 años. ¿Estamos entonces a las puertas de una nueva supererupción? ¿Y qué magnitud podría tener?
7: Las tres supererupciones de Yellowstone muestran lo que podría pasar la próxima vez. Volumen, superficie, cantidades, todo eso se conoce.
2: Los géiseres y fuentes termales del parque son señales visibles de actividad volcánica. Pero los científicos monitorean principalmente cambios en el paisaje que no son visibles a simple vista.
5: Cuando la presión aumenta, el suelo se mueve solo unos pocos centímetros. Con GPS y también con técnicas de monitoreo convencionales, podemos medir eso.
2: Los geofísicos han observado que el paisaje en el parque ha cambiado desde la década de 1970. En la orilla sur del lago, los árboles están repentinamente en el agua. La otra orilla debe haberse elevado.
0: Entre las décadas de 1920 y 1970, el suelo en la caldera de Yellowstone se elevó más de 70 centímetros, de 2 a 3 centímetros cada año. Antes de otra erupción, esperamos elevaciones significativamente mayores.
7: Cuando una erupción es inminente, hay cientos de microterremotos de magnitud 1 o 2 al día.
5: Durante estos, las rocas se desmoronan porque la presión dentro del volcán está aumentando.
7: Si se registran entre 100

0: Realmente la zona entre el lago Hebgen y el Norris Geyser Basin es muy activa sísmicamente.
1: El Norris Geyser Basin, el campo de geysers más antiguo y activo del Parque Yellowstone. En sus profundidades el calor es especialmente alto. A 300 metros bajo tierra hay 237 grados Celsius. Un paisaje tanto amenazante como fascinante, en el que se puede ver cómo respira el volcán.
0: Allí aprendemos cómo funcionan los sistemas hidrotermales.
2: A veces comparo el funcionamiento de un volcán con el sistema de tuberías de una vieja casa. Las tuberías se corroen y en su interior hay depósitos. Si se sacuden, se rompen. Así es con el volcán Yellowstone. Cuando la tierra tiembla, las tuberías se rompen. Y los géiseres entonces hacen las cosas más extrañas. Eso también puede suceder allí en un futuro cercano.
1: Los investigadores quieren evaluar mejor el peligro que representa el supervolcán. Los sismógrafos en la caldera deberían ayudar a entender mejor los terremotos y así predecir una erupción lo antes posible para evacuar la zona a tiempo. La importancia de la detección temprana se demuestra con la erupción del 18 de mayo de 1980 del Monte Santa Elena, en el estado de Washington.
3: La erupción del Monte Santa Elena ha sido la más catastrófica en los Estados Unidos hasta ahora.
4: Primero hubo un deslizamiento de tierra. Luego la cima del volcán se derrumbó y el magma salió en flujos piroclásticos, es decir, en nubes ardientes extremadamente calientes y rápidas, compuestas de ceniza y gas. La columna de erupción alcanzó hasta 25 kilómetros de altura en la estratosfera. En pocos minutos, esta columna se convirtió en un sombrero de 25 kilómetros de ancho.
1: Los vientos del Pacífico capturan la nube de ceniza y la llevan rápidamente hacia el este. Incluso en Oklahoma, a 2.500 kilómetros de distancia, llegó a llover ceniza.
3: En términos de prevención, monitoreo y gestión de crisis, aprendimos mucho en ese entonces. A medida que vayamos investigando nuevas erupciones volcánicas, más iremos entendiendo.
1: Los geólogos advierten. La emisión de gas y roca durante la erupción del Monte Santa Elena no es nada en comparación con la cantidad que el Yellowstone podría arrojar a la atmósfera.
4: En una supererupción, se liberaría de 500 a 1000 veces más material.
1: La erupción del Monte Santa Elena se predijo con 2 meses de antelación. En otras erupciones, los indicios aparecen solo días antes. Para la ciencia, mejorar las predicciones es de máxima prioridad, especialmente en Yellowstone. Porque sus dos cámaras de magma están entre las más grandes del mundo.
5: La gran pregunta es, si Yellowstone entra en erupción, ¿cuánto tiempo tendremos para actuar? Por eso analizamos cristales del magma.
1: El análisis de estos cristales debería aclarar cuánto tiempo transcurre entre los primeros signos y la erupción real. Para ello, los investigadores también analizan muestras de rocas de antiguas coladas de lava en Yellowstone. Los investigadores están particularmente interesados en la supererupción de hace 2,1 millones de años. Una erupción gigantesca que hoy mataría a millones de personas y cubriría 2/3 de los Estados Unidos con ceniza.

0: Cuando el magma se enfría, se forman cristales diminutos. Primero debemos recolectar muestras de rocas volcánicas en el exterior.
1: Rompemos la roca y examinamos qué información, qué cambios y procesos han almacenado estos cristales en el interior de la cámara de magma.
0: Esto nos revela cuánto magma ascendió al sistema volcánico antes de la erupción.
2: Los investigadores quieren trazar una cronología de eventos, desde el momento de la fusión del magma en la cámara hasta la erupción. Así pretenden predecir con mayor precisión una supererupción.
0: Estudiamos el pasado para aprender sobre el futuro. En Yellowstone, algunos investigadores estiman ahora que el tiempo de advertencia sería de varios meses.
2: Las mediciones muestran que la caldera está actualmente estable. Pero, ¿qué sucedería si la presión del magma alcanzara un punto crítico?
3: El magma se genera a unos 100 kilómetros bajo la superficie terrestre. Puede ascender y formar una cámara magmática a una profundidad de 5 kilómetros.
4: Justo antes de la erupción, el magma se encuentra en la cámara magmática. Bajo el Yellowstone, hay actualmente unos 15.000 kilómetros cúbicos de roca fundida.
1: La parte de la cámara está a 4 y la base a entre 8 y 10 kilómetros bajo la superficie terrestre.
5: La mayor parte del magma es caliente, pero sólido. Para que el magma se mueva, debe estar fundido en un 50%. En Yellowstone, el promedio de material fundido en la primera cámara es de un máximo del 20%. En áreas más pequeñas, podría haber más material fundido, pero para saberlo necesitamos mejores datos. Actualmente, solo tenemos un valor promedio.
2: Cuanto más fluido es el magma, más peligroso es. Es por eso que los geólogos investigan con mucho detalle el estado de las cámaras magmáticas. A veces se producen descubrimientos sorprendentes.
0: Siempre hemos imaginado una cámara magmática como una cavidad llena de magma, como un globo en una caja. Si se infla, aumenta la presión. Pensábamos que lo mismo ocurría cuando nuevo magma ascendía a la cámara. Las investigaciones en Yellowstone sugieren que se trata más bien de muchos pequeños reservorios de magma en un sistema similar a una esponja. La presión en uno de estos reservorios no basta para provocar una erupción, pero si el magma asciende en cada uno de estos reservorios y se conectan entre sí, la presión en todo el sistema aumenta significativamente.
2: ¿Representa esta teoría lo que sucede antes de una erupción? Es una cuestión crucial, porque hasta que los reservorios de magma no se conecten, los instrumentos de medición apenas registrarían temblores.
0: El proceso de conexión de los reservorios de magma podría ser el factor decisivo que desencadene la erupción. Lo más importante es la pregunta de cuán grande será la próxima erupción de Yellowstone.
2: La actividad sísmica no es el único indicador de una posible erupción volcánica. Los géiseres, las fuentes termales, los pozos de barro y las fumarolas, es decir, las emisiones de vapor volcánico, también proporcionan importantes pistas sobre la actividad subterránea.
5: En Yellowstone hay al menos 10.000 características térmicas.
1: Aquí se encuentran la mayoría de los géiseres y eventos hidrotermales del mundo.

0: El géiser más conocido del Parque Yellowstone es Old Faithful. Desde hace más de un siglo, lanza columnas de agua de hasta 56 metros de altura. Un fenómeno volcánico que, como un termómetro, indica el aumento de la temperatura en la cámara magmática. La cámara magmática calienta el agua subterránea hasta los 100 grados Celsius. Se forma una burbuja de gas que expulsa el agua hirviendo en forma de una columna de varios metros de altura. Si la temperatura aumenta, el géiser reacciona como una válvula de presión. El géiser Steamboat funciona de manera similar. En 2018, después de un largo periodo de inactividad, lanzó una columna de agua de 120 metros de altura.
1: Estos volcanes están constantemente activos. Liberan aire, expulsan gas y producen terremotos. La pregunta es, ¿en qué momento debemos preocuparnos?
0: Los fenómenos naturales en el Parque Nacional Yellowstone proporcionan una gran cantidad de datos sobre esto. Por ejemplo, esta fuente termal de colores especialmente vibrantes, la Gran Fuente Prismática. La temperatura del agua es de 70 grados Celsius. El agua caliente asciende sin obstrucciones en el lago, se enfría y luego se vuelve a calentar. ¿Solo una fuente termal? A veces, esto se convierte en algo más. Debido a los vapores calientes, pueden registrarse repentinas explosiones hidrotermales.
2: En cualquier lugar donde haya agua caliente bajo la superficie terrestre, también pueden ocurrir explosiones hidrotermales. En 2018, una fuente termal, la Ear Spring, de repente explotó como un géiser. ¿Por qué exactamente en ese momento? No lo sabemos. En el futuro queremos entender mejor estos pequeños cambios.
0: Pero, ¿qué sucede si las advertencias sísmicas o los cambios geotérmicos no bastan para predecir una catástrofe? ¿Qué información nos proporcionan los intervalos de tiempo entre las erupciones anteriores? Entre las tres supererupciones de Yellowstone hay un promedio de 700.000 años. La última ocurrió hace 640.000 años.
3: Tres erupciones no nos permiten hacer una afirmación estadística. Una supererupción podría ocurrir en los próximos milenios, o quizás en 300.000 años.
4: Es difícil de estimar. En cada sistema volcánico hay fases con mayor o menor actividad volcánica. Y uno se pregunta en qué parte de esa fase se encuentra actualmente el volcán.
2: Es posible que no estemos al final de la fase activa de Yellowstone, sino que la actividad disminuya aún más en el futuro. Probablemente no sepamos ni experimentemos nunca si ese es el caso.
0: La gran cantidad de magma bajo Yellowstone y el tamaño gigantesco de su caldera hacen temer lo peor en caso de una nueva supererupción. ¿Qué pasaría en caso de una erupción? ¿Podría una erupción acabar con toda la humanidad? Existen diferentes escenarios científicos. En el peor de los casos, una erupción de Yellowstone tendría consecuencias graves para la vida en el planeta. El clima mundial podría cambiar drásticamente y nuestra civilización sufriría un impacto devastador. Una superexplosión podría liberar tanta energía y material que la Tierra ya no sería la misma. Solo un kilómetro cúbico de magma sería suficiente para cubrir un área de unos 15.000 kilómetros cuadrados con una gruesa capa de ceniza. Para Yellowstone, los científicos calculan que la cantidad sería 1.000 veces mayor.
3: A mis estudiantes, les digo que una erupción con un kilómetro cúbico de material expulsado ya es grande. Con 1.000 o 10.000 kilómetros cúbicos sería catastrófico.
0: La energía que el volcán de Yellowstone podría liberar tiene dimensiones enormes. Una simulación muestra las posibles consecuencias.

0: Al principio parece una erupción normal. Se ve una columna de ceniza y roca. El canal de erupción se ensancha y de repente se expulsa más magma. Luego se produce una lluvia de fuego. Esta nube ardiente de cenizas, gas y rocas viaja a 600 kilómetros por hora y alcanza hasta 700 grados de calor, lo que hace que los fragmentos de magma se fusionen en el lugar. Ahí hay un dios muy, muy furioso, quizás Zeus o Júpiter.
1: Serían miles de kilómetros cuadrados.
2: Por la caída de presión en la cámara magmática, se forma un vacío que succiona más magma, hasta que la caldera se derrumba y presiona aún más sobre la cámara. Luego, el magma brota de las grietas y se producen flujos piroclásticos.
3: Cuando gas, ceniza y fragmentos de roca se combinan en una nube ardiente, los vulcanólogos lo llaman un flujo piroclástico.
2: Un flujo piroclástico destruye todo a su paso. En su interior, la temperatura puede alcanzar hasta los 600 grados.
4: Lo más devastador de una supererupción son esos flujos piroclásticos. No se puede escapar de ellos.
3: La explosión inmediata de un supervolcán sería devastadora. En un radio de 600 kilómetros, nadie sobreviviría. En los días siguientes, miles de millones de toneladas de ceniza volcánica llegarían a la atmósfera.
2: La ceniza volcánica es vidrio. Es como si rompiéramos el vidrio de una ventana, lo moliéramos y lo lanzáramos al aire. Las erupciones anteriores de Yellowstone cubrieron toda América del Norte con ceniza.
5: Alrededor de Yellowstone, hasta Salt Lake City y Billings, en Montana, todo estaría cubierto con una gruesa capa de ceniza, una vasta área y una enorme cantidad de ceniza.
4: La mayoría de las muertes relacionadas con la ceniza volcánica ocurren cuando se acumula en los techos de los edificios y provoca su colapso.
3: A menudo, la ceniza contiene restos de magma ardiente. Las consecuencias serían bosques en llamas, cultivos destruidos y ganado muerto. Ecosistemas enteros se verían afectados. América del Norte quedaría a oscuras, sin electricidad ni agua potable. A esto se suman los gases volcánicos que alcanzarían la estratosfera.
2: El azufre puede formar aerosoles en la atmósfera.
0: Los aerosoles reflejan los rayos del sol. Se forma una especie de capa nubosa. Después de fuertes erupciones, a menudo desciende considerablemente la temperatura de la Tierra.
2: Sigue un invierno volcánico.
1: Los modelos de cálculo muestran que una supererupción podría disminuir la temperatura global en algunos grados Celsius. Eso provocaría fallos en las cosechas y hambrunas. Esas serían las peores consecuencias de una supererupción.
0: Caos. Una catástrofe ecológica y humanitaria.
3: Cuando se registra una erupción, los vulcanólogos acuden al lugar. Cada erupción es un objeto de investigación para ellos, donde analizan con detalle el proceso y sus efectos.
0: En la primavera de 2010, el Eyjafjallajökull en Islandia entró en erupción.
4: El índice de explosividad era de 3, es decir, moderado.
0: En abril, el magma alcanzó un glaciar. Eso cambió todo.
3: Cuando la

0: La lava caliente entra en contacto con el hielo glaciar. Se forma una enorme nube de vapor y ceniza que asciende a 10 kilómetros en la atmósfera. Un sistema de alta presión distribuye la ceniza por toda Europa. El tráfico aéreo se detiene y se generan costos de miles de millones. No hay víctimas mortales. Sin embargo, la erupción demuestra hasta qué punto un volcán puede afectar nuestra vida diaria. Las investigaciones coinciden en que la erupción de un supervolcán cambiaría el clima del planeta. Una muestra de las posibles consecuencias la da la erupción del Pinatubo en 1991 en Filipinas, con consecuencias catastróficas.
1: Las partículas de ceniza volcánica y los gases ricos en azufre llegaron a la estratosfera.
0: En un radio de 14 kilómetros alrededor del Pinatubo, el peligro para la vida era extremo. Cientos de personas murieron y cientos de miles fueron evacuadas. La infraestructura colapsó. Una catástrofe para los seres humanos y la naturaleza.
1: A nivel global, la temperatura descendió unas fracciones de grado. Incluso una erupción tan pequeña puede tener impacto en el clima.
0: Se estima que el Pinatubo expulsó 17.000 millones de toneladas de dióxido de azufre a la atmósfera. Los aerosoles formados afectan el clima y la capa de ozono. Fue una de las erupciones más grandes del siglo XX, pero sigue siendo solo una brisa comparada con una supererupción.
1: El Pinatubo expulsó unos pocos kilómetros cúbicos de magma, entre 100 y 1.000 veces menos que lo que liberaría una supererupción.
2: Una erupción del tamaño de la de Yellowstone podría dar lugar a un invierno volcánico que duraría años.
0: Aprender de la historia geológica, entender las señales de los volcanes y prepararse para el futuro. Eso es todo lo que la ciencia puede hacer, ¿o no? Un equipo de la NASA se ha fijado metas más ambiciosas desde 2015. Su idea es perforar el volcán. Al enviar agua por ese pozo, volvería a salir caliente. El volcán se enfriaría. Al mismo tiempo, de esta forma se podría generar electricidad.
3: La idea de la NASA de enfriar el volcán mediante perforaciones no es realista. Más bien se trató de un ejercicio teórico.
2: El enfriamiento tomaría miles de años con el riesgo de desencadenar una erupción.
3: Y siempre se genera nuevo calor.
2: Yellowstone ya tiene un sistema de refrigeración. Los géiseres extraen constantemente calor del sistema.
4: No se pueden redirigir los flujos de lava. No se puede detener una supererupción. No hay forma.
5: No podemos detenerla. Solo podemos prepararnos.
4: Debemos monitorear el sistema volcánico y estar preparados para lo que podría ocurrir en caso de una erupción. Lo más importante es tener planes de contingencia.
0: Estar preparados para el peor escenario. Los vulcanólogos de todo el mundo se están conectando y los equipos de crisis se preparan. Particularmente difícil es tener un plan para evacuar a tiempo a la población de la zona de peligro.
2: Más de 800 millones de personas en todo el mundo viven a menos de 100 kilómetros de un volcán activo.
6: Un volcán pasa por ciclos. A veces, las personas piensan que se ha extinguido y construyen allí sus casas. Después de cientos de años, el volcán despierta de pronto y se vuelve muy peligroso, en particular para la gente.
7: Lo que más nos frustra a los vulcanólogos es cuando un volcán no entra en erupción, aunque todo indique que está a punto de hacerlo. Realizamos la evacuación y no pasa nada.
3: Hay varios ejemplos en los que se evacuó a la población.

0: acción y no ocurrió nada. Luego, la gente pierde confianza en la ciencia.
1: Eso es peligroso, porque tal vez 2 años después ocurra algo, cuando ya todos han regresado.
2: Los investigadores solo somos espectadores. El volcán hace lo que quiere.
3: Una nueva pieza clave en la investigación sobre el volcán Yellowstone proviene de los investigadores de la Universidad de Utah. Descubren un reservorio de magma hasta ahora desconocido.
1: En Yellowstone, no solo existe la cámara de magma de 10.000 kilómetros cúbicos en los primeros 10 kilómetros bajo la superficie. Hay un segundo reservorio, mucho más profundo, que es casi 5 veces más grande.
3: Allí, a 45 kilómetros bajo la superficie, hay 46.000 kilómetros cúbicos de magma. Con esta cantidad, se podría enterrar toda Alemania. La cámara es una de las más grandes descubiertas hasta ahora en el mundo. Las mediciones muestran que la roca en la cámara inferior de magma está extremadamente caliente, pero está principalmente sólida. Solo una pequeña parte está en estado líquido.
1: Desde allí, pequeñas cantidades de magma mantienen en funcionamiento el sistema superior.
0: Si algo de este denso magma llega a la cámara superior, rejuvenecería el sistema y podría fundir parte del magma allí presente.
1: Todo esto muestra que, aunque Yellowstone no entre directamente en erupción, sigue siendo un sistema activo.
3: El descubrimiento de la gran cámara inferior de magma también explica por qué las fuentes geotérmicas de Yellowstone emiten mucho más dióxido de carbono del que podría producir la cámara superior por sí sola. Una erupción inminente en Yellowstone, medida en términos de la escala de tiempo humana, es bastante improbable. Sin embargo, es más probable una colisión de la Tierra con un asteroide de tamaño similar y con consecuencias igualmente devastadoras.
1: Soy optimista. No creo que una supererupción nos vaya a extinguir. Para eso nos bastamos solos. Pero, por supuesto, tendría un gran impacto.
3: Catástrofes de dimensiones planetarias. Colisiones con cuerpos celestes. Erupciones volcánicas. Fenómenos naturales que se han repetido a lo largo de la historia de la Tierra y en los que el ser humano solo puede observar.
4: Cada erupción volcánica nos demuestra lo pequeños que somos frente a la naturaleza. No importa cuánto investiguemos, no tenemos el control sobre la naturaleza. Solo debemos respetarla, no querer controlarla.
1: Con una supererupción, la naturaleza demuestra todo su poder. En comparación con ello, nosotros, los humanos, no somos nada. Así que debemos tratarla con más respeto en el futuro.

0: Salve 81, salve NOM. Salve 81, salve NOM.
1: Personas fuera de control. Personas que gritan.
0: ¡Nunca me derrotarán!
1: Se hieren a sí mismos y a otros.
2: Y esa fue la primera vez en mi vida que tuve miedo de mí misma.
1: Aparentemente de forma arbitraria e inexplicable.
3: La policía llegó, está frente a la casa.
1: Todos han sido víctimas de ciberacoso.
2: ¿Por qué pueden hacer esto? ¿Por qué?
0: Simplemente está ahí para divertirnos con él.
1: Decenas de miles de personas practican el ciberacoso como un juego, su juego.
0: ¿Es otro juego divertido para ti?
1: Los haters llaman a sus víctimas máscaras y a sus crueles juegos Masking Games.
2: Tranquilo.
1: Aline Bachmann es influencer. Desde hace varios años es aterrorizada por un grupo de ciberacosadores.
2: Tuvo muy mala vida en las pistas, pero no tienes por qué además envenenarlo. Sí, es cierto que hubo varios intentos de envenenar a los caballos. Ahora ya nadie puede destruirme así, por dentro. Pero con eso sí lograron sacudirme.
1: Ella recibe mensajes de odio y los haters juegan con ella. Y ese juego tiene un sistema.
2: Todo lo que el grupo de juego había creado hasta entonces no tenía las dimensiones que tuvo después con mis animales. Entonces uno se da cuenta de que esta gente no tiene escrúpulos.
1: Bachmann es solo una víctima.
3: Sí, la escuela secundaria de Bad Kissinge, viejo. En Schweinfurt, la escuela comprensiva. Esa escuela recibe una amenaza de bomba.
2: Desde primeras horas de la mañana, la policía se encuentra aquí, en esta escuela secundaria de Solingen. Los perros rastreadores buscan explosivos.
1: Amenazas de bomba anónimas. Se cierran escuelas. Pero mientras la policía aún tiene poca información, los perpetradores hablan abiertamente en vivo de sus acciones. Desde el anonimato de Internet, se sienten intocables. Pero una joven les pisa los talones.
2: Claro, a veces me posiciono por encima de la ley, pero solamente cuando no tengo otra opción. Mi nombre es Nella, tengo 26 años y trabajo como especialista en ciberseguridad.
1: Amenazas de bomba. El caballo envenenado de una influencer. Dos historias aparentemente inconexas. En esta investigación minuciosa realizada durante varios años, seguimos cientos de pistas. Encontramos innumerables víctimas y nos adentramos en el oscuro mundo de los haters de Internet. Estos juegos están vigentes desde hace más de 10 años. Las víctimas sufren muchísimo y parece que nadie puede ayudarlas. Los crímenes casi nunca se resuelven y la policía involuntariamente termina formando parte del juego. El nombre de un famoso grupo alemán surge una y otra vez. NOM, Nuevo Orden Mundial. Víctimas y victimarios nos llevan cada vez más hacia la madriguera, hacia ese mundo oscuro.
2: Soy Aline Bachmann, tengo 30 años y hoy estoy aquí porque quiero contar en detalle lo que he atravesado en los últimos años con un grupo de hackers en Telegram.
1: Para comprender el juego y ahondar en el mundo de los acosadores, creamos este mundo. Usamos técnicas de video con inteligencia artificial para acercar a los perpetradores a su víctima, Aline. Aline Bachmann es influencer, cantante y comediante. En Instagram tiene casi 600.000 seguidores. Es ruidosa y a menudo habla de manera vulgar. Hace clips en vivo en TikTok. Y si la provocan, se pone furiosa.
2: Si no te disculpas por lo que dijiste, me encargaré de tu vida y la de tus hijos. Hablo en serio. Hubo varios momentos y situaciones en las que traspasé los límites. Con exabruptos, insultos y ofensas públicas hacia otras personas. Cosas que no se puede disculpar. Estas redes también suelen conocer cuál es el punto débil de ciertas personas y que por su forma de ser, representarán para ellos una forma de entretenerse. Y ninguno de ustedes puede darle un puñetazo. Eso me molesta mucho.
1: Los arrebatos son parte de la historia de Alina.
2: ¡Jódanse todos!
1: Ella siempre quiso ser el centro de atención.
2: Pero yo no soy tan mediocre como tú y debo mirar a la cámara. La necesidad de atención siempre estuvo allí, con las redes sociales, con la televisión.
1: Participa en innumerables castings para programas de TV y clasifica en el de búsqueda de supertalentos llamado DSDS. Allí confiesa un crimen.
2: Le robamos la billetera a alguien y usamos las tarjetas para retirar dinero.
0: ¿Le robaste a los enfermos?
1: Tras ser descalificada de ese programa de TV, comenzó a hacer videos de comedia en Facebook.
2: Creo que se volvió viral de un momento a otro. Uno no se lo

0: Imagina, es algo muy, muy enfermo. Mucho sobrepeso, sí, 200 kilos.
1: Debido a su gran sobrepeso, Aline decide operarse. Va publicando toda su transformación en su canal de Instagram y su alcance es cada vez mayor. Todo lo que le sucede es seguido por cientos de miles de usuarios. Aline es una entre cientos de personas llamadas máscaras. Así denominan los acosadores a sus peones de juego, sus víctimas. Este juego lleva años funcionando y en realidad lo hace de manera descentralizada. Pero se destaca un nuevo grupo de acosadores. Se hacen llamar NOM, Nuevo Orden Mundial, o también Nunca Más en Línea.
2: El NOM lo ve todo.
1: Sus miembros se organizan, crean una jerarquía y se meten en todos los grandes juegos de acoso. Para ellos, es puro entretenimiento.
3: Cada uno tiene su propio rol, su función en el juego. Por ejemplo, hoy pudo haber sido un mal día. Entonces, vas a casa, buscas a alguien que no tenga muchos seguidores, que parezca un tonto, y te abalanzas sobre él. Y en el mejor de los casos, lo harás enloquecer.
4: ¡Nunca me derrotarán!
3: Yo diría que soy parte fundamental del NOM y pertenezco al círculo más estrecho. Diría que mi rol dentro del NOM es como vocero de prensa.
1: El autoproclamado vocero de prensa lleva 8 años como acosador, según dice. Pero varios de los juegos llevan muchos más años funcionando. Un ejemplo emblemático es el juego del youtuber Rainer Winkler, alias Drachenlord.
3: Drachenlord es la raíz de todo mal, porque es el sitio de reunión de los haters y los trolls. Y así surgen nuevos grupos como el NOM, por ejemplo. Es decir, los que arman todo el caos en Internet.
1: En Telegram hay un grupo sobre Rainer Winkler. Este grupo de juego tiene más de 60.000 miembros. Allí recopilan información sobre su víctima, lo atacan, lo insultan y dan rienda suelta a su odio. Comparten videos de cómo es perseguido y acosado y de cómo pierde el control.
3: Hace 12 años que está en esto y se molesta por cosas que vivió mil veces, como si fuera la primera vez.
1: Rainer Winkler era un youtuber medianamente exitoso, que solo llamó la atención porque se dejaba provocar fácilmente. En varias ocasiones hace declaraciones criminales con las que consigue hacerse odiar.
3: ¿Cuántos años tienes en realidad?
0: Tengo 13.
3: Bueno, muy cerca del límite. Alégrate de que no esté allí con ustedes. Las metería a las dos en la cama. Me gustan las niñas.
1: Drachenlord atrae el odio contra él con declaraciones controversiales sobre el holocausto y sobre el abuso infantil. Nunca parece reflexionar sobre lo que dice. La hacker Nella lo observa de cerca.
0: Lo cierto es que hay personas que critican a Drachenlord de manera objetiva, pero luego caen en el juego relativamente rápido porque él tiene otra forma de lidiar con las críticas. Y precisamente esa dinámica crea el juego en sí.
1: Con Aline Bachmann resulta similar. Ante los ojos de los haters, ella brinda entretenimiento. Sus exabruptos son trofeos que los acosadores se otorgan unos a otros. El grupo virtual Nuevo Orden Mundial comienza el juego. El nivel 1 es la provocación. A través de un contacto anónimo de esta investigación, tuvimos acceso a la llamada High Cloud. Aquí es donde los acosadores recopilan la información sobre las víctimas o los contenidos que éstas comparten. La carpeta de Aline Bachmann pesa 260 gigabytes.
3: Aline Bachmann es el equivalente femenino a Drachenlord. Es tan estúpida como él.
1: Hasta entonces, Aline ha vivido el odio normal que suelen afrontar los influencers en Internet. Pero luego decidió recaudar fondos para una joven que padecía cáncer. Según sus haters, Bachmann solo quiere quedar bien.
0: Hice otra publicación en Instagram y algunos de mis haters comenzaron a echarle basura a la chica y también a la campaña.
1: La joven no puede localizar a Aline porque Aline participa en ese momento en un reality show en el que están prohibidos los celulares. Los haters se aprovechan e influyen en la paciente enferma. Al mismo tiempo denuncian la campaña por fraude y el dinero queda congelado.

0: Lo primero que vi después de la producción fue en el canal de YouTube, Kuchen TV. Aline Bachmann se burla de los enfermos con cáncer.
1: Ah, ha intentado establecer contacto con Aline otra vez, pero ella la ignoró por completo.
2: El juego de máscaras requiere de alcance. Debe participar la mayor cantidad de gente posible. Cada uno tiene un rol. Para ampliar el juego, los haters recurren a los canales de los youtubers más famosos de Alemania. Aquí es donde debe llegar esta historia para lograr ese alcance. Y todos deberían saber lo mala persona que es Aline Bachmann. Ese es el nivel 2. La ola de YouTube.
0: Estas son todas cosas que dan a los trolls una justificación para atacar a estas personas. Una forma de justicia por mano propia.
2: Cada vez más youtubers se suman a hacer videos sobre Aline Bachmann. Incluso Just Nero. Él es el youtuber perfecto.

Queridos hermanos, sean bienvenidos a este santuario Nuestra Señora de la Asunción de Cupilco. Hoy jueves 11 de junio, celebramos la memoria de San Bernabé Apóstol. Dichoso San Bernabé, digno de ser contado entre los apóstoles, pues era un hombre bueno, lleno del Espíritu Santo y de fe. Esta Santa Misa será presidida por el Padre Miguel Ángel Camacho García.